0: están las creencias hoy, porque el tema de los dioses y de las figuras divinas es un tema que yo considero que es posterior al nacimiento del sentimiento de lo sagrado, ¿no? Yo establezco una transición entre lo luminoso, que es el impacto con lo que es absolutamente ajeno a nosotros, con esas fuerzas que están en la naturaleza o que están en el universo, que de repente contactan, se proyectan hacia nosotros y nos invaden, ¿no? Eso sería lo luminoso. Después, a partir de ahí, se establece lo sagrado, que sería lo luminoso ya un poco más humanizado, es decir, ya está un poco en contacto con el ser humano lo domina un poco, lo transforma y lo convierte en algo un poco más accesible, ¿no? Pero que sigue conservando, cuidado, lo sagrado sigue conservando también algunos trazos imprevisibles, ¿no? Con lo sagrado hay que tener un cierto cuidado. De hecho, los sacerdotes en las antiguas y primeras religiones se vestían con unos trajes especiales y con unos protectores especiales porque con lo sagrado hay que tener un cierto cuidado, ¿no? Es una cosa que no podemos dominar muy bien todavía, ¿no? Pero ya una vez que esto se humaniza y ya se practica más y tal, entonces aparecen los religiosos, aparecen los grandes dioses, que aparecen en todas las culturas, ¿no? Los grandes dioses, el dios creador del universo, de la tierra, el dios que crea al ser humano, el dios que lo protege, los distintos dioses que están por los bosques, por las cavernas, por el mar, por la tierra, por los aires, en fin, ya la creación o la significación de los dioses es un poco ya un poco posterior. Por eso yo creo que los primeros seres humanos no tenían exactamente esa creencia en un dios como podemos tener hoy, sino que es una creencia un poco más difusa en lo que estaba fuera de ellos, en eso que podríamos llamar lo luminoso o lo sagrado en general.
1: Entiendo. Es curioso porque antes hablamos de esa observación de los cielos, de sus señales, ¿no? Y los calendarios lunares y solares fueron instrumentos empleados durante milenios para regular el desarrollo de los diversos acontecimientos de la existencia de los individuos y de los pueblos, ¿no? Ejemplo de ello podemos encontrar, por ejemplo, en lugares como el Monte Teleno, en la Maragatería de León, muy, muy próximo a las fronteras con Galicia, ¿no? Donde podemos encontrar los petroglifos de Peña Fadiel. Estos grabados prehistóricos están sobre dos rocas alineadas con el curso solar. Y en su libro podemos encontrar fotos de ello, José Luis, doctor.
0: Sí, sí, exactamente. Eso ocurre en muchos sitios. Es decir, hay muchos monumentos megalíticos que están alineados con el orto y el ocaso del sol, con los solsticios y los equinoccios, con todas estas líneas astronómicas de salida y de puesta de los astros, ¿no? Pero es curioso porque, por ejemplo, en el Monte Teleno sí existen estos dos petroglifos, estas dos grandes rocas, que curiosamente están orientadas, una de ellas hacia el orto, hacia la salida del sol, y la otra está como ligeramente curvada y orientada hacia el ocaso del sol, ¿no? Y en cada uno de ellos se pueden ver una serie de figuras cuyo significado no podemos determinar, porque por desgracia hemos perdido ya un poco el sentido de ese lenguaje que los petroglifos de lo que los petroglifos y esta figura nos quieren decir, ¿no? Pero no cabe duda que todas estas representaciones tienen esa línea matriz, ¿no? No solamente las observaciones de los astros, sino lo que ese proceso representa y transforma dentro de nosotros, ¿no? Yo creo que lo importante es que los petroglifos, estas figuras como las que has citado ahora mismo, siguen despertando una gran curiosidad en el ser humano, es decir, no solamente en los que los hicieron hace miles de años, sino en los que los observan, o los que los hemos podido observar, o observamos ahora, ¿no? en nuestro tiempo presente, nos dicen algo. Yo creo que eso es el principal cometido de estas grandes figuras, el hablar con su presencia y con su consistencia a lo que es el ser humano.
1: Y por otro lado, doctor, símbolos como la esvástica o esvástica están con nosotros desde el Paleolítico, ¿no? ¿Qué misterio hay en torno a ese símbolo ancestral del cual se malapropiaron los nazis en el siglo XX? ¿Cuál sería su significado? ¿Tendría que ver con los cambios de conciencia, quizá?
0: Pues, bueno, efectivamente, la esvástica es un signo complejo, un signo. El gran astrónomo ya fallecido Carl Sagan decía que probablemente ese signo que se quedó impreso en la memoria de los seres humanos al ver la cola de un gran cometa que hace pues 30 o 40 mil años apareció en el cielo terrestre, ¿no? Y que fue objeto de observación por los testigos y por todos aquellos que lo pudieron ver. Pero es curioso que la esvástica, aparte de representar el torbellino, lo que es el torbellino, lo que es el movimiento circular, lo que es el propio sol, ¿no? La existencia giratoria del propio sol que determina la vida, también determina, según creo, un aviso de un paso de conciencia, de un cambio de conciencia. Es decir, siempre que hay un cambio de conciencia, un cambio de estado entre la vida y la muerte, o entre la conciencia dormida y la conciencia despierta, o entre distintos niveles de conciencia, sean estos los que fueren, aparecen las esvásticas, aparecen estos signos que son efectivamente muy antiguos, de los que se apropiaron los nazis, como ya todos sabemos, a partir de 1920, Adolf Hitler y toda su parafernalia, pero que ya existían anteriormente, ¿no? Existían, por ejemplo, fueron descubiertas por Schliemann en Troya, en Cisarlik, en montones de discos, de pequeños discos de barro cocido que tenían ese signo grabado de distintas maneras, ¿no? No cabe duda que es un signo muy antiguo, un signo que representa no solamente el sol en su fuerza creativa o creadora, que se mueve, de algo que se mueve, sino que representa también un cambio de conciencia. Eso es muy importante.
1: O sea que las esvásticas vienen a simbolizar el paso o tránsito, digamos, entre niveles de conciencia diferentes, ¿no? Y por extensión también podríamos decir el paso entre universos diferentes y separados también.
0: Sí, sí, sin duda. Vamos, de hecho, ocurre así muchas veces. Hay muchos lugares en donde este signo aparece. Por ejemplo, yo recuerdo ahora mismo unos monumentos muy curiosos que eran como una especie de saunas o de balnearios que existían en las Citanias, en los castros de 600, 700 años antes de nuestra era. Allí se tomaban unos baños de sudor, se calentaba madera en unos recintos formados por unas rocas cerradas, de forma que constituían como una especie de habitación en la que se introducía la gente para sudar, ¿no? Bueno, pues al mismo tiempo la leña que se quemaba allí, la madera que se quemaba, estaba también impregnada de unos hongos que pueden verse hoy día también en la naturaleza, ¿no? Unos hongos que colonizan las ramas de los árboles y que al quemarse producen sustancias narcolépticas, producen estados de narcolepsia, ¿no? Y que eran utilizados probablemente, pues, precisamente en este tipo de estados de conciencia, pues para ver el mundo de otra manera, ¿no? Uh-huh. No solamente era un baño de sudor, sino que era un baño que cambiaba también la manera de ver de las personas que estaban sometidas a este proceso. Pues bien, ahí en esos balnearios aparecen muchas veces esvásticas o sus derivadas, como los triskeles, estas esvásticas que son curvas, que giran a un lado y a otro, ¿no? Y la ausencia o la presencia de estos signos determina precisamente los lugares de iniciación también, ¿no? Que es también un cambio de conciencia. O los lugares en los que se pasa de una muerte iniciática a una nueva vida, ¿no?
1: El paleolítico significa etimológicamente piedra antigua. Es el periodo más largo de la existencia del ser humano y se extiende desde hace casi 3 millones de años en África hasta hace unos 12.000 años. Doctor, ¿podemos decir entonces que estos ancestros nuestros del paleolítico tenían conciencia o creían en un más allá después de la muerte? ¿Creían que el espíritu de alguna manera se desplazaba a otro universo diferente, a otra dimensión paralela?
0: Pues es muy posible que quizás a lo mejor en un principio no, porque el fenómeno de la muerte es un fenómeno que no cabe duda que les debió de chocar. Pero no cabe duda que hoy se están observando incluso algunos especialistas están observando este fenómeno en animales como por ejemplo los monos antropoides, ¿no? Los chimpancés, los elefantes, es decir, hay una conciencia o una consciencia, por decirlo quizás mejor, expresarlo quizás mejor, en un tránsito, es decir, que no se acaba todo ahí, sino que se espera, al menos, se espera que algo de ese ser que ha muerto, que parece que ya no se mueve más y que se está empezando a corromper y a descomponerse, algo de ese ser permanezca de alguna manera, ¿no? No cabe duda que los antiguos, nuestros primeros antepasados, pintaban los huesos de sus ancestros muertos en ese segundo o tercer entierro que se hacía, parece ser, los pintaban de ocre rojo, ¿no? Y seguramente con esa pintura roja lo que querían era simbolizar un poco el deseo, al menos, que ese ser volviera a la vida o conservase su vida en otro espacio, en otra dimensión. Yo creo que esta es una creencia muy antigua, probablemente, si no pues inmediata al desarrollo de la conciencia, sí muy muy cercano a ese desarrollo de la conciencia humana.
1: Estamos hablando con José Luis Cardero López, doctor en Ciencias Políticas y Sociología, de su última obra, 50 grandes enigmas de la prehistoria, de la editorial Cidonia. Si hablamos, doctor Cardero López, de los misterios que hay en torno a los túmulos y cuevas de nuestros ancestros, hay que decir, por ejemplo, como podemos leer en su obra, que en las cuevas, consideradas desde muy pronto como equivalentes al útero de la Madre Tierra, comenzaron a desarrollarse los rituales más propios tanto de la vida como de la muerte y la desaparición. El nacimiento de nuevos seres tenía aquí, sin embargo, una connotación especial, pues no se trataba solo de un alumbramiento más, sino el despertador a otra realidad. La cueva compartía sus conocimientos reservados y secretos, reservándolos a quienes allí abrían los ojos de su espíritu, no ya los simples ojos materiales, ¿no? ¿Qué nos puede contar, doctor, de la diosa madre y su condición femenina? Que creo que en una primera fase de su evolución coincide mucho con la figura de la muerte que ha sido conservada hasta nuestros días.
0: Sí, probablemente sí. Es decir, la madre tierra, la diosa madre, los primeros esbozos de esta divinidad, que no cabe duda que fueron desarrollados por los primeros cazadores-recolectores que iban vagando de un sitio a otro, pues no cabe duda que es así, ¿no? Es un poco la madre tierra acoge a los difuntos, a los cadáveres en su seno, los descompone, hace que se pudran, que se corrompan, que se queden reducidos puramente a los huesos, que es la parte más resistente del cadáver humano, ¿no? Y que incluso los huesos se vayan pulverizando y se vayan deshaciendo, ¿no? Bueno, pues, pero al mismo tiempo, esa madre tierra terrible, devoradora, por decirlo, ejemplificarlo de alguna manera, devoradora de estos cadáveres, también da vida, ¿no? También produce vida, es decir, es paridora y devoradora al mismo tiempo. Es reúne una doble vertiente, ¿no? La vertiente de la muerte que da, a su vez, paso a otra vida. Esto es muy importante porque probablemente la primera tierra madre o la primera diosa madre, que efectivamente se representó más adelante en lo que son los túmulos, ¿no? En esos pasillos oscuros que están cubiertos de rocas y de piedra que representan un poco lo que sería la cueva ancestral, ¿no? Pues es un poco eso, ¿no? No cabe duda que es así porque en algunos de estos pasadizos, de estos túmulos, se representaba el propio rostro de la diosa madre, ¿no? Como ocurría, por ejemplo, en Lufang, en Karnak, ¿no? En un ortostato, en uno de las piezas de este monolito, de este camino subterráneo, se veía una especie de rostro con grandes ojos que observaban, ¿no? Que quizás sería el rostro de la madre tierra que observaba cómo efectivamente sus hijos se descomponían allí, en ese lugar, pero al mismo tiempo tenía la esperanza de una vida futura y subsiguiente a la muerte, ¿no?
1: ¿Y qué significado tienen, por ejemplo, los petroglifos laberínticos que podemos encontrar en la localidad pontevedresa de Marín?
0: Bueno, los laberintos son un símbolo de lo que es también un poco este camino, ¿no? Uh-huh. El camino de la vida es un camino laberíntico, un camino que no siempre conduce a una salida, que a veces se produce pues un agotamiento del que va por el camino, y ese agotamiento produce la desaparición, podríamos decir el devoramiento por el minotauro, ¿no? Por esa especie de monstruo que nos aguarda a todos en el laberinto. Es un poco la representación de la vida, de lo que es el curso de la vida, pero también es una representación de lo que existe más allá de nosotros mismos, lo que existe en el universo, esas grandes galaxias que giran y que se desplazan alrededor de un punto, por ejemplo alrededor de la estrella polar, ¿no? Formando un signo, curiosamente un signo muy parecido a la esvástica, ¿no? Quizás sea uno de los primeros signos de uno de los primeros ejemplos de este signo que se pueden localizar en el cielo, ¿no? La osa mayor, dando la vuelta en las cuatro estaciones alrededor de la estrella polar, forma una auténtica esvástica, ¿no? De cuatro brazos. Bueno, pues un poco el laberinto es esto, ¿no? Es un poco la transcripción de la diferencia que hay entre lo externo y lo interno. Y yo creo que esto es lo que quisieron representar también un poco los nuestros ancestros cuando los labraron en esas rocas.
1: Ese camino que es la existencia, ¿no? Ese laberinto, sí, que todos tenemos que recorrer. En su obra, doctor, averiguamos que las cuevas de arte parietal o los conjuntos de petroglifos y de monumentos megalíticos suponen la supervivencia de testimonios, ¿no? Llegados hasta nosotros desde la antigüedad, ¿no? Antes hablaba del bosque primordial. ¿Cómo podemos definir al bosque primordial como como concepto. ¿Qué significaban para nuestros ancestros los bosques y sus caminos?
0: Bueno, hay que tener en cuenta que los bosques antiguamente eran muchísimo más poblados, estaban mucho más poblados, eran mucho más impenetrables que ahora, ¿no? Los primeros establecimientos humanos, más o menos permanentes, se establecían al borde de los bosques, no dentro de los bosques, sino al borde, es decir, en la parte exterior. El bosque estaba reservado, pues, a los grandes animales, a los grandes depredadores que pudieran existir allí, y también estaba reservado a los espíritus, a los seres ajenos. El bosque primordial era un poco como una señal de lo ajeno dentro de nuestra vida, ¿no? Y poco a poco se iba penetrando en el bosque, poco a poco se iba atravesando el bosque, pero claro, siempre se corría un peligro, porque en el bosque se podían manifestar seres del otro mundo que estaban allí esperando, o se podían manifestar los difuntos que estaban esperando también ese camino hacia el más allá. Es decir, el bosque era un lugar peligroso, pero al mismo tiempo era un lugar atrayente, era un lugar en donde existían una serie de seres extraños, por ejemplo, como los licántropos, los hombres lobo, en fin, seres que no eran exactamente humanos, pero que participaban en parte de la humanidad porque vivían de ella, ¿no? Es decir, ese contacto con lo ajeno, fundamentalmente, es lo que representa el bosque primordial.
1: O sea, que los licántropos, por ejemplo, ya tienen su origen en el paleolítico, en esa prehistoria, doctor.
0: Pues es muy posible que sí, que tengan un origen muy muy antiguo. Es decir, que los licántropos, bueno, la leyenda de la mitología clásica, ¿no? El Zeus, el padre Zeus, transformando al rey de Arcadia, Licaón, en lobo, en hombre lobo, exactamente, a él y a sus familiares y a sus descendientes, porque Licaón se atrevió a ofrecerle un pedazo de carne humana en un banquete al padre Zeus, ¿no? Entonces, Zeus era, por decirlo así, el que inició esta transformación. Pero no cabe duda de que el propio Zeus, el Zeus Liceo, era un dios también con su parte lobuna, ¿no? Con una parte de lobo, lo mismo que su hijo Apolo, ¿no? Apolo también tenía una parte de lobo. Es decir, estos dioses que tenían esa conformación posterior de la Grecia clásica, como el Olimpo, tal, bueno, en realidad tenían una historia un poco siniestra detrás, ¿no? Lo mismo que la Arcadia feliz que nos cuentan los relatos era en realidad, al parecer, según los testimonios de los autores griegos anteriores al clasicismo, era un lugar de licántropos, un lugar en donde se celebraban ceremonias de devoramiento de seres humanos por estos licántropos, ¿no? Bueno, pues todos estos seres, todas estas entidades tenían refugio, un cierto refugio en el bosque ancestral, ¿no? En el bosque primordial. Lo mismo que en los montes, ¿no? En los montes que estaban fuera del alcance de los seres humanos. Estos mundos externos eran los que representaban lo absolutamente ajeno a nosotros, ¿no? Que de vez en cuando podía entrar en contacto con los humanos.
1: Es curioso esos vínculos que podemos encontrar en diferentes mitologías ancestrales, doctor. Porque si hablamos de esos mitos también del pasado y si nos situamos ahora en Escocia, podemos hablar de los conocidos como buenas gentes o buena gente, que eran... Sí. Las hadas, los elfos, los duendes también, ¿no? Estos seres mágicos, podemos decir, ¿no? ¿Cómo se originaron y se perpetuaron las creencias humanas en estos enigmáticos personajes de los que tenemos referencia desde la más remota antigüedad, doctor?
0: Bueno, pues sigue siendo un poco este conflicto, esta lucha entre lo propio, lo nuestro, lo humano y lo que está ajeno, lo que está fuera, ¿no? La buena gente es una denominación que en su momento dio Sir Walter Scott, el autor de Ivanhoe o de libros tan famosos, ¿no? como este, ¿no? Que tiene un libro que se llama, habla sobre los demonios y las brujas de Escocia, sí. Precisamente en el que describe a estos personajes. Pero sin embargo, no cabe duda que las investigaciones más importantes que se hicieron sobre estos personajes extraños que conviven precisamente en los bosques con los seres humanos fue la doctora Margaret Murray, una célebre investigadora, antropóloga del principio del siglo XX, que también fue egiptóloga, colaboró con Sir Flinders Petrie en Egipto y que desarrolló una teoría mediante la cual ella decía que había pervivido una religión ancestral, prehistórica, llegada a nosotros de los tiempos más antiguos, prácticamente hasta el siglo XVII en Europa, ¿no? Entonces, esta religión estaba transmitida o había sido transmitida por una población, unos seres de pequeño tamaño, distintos a los humanos, a los que se conocía en muchos lugares, en muchas tradiciones, como elfos, duendes, hadas, etcétera, todas estas figuras que aparentemente son benignas en algunos casos, pero que en muchos casos suelen ser malignas y peligrosas, ¿no? Por eso se le llama la buena gente, se le llama la buena gente para que no se enfaden, porque siempre están pendientes de nosotros, entonces para que no se enfaden y no nos ataquen, los campesinos hablaban de ellos como la buena gente.
1: ¿Y cuál sería el significado, por ejemplo, de las hogueras y las antorchas para nuestros ancestros?
0: Bueno, eso es otro tema muy importante, porque en realidad el fuego es un poco la conservación de la vida, ¿no? La representación de la vida, es un poco la sustancia del sol. El sol es el que da la vida, ¿no? El que hace el día, el que hace la luz, en donde nosotros todos nos podemos reconocer y los peligros parece que se alejan un poco, ¿no? Entonces las antorchas, los fuegos, las hogueras, no cabe duda que representan ese signo del sol, ese signo vital que el sol mantiene. En toda Europa prácticamente los cultos en donde figuran los fuegos de otoño, los fuegos de San Juan, los fuegos de Todos los Santos, los fuegos de Cuaresma, es decir, hay montones de fechas en las que se encienden hogueras, alrededor de las cuales se danza o se baila o sobre las cuales se pasa. Todo esto son cultos de la fertilidad, porque el fuego representa la sustancia viva, ¿no? Al contrario que lo que sería la ceniza y la muerte. Y las cenizas de ese fuego son cenizas que se mantienen siempre en las casas, o se mantenían siempre en las casas cuando había estas grandes festividades de hogueras y de fuegos, para propiciar la fertilidad y la riqueza de la casa, tanto de la casa como de las tierras, de los cultivos y de los individuos, ¿no? Es decir, que es una cosa muy curiosa que se mantiene además en todo el mundo, pero que en Europa se ha desarrollado de una manera muy muy importante. Sir James Fraser, en su libro La rama dorada, que yo recomiendo mucho porque es un libro escrito a principios del siglo XX, pero que es un libro muy importante, un libro en el que este hombre recoge miles de informaciones de este tipo, por eso es interesante, habla mucho de esto, ¿no? Habla de las grandes ruedas que se subían a las montañas, que se incendiaban y que se arrojaban, una vez incendiadas, una vez ardiendo, se arrojaban montaña abajo para que fueran a parar a una superficie acuosa, a un río, a un lago o al propio mar, ¿no? Entonces, todo este recorrido de fuego y de cenizas era un recorrido sagrado en el que la gente después iba recogiendo los restos para conservarlos en su casa o enterrarlos en las tierras, para que la fertilidad fuese buena y para que las cosechas fuesen buenas.
1: ¿Y las serpientes de fuego qué eran?
0: Las serpientes de fuego eran una cosa parecida, ¿no? Todavía existen hoy muchas tradiciones, es decir, son gente que portan antorchas y que van en una especie de fila o de procesión descendiendo de los montes hacia el llano, ¿no? O subiéndose hacia las montañas y allí originando unas figuras circulares, girando, pues todo esto, como se puede apreciar, tiene connotaciones astronómicas del giro del sol, es un poco, son ceremonias que tratan de dar fuerza al sol cuando el sol no está, que es por la noche, ¿no? Para que el sol vuelva al día siguiente.
1: Es curioso también porque las historias de viejos combates mantenidos entre criaturas celestiales que podemos encontrar, que se reproducen desde muy antiguo en diferentes paneles de petroglifos, como los encontrados en países como Suecia o Italia. ¿Harían referencia, doctor, a batallas entre los dioses de la antigüedad, estos petroglifos?
0: Bueno, las batallas entre los dioses de la antigüedad son una constante común en muchísimas culturas, no solamente en la nuestra, en la judeocristiana, sino en la cultura, en las culturas de América, en las culturas de Oceanía. Existe siempre una especie de relato de unas batallas que tuvieron lugar entre los dioses, ¿no? Porque unos dioses eran partidarios de que se concediera a los seres humanos pues todo el conocimiento posible, y otros eran contrarios, porque querían mantenerlo como una especie de esclavo, ¿no? De esclavos, de trabajadores, pero sin necesidad de que conocieran nada más, ¿no? Bueno, yo me acuerdo de nuestra clásica cita, es la del libro de Enoch, en nuestra cultura cristiana, ¿no? En donde Semillaza, que era uno de los ángeles que tenían contacto con los seres humanos, enviados por el jefe, que sería Yahvé, con 200 de los suyos bajó a la tierra para tener comercio carnal con las hijas de los hombres, ¿no?
1: Sí.
0: Y entonces de ahí nació una raza de gigantes.
1: Nefilim, ¿no? Los Nefilim.
0: Sí, exactamente. Los Nefilim, exactamente. Así se llaman. Pues esos gigantes consumían todo, porque eran una raza indomable, entonces no había manera de controlarlos. Los dioses tuvieron que destruirlos mediante un diluvio de agua, en otras culturas un diluvio de fuego, ¿no? Bueno, pues todas estas tradiciones son constantes, se han repetido un montón de veces y sus restos siguen todavía en nuestra cultura, ¿no? Nuestra cultura los conserva esas batallas entre criaturas celestiales que no se sabe si fueron reales o no. Es posible que efectivamente obedecieran a lo mejor algún tipo de enfrentamiento que se produjo entre seres de otro mundo y de los que fueron testigos los primeros humanos, ¿no? Es muy posible, es una posibilidad que hay, ¿no?
1: ¿Y es cierto, doctor, que el conocimiento sobre la experiencia de la muerte y de la continuación de la vida en un más allá que podían tener nuestros ancestros dio pie a las primeras sociedades secretas de la historia?
0: Sí, no cabe duda, porque, bueno, de eso habla, por ejemplo, un autor como Mircea Eliade o Otto Hoffler, que es un autor que habla precisamente de esto, es decir, que las primeras Mannerbünde, como llamaba él, ¿no?, primeras sociedades secretas masculinas eran fundamentalmente, se crearon precisamente para imitar a los muertos, ¿no? Es decir, para hacerse como una especie de filial de los muertos que vuelven a la Tierra, ¿no? Y de hecho, posiblemente algunas de estas sociedades secretas que crecían en la Europa de los primeros tiempos, pues fueron confundidos con los muertos, ¿no? Porque algunos incluso se vestían como los muertos, ¿no? Se vestían como los difuntos. Entonces algunos de ellos eran confundidos con estos difuntos que volvían. Las Mannerbünde eran sociedades iniciáticas en donde se entraba por cooptación, es decir, no entraba cualquiera, sino que eran elegidos los miembros y pasaban un periodo muy duro de prueba y después una ceremonia iniciática que los hacía ya miembros de pleno derecho de estas sociedades secretas, ¿no? Bueno, aquí existían lo que Hoffler llama los cultos demoníacos, ¿no? Es decir, todos estos cultos demoníacos fueron probablemente planteados para evitar que estas sociedades pudiera entrar cualquiera, ¿no? Que estas sociedades tenían que ser fundamentalmente temidas, sobre todo por los que no formaban parte de ellas, para que se pudiera conservar ese conocimiento. Y no cabe duda que estas sociedades se conservaron y se transmitieron a lo largo de la historia europea.
1: O sea, que adoraban de alguna manera a dioses oscuros.
0: Sí, tenían una forma de actuar que imponía el temor, primero a los propios miembros de la sociedad, que no podían revelar, por supuesto, los secretos de la misma, y después, más tarde, claro, lógicamente, a los externos, a la sociedad, ¿no? ¿Qué consideraban estas sociedades? No se sabía si eran sociedades de gente que vivía en los bosques o sociedades que eran auténticamente formadas por difuntos, ¿no? Muchas de las tradiciones sobre los difuntos que vuelven del más allá y que atacan a los vivos, probablemente, según Hoffler, tengan su principio en este tipo de sociedades.
1: ¿Y qué eran los conocidos como coven, doctor? ¿Qué tipo de conocimientos secretos transmitían los coven?
0: Bueno, los coven eran las reuniones que se celebraban en el Sabbat, ¿no? En el famoso Sabbat de las brujas, ¿no? Eran unas reuniones que se celebraban en lo más profundo de los bosques, en lugares especialmente escogidos para ello. Seguían tradiciones antiquísimas también, probablemente que venían de mucho más allá de la prehistoria, de los tiempos más remotos, y eran reuniones que celebraban unos cuantos adeptos en un lugar sellado mágicamente, ¿no? Es decir, ellos hacían sus ceremonias para sellar el lugar de forma que no se pudiera acceder a él, los externos no pudieran entrar en ellos y no pudieran verlos tampoco. Solamente se escuchaban algunos cantos, algunos ruidos que lógicamente ponían el miedo y el espanto en la cabeza y en el corazón de todos los que pasaban por allí, ¿no? Por eso los bosques eran lugares en los que no se podía entrar por la noche, porque uno se podía encontrar con este tipo de manifestaciones, ¿no? Y era curioso porque allí aparecía la figura del hombre negro, del que habla Margaret Murray, precisamente como una representación del antiguo dios prehistórico, el dios cornudo, o el dios de cuernos, el hombre negro, que no es que fuera negro, sino que se denominaba así, en realidad era resplandeciente, era luminoso, pero lo llamaban negro porque tenía una mancha negra en la frente, ¿no?, en la cara. Y era como una especie de divinidad, una especie de figura que concedía todo tipo de bienes a los que estaban con él, allí en el coven, en la reunión sabática, pero había que cuidarse mucho de él, los que estaban fuera, ¿no?, los que estaban fuera y que no eran iniciados, por tanto, tenían que tener cuidado.
1: Cuidado de ese hombre negro.
0: De ese hombre negro y de sus fieles, ¿no?
1: Doctor, nos han quedado en el tintero muchos temas, como por ejemplo los chamanes, los animales espíritus. Si le parece, podemos hacer una una segunda parte próximamente y repasamos algunos de los conceptos de que podemos encontrar en su espléndido libro 50 grandes enigmas de la prehistoria.
0: Pues sí, me parece muy bien, cuando ustedes quieran. Yo estoy encantado, como es lógico.
1: Ha sido un placer hacer este repaso, algunos de los puntos de su magnífico

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0: Tanto la locura como las experiencias espirituales son fenómenos humanos complejos, a menudo difíciles de distinguir y frecuentemente entrelazados en diversas culturas y contextos históricos. Mientras que la enfermedad mental se refiere a un estado de alteración negativa del pensamiento, la percepción y la conducta, las experiencias espirituales se definen como estados de conciencia caracterizados por una sensación de conexión profunda con lo divino, con lo sagrado, incluso con una realidad trascendental que va más allá del mundo físico. Sin embargo, lo que en un contexto cultural puede ser visto como un síntoma de enfermedad mental, en otro puede ser interpretado como la señal inequívoca de un don espiritual. Con todo, la psiquiatría y la psicología buscan diferenciar estos fenómenos, reconociendo la complejidad y la subjetividad inherentes a la experiencia humana. Bien, pues nos disponemos a reflexionar sobre este complejo pero apasionante tema, sobre la relación o las diferencias entre espiritualidad y locura, con Aleix Mercadé, astrólogo, licenciado en filosofía y en psicología. Aleix, bienvenido a Luces en la Oscuridad. ¿Qué tal?
1: Muy bien, Adri. Muy contento de que conversemos sobre este fascinante y controvertido tema.
0: Un tema que, de hecho, le has dedicado a tu proyecto final de carrera, ¿no? Uh-huh. ¿Qué te llamó de este binomio, locura-espiritualidad?
1: Bueno, como estoy tan sumergido al final en toda la cultura y disciplinas, pues así más alternativas, New Age, espirituales, como la astrología y otras, entonces pues estoy muy en contacto con todo tipo de personas y estoy en contacto con muchos tipos de experiencias, ¿no? Porque el ámbito del New Age se centra mucho más que en la teoría, en el conocimiento, en el tipo de experiencias. Es donde se pone el énfasis de la verdad, no tanto en las creencias, no tanto en un corpus de conocimiento elaborado a partir de, yo qué sé, una metodología científica. No, es la experiencia personal, ¿no? Entonces, bueno, a mí siempre me ha llamado la atención, tanto por historia mía personal, por experiencias mías personales, como experiencias que he observado en otros, como lo que se dice, las verdades presuntamente que rodean el mundo de la espiritualidad, a mí algunas veces pues, me saltan las alarmas, tanto en mí como en personas que conozco, y digo, esto un poco locura, ¿no? A ver, el concepto de locura es un concepto que no se maneja en psicología, pero me parece que es un concepto atractivo y nos vamos a entender. Pero siempre me ha llamado la atención, sobre todo en los últimos años, dicha posible relación.
0: Porque a día de hoy, Aleix, en el ámbito académico, ¿qué espacio se le da a las experiencias espirituales? Porque, por ejemplo, se sabe, ¿no?, que en el ámbito de la psicología transpersonal sí que se contempla.
1: Sí, totalmente.
0: Que la psique humana cuente con esta dimensión espiritual, pero no sé si está habiendo una apertura o cuál es el estado de la cuestión.
1: Yo no creo. A ver, en ningún momento en la carrera, en ningún momento he leído el concepto de psicología transpersonal. Yo sé que en California y algunos sí que hay sus propias universidades o hay sus propios desarrollos, sus tesis doctorales, y hay una respetabilidad al respecto. Pero me parece que están demasiado en otra corriente o es muy underground todavía, o sea que no creo que se le dé. El problema es cómo operativizas, ¿no? ¿Cómo identificas las variables, con qué tipo

0: cómo lo mides, qué tipo de variables son, con qué instrumentos, cómo analizas los datos. Es muy difícil, justamente porque la experiencia propiamente espiritual es una experiencia que desde fuera no se tiene acceso, es muy subjetiva. Y luego, cuando entramos en intersubjetividad, en ver si hay algún tipo de suelo común, no es tan fácil construir ahí algo.
1: Pero Alex, o sea, el que sea subjetiva, y hablo desde el desconocimiento, también se puede atribuir a otras facetas de la psique humana, ¿no? Que sí que son contempladas en el ámbito de la psicología académica, ¿no?
0: Sí, como el mundo emocional, ¿no? Que a veces se dice que las emociones y el amor,
1: por ejemplo,
0: no
1: claro.
0: Tal. Pero sí, yo imagino que, claro, por ejemplo, el amor, hay diferentes modelos teóricos que permiten, desde puramente fisiológicos, hormonales, como desde la evolución, como desde las leyes de aprendizaje, ¿no? De reforzamiento, ¿sí? Y tiene sentido y todo luego funciona, se puede prever cuando se pueden hacer experimentos de cuándo surge el amor, cuándo no, qué factores y mecanismos están involucrados. O sea, hay mucha literatura al respecto y hay experimentos. Pero ¿cómo haces lo mismo con conceptos tan abstractos? La espiritualidad, si tiene una característica, es que sus constructos son iba a decir una locura, ¿no? O sea, son conceptos muy, muy complicados de saber a qué te estás refiriendo. La unidad, el
1: bueno,
0: todo,
1: pero
0: Dios.
1: Fíjate, Alex, que sí que se han encontrado correlatos neurológicos, ¿no?
0: Uh-huh.
1: O sea,
0: yo no sé exactamente qué tipo de correlatos. Sí que me suena que hay ciertas partes del cerebro que se activan más.
1: Sí.
0: O que, por ejemplo, hay una teoría muy, muy interesante, que es la hiperia, que es un fenómeno que supone una hipersincronización de muchísimas partes del cerebro y que se ha relacionado tanto con momentos, digamos, de revelación o de éxtasis místico, como de inspiración y también de momento a nivel creativo en artistas. O sea que sí que creo que se podría hablar en esos términos, además positivamente, pero también, claro, también ese tipo de hipersincronización o de sobreexcitación también puede dar a excesos. Y me gustaría, pues, claro, entre otras cosas, hablar, decir, el mundo de la espiritualidad, mundo fascinante. ¿Por qué? Porque vivimos en un mundo misterioso, participamos en él, hay algún momento que vamos a salir de ponernos, o sea, dejar de vernos el ombligo y alucinaremos pepinillos con lo fascinante, amplio y, como digo, misterioso que es el universo. Uh-huh. Cuántas preguntas, cuántos interrogantes, cuánto enigma. O sea, me parece súper humano. De hecho, hay algunas propuestas a nivel de teorías de la personalidad para integrar el rasgo de la espiritualidad como un nuevo rasgo.
1: Ajá.
0: A tener en cuenta.
1: La,
0: ¿no?,
1: tendencia.
0: Sí,
1: ¿no?
0: Es como una cosa que dices, oh, pues oye, pues esto podría ayudarnos mucho a definir quiénes somos o a hacer lo que se llama en psicología diferenciar, ¿no? La psicología diferencial, diferenciar formas de ser. O sea, me parece fenomenal, pero como todo rasgo, como toda dimensión. Si la pensamos dentro de un espectro, hay cosas muy interesantes, porque la espiritualidad yo creo que tiene muchísimas ventajas, como precisamente tener una relación lo más sana posible con ese misterio o con esa inmensidad, pero también esa relación puede ser disfuncional. Y ahí entra quizá la hipótesis de, ¿podría haber alguna manifestación o relación con todo eso, con la espiritualidad, que fuera patológica, loca, por utilizar, insisto, ¿no?, un concepto fácil de entender?
1: Mm-hmm.
0: O sea que es lo que a mí me preocupa más, ¿no? La relación más disfuncional, que algo tan bonito y yo creo que humano derive en algo tan, tan, tan problemático.
1: Mm-hmm. Ahora iremos entrando en todo esto. Pero antes te quería preguntar qué visión tienes precisamente de la psicología transpersonal, lo que comentábamos. Uh-huh. Que está poco integrada en el ámbito académico. Sin embargo, a mí tengo entendido que en el mundo anglosajón sí que ha permeado más, ¿no?
0: Uh-huh.
1: que en el mundo latino quizá, pero No sé. Entonces, ¿qué visión tienes tú de la psicología transpersonal? ¿Te parece una propuesta legítima?
0: Sí, sí. Siempre que se aplique el método científico. Lo que pasa es que muchas veces se aplican métodos más cualitativos, más narrativos, menos... Pero yo tampoco creo que sepa mucho sobre psicología transpersonal me gusta y me siento más un consumidor, digamos, de psicología transpersonal, más que un experto al respecto. Y por lo que también ha habido mucha investigación con enteógenos, con el LSD, ¿no? O sea, ha buscado mucho lo que comentabas al principio sobre estados de conciencia más alterado. Son formas controladas, digamos, de acceder quizá a otras esferas, pero o también se ha hecho muchísimo con temas de meditación, que vamos aquí a medir ¿no? los estados cerebrales las ondas gamma pues parecen que están muy muy presentes en personas que meditan especialmente.
1: Claro, es lo de la neuroespiritualidad, que estos correlatos que mencionaba
0: antes. Hay bastante trabajo aquí. Sí, sí, aquí sí que hay bastante trabajo. Sí. Entonces, todo eso nos acerca desde algo que podamos tocar, medir y tener ciertas garantías, meternos en un mundo que por definición es escurridizo. Es que por definición yo creo que la espiritualidad es, me gusta, de hecho la palabra que has usado ahora es transpersonal. O sea, es aquello que está más allá de lo personal y en realidad no es lo que quería decir. Yo lo llamaría transhumano, o sea, tiene que ver con aquello...
1: Claro.
0: Que forma parte de lo humano y a la vez no. Un poco siguiendo con el típico símil de somos hormigas ¿no? rodeados de una inmensidad de que no comprendemos, etc. La espiritualidad es qué relación tienes con eso que por tu limitación jamás, jamás, jamás podrás entender. Por lo tanto, ser científicos con eso, por definición, va a implicar que nunca vamos a poder ser 100%, ni mucho menos, científicos con eso, porque se nos va a escapar. Que eso no significa que se puedan hacer cosas muy interesantes. De hecho, una cosa que a mí me encanta es la física, ¿no? La física teórica, que sí, la teoría de la relatividad, que la cuántica,
1: sí, sí, sí, sí.
0: Que la cosmología.
1: Sí, es apasionante.
0: Ahí hay espiritualidad, ahí.
1: Sí,
0: como
1: sí,
0: humanos,
1: connotaciones filosóficas y espirituales muy profundas.
0: O sea, que sí que se puede acceder a algo que no es humano, porque es lo más extraterrestre del mundo meterse en esos temas. O sea, se puede hacer abordamientos. Científicos, pero claro, cuando ya quieres ir a la experiencia humana de ese macrocosmos o de ese misterio, que es el ámbito más de la psicología transpersonal, yo lo veo muy problemático a nivel metodológico y con muchos retos por delante. Aunque insisto, yo no sabría, tengo algún conocimiento en algunos ámbitos, pero
1: bueno.
0: No lo sé.
1: Entonces, Aleix, volviendo al tema, ¿no? Espiritualidad, locura. ¿Qué criterios pueden ayudar a discernir cuando la experiencia de un sujeto es, pues, un brote psicótico, ¿no? Por ejemplo, o realmente es una experiencia que podríamos llamar mística o espiritual.
0: Por ejemplo, ¿no? Seguramente el trastorno que siempre ha sido como el más representativo de lo que hemos mal llamado locura es la psicosis.
1: Sí.
0: Entre ellas la esquizofrenia es la más representativa y hay tres tipos de síntomas. Están los positivos, los negativos y los cognitivos. Aquí los interesantes son los positivos, que son las alucinaciones y los delirios. Las alucinaciones son cosas que tú percibes y que no son.
1: Ajá.
0: Y por otro lado, los delirios son creencias que tú mantienes con una convicción absoluta, a pesar, y esto es súper importante para que sea un delirio, a pesar de que tengas mogollón de evidencia en contra de lo que estás diciendo.
1: Ah, vale. O sea, la definición de delirio concretamente es esa.
0: Incluye eso. Incluye el que... Porque pensar en cosas falsas es una cosa superhumana. Eso no
1: claro,
0: puede constituir
1: claro.
0: un delirio.
1: Entiendo.
0: Siempre vamos a ser ignorantes, vamos a creer en mierdas. Pero que... y que tú lo mantengas con mucha convicción, pues también tenemos convicciones y algunas serán falsas, algunas serán ciertas. El hecho es que ante la evidencia apabullante, que tú mantengas eso, es cuando se empieza a considerar delirio. Y es problemático, ¿eh? Porque también podemos tener, vamos a llamar delirios que sean adaptativos, que es otro criterio que se utiliza mucho para saber si algo tiene un significado clínico, si lo podríamos decir que eso es un trastorno.
1: Claro.
0: Si tú estás bien, si tú te adaptas, si tú estás en paz, si eso no te genera sufrimiento, aunque estés pensando, creyendo en unicornios, pues seguramente nadie te va a decir nada y no hará falta,
1: claro,
0: que hagas ningún tipo de tratamiento.
1: Pero, claro,
0: cuando empieces a pensar que... ¿Vale? Entonces, y en el tema de las alucinaciones, también es un problemón, lo siguiente, y es que lo típico es escuchar voces. Es como la alucinación más
1: recurrente,
0: más típica. Sí, es la más típica, ¿no? Pero también pueden ser táctiles, o pueden ser visuales, uh-huh, etc. Claro, eso puede ser perturbador o no. O sea, uh-huh, obviamente si te está generando la paranoia y eso te genera mucha ansiedad y eso, pues es un problema. Pero muchas veces eso no genera. Incluso hay quien dice que, oye, que esas voces en realidad son tus propias voces, solo que la persona... Y ahí entra para mí un tema fundamental en el ámbito de la espiritualidad y en el ámbito de la psicosis, y es que si tú no tienes construido un fuerte yo, un fuerte ego, una fuerte,
1: ajá,
0: individualidad, que tú ambiciones ir al puto más allá, a lo transegoico, es como empezar por el techo. O sea, primero construye una personalidad, un conocimiento
1: sólida
0: de la realidad sólido. Y luego métete en eso. Y si te metes, yo siempre digo lo mismo, si te metes en el ámbito espiritual, siempre hay gente que tiene una personalidad que quizá lo que voy a decir no es aplicable, pero en general diría, ese es un lugar de visita. No es un lugar de estancia, no es un lugar para vivir, es un lugar que
1: para
0: no nos pertenece.
1: Instalarse ahí como los...
0: Uy.
1: Como los bueno, como los místicos de la India,
0: claro,
1: ¿no? Que
0: esto,
1: es el mito este del gurú que está instalado permanentemente en el Brahman.
0: Como un astronauta, como vivir en la Estación Espacial Internacional. ¿Qué puta,
1: claro,
0: locura es eso, el de vivir ahí? Es lo más inhumano que existe.
1: Ya.
0: Entonces yo creo que es un lugar para ir con muchísimo cuidado. Y como estaba comentando, una de las cosas que veo como más problemáticas en el ámbito de la espiritualidad, que es cuando empiezo, y con eso intento contestarte, cuando empiezo yo a sospechar que esa espiritualidad está confundida o interrelacionada con algo problemático, tampoco quiero llamarlo patológico, pero sí que veo que es tal, es cuando no hay una clara diferenciación de qué es el yo,
1: uh-huh,
0: lo cual implica pues esa construcción y esa madurez, y qué hay del mundo, de los demás, ¿no? Y yo creo que las alucinaciones y otro tipo de delirios que podemos estar hablando, que podemos comentar y que son súper interesantes, que son delirios típicos de la espiritualidad, reflejan precisamente esa desconexión del mundo o de los otros, porque hay muchísimo, muchísimo aislamiento en este tipo de problemas y una confusión bastante importante de lo que es el yo, de lo que uno piensa, de lo que uno cree, de su metacognición, es decir, de ser consciente de cuáles son tus patrones de pensamiento que te pueden llevar a pensar en ciertas historias, cómo las emociones distorsionan lo que estás observando, ¿no? las aberraciones perceptuales, que es uno de los mecanismos que se explica en psicosis y que tiene que ver con filtrados, digamos, de la realidad a nivel sensorial, que se distorsionan porque hay unos universos ahí emocionales y cognitivos posiblemente que no permiten que estés percibiendo sensorialmente las cosas con suficiente neutralidad para que luego apliques razonamientos que te ayuden a llegar a buenas conclusiones. O sea, hay dos niveles que son problemáticos. Primero, ¿qué percibes? Y luego, ¿cómo lo interpretas? ¿Cómo lo razonas? Pues ahí la gente con este tipo de problemas fallan en los dos, o fallan más en uno, o fallan más en otro.
1: Mm.
0: Bueno, la verdad es que he traído bastantes ejemplos de todo eso.
1: Mm-hmm. Aleix, imagino que no hay una respuesta muy clara al respecto, pero ¿cuáles son las causas que provocan que una persona tenga episodios psicóticos? Imagino que hay muchos factores, ¿no? Genéticos, emocionales, de estrés, qué sé yo. Pueden haber muchos factores, ¿no? La ingesta de ciertas sustancias, el consumo de ciertas sustancias,
0: La verdad es que el constructo de esquizofrenia o de psicosis, que es una forma como hablar más generalmente de un conjunto de trastornos, y esto lo he investigado muchísimo, se ve que es muy problemático. Hay quien habla directamente de cargarse el concepto de esquizofrenia porque hay tantos síntomas, hay tantas posibles combinaciones de síntomas, hay tantos factores que parecen involucrados en todo ello. No hay una causa directa. Entonces se plantea abordajes más dimensionales, abordajes más basados en síntomas, abordajes en los que no se ponga tanto énfasis en etiquetas generales, porque, por ejemplo, sí que hay factores que, por ejemplo, parecen que sí que están conectados, como, por ejemplo, pues vivir en una ciudad o pertenecer a una etnia que está pringando porque no tiene integración, pues que en realidad lo que hay detrás es pues estrés, soledad. El tema de la soledad es un súper tema. Y volvemos otra vez al tema. La espiritualidad es muy interesante, pero genera mucha soledad también. O sea, se vive de una forma muy solitaria porque lo que tú vives, de quién
1: pertenece a un universo
0: demasiado
1: interior
0: tuyo.
1: Claro.
0: O sea, que también puede ser una forma de evasión. Aquí también entra el tema de que es antes el huevo o la gallina, o sea, la dirección causal de las cosas. ¿Te metes a la espiritualidad porque escapas del vínculo social o la espiritualidad te lleva a desconectar? Que no creo, porque hay mucha espiritualidad, por ejemplo, la religión, que permite el apoyo social, que es una cosa súper protectora. O sea, yo creo que la espiritualidad se puede vivir de una forma súper sana porque te da sentido vital, porque te permite, como digo, recibir apoyo social, porque te permite afrontar la incertidumbre de la vida de una forma que te deja más tranquilo. O sea, tiene muchísimas cosas positivas. Pero la soledad, que es una cosa que hoy en día pues hablamos como si fuera muy, muy positiva, cuando en realidad el problema es cuando la soledad es impuesta. Si no está elegida, todo eso, pero si es impuesta, es una putada. Y ese sí que creo que es un factor, porque te desconecta. Volvemos a traer lo mismo, los delirios.
1: Es un factor de riesgo.
0: Muchísimo, porque los delirios tienen mucho que ver con la desconexión de la realidad. Uh-huh. Entonces, ¿qué te puentea la realidad? Pues, hombre, los otros humanos te puentean, te conectan con el sentido común también.
1: La realidad consensuada.
0: Exacto.
1: Claro.
0: Y esa normalidad es muy necesaria para que cuando te ocupes de lo extraordinario de la vida, pues tengas un pie puesto.
1: Una base aquí sólida,
0: sí,
1: ¿no? Donde a partir de la cual poder ir. Es eso que dicen, con los pies en el suelo y una mano en el cielo, ¿no?
0: Sí, exacto.
1: Básicamente.
0: A mí me parece que hay que arraigar aquí para llegar al cielo de verdad y no quedarte, no sabes cómo.
1: Ahora, cuando hablábamos de la definición de esquizofrenia.
0: No sé
1: la palabra. Esquizofrenia, de toda la sintomatología, me venía a la cabeza lo controvertido que tiene el manual del DSM, que es el manual de diagnóstico,
0: sí,
1: ¿no?
0: más común, sí.
1: Es verdad que hay mucha controversia, ¿verdad?, al respecto.
0: Sí, por lo que comentaba, que estos modelos que se basan en poner etiquetas y como muy cerradas, que es el enfoque es como más categórico, se llama. No contemplan toda la variabilidad, no contemplan la idea de que podemos tener, lo he traído todo aquí, ¿no? Porcentajes, ¿no? O sea, en la población normal es muy común que hayan ciertos tipos de experiencias o cierto tipo de síntomas que podamos decir que sean psicóticas, sin que eso suponga ya poner la categoría como muy dicotómica de que tienes o no tienes. Y luego hay temas culturales, que esto también lo has dicho en la introducción. Nosotros, por ejemplo, en nuestra sociedad, todos los comportamientos extraños, raros, anormales, los juzgamos muy negativamente.
1: Es que, claro, yo estaba pensando, ¿no? El tema este de las etiquetas rígidas también llevan a estigmatizar.
0: Muchísimo.
1: Que es un problema, un gran problema que como sociedad afrontamos frente a las enfermedades mentales.
0: Sí, sí, y es una pena porque todo eso, de una forma más moderada, da personas que son creativas, personas que se adaptan
1: perfectamente. Bueno, locura y genialidad artística siempre han ido de la mano también.
0: Sí,
1: o sea...
0: por eso, ¿no? El psicoticismo, que es un rasgo que Eysenck desarrolló, pues son personas que pueden tener un punto poco social, un punto hostil, un punto que puede ser un poco arisco en ese sentido, pero también está relacionado con la creatividad, pero también está relacionado con todo el tipo de personalidades, sean de tipo A, que está la paranoide, la esquizoide, la esquizotípica, que son como se puede hablar de trastornos de personalidad o tipos de personalidad, y todos tienen en común la rareza y lo extraño. Eso es lo que permite diferenciarnos y hacer algo nuevo para la humanidad y marcar la diferencia y el libre pensamiento y el espíritu crítico. O sea, eso, con los pies en el suelo, con una regulación emocional correcta, una red de apoyo, un sentido común, un conocimiento en conocimientos fiables, un pensamiento lógico, tal, es lo mejor. El problema es cuando tú tienes esa tendencia o esos rasgos rarunos y no tienes toda la estructura, como comentaba, que es un mínimo de normalidad que va a...
1: Que te sostenga.
0: Que te va a sostener y te va a mantener en este mundo.
1: Claro, claro, claro, claro, claro. Alex, y en la parte positiva, ya lo has mencionado un poco antes, uh-huh. pero ¿qué rol positivo pueden jugar las experiencias espirituales, ¿no? en nuestra vida y en términos de bienestar, ¿no? psicológico de las personas? ¿Cómo se puede desarrollar una espiritualidad que sea beneficiosa en este sentido?
0: Vale, es súper... Vaya pregunta. Es muy buena pregunta y imagino que... La he pensado antes de venir, ¿eh? Tampoco me voy ahora de que me has pillado por sorpresa porque estamos hablando de espiritual locura. O sea,
1: son temas que conoces con mucha profundidad, Alex.
0: Pero también es un poco lo típico, ¿no? Cuanto le has dado tantas vueltas a una cosa, ves todo muy multidimensional, lo ves como muy relativo en función de muchas caras. Antes lo que comentaba, yo creo que la espiritualidad ayuda a englobar la vida, o sea, facilitar el sentido de la vida. Uh-huh. Y eso, yo creo que hoy en día que estamos como un poco perdidos y estamos como atrapados en cosas sin importancia, yo creo que ayuda a jerarquizar qué es importante, qué no. En el momento que uh-huh. ves las cosas desde esa globalidad, que eso también lo puede permitir la política, o lo puede permitir la filosofía, o te lo pueden dar otras cosas. ¿Eh? Yo no creo que la espiritualidad sea tan necesaria. Pero sí que, por ejemplo, en el momento en que pensamos en la muerte, en qué hay después de la muerte, o pensamos en el misterio, en la creación, o en todos los misterios del universo, yo creo que ahí la espiritualidad, pues creo que juega un papel importante. Insisto, también la ciencia, como antes mencionaba. Uh-huh. Entonces, todo eso yo creo que puede ayudar. Y luego también la parte del apoyo social. Yo creo que la espiritualidad, aunque yo creo que el mundo New Age es bastante individualista, es bastante, yo creo que es una espiritualidad totalmente capitalista, o sea, es como perfecta para nuestra sociedad, ya. Porque es muy de toma tú el poder, empodérate, de hecho el pensamiento mágico del cual me gustaría hablar, uh-huh. Justamente es muy de capitalista, de tú interven en la realidad, controla lo que está pasando, explica lo que está pasando. O sea, no tiene nada que ver con la espiritualidad en plan zen de acepta el misterio y el silencio tiene la respuesta en apoyo.
1: Sí, no, o sea, implícitos puede llevar mensajes súper tóxicos la New Age.
0: Yo no creo que sea, yo creo que se adapta a nuestra sociedad, igual que algunas religiones se adaptan a su sociedad.
1: Ya.
0: Y ahí está, o sea, yo creo que sí que la espiritualidad en general tiene un papel social y en nuestras vidas muy positivo. También que aquí estaba mirando alguna revisión sistemática antes de venir. Por ejemplo, la espiritualidad y la religión correlaciona con menos consumo de drogas, menos consumo de alcohol, menos suicidios, más vida sana, más soporte social, más sentido de la vida, incluso optimismo, gratitud, o sea...
1: Y empatía, en términos de relación con los...
0: Solidaridad,
1: claro,
0: o sea,
1: en términos de relación.
0: A mí me parece, también por los valores, aquí también habría que hablar de valores, claro. y por lo tanto yo creo que tanto a nivel más social, personal, de salud mental, como a nivel de relación con el misterio, o sea, las ventajas. Pero no creo, yo creo que el ateísmo, el agnosticismo, algunas opciones que no incluyan todo uno, toda una doctrina o toda una cosmovisión como más espiritual, no creo que sean, yo creo que son válidas también esas otras maneras de el ateísmo, insisto, el agnosticismo, porque al final tienen su propia espiritualidad. Para mí la física teórica no digo que sea una religión para nada, pero sí que te permite conciliarte. Creo que es muy existencialista, creo que la ciencia es muy existencialista, porque dice, mira, el universo es así. ¿Qué sentido tiene? Ninguno para ti. Tú como humano, tú no pintas nada en que la cuántica, esto, la relatividad, esto, no pintas nada, ¿sabes? Es como...
1: Bueno, es que hay tantos desarrollos en este ámbito porque, bueno, el efecto del observador sobre el observado también es un debate que está encima de la mesa desde hace 100 años.
0: Yo no me atrevo a entrar en eso. Yo por lo que sé, yo no creo que haya tanta... O sea, yo no derivaría que el ser humano influye en lo que observa gracias al apoyo teórico que dan estos modelos de la cuántica, porque creo entender que eso ocurre solo a nivel subatómico, no a nivel
1: bueno,
0: macro.
1: Claro, es que claro, y, es que hay
0: y puta idea, es te lo digo como
1: réplica. Es que todo esto es un debate en curso, en curso que es meterse en un jardín, realmente.
0: Aquí tiene que entrar un físico
1: para
0: hablar de esto.
1: Bueno, pensamiento mágico versus pensamiento crítico, Aleix. ¿Qué son? Para aquellos oyentes que no hayan escuchado nunca este concepto, ¿no? Estas ideas. Pensamiento mágico versus pensamiento crítico. ¿Qué pasa con esto?
0: Bien, pensamiento. Me parece un tema súper interesante este tema. El pensamiento mágico se opone a la ciencia, ¿vale? Tiene que ver con. Existen lo que se llaman los principios de analogía que o sea, yo me acuerdo cuando yo estudiaba temas de, pues, de astrología obviamente, de alquimia, de magia, bueno, estamos hablando de pensamiento mágico, que yo alucinaba, ¿no? Leyendo algunos libros, yo alucinaba, ¿no? Porque empezabas, no, es que si usas la piel de este animal que tiene este color o esta forma, y empiezan a hacer como unas relaciones rarísimas por analogía, o esto tiene cinco partes y el número cinco simboliza según geometría. Muchas veces hay todo un desarrollo geométrico, numerológico, como muy a niveles sensibles. Es muy interesante la reflexión filosófica desde Pitágoras, eso, ¿no? Me parece súper interesante y de ahí, claro, cuando tomas lo más abstracto que son las matemáticas y empiezas a hacer conexiones de todo tipo, pues yo creo que ahí entra un mundo fascinante. Lo que pasa es que, claro, es una forma de explicar el mundo muy poco científico. La analogía, porque al final no lo he explicado claramente, es relacionar dos cosas que no tienen ninguna relación directa, pero sí que tienen algún tipo de cualidad común que hace que puedas relacionarlo por esa cualidad común, ¿no? Por ejemplo, una cosa que es muy, muy burdo, pero voy a decir, el planeta Marte es rojo, el planeta rojo, el color rojo se relaciona con la sangre, pues es el de la guerra.
1: Ahí
0: has hecho una analogía, la sangre es roja, el planeta es rojo, pues la cualidad de rojo te permite hacer esa analogía, asociación. ¿No? Entonces, bueno, ahí entra también el ámbito del simbolismo propio de la religión, del esoterismo. Y la magia también tiene una cosa muy, como muy práctica. Que es lo que decía un poco de que sí, que el pensamiento mágico es como muy ideal para nuestro mundo intervencionista, de quererlo controlar y quererlo explicar todo. Y tiene que ver con los conjuros mágicos, tiene que ver con el que si yo con la palabra o con un ritual, con un acto, hago no sé qué historia, pongo una vela, uso un talismán, uso o hago algún tipo, insisto, de ritual. Eso, por analogía, invocará generará un efecto. Fíjate que el concepto de causalidad es otro rarísimo, porque no hay una causalidad directa de chuto la pelota y la pelota, ¿no?, por su propiedad No, no, no, aquí estamos hablando de...
1: Enciendo una vela y atraigo
0: un novio. O rezo un Padre Nuestro, también sería algo, un pensamiento mágico al final, ¿no? Y para pedir que, pues, que mi hijo apruebe el examen. O sea, no hay una relación directa. Y es muy interesante porque el pensamiento mágico se ha encontrado más en lugares... Yo no digo que todo se reduzca a lo que voy a decir, pero... Para reflexionar es interesante. Se ha observado en lugares donde hay muchas amenazas, que no podemos hacer nada, que no podemos controlar.
1: ¿Sería una respuesta ante la impotencia o la incertidumbre?
0: Es lo que se llama una estrategia de afrontamiento, es un mecanismo de defensa, o es una forma de lidiar con la incertidumbre, con el no controlar la situación. Uh-huh. Y... Insisto, no estoy legitimando, no estoy explicando, no estoy reduciendo el pensamiento mágico a eso. Pero sí que es cierto que se recurre al pensamiento mágico para tener control y para explicar. Porque no solamente es invoco esto o hago este ritual.
1: Claro, por eso hablaba yo de incertidumbre.
0: Sí, yo creo que ese es un gran tema y eso para mí es la clave, la incertidumbre.
1: O sea, sería impotencia e incertidumbre, ¿no? Como uno de los dos.
0: Y eso es la espiritualidad. La espiritualidad, por definición, es aquello transhumano, aquello que no entendemos, no controlamos, que genera incertidumbre. O sea, me parece inevitable que la espiritualidad nos genere un montón de emociones que como humanos son muy incómodas. Entonces, si eso no te pilla bien, no te pilla con bastante sensación de certidumbre en el resto de ámbitos de la vida, o tienes cierta tolerancia a todo ello, o esa incertidumbre, la ansiedad no te dispara, la paranoia, la amenaza de qué mal lo llevo, qué tal. Si eso no te lo... No, o sea, puede ser muy, muy, muy angustiante.
1: Claro.
0: Y el querer controlar...
1: Bueno, o sea, siempre se ha planteado que la... históricamente, ¿no? En la filosofía, en el ámbito filosófico, se ha planteado que la creencia en una trascendencia es una respuesta precisamente a ello.
0: Pues yo creo que es una hipótesis.
1: Pero es una visión un tanto nihilista al final.
0: Sí, bueno, pues decía que la astrología es muy existencialista o muy nihilista. En plan, esto es así, cuando muramos, morimos y es la nada, ¿no? O sea, no hay nada más existencialista que lo que nos viene es la pura nada.
1: Ya, ya, ya. Es que al final no sabemos realmente, sabemos poco. Tenemos más preguntas que respuestas, ¿no? En cuanto al funcionamiento del universo y de la relación entre nuestra psique y el universo y la realidad, ¿no? Pero en todo caso, Aleix, ¿qué vínculo hay entre pensamiento mágico y psicosis o enfermedad mental? Porque, bueno, claro, imagino que llevado a un extremo ciertas creencias, pues pueden ser detonantes, ¿no?
0: Sí.
1: O factores de riesgo para desarrollar ciertos trastornos.
0: Sí, bueno, yo creo que... Bueno, ya no es que lo crea, ¿no? O sea, hay ciertas personalidades que son como más afines a la esquizofrenia, como hablaba antes, como la personalidad paranoide o lo esquizotípico, y ahí es muy común pues encontrar explicaciones súper raras de las cosas. Entonces ahí entra también el pensamiento mágico, hay muchas distorsiones cognitivas, hay lo que se llama la laxitud cognitiva, hay lo que se llama las correlaciones ilusorias, por ejemplo, las sincronicidades, por decir, como una cosa
1: un
0: muy
1: gran
0: clara.
1: Tema, un tema fascinante también,
0: claro,
1: lo de la sincronicidad.
0: Todos son sincronicidades, todo es...
1: Es que no sabes si es un sesgo de confirmación o no.
0: Yo creo que sí, o sea, no puede estar
1: Aleix...
0: todo... O sea, no, yo no, bueno, obviamente yo no tengo la respuesta. Yo en base a el conocimiento que tengo sobre los muchos sesgos que tenemos el ser humano.
1: Sí.
0: O sea, yo no sé la verdad a nivel objetivo, pero el conocimiento que tengo sobre la subjetividad indica que es muy probable que creamos, porque se hacen experimentos controlados de formas muy controladas. En plan, te voy a decir unas palabras y te voy a preguntar si esas palabras están o no están relacionadas para ti. Y algunas tienen, y se ha controlado antes, como más proximidad semántica, y otras no. Y ahí se estudia que las personas, con, por ejemplo, que son más paranoides, pues encuentran quizá un tipo de relaciones que las personas normales no lo tienen. O sea, yo sí que creo que esto se puede controlar bastante para saber que, al menos subjetivamente hablando, encontramos conexiones que, de cosas que no están relacionadas. Y o te lo voy a decir desde otro prisma, desde la estadística. Tú, cuando aplicas estadística, puedes saber si dos variables están relacionadas o no.
1: Sí.
0: Tú puedes creer que estaban relacionadas, pero luego la estadística te dice que no, que ahí había una relación espuria, una relación que no era real. Entonces podemos equivocarnos a la hora de atribuir que dos fenómenos están equivocados.
1: Pero a veces suceden cosas, a la gente le suceden cosas que parecen burlar completamente lo estadísticamente plausible, ¿eh?
0: Sí, yo
1: hay cosas que te rompen los esquemas.
0: Sí, mi vivencia es esa. Oye, al final yo soy astrólogo, o sea, yo estoy dentro de ese tipo de pensamiento.
1: Ajá.
0: Y o sea, yo sí que le doy valor y le doy legitimidad a todo ello, pero también hay un escepticismo, una desconfianza,
1: sobriedad intelectual.
0: A veces el caso exagerado ayuda, ¿no? La persona súper de la conspiración extrema, fanática, ayuda a entender fenómenos interesantes, o la persona, entre comillas, espiritual, también como muy fanática. Encontrar correlación a todos. Es que yo conozco personas que están constantemente todo analizándolo de una forma, y eso es un delirio. El delirio referencial o autorreferencial, que es un poco rollo show de Truman, que es creer que todo lo que está pasando es porque el puto universo solamente piensa en que tú eres el protagonista de toda esta existencia. Eso existe. Existe en psicopatología.
1: Bueno, sí, eso
0: todo
1: es,
0: esto.
1: Es un tipo
0: de delirio.
1: Desde mi desconocimiento tengo entendido que es relativamente habitual, ¿no?
0: Bueno, es muy habitual. El narcisista también, por ejemplo,
1: sí,
0: tiene esto, ¿no?
1: Pero que está, es uno de los que
0: sí,
1: está tipificado,
0: es
1: vaya.
0: Muy típico. Y sí, el sí, New sí. Age especialmente, porque es muy individualista, es muy, muy propio de nuestra sociedad individualista y no tan comunitaria.
1: ¿Cuáles serían los rasgos del New Age? Que el New Age sería pues como esta una corriente espiritual moderna, ¿no? Que se derivaría de los años 60, cuéntanos un poco.
0: Pues mira, me lo he traído porque, claro, cuando el New Age, el problema que tiene es que es una cosa tan variada, o sea, que incluye tantas disciplinas. No es como una religión concreta que está
1: con
0: centralizado.
1: Su doctrina, claro.
0: No, aquí es que puede ser mil cosas, ¿no? O sea, puede incluir que la astrología, que temas de piedras, que meditaciones, que yoga entendido de una forma también muy...
1: Lo que pasa es que, claro, el concepto New Age hoy en día ya ha adoptado un cariz despectivo, ¿no? Peyorativo.
0: Yo no lo percibo como una cosa peyorativa, pero es cierto que se habla de... Pero esto es como la palabra astrología, pues hay quien dice astrología y parece que te está insultando. Para mí no es, para mí es una etiqueta que al final representa un tipo de esoterismo.
1: Se usa mucho en un sentido peyorativo hoy en día, más recientemente
0: quizá, pero... Yo lo uso a veces también, rollo, para decir, este es muy New Age, no sé cuánto. Pero ahora, en este contexto de esta conversación, yo la estoy usando de una forma seria. Es una especie de esoterismo actualizado a nuestros tiempos, donde es importante, por ejemplo, el desarrollo personal, la sanación.
1: Claro, porque hay propuestas súper interesantes también dentro del ámbito de el esoterismo, de la psicología transpersonal, de la espiritualidad. Hay propuestas muy interesantes que obviamente no se pueden enmarcar dentro de la epistemología científica, pero que vale la pena también salir en defensa de eso, porque es que dentro de lo que es la New Age, es lo que decimos, hay tanta manifestación de espiritual y de todo tipo que también vale la pena hacer discernimiento, ¿no?
0: Sí,
1: pero bueno.
0: ¿Cómo diferenciamos quién se dedica a esto? Pues es el problema también de las pseudociencias. ¿Cómo diferenciamos la persona que está metida en esto y lo hace con unas habilidades, un conocimiento y quién lo está haciendo para estafar, quién lo está haciendo para engañar, quién lo está haciendo solamente para lucrarse, que lucrarse no tiene ningún problema. El tema es si solamente...
1: Claro, si se hace con honestidad, está claro.
0: También está la reflexión, eso que funciona, aromaterapia, ¿funciona porque por los mecanismos que dicen los expertos en aromaterapia o funciona por sugestión, funciona por el vínculo, la conexión que puedes tener con el terapeuta, funciona por... O sea, hay cosas muy valiosas, seguro, ¿no? Yo como insisto, como que al final yo es que soy pseudocientífico, para los científicos, obviamente, ¿no? Entonces, ¿que hay propuestas muy valiosas? Yo creo que sí, pero son terrenos que si nos ponemos a hablarlo y a pensarlo con cierto rigor, hostia, yo creo que es complicado hablar de todos esos beneficios, justificar todos esos beneficios y hablar de los mecanismos que explican esos beneficios. Yo creo que son conversaciones que no se, de hecho que no se tienen o se simplifican con teorías o modelos muy pseudocientíficos, que a mí eso no me acaba de gustar el voy aquí a decir, no, es que esto es holístico y por lo tanto energéticamente vas a vibrar por el principio de ¿no? El principio de pues, me parecen como teorías muy, muy, muy pobres, de que no han tenido muchas ganas de pensar.
1: Sí, no, está claro. Lo que pasa que aquí hay una cuestión epistemológica, ¿no? Está claro que la ciencia utiliza indispensablemente la lógica, pero se pueden plantear preguntas como si el único acceso a la realidad debe darse a través de la lógica, si la realidad puede contener paradojas que desde cierto ámbito es imposible entender,
0: claro,
1: pero
0: sí, es muy interesante
1: que puedan existir, ¿no? Entonces,
0: me gusta
1: bueno,
0: mucho esto que dices.
1: Claro, está claro que la ciencia cuando algo quiere tratarse desde el ámbito científico tiene que acogerse al método científico, pero fuera de, o sea, a la verdad solo se accede mediante el método científico es una gran pregunta. O desde lo racional o desde lo lógico.
0: Según tu objeto de conocimiento. Por ejemplo, para mí la astrología no lo puedes estudiar desde la astronomía solamente, porque justamente lo que hace la astrología es relacionar la configuración del sistema solar con la psicología y la vida de la persona y todo eso. Entonces es una cosa que implica variables astronómicas, psicológicas. O sea, no se puede estudiar científicamente. Seguramente sí, pero no creo que sea tan fácil. Homeopatía, ahí sí que creo que se puede poner, es una cuestión científica en cuanto tiene eficacia, vamos a controlar que no haya efecto placebo, no sé qué, ahí sí que creo. Habría que poner sobre la mesa qué disciplinas New Age o espirituales o tal, la ciencia no tiene nada que hacer en todo ello. Entonces ahí hablaríamos de lo que dices, pero en el ámbito de las pseudociencias, que por eso se llaman pseudociencias, ellas se presentan como si hubieran aplicado
1: el
0: método científico.
1: Claro.
0: Y yo creo que eso es una trampa en la que ellos mismos caen, porque luego dicen, no, la ciencia no lo explica todo. Pues no des explicaciones científicas, no hables como un científico, no hables de que está probado, de que los datos lo apoyan, de que es eficaz. Si hablas de eficacia, ya lo puedes controlar, ya puedes generar un grupo de control, ya puedes controlar las variables. O sea, yo no entiendo mucho. Es una cosa con la que yo me peleo muchísimo con mucha gente. Si me usas un vocabulario, un discurso 100% poético, místico, me voy a callar la boca como escéptico científico. Pero si me hablas como me hablas, como suelen hablar en eso. Yo no creo para nada, y acabo de decir a poner un ejemplo, que todo sea científico y que haya, todos los abordajes sean científicos, para nada. O sea, hay un montón de universos que su valor y su verdad son 100% subjetivos porque tienen que ver con el ámbito de la metáfora, de la poesía, de la estética, de lo emocional, de lo subjetivo, en cualquier caso. ¿Qué problema hay? Uno filosófico muy importante, y es que tú tomas esas experiencias que no son científicas y son súper mega válidas que sean así y haces ciencia de eso, generalizas, haces teoría, lo tomas como explicación o modelo de cómo es el mundo. Claro, o sea, hay como, hostia, es que yo me acuerdo algunos esotéricos creando unas historias y creando unos libros y no sé, yo lo veo delirante. O sea, en el momento que te pones a hablar de ¿cómo lo sabes? Ah, por canalización, toma ya, por intuición, toma ya. Esa es una propuesta epistemológica alternativa a la ciencia.
1: Sí, por supuesto.
0: ¿No?
1: Claro, habla.
0: Si se puede canalizar, si se puede tal. Pero bueno, yo ahí soy muy, muy, muy escéptico. No estoy cerrado, porque al final, para mí, lo constitutivo del conocimiento es que hay ignorancia. Que hay ignorancia y que no sabemos, que hay misterio, que lo que antes inquisitorialmente se juzgaba como ignorante, falso, y luego con el tiempo pues se ha podido ver que era verdad, gracias a la luz de nuevos conocimientos, nuevos, ¿no? Porque al final el conocimiento científico necesita escalonar con mucha seguridad. Y yo creo que hay personas que se saltan muchos escalones a través de la intuición, que se saltan, ¿no? Y están en el futuro, están ya en la ciencia del futuro, solo que no tiene un soporte científico lo que hacen, porque la ciencia no les ha acompañado o no le ha llegado su tiempo, su conocimiento. Pero creo, y ahí entra la demarcación entre el mundo de la espiritualidad o del conocimiento más funcional y adaptativo, y el que me parece disfuncional o peligroso o poco saludable, que es...
1: Al final, Alex, yo entiendo que o sea, lo que se pretenda vender, entre comillas, como científico, debe acogerse al método científico, sin entrar en el debate de si hay un solo método o hay varios métodos, en fin. Pero bueno, en todo caso, el pensamiento mágico, la clave está en si permite, porque hay personas muy normales que tienen creencias en el poder de la manifestación.
0: Totalmente.
1: O en temas, ¿no?, más alternativos, por así decirlo, y que son completamente funcionales. Yo entiendo que el criterio desde el ámbito de la psicología, sobre todo de la psicología clínica, es hasta qué punto eso está suponiendo un problema para la persona, si está causando un sufrimiento o añadiendo sufrimiento a un problema subyacente,
0: exacto,
1: ¿no?
0: A mí, para no caer tan antipático por todo lo que estoy diciendo...
1: Está bien, aquí está bien la pluralidad
0: crítico,
1: de opiniones.
0: Soy crítico y soy muy abierto de mente y critico posturas en las que yo... critico cosas con las que yo simpatizo.
1: Uh-huh.
0: O sea, yo mismo me caigo antipático porque yo mismo ataco lo que me es simpático.
1: Ya.
0: Entonces es... Pero yo mismo aplico lo oracular en mi vida. Tengo cartas, que no son de tarot porque yo no conozco el simbolismo del tarot, pero sí que el del astrológico. Y hay momentos que... Que la verdad es que coincide que cuando más lo uso es cuando más he estado mal, ¿no? Pues hay unos meses de mierda, entonces he usado bastante este tipo de cartas, pues para ver cómo, ¿no?, cómo reestructuro una nueva etapa vital o cómo, ¿no? Y siempre lo planteo cuando uso las cartas estas, en plan, ¿qué me aconsejas? Preguntas muy abiertas. Yo uso el simbolismo como una forma pues de inspiración y reconozco que hay una receptividad por mi parte a que algo misterioso, superior, una inteligencia o algo que es un orden que yo no entiendo, gracias a dos factores, que es el azar de unas cartas que las he... las he tirado sin saber el orden, y el simbolismo, que es un lenguaje abstracto y abierto, yo estoy súper mega receptivo a pensar que eso es verdad. Y fíjate, es verdad, es el consejo verdadero que a mí me va a ayudar en mi camino. O sea, yo lo uso. Pero claro, yo de ahí no sustentaría que esta verdad que te digo que yo siento cuando tiro estas cartas es la misma verdad de la ciencia. Para nada. Para mí muchas veces el problema es que eso es lo que pasaba con los delirios. Es un mantener una convicción sobre algo como si fuera una verdad absoluta y que te diera igual la evidencia, porque si las cartas me salen que me va a ir muy bien haciendo una cosa y luego veo que no me está yendo bien, pues para mí tiene una jerarquía, la realidad está por encima.
1: Claro.
0: Esa es un poco también mi postura. La realidad siempre va a estar, y cuando hago astrología también lo mismo. Yo pongo por delante la realidad, pongo por delante la persona, pongo por delante, no me quedo encerrado. Volvemos otra vez a ese problema que yo creo que pasa mucho con espiritualidades, que no creo que, o con la psicosis, ¿no? O con la paranoia, o con los esquizotípicos. Te quedas como rígido, encerrado, ansioso, atemorizado al final. Yo intento ser amigo de los datos, ser amigos de la realidad, a pesar, y vuelvo otra vez a la parte egoica, a pesar de que a mi ego le duela no tener la razón, a pesar de que a mi ego, que obviamente tengo mucho ego, pero intento que ese ego coexista contigo, coexista con los demás, coexista con los datos, la realidad y la ciencia, porque la ciencia para mí es como un corpus de conocimientos súper valiosísimos, y una pequeña parte, pues obviamente puede estar distorsionada por...
1: Bueno, más que un corpus de conocimientos, es un... Ese corpus de conocimientos están en continua evolución.
0: Sí, pero que hay cosas
1: sólidas.
0: Que son muy sólidas. O sea, no vas a cambiar las leyes de aprendizaje de la psicología científica. O sea, eso es así. Mm. En cambio, que obviamente Newton evolucionó a Einstein, ¿no? En lo de la gravedad y la comprensión de la gravedad. O sea, que y los científicos lo dicen, conocimiento provisional. Y las verdades son probabilísticas, no son absolutas. Le tengo mucha manía a las verdades absolutas. Mucha manía porque volvemos a lo mismo. Ante lo espiritual, no seas absoluto. O sea, el dogma o el fanatismo religioso o espiritual me parece contrario a, entre comillas, tu objeto de conocimiento, que es el misterio. ¿Cómo vas a estar con verdades absolutas ante el misterio? Me parece incurrir en lo más contrario que puede existir. Es ir de Dios, es ponerte en lugar de Dios. Yo creo que la humildad está mucho más cerca de la espiritualidad.
1: Sí, sí, por supuesto, por supuesto. Pero yo imagino que esto viene un poco de este mensaje, ¿no? Que nos ha llegado de la filosofía oriental, ¿no? Como que pues, por ejemplo, mediante técnicas de meditación alcanzas estados de conciencia en los cuales ya no te cabe duda de tu experiencia.
0: Ya, es muy interesante.
1: Y tu conexión, ¿no? No es un conocimiento o una verdad a la que se acceda desde una dimensión intelectual, sino lo que tú decías antes, es algo experiencial.
0: Sí, estoy,
1: ¿no?
0: Estoy,
1: y por tanto, para el sujeto que lo experimenta, casi es incuestionable, ¿no?
0: Sí. Yo sí que creo que deben haber, y yo mismo meditando y teniendo experiencias de conexión con el todo y de, o sea, yo sí que creo que hay ciertas verdades o ciertos conocimientos que es fácil acceder, bueno, fácil, o sea, que se acceden a ellas y hay algo común, ¿no? Hay una especie de transversalidad o de puesta en común entre religiones y espirituales, etc. Pero igualmente hay un psicólogo que se llama Jorge Ferrer, que sería muy guay que lo pudieras entrevistar.
1: Uh-huh,
0: te puedo pasar el contacto y es un tío muy interesante. Y él tiene un planteamiento que dice, ok, es un erudito y muy sabio a muchos niveles, una persona que admiro mucho. Y es muy interesante porque él introduce en la espiritualidad la creatividad. Bueno, incluye el amor, incluye el cuerpo, incluye un montón de historias interesantes. La creatividad. ¿Y eso qué significa? Significa que, ok, tengamos experiencias místicas, permíteme hablar así, tengamos experiencias místicas y lleguemos a unas grandes verdades, pero Jorge seguramente diría, pero habrá unos a que en cuanto que vayamos evolucionando como sociedad, como humanidad, como universo, aparezcan nuevas estructuras, emerjan nuevas estructuras, nuevas formas de espiritualidad, nuevas formas de entender esa interconexión entre, ¿no?, de todos los elementos del universo. Y me gusta mucho esa idea de creatividad y emergencia, ¿no? Tiene un libro que se llama literalmente Espiritualidad Creativa. y habla mucho de estas cosas, pero él yo creo que las explicaría mejor y quizá me corregiría y me diría, yo no estaba diciendo eso, pero va en contra del dogma de ok, hemos llegado a la verdad, cuidado, esa es la verdad provisional, tiene hasta, no creo que estuviese de acuerdo conmigo, tiene hasta algo científico en esa cualidad de que es una verdad provisional, pero la vida te puede sorprender en la comprensión de la espiritualidad.
1: Por eso a veces hay quien puede hacer la reflexión de que en cierto sentido, la ciencia está sobrevalorada en ese sentido.
0: En este ámbito, seguramente.
1: En que es un conocimiento provisional. Y oye, y no pasa nada porque un conocimiento no sea científico. Uh-huh. El problema es cuando queremos hablar de algo en términos científicos, exacto, cuando no se puede marcar en ese, exacto, en ese ámbito, ¿no? Entonces, pero bueno, Alex, que se nos termina el tiempo.
0: Ah, sí, ya.
1: Sí, ha pasado volando, ¿verdad?
0: Qué fuerte.
1: Es lo que tiene cuando uno tiene una charla interesante. No sé si quieres añadir alguna última reflexión.
0: No sé. Como me había notado tantas cosas, no sé las cosas que me puedo haber... Bueno, hay mil cosas interesantes que...
1: Danos una forma de contacto, Alex. ¿Cómo podemos seguir? Porque tú sueles hacer este tipo de reflexiones muy interesantes.
0: Sí, no sé qué es mejor. Yo donde soy más activo es en Instagram y por mi nombre y apellido lo encontrarán fácil, Alex Mercadé. Uh-huh. Tengo una página...

0: presentarte la astrología como ciencia.
1: Claro,
0: y es un esfuerzo que yo hago.
1: Historia.
0: Yo no quiero que sepas que si te interesas, no te puedo dar las garantías del método científico. Y que tú tengas, y quiero que tú tengas libertad de que puedas acceder a eso. No me gusta la idea de, pues, oye, pues vamos a penalizarte, a castigarte, a perseguirte por ser pseudocientífico. Quién sabe, quizá en el futuro, quizá es una protociencia, quizá en el futuro es una ciencia y está todavía en construcción. Yo sigo intentando que sea, de que se vaya a convertir en una ciencia.
1: Pues aquí queda dicho, Aleix, muchísimas gracias.
0: Un placer, Ale.
1: Hasta la próxima.
0: Hasta pronto.

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¿Por qué a veces y a pesar de nuestra voluntad no logramos nuestros propósitos? ¿Por qué si queremos bajar de peso no lo hacemos? O en el mejor de los casos bajamos para luego volver a aumentar al mismo nivel o más aún. ¿Por qué si queremos disfrutar de una excelente relación de pareja vivimos en la insatisfacción? ¿Por qué si queremos gozar de un determinado ingreso económico nos vemos obligados a resignarnos con menos? ¿Por qué si queremos sentirnos felices asistimos día a día a una realidad que no coincide con lo que deseamos? Seguramente estas y otras preguntas son las que muchos

0: de nosotros nos hacemos día a día al ver cómo nuestros sueños, ideas o metas no se hacen realidad. La respuesta a esos porqués es debido a que no estamos, no somos conscientes con nuestra propia realidad y andamos saboteando nuestras percepciones, nuestras inseguridades, nuestros deseos, nuestros propósitos. Y seguramente lo estemos haciendo de manera incluso inconsciente. Por ello, esta noche, para ayudarnos a derribar esas barreras y bloqueos emocionales y para construir un presente lejos de esos autosabotajes, contamos con una experta en la materia, con June Albert, licenciada en Ciencias Físicas, facilitadora por la vía del Tao y Coach. Coach o Coach, que es lo mismo, vamos. June Albert, muy buenas noches.
1: Hola, buenas noches, Pedro.
0: Bienvenida.
1: Muchas gracias.
0: Vaya por delante que el 23 de enero invitamos a todos nuestros oyentes, el 23 de enero, sobre todo los que estén en Barcelona, porque es en Barcelona donde se va a realizar este taller, en un solo día, es un sábado, desde las 10 de la mañana hasta las 6, 7 de la tarde. Uh-huh. Uno descansa para ir a comer, pero el día 23 de enero vamos a aprender a cómo salir de esos bloqueos, de esos autosabotajes que nosotros mismos, de esas barreras que nos vamos imponiendo día tras día, que no nos ayudan a crecer y que no nos, vamos, que nos impiden que podemos conseguir nuestros logros, ¿no? ¿Es una terapia? ¿Qué es exactamente?
1: Sí, lo que vamos a vivir en el taller es primero darnos cuenta de que tenemos una creatividad tremenda, una creatividad que estamos usando súper mal porque estamos saboteando nuestra propia vida. Ser humanos es fascinante. Podemos hacer lo que queramos, incluso podemos hacernos daño a nosotros mismos.
0: Claro. Me gustaría que esta noche, Yuna, nos hablases de los llamados autosabotajes. Verdaderos asesinos a nuestro a sueldo, sí, en sí, nuestra sí, vida, sí. ¿No? ¿En qué consisten estos autosabotajes?
1: Bueno, pues
0: ¿por qué nos autosaboteamos?
1: Bueno, mira que es muy complicado. El autosabotaje realmente es muy difícil de solucionar, pero tiene solución. Y como la tiene, y como somos tan creativos, y en realidad pues tenemos tanta fuerza interior, pues yo propongo a todo el mundo que se enfrente a ello, que deje de tenerle miedo, porque cuando miramos al miedo de frente, este desaparece, lo pulverizamos. En un taller, la gracia también es que se juntan energías. Uh-huh. Y tú puedes ver tu propio autosabotaje en el comportamiento de los demás. Hacemos un taller interactivo.
0: Hablas de sinergias.
1: Sí, sí, sí, sí, y eso es súper importante. O sea, darte cuenta de que eres humano como los demás. Uh-huh. Y que lo que a veces tú crees que eres especial en sentido bueno o malo y te lleva a compararte y a sentirte una mierda o a sentirte demasiado bueno y por lo tanto quedas siempre aislado del resto, con estas sinergias que dices, Pedro, te das cuenta de que no, que estás conectado, que a todo el mundo nos pasa lo mismo y que podemos superarlo.
0: ¿Puede ser un tipo de sabotaje permitir que nos saboteen otros?
1: También.
0: ¿Sí?
1: También, dar poder a los demás es otro autosabotaje. Nos lo hacemos nosotros o permitimos que nos saboteen.
0: ¿Qué tipo de terapia, por ejemplo, utilizas para la eliminación de los autosabotajes y en qué consistiría, si es que lo puedes explicar?
1: Bueno, hay varias partes. Primero es detectarlo. Detectar el autosabotaje es darse cuenta de los patrones que están en nuestra vida y darse cuenta de que siempre hay una necesidad mayor que queremos colmar, más que aquella que estamos diciendo que queremos conseguir. Yo digo que quiero conseguir un empleo, pero a lo mejor hay una necesidad mayor detrás, que es que tengo miedo al cambio. Y entonces, por un lado, quiero una cosa, pero por otro lado, como hay esa necesidad mayor de continuar donde estoy o de mi timidez o de mi lo que sea, pues me estoy autosaboteando. Primero lo descubrimos. Y a partir de aquí hay que trabajar con afirmaciones, con escribirse cartas a uno mismo o a ese miedo que tienes, enviarla incluso en un buzón. Uh-huh. Es mucho un trabajo simbólico para llegar a sustituir esas creencias sobre nosotros mismos que están afincadas desde que éramos muy pequeños. Y la manera de quitarlas es crear unas nuevas. Y entonces tenemos que emborracharnos de esas nuevas creencias, ponerlas en las paredes, en los espejos, llevarlas en los bolsillos, ayudarnos de grupos. También dirijo grupos semanales, aparte de que hago coach individual, pero en grupos semanales, como son grupos de autoayuda. Y vamos viendo, es muy importante ir viendo los progresos, marcarse una meta y que sea de pasos pequeños, no imaginar el final, sino decir, de aquí a la semana que viene haré este pequeño trozo y hacer los chequeos. Porque si no, se nos queda todo en la mente y ya no sabemos de dónde partíamos, dónde estamos.
0: Yo he oído hablar siempre del síndrome del artista bloqueado.
1: Ah, sí.
0: ¿Eso qué es?
1: Bueno, pues mira, todos somos creativos. Unos llegan a artistas reconocidos o viven de eso, otros no, pero todos somos creativos, necesitamos expresar nuestro arte, nuestra capacidad de crear, y muchas veces no nos lo permitimos. Seguramente tiene mucho que ver con el perfeccionismo. Si a ti te gusta pintar y disfrutas pintando, pero como amas tanto la pintura, tienes miedo de que no vas a pintar un cuadro como ese que te gusta tanto de Van Gogh, nunca empiezas a pintar y te estás privando de hacer una actividad que te gusta.
0: Es curioso porque hay personas que no consiguen tener dinero aún ganándolo, ¿no?
1: Sí, también, también.
0: ¿Cómo se entiende?
1: Bueno, a veces está una creencia limitante detrás de pensar que las personas ricas o que tienen dinero son envidiadas. Pueden ser robadas, pueden no ser amadas por esta envidia. Y entonces, si nuestra necesidad de amor es más importante que la de ganar dinero inconscientemente, a ver, el amor para mí es lo más importante, pero cuando se convierte en una necesidad que la buscamos por todas partes como desesperados, es que tenemos un problema de autoestima. Y esto, pues, puede hacer que ganemos dinero por un lado, porque sabemos hacerlo, pero que lo dilapidemos tontamente porque en el fondo tenemos miedo de que si tenemos dinero no nos van a amar.
0: Caramba.
1: Y esa es la necesidad mayor, que nos amen. Y es mayor que el deseo que tenemos de vivir holgadamente, poder realizar ese viaje, compartir con los amigos, tener una familia.
0: Es curioso porque repetimos patrones de conducta, ¿no? O sea, hay personas, caballeros, señoritas, señoras, que han tenido una novia, tienen una novia, tienen un novio que les ha tratado mal y cogen otro novio o otra novia que les hace exactamente lo mismo. Es como repetir arquetipos, ¿no? Modelos, ¿no?
1: ¿Por qué? Sí, sí, eso es un autosabotaje total.
0: ¿Ah, sí? Pero eso es de forma inconsciente.
1: Es de forma inconsciente, sí, sí, totalmente. De algún modo, ¿Cómo? Nos queremos y necesitamos castigarnos, nos sentimos culpables por algo y buscamos. ¿De qué manera podemos castigarnos? Pues una es esta. Y como ya hemos probado que nos funciona, pues continuamos con ella. Es triste, ¿eh? Es muy triste.
0: O sea, me estás hablando de miedos.
1: De sí, sí, sí, claro. De miedos, de culpas. Te sientes culpable y te castigas.
0: ¿El mantener una relación sin cariño es también por miedo?
1: Seguramente, muchas veces.
0: Muchas mujeres están escuchándonos, por ejemplo, como caballeros.
1: Sí.
0: Están casados, tienen una vida, tienen sus hijos, pero ya no hay
1: magia ni a veces cariño, ¿no?
0: Ya no
1: ese
0: hay,
1: trato
0: ¿no?
1: cariñoso.
0: Ya no hay aquel trato, ¿no? Pero claro, más de uno pensará, bueno, ¿y ahora qué hago, no? ¿O qué hacemos, no? Si mi marido se va, si yo me voy, me quedo sin trabajo, ¿quién cuidará a los niños? Vaya jaleo, empezar de nuevo, eso sí. No son, ya vienen de segundas o de terceras nupcias, ¿no? Que han tenido experiencias con autosabotajes de otras experiencias. Tiene que ser tremendo, porque claro, solamente vivimos una vez, ¿no? Si encima tienes una relación que la cosa ha perdido el encanto, ¿cómo se soluciona eso?
1: No,
0: ¿cómo se quita ese miedo?
1: La verdad es que eso es muy triste. No, se puede quitar el miedo. Es cuestión de ir haciendo sesiones y ir cogiendo confianza en uno mismo. Y hay varios métodos que pasan por las afirmaciones, que pasan por teatralizar, que pasan por visualizar, y ese miedo se puede quitar.
0: ¿Se pasa por terapia grupal? O sea, se hace cuando tú haces este tipo de talleres como el que nos presentas ahora, la gente expone lo que le pasa de forma pública. No necesariamente, no hace falta.
1: Mira, no hace falta.
0: ¿Se cogen ejemplos?
1: Sí, siempre en un grupo, pues siempre hay la persona que le gusta hablar, que es tipo líder, la persona que es más tímida. Entre los ejemplos que yo pongo y lo que salga de las personas que quieran compartir, tenemos suficiente.
0: Bueno, vamos a hacer una cosa, vamos a dar un teléfono, el teléfono de June Albert, las personas que quieran ponerse en contacto con ella, que la llamen, porque el día 23 de enero, después de fiestas,
1: sí,
0: donde nos vamos a dar cuenta qué es lo que nos autosabotea, qué es lo que nos sabotea, qué propósitos nos hemos marcado
1: para este año y que esta vez no los echemos al garete.
0: Los vamos a cumplir.
1: Exactamente.
0: Bueno, pues el 23 de enero en un centro que se llama Espacio Elsa, que es donde se hacen estos cursos, talleres, va a realizar June Albert este curso de autosabotajes, día 23 de enero. Pero hay que apuntarse y llamar para reservar plaza. ¿El teléfono?
1: El teléfono es 646-366-163.
0: Repito, 646-366-163 para apuntarse a este taller que se hace en Barcelona de autosabotaje, contra el autosabotaje.
1: Contra. Para terminar con él.
0: June Albert, mil gracias.
1: Muchas gracias a ti, Pedro.
0: Que tengas unas felices fiestas.
1: Exactamente, feliz Navidad, felices fiestas, buena entrada de año y que esta vez lo consigamos.
0: Seguro que sí, buenas noches.
1: Buenas noches.
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0: La tartamudez o disfemia es un trastorno de la comunicación que se caracteriza por interrupciones involuntarias del habla. Este trastorno se inicia entre el segundo y cuarto año de vida, aunque se suele confundir con las dificultades propias de la edad a la hora de hablar. En este sentido, la reacción del entorno del afectado es determinante para la aparición de numerosos síntomas físicos asociados a la tartamudez, sobre todo en los primeros años de manifestación. Asimismo, unas 800.000 personas sufren tartamudez en España, lo que supone en el conjunto de la población el 2% de adultos y el 5% de niños. Pero, ¿en qué consiste exactamente este trastorno o disfunción? ¿Cuáles son los motivos por los que aparece? ¿Cuántos tipos de tartamudez existen? ¿Con qué dificultades se encuentra un tartamudo en la sociedad de hoy en día? ¿La tartamudez tiene cura? Para responder a estas y otras cuestiones tenemos con nosotros a Adolfo Sánchez García, presidente de la Fundación Española de la Tartamudez. Adolfo Sánchez García, presidente, muy buenas noches.
1: Muy buenas noches.
0: Tú eres presidente de la Fundación Española de la Tartamudez, entre otros millones de cosas.
1: Exactamente, entre otras cuantas, sí.
0: Entre otras cuantas, que son muchas y además de importancia.
1: Más o menos, sí.
0: Que no hace falta tampoco aquí ahora reflejarlas, porque tú eres muy, muy sencillo, muy más que humilde, ¿no? Pero a mí me gustaría que la gente se quedara con ese apartado, ¿verdad?
1: Y porque tampoco viene al caso.
0: Y tampoco
1: venimos a hablar de los niños y de los adultos y de la tartamudez.
0: Bueno, pues Adolfo, bienvenido hasta tu casa, de Luces en la Oscuridad de Punto Radio. Como presidente de esta Fundación Española de la Tartamudez, ¿en qué consiste para ti este trastorno? ¿Cómo lo definirías?
1: Miedo, angustia, pánico, suicidio social. La gente, las personas que tartamudean se suicidan socialmente. Mueren en vida. Al cojo, al manco, al tuerto se le ve que lo es. Al tartamudo no se le ve que lo es hasta que no empieza a hablar. Forma de que no vean que lo soy, de que no me estén examinando constantemente, es no interrelacionarme, que es una forma de estar muerto en vida.
0: Caramba, pero eso es muy drástico y muy duro.
1: Eso es tan drástico y
0: como
1: y
0: la
1: tan
0: propia
1: duro,
0: sociedad.
1: Pero la realidad es aún, la vida diaria de alguien que tratamos de es aún peor.
0: ¿Tú has tenido entonces de verlas venir de todos los colores?
1: Las he visto venir de todos los colores, de todos los tipos, pero quizás yo soy alguien que lo que ha practicado es una huida permanente hacia adelante. Yo soy EA3BXI, soy un radioaficionado desde el año 70.
0: Caramba.
1: Hablo en radio y no es masoquismo, era un reto, ¿eh? Pero las personas viven la tartamudez muy mal. Insisto, la tartamudez es pánico permanente, continuo, las 24 horas, los 365 días del año.
0: Desde luego, la sociedad es dura, ¿verdad? Y antes hablábamos antes de entrar en este estudio, de los niños que son muy severos, ¿verdad? Como les es igual lo que opinen de ellos, ¿verdad? No tienen ese tipo de... los mayores, sin embargo, a veces copiamos de esos pequeños, pero con mala fe, con mala uva. Detrás de ese síndrome, porque yo creo que acaba siendo un síndrome casi más psicológico que en otra cosa, el tartamudo lo pasa mal y además piensa que se le van a reír inmediatamente cuando empiece a hablar, o tiene, creo yo que de alguna manera también os sentís un poquito así muy afectados desde el punto de vista psicológico, ¿no, Adolfo? Llega un momento dado que algo empieza a fallar, decir, bueno, pues es que no quiero ni hablar porque sé que se van a burlar de mí en un momento determinado porque la sociedad no es justa, es dura con los tartamudos.
1: La sociedad suele ser injusta con todo aquel que es distinto. Con las personas que tartamudean todavía más porque somos el motivo del chiste, de la burla, del chiste fácil del humorista decadente que no sabe hacer otra cosa y en lugar de reírse con, se suele reír de. Si se mirase al espejo igual no lo hacía, ¿no?
0: Hay muchos humoristas españoles ya medidos un poquito más a la baja, ¿verdad? Uh-huh. Que hacían chistes fáciles gracias sí. a los cojos, gracias y no hace falta mirar a nadie, ¿no? En un momento determinado, de los que han pasado siempre por uh-huh. Por ese cine español, ¿verdad?
1: Sí, señor.
0: Que tanta risa nos hacía, ¿no?
1: Y por la televisión actual, ¿eh?
0: Y por la televisión actual, sí. Hay cosas que no se comprenden. Porque reírse de una enfermedad, de una patología tan importante para uh-huh. las personas que la cursan, pues hombre, hay que tener muy mal gusto.
1: Y sí, y algo más, absoluta ignorancia. Y otra cosa peor, no hay mayor marginador que el frío de corazón, y algunos de esos son auténticamente fríos de corazón.
0: Bien, pues vamos a seguir hablando de esta tartamudez con el presidente de la Fundación Española de la Tartamudez, con Adolfo Sánchez García, y demás cosas, porque en este sentido el reciente estreno de la aclamada película inglesa El discurso del rey ha puesto en la actualidad a la tartamudez, ya que en este film se explica la historia del padre de la actual reina de Inglaterra, el rey Jorge VI, y su lucha por superar su tartamudez para poder dirigirse a su pueblo soberano y guiarlo en la lucha contra Alemania en la Segunda Guerra Mundial. En este contexto, Adolfo, ¿crees que películas como esta ayudan a que la sociedad tome conciencia sobre la realidad de este trastorno?
1: Mira, Pedro, voy a ser absolutamente categórico. El discurso del rey, la película del discurso del rey, ha hecho más por naturalizar la tartamudez y darla a conocer que el resto de la humanidad en los 2011 años de nuestra época que llevamos. Agradezco en lo más profundo de mi ser, y yo desde aquí, y en nombre de la Fundación y del colectivo de personas que tartamudean en España, le damos los 12 Óscar, 24 más, y la medalla de oro de la Fundación Española de la Tartamudez al guionista, al director y a los dos actores, y les damos las gracias porque han hecho más en el mundo. Han aumentado las consultas de padres con niños con problemas de tartamudez en el mundo, en este mes y mes y medio, me han dado el dato esta tarde, un 30%.
0: ¡Caramba!
1: Sí, sí, es algo asombroso. O sea, yo doy las gracias al que tuvo la idea de hacer la película, porque además está hecha extraordinariamente, porque además es humana y porque además refleja muy bien la realidad.
0: Vamos a recordar que en España hay un 7%, si lo sumamos todos, 7,8% de tartamudos en España. Eso equivaldría más o menos, si la población es de 45 millones, pues estamos hablando de un colectivo de 3 millones largos, que no son pocos. Vamos a escuchar un corte de esa película, El discurso del rey.
2: Mi esposo es... tiene que hablar en público.
3: He recibido el.
4: Tal vez debería cambiar de empleo.
2: ¿Y si mi esposo fuese el rey? Mi esposo ha recurrido a todo el mundo.
4: Introdúzcalas en su boca.
3: Rolofo.
4: Articule. No ha recurrido a mí. Puedo curar a su esposo, pero necesito su confianza. ¿Cuál es su primer recuerdo?
3: No he... venido a hablar de mis asuntos personales.
4: ¿Por qué ha venido entonces?
3: ¡Porque soy un tartamudo!
4: ¿Sabe algún chiste?
3: La elocuencia no es mi fuerte.
2: Sus métodos son poco convencionales y controvertidos.
4: ¿Y sube su alteza real?
2: Resulta divertido.
3: Sí.
4: ¿Tenéis miedo?
3: Es usted peculiar.
4: Me lo tomo como un cumplido.
5: Habrá guerra contra Alemania y necesitaremos a un rey para mantenernos unidos.
4: Teme a su propia sombra.
3: La nación cree que cuando hablo, hablo por ella, pero no sé hablar.
4: Puede hacerlo. No se deje dominar por el miedo.
3: Seré como el rey loco, Jorge el tartamudo. ¡Levántese! ¡No puede sentarse ahí!
4: ¿Por qué? Es una silla.
3: Es la silla de San Eduardo.
4: Pues aquí hay muchos nombres grabados.
3: ¡Escúcheme! ¡Escúcheme!
4: ¿Por qué iba a perder el tiempo escuchándole?
3: ¡Porque tengo voz!
4: Sí, la tiene.
5: Su mayor prueba aún tiene que llegar.
6: ¿Qué dice?
3: No lo sé, pero Creo que lo está diciendo muy bien.
4: Su primer discurso en tiempos de guerra.
6: Emitiendo a la nación y al mundo.
7: En momentos de profunda crisis.
3: Salga como salga, no sé cómo agradecérselo.
4: Es usted el hombre más valiente que conozco.
2: Estoy decidida a ser una gran reina para un gran rey.
4: Olvídese de todo y dígamelo a mí.
0: Bien, esa es la película, El discurso del rey, que invitamos a todos nuestros oyentes a que vayan a verla, porque desde luego demuestra el valor, el coraje, la entereza y desde luego la valentía de seguir adelante y superar cualquier tipo de obstáculo, lo mismo que le ha ocurrido a nuestro presidente Adolfo Sánchez García, el presidente de la Fundación Española de la Tartamudez. La película te habrá encantado a ti.
1: Yo la he ido a ver 3 veces.
0: ¿Tres?
1: Y la primera vez lloré como un niño. Y eso que además iba con la escopeta absolutamente cargada, pensando esto va a ser en la sala, va a ser un show, me voy a sentir mal, la gente va a estar riéndose. Nada de eso. Es una película que la gente no solo ve y no solo oye, la escucha en un silencio y con un respeto asombroso. Las 3 veces que he ido a ver no he visto ni una sola mofa en la sala, sino un silencio sepulcral. Estoy encantado de la película, se la aconsejo a todo el mundo.
0: A todo el mundo. Es que películas que ensalcen los valores de las personas, ¿verdad? Mm-hmm. Creo que eso es importante. No hay que restar, hay que sumar, ¿no? Porque
1: es.
0: Mañana le puede ocurrir a cualquiera. El que se mofa hoy de un cojo, que no se caiga en la moto, en el coche, le caiga una viga porque se le van a reír de él, ¿no?
1: Sí, señor.
0: Quien dice eso dice 1000 cosas. Hombre, uno no se convierte en tartamudo de un día para otro, pero imagínate que tiene un golpe con el coche y se queda sin lengua. Pues no sé qué es peor, ¿verdad?
1: Sí.
0: Con lo cual no vamos a reírnos, vamos a tratar a todo el mundo por igual y cuando alguien tenga una... no sé cómo llamarlo.
1: Peculiaridad.
0: Una peculiaridad, gracias Adolfo. Pues bueno, lo que hay que hacer es sumar esfuerzos y ayudar a aquella persona que se sienta como una persona sin ser tan peculiar.
1: Exactamente.
0: ¿No?
1: Las personas que tartamudeamos no tenemos ni rabo ni cuernos, no somos el diablo. La tartamudez es un problema del interlocutor. Déjanos hablar, dame tiempo, yo voy a tardar 2 segundos, 3 más que tú. No te fijes en cómo te lo digo, fíjate en lo que te digo, si lo que te digo es coherente, si no lo es. Tenemos un no me cabes las frases, tenemos un spot publicitario en televisión que se ve en pantalla, un cuadro que sale con una E y una S y puntos suspensivos y una voz en off que dice es.
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8: Algunos cercanos a nosotros, otros algo más lejanos. Comenzaremos con el Torcal, un paraje natural plagado de caprichosas formas kársticas. Formas que encierran misterios de esos que solo saben ver los ojos entrenados en los enigmas. Un lugar cercano a conocer. Iremos luego hasta otro enclave más lejano. Lo llaman el Mar de Aral y también guarda sus misterios. O quizá una profecía de lo que nos puede llegar a suceder. Seguiremos en tierras próximas y penetrando de nuevo en simas que guardan lecciones de nuestros orígenes. Y para terminar, nos esperan pirámides llenas de voces del más allá. Eso es lo que hoy está preparado para que nos acompañes. Disfrútalo.
9: Ahí está el avance de lo que os hemos preparado hoy. Viajes por diferentes lugares que merece la pena ser conocidos. Y para comenzar, vamos con uno de ellos cercano a nosotros, lleno de enigmas. Tras esa introducción, comienza.
8: Hoy nos dirigimos a un lugar intrigante de nuestra geografía. El Torcal de Antequera es uno de los espacios naturales protegidos de Andalucía, que cuenta con la calificación de paraje natural desde el 18 de julio de 1989. El Torcal se encuentra localizado en la zona centro de la provincia de Málaga, al sur de Antequera, y casi en su totalidad dentro de su término municipal. El Torcal forma parte del arco calizo de las Sierras Subbéticas. Este lugar, además de su riqueza paisajística, guarda otros muchos secretos. Y hoy tenemos con nosotros a un invitado que ha venido al programa a descubrírnoslos.

0: Y nos vamos, según dice nuestro invitado, a la sierra más mágica de España, hasta un lugar llamado Antequera, a hablar con Miguel Ángel Baró, investigador y explorador. Buenas noches, Miguel Ángel.
1: Buenas noches, Miguel, ¿qué tal? Buenas noches a toda la audiencia de Radio Nacional.
0: Qué placer que estés con nosotros. Eres oyente del Espacio en Blanco, ¿no?
1: Desde hace muchos años, el placer es mío. Esto es imaginable, que yo esté con vosotros aquí en la onda, en estas ondas mágicas.
0: Qué acento más chulo tienes. No sé por dónde empezar, porque, ¿sabes? Últimamente estamos un poco reacios a dar muchos detalles de los lugares para que no se estropeen, porque hay veces que llega ese turismo masificado y acaba estropeándose. Pero ¿dónde nos quieres llevar? Antequera. ¿Por qué ese nombre?
1: ¿Por qué Antequera? Porque nos viene de época romana. Cuando llega a Roma y romaniza los pueblos íberos del sur de la península ibérica, no se le ocurre otro nombre que ponerle Antequera que Anticaria. Antequera es la derivación de Anticaria. ¿Pero sabéis lo que significa Anticaria?
0: No.
1: La ciudad antigua, la ciudad de los antiguos. ¿Qué verían aquí aquellos pobladores romanos, verdad? Verían, por ejemplo, el dolme más grande del mundo, que es Menga. Verían una joya del megalitismo, como es el Tolo de Romará. Verían el Torcá. Verían tierras increíbles.
0: ¿Cómo se nota, Miguel Ángel, que te apasiona el tema, eh?
1: Sí, mucho. Porque tenemos mucha historia. Y más que historia, intrahistoria, vale, de los lugares.
0: La que nos gusta. Vamos a empezar por hablando del ermitaño del Torcal. Que no sé si sigue viviendo, ojalá todavía.
1: Sí. Lorenzo el Caqui, con 92 años, con una salud de hierro. Allí vive. Nació entre las piedras del Torcá y morirá en la sierra del Torcá. Y allí vive, con su ganado, con su ovejita, sus cabras, su gallinilla, un huertecito que tiene y agua que coge del mismo acuífero natural de la sierra del Torcá. Con una historia increíble. Tiene 92 años y ha tenido multitud de experiencias en el Torcá. Ha sido testigo de hallazgos arqueológicos excepcionales, de esos luctuosos. Multitud de esos han pasado por su ojo.
0: ¿Se le puede ir a ver?
1: Sí. Cuando quiera, nos vamos y lo vemos. Va a haber una persona muy sencilla, muy humilde, muy grande, una persona muy vasta, curtida de las labores del campo, pero que atesora una historia increíble, una historia excepcional de las tierras de Antequera. Te va a contar eso de la guerra civil, de aquella guerra incívica entre hermanos. Te va a contar asesinatos en la sierra. Te va a contar... experiencias únicas que ha tenido en la sierra del Torcal.
0: Esas son las personas que nos gustan. Iremos a verle. Cuéntame un poco el origen. ¿Quiénes vivían en ese lugar, en Antequera, antes de que llegaran los romanos? Hablabas de la ciudad de los antiguos. ¿Quiénes eran esos antiguos?
1: Bueno, pues la ciudad de Antequera, las tierras de Antequera, parece ser que son habitadas hacia el 8000 a.C. y son esos pueblos del Neolítico, esos pueblos autóctonos del sur de la península ibérica. Y se asientan en la sierra más mágica de España, como yo le llamo, la sierra del Torcá. Allí aquellos pobladores de la sierra, aquellas mujeres y hombres del Neolítico, se hacen fuertes, tienen todas sus necesidades vitales cubiertas y se hacen clanes tan poderosos que hacia el 4500 a.C., antes de nuestra era, bajan hasta la vega de Antequera y empiezan a construir nuestros dólmenes. Esos son los habitantes de las tierras de Antequera, los pobladores de los clanes neolíticos hacia el 8000-7500 a.C.
0: ¿Y qué restos nos han dejado esos dólmenes increíbles que hay ahí en esa tierra?
1: Pero aparte de esos dólmenes, por ejemplo, el de Menga, que es el dólmen más grande del mundo, un dólmen excepcional que podíamos hablar. Está hablando de horas y horas, pero por ejemplo en su enclave primigenio, donde ellos se asientan en la sierra del Torcá, nos han llegado restos increíbles, restos como una pieza arqueológica, la llamada Venus del Torcá, tallada en concha marina, tallada en el fuego, que es la representación de otro símbolo del Torcá, el tornillo, que es monumento natural, declarado monumento natural, con una esquematización muy, muy notable del órgano sexual femenino, porque la gente del Neolítico no comprendía la vida sin la fertilidad.
0: La figura de la mujer y el poder de la mujer, exacto. ¿Verdad?
1: Exacto. No han llegado piezas, por ejemplo, muy complejas, de unos cultos de canibalismo en la Cueva del Toro, que son copas craneales talladas con cráneos humanos hacia el 5000, 6000 antes de nuestra era.
0: ¿Hecho con un cráneo humano?
1: Sí, copas que parece ser que eran para hacer rituales de tipo canibalismo.
0: en un libro hablas de la historia del poblado de las sepulturas. ¿Tiene que ver con esta gente o me estoy equivocando?
1: No, ya no tenemos que ir. Estamos hablando del Neolítico, y el poblado de las sepulturas tiene su origen hacia el siglo XV, mediados del siglo XV, después de la Reconquista, de la llamada Reconquista en las tierras de Antequera, de los pueblos musulmanes.
0: Vale, déjalo ahí entonces. No quiero dar un salto tan grande en el tiempo. Retrocedemos y nos vamos a ese Torcal de Antequera, a ese dolmen. ¿Cómo fueron capaces esa gente de levantar esos monumentos? ¿Qué tenían?
1: Pues tenían mucha tecnología, era gente muy lista, sabían de orientaciones, sabían trabajar la piedra, eran verdaderos ingenieros. En el Dolmen de Menga, cuando ellos bajan a la Vega y se hacen agricultores, esos grandes clanes, aquí estamos hablando de clanes inmensos para construir esos grandes dolmenes. Por ejemplo, Menga es el dolmen más grande del mundo. Y dentro de Menga hay grandes bloques, grandes losas de piedra, grandes megalitos que llegan, están estimados en las 180 toneladas de peso.
0: Wow.
1: Eso para que hagáis una idea, las piedras más grandes que se mueven en la pirámide de Keo, la gran pirámide de Egipto de Giza, ¿verdad? Son las piedras de la Cámara del Rey, que son bloques de piedra de granito de entre 60 y 62 toneladas. Aquí, 2000 años antes que ellos, los pobladores de las tierras de Antequera movieron piedras que multiplicaron por tres el tamaño de la más pesada de Keo. Movieron piedras de hasta 180 toneladas.
0: ¿Y cómo lo hacían, Miguel Ángel? ¿Se sabe algo? ¿Hay algún indicio?
1: Pues tenemos muchas páginas en blanco porque ellos no nos dejan nada escrito, pero seguramente son transportadas de canteras a kilómetro y medio, que ya han sido absorbidas por el casco urbano de Antequera, pero seguramente tuvieron que utilizar una especie de camino, una especie de carretera para montar los bloques en una especie de trineo, y con mucha fricción, con mucha grasa animal y vegetal, y arrastrando esos trineos hasta llegar al lugar para coronar el dolmen. Un lugar escogido a conciencia. El dolmen no tiene orientación solar. Esto es una anomalía. Los dolmenes, el 99,9% de todos los dolmenes del megalitismo, están orientados a la salida del sol para que se produzcan los equinoccios. Aquí no. Aquí el dolmen de Menga se orienta a una diosa, a un gigante de piedra, a la peña de los enamorados, un perfil antropomórfico con aspecto humano.
0: Qué curioso, ¿no? Debe ser, bueno, sí, debe de ser fascinante ver eso, ¿no?
1: Cuando entramos dentro del dolmen de Menga, nos giramos hacia atrás, vemos que ese perfil antropomórfico está totalmente encuadrado con el atrio de Menga. Era una deidad para ellos, era un tótem en el paisaje. No podemos comprender los dolmenes sin la relación con el paisaje. Y para ellos, esa montaña sagrada, esa cara humana, era una deidad. Si vamos allí, ¿sabéis lo que nos encontramos, Miguel?
0: No.
1: Nos encontramos pinturas rupestres del 5500 a.C.
0: ¿Hechos por ellos o muchos?
1: Hechos por ellos, por esos clanes.
0: ¿Y qué se representan las pinturas?
1: Se representan figuras esquemáticas, cruciformes, en pigmentación roja. Hay que ir allí, conocer el lugar, un altar de piedra sagrado, un altar increíble, donde seguramente ellos hacían sus ritos, sus ceremonias, sus cultos a la Madre Tierra, a la diosa de la fertilidad, a esa montaña sagrada.
0: ¿Para qué se utilizaba? ¿Era un sitio de enterramiento o tenía otros fines?
1: Los dólmenes son todos funerarios. Justamente al lado de Menga está el otro dolmen, que es el de Viera, que ese dolmen sí es el prototipo de la península ibérica, un dolmen de corredor con cámara mortuoria. Pero ¿qué sucede en Menga? No tenemos cámaras mortuorias. Es un lugar inmenso. Para muchos especialistas le llaman la catedral del Neolítico. Imaginaros si es grande, que la primera vez que utiliza el humano el concepto de columnas, de pilares, es en el dolmen de Menga. Nunca antes se había construido nada con pilares. Justamente cuando se construye Menga es cuando se utilizan los pilares. Luego ya vendrían los templos en Mesopotamia y en Egipto, para que veáis el volumen de piedra que estaban moviendo.
0: Es muy profundo.
1: Menga es muy profundo, tiene desde la entrada del atrio hacia el fondo, digámoslo entre comillas, de la cámara, tiene 20 metros más 6 metros de atrio, tiene un total de 26 metros de longitud.
0: ¿Y se encontró algún tipo de restos humanos allí?
1: El problema de Menga es que siempre ha estado abierto a la humanidad. Lleva 6.000 años construido. La última datación que tiene se está datando hacia el 4.200 a.C. por los restos de vino que se encuentran en la cerámica hallada en el túmulo del dolmen. ¿Qué quiere decir esto? Que como es inmenso, nunca ha estado tapado. Todas las civilizaciones han pasado por él. los romanos, los íberos, los visigodos, los árabes. En época musulmana, Menga se sabe que fue una rábita, un lugar santo para ellos. Y en las excavaciones de 2005 aparece todo una colección de cadáveres de santones musulmanes mirando para la Meca. El santón de la rábita, eran esos santones, esos sacerdotes, por decirlo de alguna forma, musulmanes, que siempre vivían a las afueras de las Medinas. Y ahí justamente en el dolmen de Menga sabemos que es una rábita por eso, porque aparecen esos santones en la puerta de Menga, en el atrio de Menga.
0: Wow. Hay lugares en España que son absolutamente increíbles y no se le está dando valor. ¿Se le da valor al dolmen de Menga? ¿La gente del pueblo sabe lo que tienen ahí?
1: Porque en 2016 se declara Patrimonio Mundial de la UNESCO. Es verdad que a lo mejor falta un poquito más de información para los visitantes, para la gente que accede, ¿no? Saber dónde están concretamente, que están en un lugar increíble, en un lugar que seguramente fue un templo en época neolítica, un lugar de recogimiento, un lugar de peregrinación de las comunidades neolíticas, un lugar de reunión. ¿Sabes lo que hay dentro del dolmen de Menga, al fondo?
0: No, no lo sé.
1: Te va a quedar un poquito descolocado. Cuando entramos al dolmen de Menga, ¿sabes lo que aparece? Aparece un pozo.
0: ¿Un pozo?
1: Un pozo de venta. Un pozo. El único dolmen en el mundo con un pozo en su interior. Hemos dicho que los dolmenes son funerarios, ¿verdad? Uh-huh. Son lugares para darle el último adiós a sus seres queridos, ese viaje, el último tránsito de la vida a la muerte, de la luz a la oscuridad. Por eso están orientados hacia la salida del sol, para que se produzcan los equinoccios. Pero en Menga no. En Menga no tenemos esas orientaciones solares. ¿Y qué tiene al fondo lo que tendría que ser la cámara? No hay tal cámara. Tenemos un gran pozo, un pozo de 19,55, prácticamente 20 metros, que es la longitud exacta del dolmen. Una rareza, una anomalía en el mundo del megalitismo.
0: ¿Pero es un pozo que tiene agua o está seco?
1: Un pozo que tiene agua, tiene entre 2 y 5 metros de agua. Nunca se ha quedado seco. Es más, un año llegó a subir hasta los 18 metros. Prácticamente se podía tocar con la mano. Un agua que tiene todos los estándares de potabilidad de la Unión Europea. Se puede beber perfectamente. Está lleno de excepcionalidad el dolmen de Menga.
0: Qué curioso. Antes de irnos, dar un salto en el tiempo, ¿el cuchillo del Torcal qué es?
1: El cuchillo de Torcal es una pieza arqueológica que nos devuelve la sierra, una pieza excepcional. Un cuchillo que no se puede datar porque no hay ningún cuchillo por comparación. No, los trazos que tiene el cuchillo labrado, la mano del orfebre que lo labró, no tiene con él que compararlo. El cuchillo ha ido hasta Álvaro Soler del Campo, que es el director de armería del Museo Real de Madrid, de infantería, en fin, de cuchillería, de armas, del ejército. No se ha podido datar. Parece ser que es entre el siglo XVI y XVII, pero no se ha podido datar. Una pieza excepcional, con metales nobles de oro y plata, que se lo encuentra un antequerano en la sierra, en una zona muy agreste, y nos devuelve ese pasado del Torcal, ese cuchillo. ¿Cuántos tesoros más estarán escondidos entre las piedras torcaleñas de la sierra, verdad?
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0: Esta noche con Miguel Ángel Baró, apasionado por la historia que nos está contando y que nos está apasionando. ¿Cómo me gusta, Miguel Ángel?
1: Me alegra que te guste, me alegra. Y que le esté gustando a los oyentes. Esta es la historia de las tierras de Antequera, de mis tierras.
0: Qué bien. Vamos a ese poblado de las sepulturas. Pegamos un salto en el tiempo, lo dejamos ahí, ese dolmen. Quedamos un día para ir a verlo y que me presentes también a Lorenzo el Caqui, ese ermitaño, porque yo me apunto casi todos los sitios, pero fíjate, para mí es vergonzoso no tener la posibilidad de... He viajado mucho por esa zona y eso, no haber visto todavía ese Torcal de Antequera, ese dolmen, y me encantaría hacerlo contigo. Pegamos el salto.
1: Suele pasar mucho.
0: Sí, suele pasar. El poblado de las sepulturas, ¿dónde está?
1: El poblado de la sepultura estaría prácticamente en el centro del Torcal ubicado, estaría entre las vaguadas centrales del Torcal, en una zona conocida como Las Vilaneras, hacia la parte abajo de Las Vilaneras, y es algo excepcional. Estamos hablando de un poblado en piedra seca, un poblado de multitud de casitas esas, con sus majadas de piedra, con sus corrales en piedra seca, que se remonta al siglo XV, cuando la explotación de la piedra del Torcal llega a su máximo auge. Tenemos que recordar que, por ejemplo, catedrales como la de Málaga o Cádiz están construidas con la piedra ripia del Torcá, con piedra caliza torcaleña, esa piedra roja y blanca que era tan apreciada en aquella época.
0: ¿De qué tiempo estamos hablando, me has dicho?
1: Siglo XV, siglo XVI, 1400, finales de 1400, primeros de 1500. Vale. Estamos hablando de algo excepcional. Se vive de forma continua en la sierra. Estamos hablando de una sierra de casi 1400 metros de altura, donde nieva todos los años. Imaginaros la vida de aquella familia. En cada casa podía haber clanes de 7 o 8 miembros trabajando de forma continua la piedra, ¿verdad? Y allí estaban viviendo. ¿Y por qué ese nombre de la sepultura, verdad, Miguel?
0: Sí,
1: ¿Por qué se producen esos luctuosos? Los primeros que tenemos referencia es hacia la Guerra de la Independencia. El capitán Roa, el escribano de Antequera, que se echa a la sierra con una partida de 250 hombres, se establece por la zona de esa zona del Torcá, esa zona de la sepultura, y prácticamente los pobladores de la sepultura se unen a esa partida, y los gabachos, los soldados franceses, encuentran la muerte. Aquellas cimas, esas cuevas verticales que encontramos por la sierra del Torcá, están minadas de cuerpos de aquellos pobres soldados franceses que encontraron allí la muerte.
0: Y por eso se llama de las sepulturas.
1: Esa historia negra, esa crónica negra sigue repitiéndose. Luego vendría la guerra civil, las tropas republicanas, porque tenemos que recordar que el Torcá fue frente de guerra, línea noroccidental del frente de guerra de la defensa de Málaga, de la capital de Málaga. Pasa exactamente igual. Los rifirrafes entre los nacionales y las tropas republicanas, al final la sepultura prácticamente se convierte en un enclave de muerte, tanto para un bando como para el otro. Los lugareños del Torcá llegan a repudiar esa zona, porque empiezan a haber casos de endogamia, ¿verdad? Se cruzan la sangre entre padre e hijo, entre madre e hijo, y empiezan a haber esos muy luctuosos que están todos en el libro, y se empieza a repudiar mucho esa zona de la sierra, hasta tal punto que los mismos lugareños no quieren pasar por la zona. Los pastores, los ganaderos, los cabreros, las demás familias canteras repudian el poblado de la sepultura, y ya se le empieza a llamar las tumbas, las sepulturas, y al final el punto máximo ya de crónica negra de esa zona, cuando termina la guerra civil, prácticamente cuando entran las tropas nacionales, son aniquilados los pobladores por ayudar al ejército republicano, pero sigue en pie el poblado y se utiliza para llevar a los enfermos del Toras de Málaga. A la familia la engañaban, las llevaban para decirle que iban a sanar y al final era para morir, para que no se contagiaran de esa enfermedad del Toras los demás habitantes de la ciudad de Málaga. Y durante unos 20 o 30 años, esa es la decadencia ya de la sepultura, llevaban a la gente a morir y se quedaban allí para la eternidad.
0: Hay restos, claro, se puede visitar, ¿no? Hay restos arqueológicos.
1: Podemos ver casas, podemos ver algo muy curioso que sucede. No se sabe el origen, pero se coloca un gran Buda dentro de una de las casas de la sepultura. Podemos ir, podemos visitarlo.
0: Hay más historias alucinantes en esta zona de España, en Antequera. La Cueva del Toro. ¿Dónde está esta cueva?
1: Está en una parte no turística del Torcá, ¿verdad? Si tú quisieras ir a la Cueva del Toro, tendrías que una persona especializada con un guía. Yo me ofrezco a llevarte, no te preocupes. La Cueva del Toro, nos volvemos otra vez a esos clanes neolíticos. La Cueva del Toro es la cuna del neolítico prácticamente en la provincia de Málaga. Porque la Cueva del Toro es habitada hacia los 8.000, 7.000 antes de Cristo. Por esos pobladores, esas mujeres y hombres del neolítico que habitan la cueva, habitan las dolinas que están junto a la cueva, allí dan sus primeros pasos en la agricultura, en la ganadería, y cuando son clanes muy poderosos, con todas sus necesidades vitales cubiertas, bajan hasta la vega de Antequera, hasta la llanura de Antequera, y empiezan a construir lo que hemos estado hablando antes, esos grandes dólmenes de la ciudad de Antequera.
0: ¿Y por qué le llaman del Toro? ¿Había toros dentro?
1: La toponimia del Toro parece ser que empiezan a domesticar aquellos grandes bóvidos, el uro, que era aquel gran toro de la prehistoria que hoy en día multiplicaría por 3 al toro más grande de Lidia. ¿Y sabes lo que había en la entrada de la Cueva del Toro?
0: No.
1: Una gran cornamenta de Uro que daba la bienvenida a aquellos habitantes. La cornamenta prácticamente llegó hasta mediados del siglo XX, hasta hace muy poquito tiempo. Prácticamente se podía ver todavía la cornamenta. ¿Pero sabes lo que sucede?
0: No, me estoy quedando como lo que soy, un ignorante absoluto.
1: Hay un pastor, un lugareño de la zona que tenía sueños repetitivos con la cueva, que iba a encontrar un tesoro, iba a encontrar monedas, y soñaba una vez y otra y otra y otra, y guiaba la cueva. Es siempre sus careos con sus animales, los careos llevaba a pastar a sus cabras, a las ovejas. Intentaban que fuera por la zona de la Cueva del Toro. ¿Para qué? Para con una sabilla y excavando en la cueva, pero nunca encontraba nada, nunca. Y una vez ya enfadado, amargado, con el bastón, maldice la cueva, empieza a gritarle y con el bastón empieza a golpear la cornamenta. Se rompe la cornamenta. ¿Sabes lo que sale de la cornamenta?
0: No.
1: Multitud de monedas de oro y plata que lo hacen rico. Wow. Y se quita de aquella vida tan dura de cabrero en la Sierra del Torcal.
0: ¿Qué historia más bonita? ¿Es real o es una leyenda?
1: No, es totalmente real, es una leyenda. Primero es una leyenda, pero en mi investigación para hacer el libro doy hasta con el nombre del cabrero. Y bueno, se fue a la capital, luego se marchó a Barcelona y escribía desde allí a la familia. Bueno, a la familia que le quedó, se llevó a su mujer y a su hijo a prosperar. Por miedo también que pensaba a lo mejor que aquellas monedas podían pertenecer a alguien, por miedo que se la quitaran. En el libro está toda esa historia contada.
0: Qué curioso. Hay otro.
1: Se han encontrado multitud de tesoros. De tesoros.
0: ¿Sí? Miguel. ¿Qué tipo de tesoros? Sí, sí, sí. ¿Qué tipo de tesoros?
1: Pues tesoros desde un accidente de un avión militar que no tenía que haber pasado por el Torcal nunca. En el año 1950, el 26 de diciembre, dos días después de la Navidad, la tragedia. Se llena en las tierras de Antequera. Un avión militar, un avión Saboya, un bombardero, se estrella en el Torcal. ¿Pero por qué se estrella? Porque se desvía de su ruta. Su ruta era Granada, Sevilla. Nunca tenía que haber pasado por el Torcal, a no ser que llevara algo, algo de mucho dinero. No quiero develar mucho el capítulo, pero bueno, y algunas familias se lo encuentran y salen de la pobreza y tienen todavía hoy en día los familiares los negocios montados en la ciudad. Una historia increíble la del bombardero militar del Torcal que se estrella.
0: ¿Y se investigó a fondo?
1: Se calla, se silencia, porque era una publicidad nefasta para el régimen franquista. En 1950 España estaba dentro de una dictadura. Perder un gran bombardero militar fuera de su ruta, en una ruta que no tenía que haber pasado nunca por el Torcal. ¿Y por qué pasa? Y lo que se encuentra en la bodega de ese avión, los lugareños del Torcal, hasta que llega la primera columna del ejército de Granada para recoger todos los restos del avión. Es una historia que si esto lo coge una cadena de ahora, es una película, una serie, ¿eh? una tragedia. En las tierras de Antequera, en la ciudad de Antequera, se crea, hay momentos de pánico, se hacen llamamientos por la radio local porque creen que es un avión de pasajeros, pidiendo sangre, que donaran las familias sangre, porque esperaban lo más grande. Al final iban 5 tripulantes, que son los que mueren en el avión. Queda el capitán queda colgado, de que era el piloto del paracaídas, en un risco del Torcal, en una piedra. Los primeros que van a auxiliarlo son unos trabajadores municipales del nacimiento de la Magdalena, otro nacimiento con una historia increíble, un nacimiento de agua. Y lo recibe a disparo, lo recibe, saca su arma de gran manzana y empieza a disparar. No mata a nadie, pero se viven momentos trágicos, momentos eso increíbles, de una tragedia excepcional.
0: Y por lo que dices, algunas de la gente, de las personas que fueron a ayudar, encontraron algo y pudieron montar negocios, sí, gracias a eso.
1: Sí, sí, sí, encontraron bastantes monedas y bastantes. No quiero develar mucho.
0: Vamos a dejarlo ahí. Encontraron algún tesorillo.
1: Bastante, bastante.
0: Y no me digas, Miguel Ángel, que en esa zona hay lobos asesinos.
1: Sí, no el lobo en sí como el animal, lo hubo, se extinguen prácticamente hasta primero del siglo XX, existió el lobo en el Torcá y el oso pardo, ¿eh? Se han encontrado osamentas de oso y de lobo, ¿eh? En el Torcá y hay toponimia de la zona, como la vereda del lobo, la vereda del oso, donde primigeniamente vivían aquellos animales. Pero el lobo en este caso no es un animal, es una persona. Ah. Y es uno de los asesinos en serie más grandes que ha tenido España.

0: Es que si vamos a Artorca, vamos a un paraje único, algo excepcional. ¿Qué es lo que pasa? Que Hollywood se fija en él. Y, por ejemplo, la primera película que se rueda en el año 67 es Refifi en Ámsterdam, una película de James Bond en Artorca. Imaginaros con la carretera recién construida de acceso a Artorca, donde todavía el turismo no estaba masificado, que llegara un gran descapotable, una gran productora y una escena de un descapotable con un helicóptero disparando con una ametralladora. En fin, una escena increíble donde colocan el rayo de la muerte, un rayo que construye un loco científico nazi. Tiene todos los ingredientes aquella película. Es una bomba, es algo increíble. Pero al fin y al cabo esas películas son incunables, porque podemos ver el paso de la sierra, cómo ha ido evolucionando a través de esas imágenes. Por ejemplo, ¿sabes qué película se rueda en el Torcá que te va a encantar?
1: No.
0: Furia de Titanes, la sí. Mítica de 1961.
1: ¿Qué dices?
0: Sí, la cueva de la bruja Estigia estaba en lo alto de las ventanillas. Vamos allí, te la vamos a enseñar. Ahí se rueda, se hace el campamento y se rueda escenas increíbles de Furia de Titanes. Por ejemplo, otra película, La Quebrada del Diablo, un western de Hollywood, increíble. No te voy a develar mucho, verlo. ¿Sabes qué serie mítica se rueda también en el Torcá?
1: No.
0: En parte, pues se rueda Curro Jiménez, ese bandolero mítico español, ¿verdad?
1: Sí.
0: Y La Forja de un Reverde, de Mario Camus, también se rueda en el Torcá. ¿Y sabes qué se rueda también?
1: No.
0: Una película de Drácula.
1: Sí.
0: En el Torcá. Eso no lo sabía.
1: No me digas,
0: ¿eh? Ahí lo va a tener todo en el libro, toda esa información. Se ruedan, más actualmente se han rodado series de plataformas, no sé si puedo decir el nombre, de plataformas digitales que conocemos todos de pago, sí, de streaming, se ruedan. ¿Vale? Series que no es que se rueden al completo, pero tienen muchas localizaciones en la sierra del Torcá.
1: Un sitio fantástico. No demos muchos más datos para que no se vuelva a llenar de gente, que es lo que suele ocurrir. Ahí también hallazgos arqueológicos increíbles como el mascarón ibérico-fenicio, ¿lo llamo esto así?
0: Ibero-fenicio. Ese es un mascarón único, una cara del dios El, representa al dios El, dios fenicio El. Y se encuentra en 1926 por Federico Gómez Llueca, cuando se realiza el Congreso Internacional de Geología en el Torcá de Antequera. Pero no es así la historia, Miguel. Eso es lo que nos contaron, no es así. ¿Sabe lo que se produce 20 años antes de que Federico Gómez Llueca encontrara el mascarón?
1: Vuelvo a decir que no.
0: En 1906, la famosa revista francesa La Nature,
1: sí,
0: una revista de geología, biología, arqueología, toda la rama de la ciencia, ¿verdad?, que ocupaba aquella revista.
1: Sí.
0: ¿Sabes quién manda a Torcá?
1: No.
0: A su editor jefe, Euda Afres Martes. Y Marte es el padre de la espeleología. Y va a Artorcá y hacen una expedición increíble para 1906 con un equipo fotográfico increíble. Y ellos son los primeros que fotografían el mascarón ibero-fenicio. Pero los azares de la vida, unos años después, Federico Gómez Llueca, que era el mayor geólogo internacional que teníamos a nivel español, recibe una beca para estudiar en la Universidad de Lyon. ¿Y sabes quién fue su profesor?
1: Sigo diciendo que no.
0: Euda Afres Martes, el que le indica dónde estaba el mascarón y en 1926 va directamente a por el mascarón ibero-fenicio del Torcá, un mascarón que representa al dios El.
1: Casi terminando, Miguel Ángel, cómo me gusta la pasión con la que cuentas las historias. En alguna parte he leído que hay una fortaleza olvidada, el único castillo romano de la península ibérica, ¿está también por ahí?
0: Sí, no en el Torcá, está en la llanura de la Vega Antequerana y es una anomalía. Ese castillo se reconstruye encima de una villa romana, de una lujosa villa romana que es arrasada por las tropas maurí. Las tropas maurí eran aquellas tropas indígenas mauretanas del norte de África que cruzaban el estrecho para arrasar toda la Bética, toda la zona sur del Imperio Romano. ¿Y qué es lo que sucede? ¿Qué se fortifica? Se hace un gran castillo romano. Es algo insólito. No hay ninguna fortaleza romana de esa época en la península ibérica, porque en el Imperio Romano no se hacen esas construcciones. Solo se hacen en el Imperio Romano Bizantino, en la parte oriental del imperio, y no se hace nunca en el

0: el occidental, el Imperio Romano Occidental. Y aquí se construye en Antequera un gran castillo, una gran fortaleza, que todavía hay paños de muralla de hasta 4 metros de altura, con un estado bastante aceptable de conservación.
1: Hoy dimos una vuelta, pequeña vuelta, por el Torcal de Antequera, por Antequera y alguna de sus maravillas, con alguien apasionado que nos lo ha contado Miguel Ángel. Bueno, tienes un canal, creo, ¿no?, de YouTube, donde tienes un montón de estos lugares para que nuestros oyentes lo puedan ver.
0: El canal de YouTube se llama Antequera Oculta y ese canal, pues, lo que intenta divulgar ese patrimonio increíble de las tierras de Antequera, pero ese otro patrimonio que menos conocemos y esas otras historias de personajes excepcionales, como por ejemplo el que hemos hablado, el ermitaño del Torcal, Lorenzo el Caqui, ¿verdad? Ahí podéis ver todos esos vídeos.
1: Vale, ¿y el libro que yo no conozco todavía, cómo se llama o cómo se puede conseguir?
0: El libro, bueno, lo podéis encontrar en todas las librerías de España, en todas las plataformas de venta online, y el libro se llama, el título un poquito largo, pero se llama El Torcal de Antequera, historia insólita de un lugar excepcional, por Miguel Ángel Baro.
1: Muchas gracias por haber estado en el programa, espero que hayas disfrutado, que sigas escuchándonos.
0: Las gracias a vosotros siempre y a toda la audiencia. Esto para mí es un sueño. Yo he sido un oyente de vosotros desde hace muchos años y hasta hoy aquí con vosotros en las ondas mágicas de Radio Nacional esta madrugada. Eso para mí es algo excepcional.
1: Espero que sigas siendo un oyente y que de vez en cuando vengas de nuevo a contarnos estas cosas. Y como siempre digo, pero en esto mucho más, me apunto a ir contigo a ver esos lugares de Antequera, ¿vale?
0: Eso está hecho y vente para cuando quieras para aquí, para abajo.
1: Un fuerte abrazo, Miguel Ángel.
0: Un abrazo a todos.
1: Hasta pronto.
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1: Y después de ese lugar mágico, el Torcal, cerca de nosotros, el viaje continúa. Ahora el destino es más lejano y nos lo trae una compañera que se dedica a divulgar lugares oscuros. Ya veréis.

0: Llega el tiempo de viajar, esos viajes especiales que hacemos con nuestra compañera, nuestra chica Dark, Miriam del Río. Vamos a saludarla ya. Buenas noches, Miriam.
1: Buenas noches, ¿qué tal, Miguel?
0: Mucho tiempo sin saber de ti. ¿Estabas por ahí viajando, perdida?
1: Estaba viajando, justo acabo de volver. Sí, sí, estaba ahí en la lejanía.
0: Bueno, menos mal que ya está más cerquita. Esta es Miriam del Río, una compañera que se dedica a llevarnos a lugares. Te vuelvo a preguntar, ¿por qué te gusta eso tanto, tan dark, tan oscuro? Porque tú no eres, eres una tía brillante y luminosa.
1: Sí, pues mira, polos opuestos se atraen, yo creo. Siempre me ha llamado mucho todos esos ambientes que son paisajes así extremos, lejanos, ¿no? Aquello que siempre hay una aureola de misterio y oscuridad, ahí estoy yo.
0: Bueno, está en el espacio en blanco también con nosotros y esta noche dice que nos va a llevar al mar de Aral. Vamos a ver dónde está y qué misterios tiene. Vale, Miriam, pues dime dónde está el mar de Aral y qué es eso del mar de Aral.
1: Bueno, pues el mar de Aral estaba en su día ubicado en Asia Central, entre Kazajistán y Uzbekistán, que son una de estas dos antiguas repúblicas exsoviéticas, ¿no? Y en el mar de Aral, pues bueno, es lo que te digo, es uno de esos paisajes extremos que a mí me encantan, lo que pasa es que me provocan sentimientos encontrados, ¿no? Porque me encantan los paisajes desolados, pero también me da mucha pena pues pensar en toda esa planicie salina que fue el mar de Aral, ¿no? Donde, bueno, pues en este mar se pescaban toneladas y toneladas de peces cada año y la población local pues realizaba, ¿qué es lo que se tiene que hacer? Una explotación equilibrada de los recursos hídricos, ¿no? Y hacían, pues pescaban, regaban los campos agrícolas cercanos y se autoabastecían. Fue el cuarto lago más grande del mundo. Atención, nunca fue un mar, sino que fue un lago. Desgraciadamente hoy solo queda el 10% de la capacidad de agua que este mar tenía en 1960, ¿no? Y está considerado como uno de los mayores desastres medioambientales producidos por la mano del hombre.
0: Wow. Yo te iba a preguntar, se llama mar, pero era un lago, ¿verdad? De agua dulce, supongo,
1: sí.
0: Claro.
1: Sí, el cuarto lago más grande del mundo, o sea, era una de las masas de agua interiores más grandes, ¿no? Uh-huh. Está pues ahí metidita entre Kazajistán, Uzbekistán, un montón de los cinco están, ¿no? Que se dice. Sí. Lo que pasa es que para llegar allí sí que es un pelín más complicado, está fuera de las rutas habituales. Cuando uno viaja a Uzbekistán, yo justamente pues acabo de volver nada hace unas semanitas casa. Está fuera de las rutas. ¿Por qué? Porque está en una zona muy lejana, muy muy extrema. Está en una zona que es como dentro de lo que es el país de Uzbekistán, es una república independiente que se llama Karakalpakstán. Y los caracalpacos, que son toda la zona que vive allí, pues eran los que antiguamente se autoabastecían de este mar, de pescaban, etcétera, etcétera. Pero claro, todo eso hoy en día ha desaparecido y toda la zona se ha transformado en un lugar súper deprimido, donde la gente pues vive en unas condiciones bastante complicadas, ¿no? Y llegar allí no es fácil, pero es interesante.
0: Ya, yo he visto algunos reportajes de cómo ha ido desapareciendo ese mar, ese lago. Sí. ¿Cuándo empezó todo esto? ¿Cuándo empezó la debacle?
1: Bueno, a ver, empezó en la década de los 60, ¿no? Cuando el país formaba parte todavía de la URSS. Y en esa época, pues claro, Stalin ordenó desviar el caudal de los ríos que pasan por la zona, que son los ríos Sirdaria y Amudaria, pues para proyectos de riego de algodón. El problema no es solo el agua que no llegaba al mar porque se quedaban los cultivos, sino toda el agua que se iba perdiendo por las canalizaciones, porque tenían muchísimas fugas, ¿no? Y ese fue el principio del fin, porque el mar empezó a disminuir, se salinizó, los peces empezaron a morirse y al final acabó desapareciendo pues toda la industria de la zona y lo que en su día pues fue un mar, hoy se le conoce como Aralkum, que es el desierto de Aral.
0: Qué increíble. Supongo que ¿quién es el responsable? Los seres humanos, ¿no? Que tenemos esta forma
1: sí,
0: de...
1: Sí. Sí, a ver, responsables hay unos cuantos, porque es cierto que durante el periodo soviético es cuando empezó el declive del mar, pero a la verdad la desecación se precipitó tras la disolución precisamente de la URSS, cuando se canalizó aún más agua para el riego sin tener en cuenta las consecuencias pues en toda la zona, ¿no? Es decir, los países responsables fueron Turkmenistán, Uzbekistán, Kirguistán, Kazajistán y Tayikistán, es decir, todos los ríos, es decir, todos los países que comparten los ríos Amudaria y Sirdaria en algún punto de su recorrido, ¿no? Porque todos estos países siempre han estado en conflicto hídrico, ¿no? Ya que cada uno reivindica el agua que fluye por su territorio. Y es una pena porque, aparte de la desecación del mar, hay más problemas, Miguel, porque es que resulta que el viento arrastra sal y polvo que contiene pues los residuos de los productos químicos que se utilizan en todos los cultivos de la zona, lo que provoca que haya una toxicidad brutal del terreno y empiece a causar pues enfermedades a toda la gente de la zona, como tuberculosis, cáncer de esófago y diversas patologías inmunológicas, ¿no? Yo ya te digo, lo vi en persona todo aquello, y allí no es que haya tormentas de arena, es que hay tormentas de sal, que son más peligrosas que las tormentas de arena, ¿no? La zona está súper deprimida y daba mucha pena pasear por allí de lo que fue en su día todo aquello y lo que es hoy, ¿no? Porque para acceder a la zona donde están los barcos varados, ahora hablaremos de todo esto, se ha de llegar hasta Moniac, que es o era el antiguo pueblo pesquero del lugar. Y claro, ves muchísimos comercios cerrados, casi nadie por la calle, parece como un pueblo fantasma, ya te digo.
0: Yeah. ¿Hay muchos kilómetros hasta llegar a los barcos?
1: Bueno, realmente desde... Yo lo que hice fue ir hasta Nukus. Nukus es la ciudad que tiene aeropuerto más cercana, y esa ciudad está a 3 horas en coche. Entonces tienes que pegarte pues el palizón de 3 horas en coche a través de una zona, pues ya te digo que todo es desierto, no hay absolutamente nada, el paisaje es monótono, y son 3 horas de camino hasta llegar allí y 3 horas de vuelta, cuidado. Entonces, bueno, tienes que estar muy interesado, te tiene que gustar mucho este tipo de lugares para llegar hasta allí. Entonces, por eso digo que este espacio está fuera de los típicos circuitos turísticos habituales.
0: Ahí solo van viajeros extremos como nuestra chica Dark. ¿Cómo te vas a esos sitios, eh? Habiendo Torremolinos, estos sitios que tenemos por aquí guapos en España, en
1: Mediterráneo,
0: claro, las Canarias, las Baleares, el norte.
1: Pero tú sabes que hay lugares en España que son muy turismo dark, que no hace falta que nos vayamos fuera.
0: Sí, es cierto.
1: hay muchos.
0: Sí, y vas a seguir contándolo en Espacio en Blanco. ¿Es cierto que había en la zona un centro secreto de investigación soviética?
1: Sí, es la isla de Rodenilla, que estaba antiguamente ubicada en el interior del mar de Aral, que fue utilizado pues como un centro secreto de investigación para la guerra biológica durante la era soviética. ¿Qué ha pasado? Pues que originalmente era una isla, pero claro, cuando fue desapareciendo el agua, esa isla quedó integrada dentro de lo que es el continente. Y se cree que todos aquellos agentes microbiológicos que se estuvieron investigando allí durante años podrían haber escapado, ya que fíjate que la URSS tuvo interés cero, y digo cero, por descontaminar la zona correctamente, y en 1992 la abandonó. Y bueno, a pesar de que se han realizado diversos esfuerzos por parte de la comunidad internacional por intentar limpiar la zona, se cree, al menos se cree, que algunas bacterias nocivas, como podría ser ántrax o la peste, podrían haberse escapado y estar afectando a la población local.

0: Un ejemplo de las obras del ser humano en este planeta, y no es el único, ¿verdad, Miriam?
1: No, la verdad es que yo creo que esta tragedia medioambiental tendría que hacernos reflexionar, ¿no? Es decir, no se puede explotar el planeta de la manera que lo hacemos, ¿no? Si seguimos insistiendo en abusar de los recursos que tiene nuestro planeta, al final, o sea, terminaremos todos fatal, ¿no? Es decir, esta decadencia debería servir, incluso yo creo que de lección para lugares como el Mar Muerto, que va por el mismo camino. Allí el mar retrocede un metro cada año.
0: Con el Mar Muerto, el Mar Menor en nuestro país, algunos ríos nuestros, increíble. Pues ya este sitio no te acompaño, ¿vale, Miriam?
1: Vale.
0: Sabes que otro sí voy contigo, pero este no lo perdemos. Forma de contacto.
1: Este no te llama, ¿eh?
0: No me llama. Forma de contacto contigo si quieres saber más de ese libro que tienes, Turismo Dar 2, y del resto de tus cosas.
1: Claro, pues mira, me podéis localizar en Instagram, podéis simplemente buscarme como Dark Lady BCN de Barcelona. Dark Lady BCN.
0: Que sigamos disfrutando de tu compañía y que sigas disfrutando de estar en el espacio en blanco.
1: Claro que sí, un placer, como siempre.
0: Un besito grande, hasta prontito.
1: Un abrazo,
0: adiós.
1: Chao.
2: ¿Qué pasa? ¿Qué hora es?
3: Las 12 en punto.
2: ¿Dónde estamos? ¿Qué le pasa a la radio?
3: En medio del bosque. Y la radio no va.
2: ¿Qué es esa luz? ¿Un accidente?
3: No tengo ni idea, pero es enorme.
2: ¿No podemos pasar? Se te ha calado el coche.
3: No, se ha parado solo.
2: ¿Qué le pasa?
3: No sé, no responde.
2: Mira, parece que hay 3 personas en la cuneta.
3: Voy a salir.
2: ¡Espera, espera! ¡No son personas!
3: ¡Corre! ¡Sal del coche! ¡Vienen hacia aquí! ¡Hacia los árboles! ¡Corre hacia los árboles! ¡Vamos, corre!
2: ¡Nos están persiguiendo!
3: ¡Detrás de los arbustos! ¡Vamos!
2: Se han parado. Están mirándonos.
3: Son muy altos. ¿Para ser?
2: ¿Para ser humanos?
3: ¿Cómo nos hemos metido en esto? Una luz enorme nos cierra la carretera. El coche no arranca. Nos persiguen 3 seres que no parecen humanos y estamos escondidos detrás de unos arbustos mientras nos vigilan. Esto es surrealista.
2: ¿Cuánto deben medir?
3: Pues están pasando al lado del coche y mide casi 2 metros de alto.
2: ¡Le sacan más de medio metro!
3: Se están marchando. Parece que van hacia ese claro del bosque.
2: Sí, se están agachando. Están buscando algo en el terreno.
3: Parece que sacan algo de la tierra.
2: Son como objetos cilíndricos enterrados.
3: Si estaban enterrados, es que ya vinieron antes a enterrarlo. ¡Ah! Cuidado, agárrate.
2: Oh, no. Vuelven a mirar hacia aquí.
3: ¡Shh! ¡Agárralo!
2: ¡Se ha levantado!
3: ¡Agáchate!
2: No siguen mirando.
3: No. Están volviendo hacia la carretera.
2: Van en dirección a la luz. Se están metiendo por detrás.
3: Está cambiando de color como a rojo.
2: Ilumina todo el bosque.
3: Se está elevando.
2: No hace ruido.
3: Ahora cambia a blanco. Ha pasado por encima de nosotros.
2: Vamos, vamos al coche.
3: Vamos, súbete.
2: Arrancará.
3: A la primera.
2: ¡Corre! ¡Vámonos antes de que vuelva!
3: Madre mía, ¿a quién le vamos a contar esto?
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0: Termina nuestra primera hora. Hemos de hacer una pausa obligada. Llega la actualidad. Tras las noticias de las 3, las 2 en Canarias, regresamos. Hay muchos más enigmas esperando. Vamos a ir a cuevas. Os queremos mostrar una pirámide. Y las redes sociales. Nuestras redes están abiertas. Eblanco Radio en Face, Twitter, Instagram. Esperando vuestras comunicaciones.
6: Los próximos minutos nos van a conducir hasta las cuevas. Ese territorio ignoto, misterioso, que fue cobijo y lugar sagrado para las culturas ancestrales. ¿ El interior de la Tierra sirvió a nuestros antepasados para trascender a niveles que hoy desconocemos. En compañía de una nueva invitada al programa, hoy nos atrevemos a explorarlos.
0: ¿Cuántas veces o en qué? ¿Cuántas veces has estado en una cueva? Te pregunto.
7: Pues no las he contado, pero unas cuantas ya.
0: Sí. ¿Todas en España?
7: Sí, todas en España. Todas en España. No he tenido la oportunidad de ver las francesas, por ejemplo, que son impresionantes. Pero sí, todas han sido aquí en España, tanto en el norte como en el sur.
0: Una vez se sorprende por las cosas que pasan en el espacio en blanco. De repente nos llega un trabajo que se llama La Cueva y una dedicatoria que dice porque tú sabes entender. Y de repente pues hemos tenido que invitar a esta persona, la autora de este trabajo que se llama La Cueva, Cristina Díaz. Buenas noches, Cristina.
7: Hola, buenas noches, Miguel.
0: Psicóloga, escritora, y da la sensación cuando... Porque es una novela, pero una novela, yo no sé cómo llamarla, una novela histórica, como si te hubieras conectado con algo y los antepasados te hubieran dictado algo y has tenido que transcribirlo para la gente de nuestros días. ¿Va por ahí la cosa o lo has sentido así?
7: A nivel privado te digo, o en secreto te digo que sí, la verdad es que esa es la sensación. Pero luego tiene mucho trabajo detrás, de documentación, de investigación. Y bueno, si bien la historia, la trama de la historia, yo mismamente me sorprendo de dónde puede haber salido. Y los personajes y demás, pero bueno, eso supongo que a muchos escritores les pasa exactamente lo mismo. Es un proceso bastante bonito y bastante mágico, pero sí que hay muchísima investigación, porque el libro no es un paseo por la prehistoria sin más, sino que he intentado también dar a conocer todas esos estilos de vida que existían, todos los conocimientos que tenían, porque es una época bastante denostada y bastante desconocida. Entonces me da mucha pena que no se reconozca lo grandísimos que eran para sobrevivir en ese medio con nada. Y bueno, pues era un poco todo, ¿no? Quería aprovecharlo y investigué bastante, porque es una afición que siempre he tenido, la prehistoria. Y bueno, el resultado está aquí. Todo lo que aparece en la cueva, localizaciones, estilo de vida, herramientas, objetos, todo es real. Y aunque está localizada en Cantabria, en unos cuantos valles de Cantabria, se nombran otros lugares de la península ibérica, se nombran otros lugares donde existe toda esta cultura increíble que era la magdaleniense, la última del Paleolítico Superior. Y bueno, pues de alguna manera intenta describir un modo de vida que existió, un mundo que se ha olvidado y que se ha perdido para siempre.
0: Pero nosotros somos sus descendientes.
7: Somos sus descendientes y aún somos ellos. Y eran personas como nosotros, que sentían como nosotros. No sabemos lo que pensaban, qué creencias tenían, qué les hacía vivir cada día. Pero desde luego no eran unos brutos que iban mal vestidos, etcétera, etcétera, como siempre se nos ha mostrado.
0: Pues nos vamos 14.500 años atrás. Media Europa estaba congelada porque estaba... ¿Era una glaciación, un periodo de glaciación o estaba pasando el periodo de glaciación?
7: Sí, era los últimos coletazos ya de la última glaciación. Y nosotros imaginamos siempre la glaciación como un mundo helado y siempre permanente, con las mismas temperaturas, pero en realidad hubo en este momento varios altibajos de temperaturas que probablemente los pobladores de un periodo concreto, una generación, no se daban cuenta de estos cambios, pero sí que estaban existiendo. Entonces, en el momento en el que sucede la trama de esta novela, sí que hay unos periodos más cálidos dentro de la misma glaciación, o sea, no es como ahora, pero sí había un periodo un poquito más cálido. Y por culpa de ese periodo cálido, pues empiezan a suceder unas cuantas cosas que bueno, pues que ellos interpretan como pueden e intentan adaptarse al mundo nuevo que se está abriendo ante esos cambios del clima.
0: Ya, yo no voy a hablar de la novela, voy a hablar de lo que hay dentro de la novela. ¿Cuándo surgen los mitos? hablas de la creación de los mitos. Quizá antes de entrar en la cueva, luego hablaremos de cuevas, cuando de repente se descubría el fuego y se sentaban alrededor de una hoguera por la noche y había el anciano que contaba sus aventuras. Esa era la manera de transmitir la sabiduría.
7: Exacto. No se sabe cuándo empezaron los mitos. Yo no creo que nosotros, nuestra especie, el Homo sapiens sapiens, fuera el único que contara sus historias y todos sus mitos para entender el mundo en el que vivían, para entenderse ellos en ese mundo. Yo creo que puede venir desde antes, desde que empezó el lenguaje, como fuera ese lenguaje, de una manera más rudimentaria o no. Somos homo narrator, es decir, que necesitamos contarnos historias, transmitirnos información, y por eso estamos aquí también. Si no existiera esa comunicación entre los seres humanos, pues no podríamos decirnos cosas básicas para la supervivencia, por ejemplo, o simplemente para entender dónde estamos, lo que hacemos, lo que somos, los animales que nos rodean. Entonces, es un pegamento social muy importante que nos hace sobrevivir las historias.
0: Hay una frase que dices aquí: las historias nos unen como especie, como pueblo, como familia, y nos dan alas para mirar al futuro. Qué bonito. Lo vamos a dejar para casi el final. ¿Estás más tranquila ya? Estaba muy nerviosa al principio.
7: No, bien.
0: ¿Estás más tranquila? Vale. Cultura magdaleniense. Basas un poco todo el desarrollo de la cueva en esa cultura. ¿Cómo eran? ¿Qué hacían? ¿Cómo vivían? Ahí sí lo cuentas en la novela. ¿Cómo eran? ¿Cómo vestían?
7: Pues vestían muy bien, porque tenían que abrigarse bastante bien y confeccionar una serie de prendas idóneas para abrigarse en este periodo tan frío. Usaban agujas, y agujas muy bien elaboradas, pero no solo en este periodo, ya desde hacía muchos miles de años ya se adaptaron muy bien a todo este entorno. Entonces, pues se fabricaban ropa pues para el invierno, con pieles, pero bien, bien cosidas.
0: Bien tejidas, sí.
7: Entonces, y calzado, etcétera, etcétera. O sea, no eran vestimentas que burdas.
0: Sí, cerrapastrosas, como queremos que eran, ¿no?
7: No, al contrario. Entonces, y adaptadas al verano o al invierno, dependiendo pues de las temperaturas, pues tenían unas prendas u otras más finas.
0: Vale, piel oscura.
7: Sí.
0: ¿Por qué?
7: Las últimas investigaciones que se han realizado sobre el ADN de individuos que se han encontrado de estas épocas y en varios puntos, tanto de España como de Europa, todos tenían la piel oscura. No sabemos cómo lo podemos definir, piel oscura, pero no eran blancos como somos tú y yo, sino bastante más oscuros.
0: ¿Quizá por el sol o las condiciones de vida que tenían, no? ¿A la intemperie todo el tiempo?
7: No, somos una especie africana.
0: Sí.
7: Entonces, y nos hemos ido moviendo por todo el planeta. Y es muy lógico que los primeros pobladores de Europa que llegaron, pues fueran de piel oscura.
0: Vale, el papel de la mujer. ¿Era importante la mujer en aquella sociedad?
7: Sí, claro. Era
0: la dadora de vida, ¿no? Supongo.
7: Dadora de vida, compañero. Bueno, los dos, hombre y mujer, lógicamente, son compañeros en la vida, en el proceso del progreso de unos y otros, y son indispensables, claro. Pero a partes iguales, yo no sé realmente. Hay estudios que hablan específicamente del papel de la mujer. Yo, pues bueno, dentro de lo que se tiene de evidencias, pues lógicamente la mujer tenía un papel bastante importante, igual que el hombre.
0: No quería entrar en la cueva, pero es curioso porque en muchas cuevas hay manos y son manos de mujer, con lo cual debería ser importante que la mujer llegara allí y pusiera sus manos, ¿no?
7: Sí, claro.
0: ¿Chamanes? ¿Había chamanes? ¿Cómo era la jerarquía? ¿Había jerarquías dentro de la tribu? Estamos dando una pincelada de cómo eran, luego nos metemos en la cueva.
7: Queremos creer que sí, que existían lo que hoy llamamos chamanes, como personas sabias, personas que sabían sobre más que los demás en cuanto a la curación de enfermedades, y queremos pensar, actualmente conocemos muchas tribus donde existe esta figura, entonces podemos decir que en el pasado también, ¿por qué no? Eran iguales, entonces eran personas que mantenían un contacto especial también con las divinidades que tuvieran, y siempre.
0: O sea, ya creían en lo trascendente, tenían divinidades.
7: Sí, creían en lo simbólico, y realizaban arte simbólico, lógicamente tendrían que tener pensamiento abstracto y quién sabe. ¿Quién sabe lo que? Eso es uno de los retos que yo he tenido que bueno, ahí ya ha sido más la imaginación y basándome en creencias de tribus actuales, hasta que han llegado, las que han llegado a nuestros días. Pero realmente, claro, ¿por qué no? Y siempre en beneficio de su comunidad. El chamán era una persona, no tenía por qué ser el jefe el que mandara, sino que, bueno, pues el jefe probablemente era el que mejor sabía hacer ciertas cosas. O,
0: pero no por su propio bien, sino por el bien de la comunidad.
7: Por el bien de la comunidad, exacto. Mm. Por el bien de la comunidad.
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0: Y con Cristina Díaz esta noche, acercándonos a la cueva. Hay una frase que pones en el libro de Matsuo Baso que dice: no tratemos de seguir las huellas de los antiguos, busquemos lo que ellos buscaban. Lo vamos a dejar también ahí porque quizá nos hayamos alejado mucho de todo eso. 14.500 años, de repente frío en media Europa, y hay una zona, tú lo llamas la zona franco-cantábrica, que es un sitio adecuado para vivir, y hay un desarrollo de muchas tribus o muchas pruebas de que eso estaba ahí en cuevas, ¿no? ¿Por qué?
7: Eran valles que estaban muy protegidos del frío, la zona franco-cantábrica, también toda, bueno, franco-cantábrica quiere decir que, bueno, toda la cultura llegaba hasta Francia, donde hay una cantidad de cuevas increíbles, pero también en el sur de España había, en Málaga, hay cuevas muy interesantes con un arte increíble. Entonces, pero justamente ahí, pues parece ser que hubo una serie de condiciones muy idóneas para... Y lo que pasa es que las cuevas son muy buenas guardando cosas y secretos y vestigios. Entonces ellos seguramente se movían por mucho más territorio, pero no ha llegado hasta nuestros días porque todos los materiales que ellos utilizaban pues se han degradado. Pero dentro de las cuevas sí permanecen materiales y las pinturas y todo lo que ellos, supongo, esto es mi forma de pensar, que ellos pretendían que eso perdurara, pues lo hacían ahí dentro porque sabían que eso iba a permanecer ahí dentro. Entonces, por eso, donde hay más cuevas parece que vivían más, pero porque hay más restos, pero probablemente se movían por muchos sitios.
0: Ya. Parte de tu trabajo aquí en la cueva lo centras en Cantabria. Curiosamente hay muchas cuevas en Cantabria, tanto conocidas como desconocidas, increíbles,
7: sí.
0: Además, ¿verdad?
7: Sí.
0: No solamente ahí, sino también en Asturias y en el sur de Francia también, pero sobre todo en Cantabria, ¿verdad?
7: Sí, en Cantabria hay una concentración porque hay mucha roca caliza propicia para la formación de cuevas y ellos aprovechaban las cuevas como refugio. Lógicamente tenían sus refugios que se fabricaban, no vivían dentro de la cueva, vivían en las entradas a lo mejor de la cueva o trabajaban allí o se refugiaban, pero realmente ellos se movían con refugios que se fabricaban, con pieles y con huesos y con... Bueno, de eso hay muchas pruebas en toda Europa.
0: ¿Y qué representaba? Vamos a la cueva ahora. ¿Qué representaba la cueva para ellos? ¿Qué era? Algunos dicen que el útero materno, la entrada al interior del mundo, del submundo, el Xibalba, que decían los pueblos prehispánicos, protección, porque los que han vivido, a ti te ha pasado experiencias en una cueva, lo primero que sientes es un miedo, ¿no? O casi terror, esa oscuridad que lleva a un individuo a meterse ahí, sin tener esos medios de iluminación que tenemos ahora, una antorchita hecha de hueso.
7: Eran bastante más inteligentes de lo que creemos y se adentraban muchísimo. Es increíble cuando visitas una de estas cuevas y te dicen, no, es que sigue, y ahí hay... grabados, ahí hay en lugares imposibles y se metían y sabían fabricarse muy bien sus lámparas.
0: Decían que eran de tuétano,
7: de tuétano. Sí, porque son las que más duran y no emiten humo. Las antorchas son un poco fugaces, ¿no? Entonces duran poco.
0: Sí.
7: Dependiendo de qué estuvieran hechas. Pero realmente no sabemos por qué les atraía tanto el meterse dentro de una cueva. No sabemos si para ellos significaba algo sobrenatural. Siempre queremos creer que sí. No hay pruebas, pero es que no las vamos a poder tener porque es imposible saberlo. Pero cuando se entra en una cueva, en una cavidad de estas, y ves todos los vestigios que existen de que han dejado, de gente que ha pasado por allí, de hombres, como has dicho, mujeres y también niños, te quedas asombrado. Ahí no solo era un lugar para meditar o para que un chamán entrara en trance, como se ha dicho en muchas teorías, también entraban a pasar o hacer ceremonias o a no sabemos el qué, pero no era un lugar tan restringido como se piensa. Algo tenía que significar para ellos la cueva, no sabemos si bueno, malo. Yo creo que en muchas y en muchas zonas sí es bueno, y en otras me imagino que les daría bastante respeto.
0: Tú has estado en muchas de esas cuevas en Cantabria. ¿Alguna que te haya llamado especialmente la atención? Además las reflejas en el libro.
7: Sí, en el libro salen bastantes. Mi favorita, todas me gustan. Todas me encantan porque cada una tiene su personalidad y encuentras un signo que las define. Pero mi favorita, todo el mundo lo sabe, es el castillo.
0: El castillo. Las de la moneda se llama también, ¿no?
7: Sí, el castillo, bueno, está el monte del castillo que está en Puente Viesgo.
0: Parece una pirámide, ¿verdad?
7: Parece una pirámide, es bastante sorprendente.
0: Sí.
7: Y dentro de, en ese monte, o montaña sagrada, ¿no? Que hay quien la llama montaña sagrada porque hay bastantes cavidades. Algunas han descubierto recientemente incluso. Uh-huh. Pero hay una concentración increíble de pinturas, grabados y muy antiguos, de los más antiguos que existen en la humanidad.
0: ¿Y entonces lo que más te gusta es esa?
7: Sí.
0: Vale. En alguna parte del libro dices también que cuando uno contempla esas pinturas te das cuenta de que esa gente no era lo que creemos de ellos, ¿no?
7: No.
0: Llegaron los griegos y parece que era el culmen del arte, pero ellos, esa gente, tenía algo muy especial, ¿no? Dices que era ver esas pinturas, es nuestra alma en estado puro.
7: Sí, son pinturas y representaciones muy simbólicas. Y estás, cuando contemplas esas pinturas, estás en el mismo sitio donde el pintor o pintora las ejecutó. No estás, es como si estuvieras en el taller de Leonardo da Vinci, exactamente en el mismo sitio delante de la Gioconda, ¿no? Entonces, es sobrecogedor y ves realmente, y los expertos en arte que las han estudiado, bueno, pues que pueden incluso determinar si lo hizo una persona, qué tipo de persona, si la misma persona pintó en esta y en otra cueva, pues realmente ves que los trazos, la manera en que está hecho, la manera en que sintetizan la figura del animal y la postura o la actitud del animal, no eran cualquiera el que hacía algunas pinturas, algunas sí, pero en otras cuevas, por ejemplo en Covalanas, en Ramales de la Victoria, ahí la persona que pintó las ciervas rojas, las famosas ciervas rojas, esa persona era un genio del arte. El trazo tan perfecto, o sea, es que realmente es muy difícil pintar eso.
0: Ya. Esa gente veía el mundo de una manera diferente a como lo vemos nosotros, ¿verdad?
7: Sí. Sí, porque dependiendo de la cultura, el medio en el que estés inmerso, pues lógicamente interpretas ese mundo que te rodea de otra manera distinta. Y claro que lo verían, porque ellos eran uno más en la naturaleza. Ellos estaban dentro del ámbito natural y los animales y las plantas, las montañas, todo era para ellos, estaban todos juntos, entonces formaban parte de ese todo. Pero posteriormente, con la llegada del Neolítico, el hombre se puso en la cúspide de la pirámide, de la jerarquía,
0: creyéndose superior a todo lo demás.
7: Exacto, empezó a cultivar, empezó a dominar la naturaleza y estamos todavía en ese proceso. Bueno, ya estamos viendo los resultados.
0: ¿Qué resultados?
7: Pues que nos estamos cargando la naturaleza y todo lo que nosotros, y a nosotros mismos, porque nosotros somos naturaleza.
0: Y que seguramente al planeta no le importa mucho, sino que esta especie humana se va al carajo, ¿no?
7: Pues no sabemos lo que va a suceder, pero desde luego uno de los objetivos de la novela es intentar reflexionar y darnos cuenta de todo lo que hemos perdido, de cómo éramos. E intenta ser un viaje al pasado y a la esencia de lo que somos en realidad, y que si queremos progresar y avanzar, no solo tenemos que tener en cuenta la tecnología, la economía, sino los indicadores de calidad de vida, de la salud mental, y realmente no sé cómo estamos de salud mental, pero me parece que no muy bien.
0: Casi terminando, hablas de que el saber debe cristalizarse. Vivimos una época en que acumulamos un montón de información o de saberes muy rápidos, los damos como buenos, y lo que hemos olvidado, que es un poco el resumen que quiero hacer ahora, es que ese saber que tenían la gente de antes necesita tiempo para cristalizarse, para que esté dentro de nosotros, para que llene, ¿no?
7: Sí, sí.
0: Y hemos perdido esa mirada que ellos tenían respecto al mundo, no lo sé por qué, pero yo cuando entro a una cueva me tienen que explicar lo que veo allí, porque yo no soy capaz de ver las cosas que ellos dicen. No tenemos la manera de mirar la vida, el mundo, la sociedad, la vida en general, como ellos tenían, ¿no? Hemos perdido muchas cosas en el camino.
7: Hemos perdido mucho y creo que en el mundo en el que vivimos tenemos que pararnos y ver hasta qué punto la tecnología y todos los avances que son tan buenos y nos traen tantas cosas buenas, a costa de cuánto, de qué otras cosas estamos perdiendo para tener esto otro. Entonces hay que volver un poco hacia atrás y mirar hacia atrás para saber quiénes somos en realidad y no perder esos vínculos que nos unían a la naturaleza, a la familia, a la tribu, que a los amigos, porque ahora tenemos muchos amigos, tenemos muchos likes en las redes sociales, pero no hay calidad. Y lo mismo con la información. Estamos brincando de una información a otra, pero no asentamos esa información, no reflexionamos. Y mucha gente me dice, es que es muy gorda la novela, o es, madre mía, qué tocho, vaya historia, qué tocho.
0: ¿Cuántas páginas? ¿500 o 600?
7: Sí, vaya tocho, pero realmente la novela lo que pretende es que el lector o lectora realice un viaje, no solo al pasado, sino a su mismo interior, que es en lo que consiste este autodescubrimiento en la cueva. Volver a la infancia paleolítica que hemos tenido y a nuestra propia infancia y reflexionar qué somos, para qué estamos aquí, qué queremos conseguir, a dónde queremos llegar y a costa de qué. Entonces, sí, es una novela profundamente psicológica también.
0: Cristina, por eso estás aquí. Por eso estás aquí. Hay una frase que dices, hay que apagar las luces del progreso para saber lo que somos en realidad. Qué bonito eso de apagar las luces del progreso.
7: Sí, no se trata de renunciar a nada nuevo, sino coger lo que somos, nuestra esencia, vaciarnos un poco de la mirada de las luces y los fuegos artificiales que nos proporciona el progreso y contemplarnos, hacer un ejercicio de contemplar lo que somos realmente, cómo vivían estas personas, qué valoraban estas personas, qué buscaban. Por eso esa frase del poeta.
0: Sí. La voy a repetir. Sí. No tratemos de seguir las huellas de los antiguos, busquemos lo que ellos buscaban. La voy a dejar, exacto, al principio para terminar con ella. Exacto. Decía Matsuo Baso.
7: Sí, es un poeta japonés.
0: Sí.
7: Y quiere decir que no hay que volver a la cueva tampoco, no hay que volver a modos de vida primitivos, sino con poder congeniar todo aquello que somos y que nos hace tan válidos como personas y poderlo compaginar con lo nuevo que viene para poder seguir caminando, pero todos juntos, no el progreso que sea para unos pocos y los otros pues que se queden atrás, sino que todos juntos como especie avancemos.

0: Espero, Cristina, que te hayas sentido a gusto estando aquí con nosotros en nuestra cueva.
1: Mucho.
0: Y espero también que algún día, si vas a alguna cueva, me lleves para... Yo he perdido un poco esa capacidad de ver que tenían ellos. Me encantaría poder recuperarla y ver con los ojos que ellos veían la naturaleza, la vida, a los congéneres en una cueva, en esa oscuridad iluminadora.
1: Seguro que puedes, y cualquiera puede conectar.
0: Déjame que haga un resumen de ese tocho, de ese trabajo tan increíble que has hecho. Es una novela llena de un montón de personajes y de aventuras, pero que refleja, yo creo que es una obra increíblemente poderosa para descubrir eso, lo que teníamos atrás y lo que hemos dejado atrás.
1: Exacto.
0: Una obra antropológica muy, muy, muy interesante. ¿Forma de contacto contigo si alguien quiere saber algo más de esa cueva o acompañarte a la cueva?
1: Pues me pueden encontrar en Facebook, en Twitter, en Cristina Díaz 909, en Instagram, Cristina Díaz guión bajo la cueva, y mi correo electrónico, lacueva-nuestrosorígenes@yahoo.com.
0: Ha sido un placer, espero que igual para ti, que hayas disfrutado estando con nosotros.
1: Encantada de estar aquí, muchas gracias.
0: Gracias a ti, hasta pronto.
2: Muy buenas noches, un gran saludo desde Phoenix, Arizona. Los escucho desde que estuve en Quito, Ecuador. Un excelente programa. Abrazos. Adiós.
0: Y ahora, en los próximos minutos, llega nuestro compañero Juan Gómez, que nos acompaña hasta otro lugar oscuro de nuestra geografía, donde incluso hay pirámides donde se escuchan voces. Ya veréis. Llega el tiempo de nuestro compañero, que creo que esta noche nos va a llevar a conocer algunas pirámides que están aquí en España, Juan Gómez. Buenas noches, Juan.
3: Muy buenas noches, Miguel. Un placer, como siempre.
0: También para nosotros que estés aquí. Fíjate que yo he pasado montones de veces por ese sitio y nunca... O sea, es difícil darse cuenta de lo que hay, ¿no? Quizá porque uno va siempre despistado o vas pendiente de la carretera, ¿no? Pero no ves que... No te das cuenta que a la izquierda, creo que es a la izquierda, sí, de esa carretera que lleva hacia Cantabria, de repente hay una pirámide.
3: Así es, justamente en el puerto del Escudo. Y es cierto lo que dices, porque hay muchísimas personas que incluso viven en Cantabria o en Burgos, que es precisamente la frontera entre ambas comunidades, donde se encuentra esta pirámide escalonada de 20 metros, nada más y nada menos, pero que es sorprendente que cuando pasas por allí, muchas personas ni siquiera advierten su presencia. Quizá porque no quieran ver este lugar de manera, vamos a decir, que voluntaria, porque ha sido y sigue siendo el epicentro de lo que dicen son sucesos sin explicación. Aunque tiene una historia realmente tremenda que también hace que muchas personas digan que mejor no acercarse por allí porque es un lugar bañado absolutamente, Miguel, de sangre.
0: A mí me costó bastante, ya te digo, muchos viajes a Cantabria al darme cuenta de lo que estaba allí, parar y sentir. Es un lugar desolador, ¿verdad? Estar en una montañita allí, en ese puerto ya casi arriba, o no sé si está arriba del todo el puerto del Escudo, y es un lugar muy desolador.
3: Pues prácticamente está en el alto del puerto del Escudo. Y sí, es un lugar que... por donde no para nadie, solo se pasa en coche, nada más. No hay viviendas, no hay ninguna población cercana que podamos definir este lugar como una zona pues en donde se pueda parar de manera habitual, para nada, ¿no? Parece que ha querido ser olvidado este enclave, y no es para menos en algunas circunstancias, ¿no? Sin embargo, hay que decir que este lugar tiene historia, y ahora mismo se está intentando recuperar lo que se denomina esa memoria histórica, precisamente haciendo valer el simbolismo que tiene, que es realmente profundo. Si quieres, hablamos un poquito de la historia de esta pirámide que
0: cuéntame,
3: fue creada.
0: Cuéntanos la historia de la pirámide.
3: Te cuento la historia. La historia viene precisamente de la Guerra Civil, ¿no? Fíjate, vamos a ponernos en contexto en nuestra particular máquina del tiempo. Desde el día 14 al 16 de agosto de 1937 se produce la llamada la Batalla del Escudo. En Italia sería conocida como la Batalla de Santander. Se produce una feroz, como digo, batalla donde hay gran cantidad de muertos en uno y otro bando, tantos que ni siquiera se sabe el número exacto, solo se sabe una cantidad que es la de 372 que pertenecen o pertenecían a la división Littorio italiana que participó en esa contienda. Bueno, esta zona se marca precisamente por este mismo suceso. Y cuando termina la guerra civil en el año 1939, se crea esta pirámide escalonada para ser utilizada como mausoleo y para que se metan en su interior los cuerpos de los 360 soldados y los 12 oficiales que estarían enterrados en su cripta. A partir de ese momento, dicen, se produce ya la primera de las situaciones malditas que incluyen precisamente este lugar, porque fíjate, los italianos llamaron, como digo, la batalla de Santander. Fue descrita por la prensa como una gran batalla, pero aquí empieza la maldición, porque desde Italia hubo un periodista llamado Indro Montanelli que fue muy conocido y tiene, bueno, vamos a decir que sus artículos siempre provocaban diferentes reacciones, ¿no? Pues este hombre en un artículo despreció la contienda diciendo que, bueno, que no había sido para nada una contienda terrible, ni mucho menos. Y fíjate, Mussolini lo eliminó del registro de periodistas por el artículo sobre la batalla, considerándolo ofensivo. Le quitaron el carné del partido. Se tuvo que refugiar a Suiza. A su regreso, durante la Segunda Guerra Mundial, fue atrapado por los alemanes y condenado a muerte, en quien finalmente se libró, ¿no? Y, por último, fue víctima de un atentado en donde le dispararon 4 tiros, alcanzándole 2 de ellos en las piernas. Este, dicen que fue el inicio de la maldición de esta pirámide y de todo aquello que estaba a su alrededor.
0: Ahí comienza, dices, la maldición. 372, 360 soldados y 12 oficiales, ¿los entierran a todos allí?
3: No exactamente. A los 360 soldados les entierran alrededor de la pirámide. Solo son a los 12 oficiales a los que meten en el interior de la cripta. Muchas personas creen, porque cuando uno entra en la pirámide se encuentra una especie de celda.
0: Nichos, ¿verdad?
3: Como nichos, efectivamente. Sí. Y muchos pensaron que, fíjate esto qué tremendo, que se habían troceado los cuerpos de los italianos para poder meterlos en esos nichos, que son tan pequeños que no entran ni un solo cuerpo. Se dejaron los cadáveres en el exterior de la pirámide. Y luego podemos hablar de ello quizá como respuesta a los sucesos que ocurrieron después.
0: Vale, yo cuando he estado por allí, ¿no se ven tumbas alrededor de la pirámide o es que mira
3: mal? Hubo tumbas. De hecho, hay fotografías, hay una extensa hemeroteca al respecto en donde se ve la pirámide y se ven cruces alrededor de los italianos. Lo que estos nichos estaban ofreciendo era la identificación de cuál era la tumba donde se encontraba el italiano correspondiente, ¿no? El soldado correspondiente. Los familiares llegaban allí, veían en el nicho el nombre y el número de tumba y luego salían de ese mausoleo para hacer su correspondiente homenaje o lo que tuvieran a bien ya en la tumba que estaba en el exterior, fuera de la pirámide.
0: ¿Y se los han llevado ya sus cadáveres o los repatriaron?
3: Sí, lo repatriaron al Sagrado Corazón de Zaragoza. Allí se encuentra precisamente una placa donde indica los 372 soldados que mueren, ¿no?, en esa batalla del Puerto del Escudo. Lo que ocurre es que aquí hay una doble tragedia, Miguel, que desde luego marca este lugar de manera fehaciente, y es precisamente por la cual el gobierno italiano decide exhumar todos esos cadáveres y llevarlos a este Sagrado Corazón de Zaragoza. Y es que en mayo de 1971, varios de los supervivientes de esa batalla, ya hablamos de varias décadas después, llegan a ese lugar para hacer un homenaje. Vienen desde Italia, llegan a Madrid, de Madrid, efectivamente, tal como decías, suben el Puerto del Escudo, se encuentran la pirámide a la izquierda y hacen un homenaje. El problema fue al bajar un autobús, pues de esa época, los frenos fallan y en ese descenso, que es uno de los puntos negros que existen en nuestro país, en una de las curvas se sale precisamente y cae por una barranquera, por un barranco, acabando con la vida, fíjate, de 11 personas. Algunos de ellos, y esto parece una especie de extraño resorte del destino, Miguel, muchos de ellos habían sobrevivido a las bombas, a la guerra, a las balas, a la sangre de ese lugar, y varias décadas después regresan a ese mismo punto y acaban muriendo en ese accidente, como te digo, como un resorte, como una maldición que les aguardaba en ese lugar, Miguel.
0: Qué extrañas cosas ocurren a veces en la vida. Los oficiales no estaban enterrados en la parte de abajo de la pirámide.
3: Así es, en una cripta. Ellos estaban, ya sabes que incluso en la guerra siempre hay distinciones. Estaban los soldados enterrados en el exterior, como te digo, y como bien comentabas, en esos pequeños nichos se marcaba en la tumba en donde se encontraban, pero los oficiales estaban enterrados en la cripta, los 12 en concreto, en sus ataúdes. De hecho, hasta hace relativamente pocos años, fíjate, todavía permanecían los ataúdes, las maderas de donde que contuvieron los cuerpos prácticamente intactos, ¿no? Se sacaron, vamos a decir que de manera muy atropellada, se rompieron las pequeñas lápidas que marcaban los nichos y también se extrajeron los cadáveres de los 12 oficiales, o los restos más bien ya de los 12 oficiales, de manera muy apresurada. Muchos se preguntaron por qué se hizo así. Bueno, pues hay quien afirma que desde entonces se producen fenómenos extraños en ese mismo lugar. Así que muchas personas han ido en búsqueda de esos fenómenos. Van con sus grabadoras, tú lo conoces muy bien, cuando hay lugares como estos, muchas personas encienden sus grabadoras, en este caso móviles, y ponen a grabar a ver qué es lo que sucede. Y eso dio resultado, Miguel.
0: Suceden cosas raras. Déjame que te diga antes algo. Quizás sacaron esos cadáveres de los que estaban en la cripta rápidamente porque sentían que allá abajo había movimientos extraños, misteriosos.
3: Es que pudiera ser. De hecho, fíjate, voy a adelantarme a lo que quizá pueda dar explicación, no sé, a todas estas cosas, que lo hemos visto también en el cine incluso, pero que parece una especie de paradigma del misterio. No tenemos ni una sola fotografía, no tenemos nada de documentación que nos indique claramente que los cadáveres que estaban alrededor de la pirámide se hubieran exhumado realmente, lo cual nos parece indicar, porque tendríamos que estar hablando de una fotografía con 360 agujeros alrededor de la pirámide que habrían sido consecuencia de esa exhumación. Sin embargo, no tenemos nada de eso. Así que hay quien aventura que los cuerpos de esos soldados todavía permanecen y solo, Miguel, retiraron las cruces.
0: Como la película Poltergeist, y por eso están pasando cosas raras.
3: Eso es lo que dicen, Miguel.
0: Y se producen fenómenos extraños, tú lo has podido vivir, y creo que nos has traído esas voces del más allá, algunas psicofonías.
3: Así es, un par de psicofonías que una persona que fue allí simplemente para grabar su experiencia, él iba haciendo de improvisado cronista mientras caminaba por el interior de ese mausoleo, pisando los restos de los nichos, de las lápidas, si es que se puede denominar así, ¿no? Y ese sonido que es realmente, bueno, escalofriante en algunos casos. Bueno, pues entre medias de su crónica y esos sonidos, esas pisadas, aparecieron dos voces. Una de ellas, vamos a escuchar la primera, parece decir, atrápalo. Lo escuchamos.
0: Lo escuchamos. Se entiende bastante bien. ¿Fue grabada dentro de la pirámide?
3: Fue grabada en el interior de esa misma pirámide, en donde se encuentran esos nichos que parece una auténtica colmena de 360 huecos pequeños huecos, donde dicen algunos que fueron enterrados, aunque nunca fue tal caso.
0: Vale, déjame que lo volvamos a escuchar, a esa voz extraña que dice, atrápalo. Y no es la única, hay muchas pruebas de que, bueno, se han hecho muchas pruebas y han salido muchas voces extrañas y creo que otras cosas que nos vas a contar. Y hay una segunda que nos has traído que dice...
3: Dice, además, claramente, porque siempre ya sabes que en las psicofonías, bueno, pues a veces hay cierta confusión a la hora de escuchar. No sabemos muy bien si lo que nos dicen que dice es realmente lo que dicen. No sé si me acabo de explicar correcta, pero aquí, en este caso, no hay duda. Una voz que dice Silvia.
0: Además es una voz así como quejumbrosa, ¿eh?
3: Una voz quejumbrosa, cavernosa, nos recuerda a las quizá más escalofriantes psicofonías que muchas veces se toman, ¿no? Pero precisamente en este lugar, y además tú has mencionado algo que es realmente interesante, es un páramo, es un lugar donde no va y no hay nadie. Es decir, si hubiera alguna persona por allí, se ve prácticamente al instante. Sí. Y este hombre, el que recibe, el que recoge estas voces tan extrañas, juraba y perjuraba que solo estaba él en el interior de esa pirámide.
0: Déjame que volvamos a escuchar esa voz.

0: Pero no solo pasan esos fenómenos, ¿no? Yo creo que, no sé si te pasó a ti, que te agredieron estando dentro de la pirámide, te pasa por meterte donde no debes, ya sabes lo que te ocurre cuando eres malo.
1: Bueno, a mí afortunadamente no, y eso que yo he estado en ese lugar durante, bueno, en muchas ocasiones y durante mucho tiempo, ¿no? Pero es cierto que sí.

0: Coñazo, una agresión de algo invisible. Su compañero, Bruno, que está fuera de la pirámide, no conoce, no sabe lo que está ocurriendo, y Salvador sale a toda velocidad de la pirámide con una palidez absoluta. Bruno le pregunta, ¿qué te ha ocurrido? Y Salvador, y esto me lo comentó él, palabras textuales, le dijo a su compañero, si te lo cuento, jamás me creerás.
1: ¿Y no lo contó, Juan?
0: Lo contó, se lo contó al compañero. Fue la primera reacción que él tuvo, y después, de hecho, evidentemente, luego nos lo contó nosotros. Ellos también recogieron algunas, vamos a decir que psicofonías o estas voces tan extrañas que desde luego forman parte del misterio de este lugar, que, como digo, además, curiosamente, es un enclave en donde todavía se pueden encontrar artefactos, objetos personales de los soldados que murieron en esas fechas del año 1937. De hecho, el lugar está prohibido, como diría en Reims-les-Châteaux, excavar en esa zona para buscar artefactos. De hecho, por una razón muy lógica, y es de seguridad. Hace muy poquito se encontraba una cabeza detonante de un misil de la Guerra Civil, y se tuvo que acordonar la zona, llegó la Guardia Civil, se tuvo que retirar el artefacto, pero se encuentran, y hay gente que se salta la norma y encuentra casquillos de bala, incluso monedas y artefactos, como digo, personales de esos soldados que quizá sigan enterrados en ese lugar, Miguel.
1: Por si acaso, no os acerquéis mucho a esa pirámide escalonada que está en el Puerto del Escudo. Gracias. Seguimos esperando que sigas contándonos historias. ¿Forma de contacto contigo?
0: Pues como siempre, a través de Facebook, mi perfil Juan Gómez Ruiz, y a través del email del programa juangomez@gmail.com.
1: Gracias, como siempre, espero verte prontito.
0: Un verdadero placer, nos encontramos pronto, Miguel.
1: Un abrazo fuerte.
0: Igualmente.
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3: Nosotras barajamos la idea de 300, pero también es verdad que, como el catálogo de causas que pasaban por la brujería era tan variado, pues a lo mejor hay personas que piensan, estudiosos, que consideran que algunas de las que nosotras catalogamos como causas de brujería, pues no lo eran, porque es verdad que es que estaban desde la que rayaba el luteranismo a la que era divina en su pueblo, a problemas conyugales o familiares entre suegras y yernos, como investigamos en el siglo XVII en el caso de un municipio de Cuenca, Sisante. Y lo que está claro es que en Centro Europa, que la religión imperante desde la Reforma era protestante, perecieron 25.000 personas en la hoguera, y en la península ibérica unas 300, la península ibérica teniendo en cuenta solo España. Pero había morbo en esos autos de fe. Lo vemos en el cuadro de Ricci, donde están sentados en el siglo XVII pues los que mandaban en la sociedad del momento desde el punto de vista político y religioso, en puestos de preferencia la realeza y la nobleza, pero hasta en los tejados de las plazas mayores se agolpaba gente. El día que había auto de fe, llegaban los mercaderes con los souvenirs, con los rosarios, con las estampas,
1: ¿no?,
3: hacer negocio. La gente alquilaba balcones, ventanas, pero también tejados, para que estuvieran con sombrillas viendo cómo se aplicaba la condena. Cuando entraba el estandarte de la Cruz Verde de la Inquisición, todo el mundo en silencio, y lo que se oían eran los gritos de los condenados. ¿Cómo puede ser que la Iglesia estuviera entregando al brazo secular, es decir, al poder político del momento, a personas a las que se estaba condenando a muerte, sabiendo que hay un quinto mandamiento de la ley de Dios, que es el que dice no matarás, y se los estaba matando, aunque antes se les daba a los reos la posibilidad de confesarse en capillas habilitadas específicamente al lado del recinto? 30.000 espectadores estuvieron como público en noviembre de 1610 en el auto de fe de Logroño, mirando a las brujas y a los brujos de Zugarramurdi a ver si ardían.
4: Y bueno, pues recojo las experiencias, la historia del lugar, en primer lugar, la historia de este hotel, y sobre todo de los misteriosos fenómenos que allí ocurren, porque siguen ocurriendo esos misteriosos fenómenos. Es un hotel en el que supuestamente

0: La persona que provoca todos estos fenómenos es la antigua dueña de aquellos tierras, de aquellas tierras, de aquellos terrenos, y sobre todo de este edificio, que fue una antigua casa prioral de la Orden de los Caballeros Hospitalarios de San Juan de Jerusalén. Con los años acabó transformándose en un hotel, y la dueña de esos terrenos, bueno, pues es la que a través de, bueno, pues una promesa por herencias, parece ser que no cumplieron su voluntad y es lo que haya podido propiciar que se haya quedado en este lugar custodiando lo que un día fue su propiedad. Y a raíz de ahí, bueno, pues empiezan a ocurrir cosas extrañas y se recogen testimonios de personas que trabajan, que han trabajado, incluso de huéspedes que han visitado el hotel. Es una historia que yo creo que tiene todavía mucho recorrido, pero a la que, bueno, pues hay que esperar a que, bueno, se nos dé un permiso para intentar ir un poquito más allá y ver si se puede rascar algo más.
1: Yo creo que debajo están las partículas subatómicas. O sea, en mi opinión, lo que hay son partículas subatómicas, lo que le llaman tema cuántico, que todavía no hemos descubierto y que son la causa del misterio de la telepatía, de la telequinesia, de la premonición, de sueños premonitorios, porque yo creo que ese tipo de sustancia neurológica no descubierta todavía es la que hace que nuestro cerebro esté conectado con el universo y con otros cerebros. Y ahí tiene que haber una red, igual que te explicaba antes, la red neuronal, bioquímica, híbrida y eléctrica. Estoy seguro que, en mi opinión, las partículas cuánticas de tipos no microscópicos, sino mucho más, son las que llevan el control de muchas cosas en nuestro cerebro y hace que estemos conectados con otros cerebros, que al fin y al cabo, para mí, el universo es un multicerebro, conectado de manera que ahora mismo todavía no entendemos. Y eso explicaría muchísimos misterios de cosas que nos pasan. Por ejemplo, lo de la Ouija. La Ouija, para mí, es un misterio impresionante. Yo no sé cómo la gente ve eso y se queda con que no ha pasado nada. Ahí pasan unas cosas que son impresionantes. Yo no sé la causa, pero hay que investigar por qué pasa eso. Porque no hay, hay gente que habrá truco, pero yo lo he hecho sin truco, ¿eh? Y ha pasado cosas espectaculares.
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3: Entre las décadas de los años 20 y 50 de la pasada centuria, las películas, el cine que nacía, lograron convertirse en el mayor espectáculo del mundo. Los protagonistas de aquellos shows del celuloide que encandilaban al público desde la gran pantalla pronto fueron erigidos como reyes dominantes del imaginario colectivo del siglo XX. 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Espectros, maldiciones, muertes extrañas, crímenes sin resolver, adicciones, magia sexual, satanismo. Hechos misteriosos y en ocasiones atroces ocurrían entre el lujo y la fatalidad, entre el oropel y la decadencia de ese mundo de la pantalla. Nuestra próxima invitada es una experta en el tema y ha venido a darnos más datos.
4: Un nuevo tema se acerca al Espacio en Blanco, una nueva invitada que presentamos hoy por primera vez aquí en el programa. Nos vamos hasta Cantabria a hablar con Patricia Prida. Buenas noches, Patricia.
5: Muy buenas noches, Miguel. ¿Qué tal? ¿Cómo estás?
4: Un placer. Bien, un placer que estés con nosotros en el programa. Eres compañera, ¿verdad? Te dedicas a labores de locución y además cuenta cuentos.
5: Sí, sí, también, también. soy locutora, trabajo en un programa de radio también aquí en Cantabria, en Cadena Mix. Y también cuenta cuentos, sí. Desde hace unos años pues me dedico a la narración de historias. En muchas ocasiones, pues como es habitual, para los más pequeños.
4: Qué bien, qué bien. Lleva muchos años ya haciendo todo ese tipo de cosas, ¿verdad?
5: Sí, la verdad es que pues casi 20 años más o menos. Yeah. Así echando la vista un poquito atrás, sí, ya dos décadas.
4: Pero te gustan las cosas estas un poco oscuras, ¿no? Proyecto Terror, programa Ajá. cultural y estético, tengo aquí, en el que das rienda suelta a tus pasiones.
5: Pues sí, Proyecto Terror, digamos que es mi criatura también, que está a punto de cumplir 20 años y bueno, pues es un podcast en el que hablo de terror, de cine de terror, literatura gótica, de misterio, de leyendas, también de música oscura, de rock gótico, en fin, una amalgama en donde meto pues todo lo que me pasa por la cabeza y que tanto me apasiona.
4: Pues con esta apasionada vamos a hacer un viaje, esta noche nos vamos a ir hasta Hollywood a conocer algunos personajes. Además de todo eso que haces, has tenido tiempo para escribir un libro que se llama Maldiciones y Malditos en Hollywood, Glamour y Tormento Indivisibles. ¿También te gusta el mundo del cine? Veo el cine un poco oscuro, ¿no?
5: Sí, a ver, en realidad me gusta el cine en general. Sí que es verdad que el cine oscuro, el cine quizá de terror, pues me atraiga muchísimo, pero he de reconocer que desde pequeña siempre me atrajeron los films clásicos, ¿no? Ese Hollywood de grandes estrellas, ¿no? De las clásicas, las de toda la vida, siempre me ha atraído, pero siempre he pensado que detrás de todo ese brillo, de ese glamour, pues también cualquier producción o casi cualquier producción puede esconder pues algo más oscuro, porque en definitiva los actores, los directores son humanos y también les ocurren cosas, tienen vivencias y en esta ocasión pues también tragedias o hechos misteriosos.
4: Tenemos también compañeras aquí que le gusta mucho el cine clásico de esos años. ¿La película de terror que más te haya gustado, más miedo te haya dado?
5: Pues mira, así a bote pronto hay una maravillosa del año 1980 que es Al final de la escalera.
4: ¡Wow! Esa sí que da
5: muy
4: miedo.
5: Buena. Muy buena, muy buena, con George C. Scott, que nada, no tiene nada, nada, nada de sangre, pero sí que hay un elemento maravilloso, que es una casa, y una casa que no quiere ser habitada, y bueno, a partir de ahí nos cuenta una historia alucinante.
4: Y una escalera terrible.
5: Sí, es, yo creo que es un clásico.
4: Bueno, pues nos vamos, si quieres, a conocer algo de lo que explicas en este libro. Los dioses del siglo XX, de repente, cambia el paradigma y mucha de la gente que salía en la pequeña pantalla, ¿no? El cine se convierte en un nuevo medio de comunicación, de cultura, de moda, ¿no?
5: Sí, la verdad es que la llegada del cine fue algo increíble, como tú bien has dicho, un cambio de paradigma, y algunos auguraban que no iba a tener futuro, afortunadamente se confundieron, y en cuanto esos actores que daban vida a historias fantásticas, maravillosas, fueron conociéndose más sus caras, pues se fueron convirtiendo al mismo tiempo pues en semidioses o prácticamente dioses, ¿no? Unos iconos que la gente ha tenido ahí, digamos, como una especie de altar, y que han sido adorados desde entonces, y yo creo que ese magnetismo todavía se mantiene a pesar de que ya estamos en pleno siglo XXI y estamos muy maleados. Cuando comenzó el cine, pues la gente quizá en muchos aspectos era más ingenua, y a estos actores, sobre todo los que daban la cara en la gran pantalla, pues los veían como astros super brillantes, y yo creo que ahí reside gran parte de su encanto.
4: Y Hollywood se convertiría un poco en la Meca, ¿no? En el centro de todo ese nuevo mundo de dioses que salían en la pantalla.
5: Pues sí, lo que comenzó siendo pues una pequeña industria fue creciendo en muy poco tiempo, y allí se fundaron los grandes estudios que hoy conocemos, la Paramount, la Metro, la Warner, en fin, estudios que nos han dado grandes momentos, pero que también han propiciado que luego bajo la alfombra o al otro lado del velo pues sucediesen muchas cosas y también se diese pie pues a un montón de leyendas, ¿no? Y esas leyendas, algunas de ellas, pues yo he investigado un poquillo y me he fijado en ellas, y hay mucho misterio al otro lado del velo en Hollywood.
4: Entre otros muchos, fantasmas, muertes, crímenes, adicciones, satanismo, magia sexual, de todo. Empezamos por casos de fantasmas, si quieres, que así yo creo que es como comienza también el libro. Un extraño sí. fantasma que aparece en ese cartel que pone Hollywood.
5: El famoso cartel de Hollywood, que en la época en la que yo comienzo el libro, pues todavía se denominaba Hollywood, era el cartel Hollywoodland, era más extenso de lo que ahora es. Y ese cartel, ese icono, esa referencia que muchos tenían de la ciudad de Los Ángeles, ¿no? De ese Hollywood al cual mucha gente acudía en busca de su oportunidad en el mundo de la industria cinematográfica, pues también atrajo a una chica llamada Peggy Whistle, que deseaba ser actriz de cine. Ella ya dio sus primeros pasos en el teatro, pero ella quería algo más. Desafortunadamente no lo logró. Era una mujer muy sensible, con tendencia a la depresión, y al no haber conseguido sus metas, pues ella ni más ni menos decidió poner fin a su vida subiéndose a lo más alto de la letra H del cartel de Hollywood.
4: ¿Qué me dices?
5: Y ahí, sí, sí, y ahí en el año 32, si la memoria no me falla, pues ella dio el gran salto y terminó de muy mala manera. Ahí terminó su vida física, pero unos años más tarde comenzó su leyenda como fantasma. Y es que hay una historia súper interesante alrededor del cartel de Hollywood que todavía perdura, y es que parece ser que hay testigos que han descrito a una dama vestida de blanco que se pasea, o más bien levita, alrededor de ese cartel de Hollywood. Y bueno, muchos la asocian a la figura de Peggy Whistle, cuya figura, en España menos, pero en Estados Unidos algo más, ha trascendido y, bueno, en ocasiones ha convertido hasta en un disfraz de Hollywood. Hay gente que se ha disfrazado de Peggy Whistle, así que hasta nuestros días ha llegado su estela espectral.
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4: Supongo que hay muchos más casos de fantasmas. No me he dado tiempo a leer todo el libro, pero decían que se aparecía el cowboy este famoso en el barco, John Wayne, y en algunos otros lugares.
5: Bueno, a ver, si nos ponemos a escarbar en Hollywood, ¿cómo no va a haber leyendas acerca de fantasmas? Mira, ahora mismo me estoy acordando, el fantasma de John Wayne también, hablan de él. Que se aparece, pero hay uno al que yo he cogido especial cariño, que es a George Reeves. Fue el primer Superman que apareció en la tele, y este era un hombre, bueno, apuesto, fornido, ideal para realizar ese personaje, y interpretó al hijo de Krypton en una famosa serie en Estados Unidos, Las aventuras de Superman, que bueno, creo que los niños con cada capítulo eran fieles, tenía grandes seguidores, sobre todo entre el público más joven, y bueno, pues parece que su carrera iba en ascenso, ¿no? Pues casi volando con su capa. Pero parece que esa capa envolvía una maldición, y George Reeves tuvo un final un poco oscuro. Hay varias teorías, todavía hay mucho misterio alrededor de su muerte. Falleció de un tiro en la cabeza, pero hay, como digo, varias hipótesis: asesinato, suicidio, accidente, y por supuesto, tras su fallecimiento, pues también comenzó la leyenda. Pues hay testigos que aseveran que su casa en Hollywood también estuvo encantada, y que incluso llegaron a ver su fantasma, por supuesto también ataviado con la capa de Superman.
4: Hay muchos más conocidos, que hemos hablado algunas veces de ellos, Bruce Lee, etcétera, etcétera. Pero bueno, esos son conocidos. Patricia nos trae casos que, por lo menos yo, no tenía ni idea. Había muchas drogas, mucho alcohol, mucho rock and roll en Hollywood, ¿verdad? Y detrás de eso, mucha gente implicada.
5: Pues sí, la verdad es que estaba el lado profesional, podemos decir, ¿no? El de trabajar en los estudios, pero luego pues llegaban las fiestas, las orgías, el desmadre, las drogas y el alcohol, por supuestísimo. Y mira, hablando de estos temas, me viene a la mente otro de esos personajes que, haciendo este libro, investigando, conociendo sus vidas, me viene a la mente el de una chica a la cual yo también cogí mucho cariño, que es Thelma Todd. Thelma Todd fue una actriz que hizo muy buena transición del cine mudo al sonoro. Uh-huh. Y resulta que esta mujer, bueno, pues era una mujer bastante inteligente, o al menos bastante pragmática, porque ella intuía que, bueno, las actrices, y más en aquella época, tenían cierta fecha de caducidad por la edad, algo injusto, pero era así, y decidió invertir sus ganancias en el cine en un local donde había restaurante y salas de reuniones y que era muy concurrido. Pero esta chica, bueno, por un lado dicen que se juntó con mala gente. Por otra parte, acerca de su muerte, porque también murió muy joven, dicen que fueron los excesos o la mala suerte. De cualquier manera, la zona donde ella puso su local aún existe el edificio, ya dedicado a otros menesteres, pero sí que también ese edificio contiene la leyenda de cierto fantasma que se ha paseado por allí y que ha sido visto, pues, por varios operarios que luego han estado trabajando en esas instalaciones, ¿no? Y fue el caso de una mujer simpática, con mucha chispa, hacía mucha comedia, también algo de terror hizo, algún que otro drama, cine negro. Bueno, llegó a trabajar incluso con los hermanos Marx, en donde daba una excelente réplica esta rubia despampanante llamada Thelma Todd.
4: De una rubia a una Dalia negra. ¿Quién era este personaje?
5: Sí, sí, sí. Yo creo que este es uno de los casos que más ha trascendido, porque incluso aquí en nuestro país hay mucha gente que lo conoce, aunque igual no de primera mano o de primerísima mano, me explico. No conoce el caso en el origen, pero sí que conoce ese icono que podemos denominar ya icono popular, ¿no? Icono pop, prácticamente. Porque la Dalia negra, que era el seudónimo que pusieron a Elizabeth Short, pues ha aparecido en series de televisión, en películas, ha inspirado novelas, ha llegado hasta nuestros días. Y es un caso terrible sobre el cual todavía pesa el enigma. ¿Por qué se mató a esta chica y por qué de la manera en que se la mató? Porque esta muchacha apareció en un descampado en 1947, apareció su cuerpo desnudo y de mediado, cortado por la mitad, justamente a la altura de un poquito más arriba de las caderas, parcialmente viscerado y con signos de una tortura tremenda. Hay muchísimas hipótesis sobre quién pudo haber sido el asesino o asesinos. Yo expongo alguna en el libro porque es un caso súper peliagudo. Pero ¿qué ocurre? Que el tiempo va pasando y, claro, eso va en detrimento de poder solucionar este asunto, porque obviamente se han perdido pruebas. Investigadores que en su día se pusieron manos a la obra han fallecido ya por el paso del tiempo. En fin, que es un caso que se enfrió, pero que la estela también, por otra parte, permanece, continúa, ¿no? De alguna manera, y es a través de la imagen de esta chica.
4: ¿Y no se sabe por qué la mataron o si se había metido en cosas extrañas? O
5: pues ya verás, es que ¿sabes lo que ocurre? Con Elizabeth Short, a mi entender, han tomado dos posiciones, o al menos la prensa en su día, que era muy sensacionalista, en primera instancia tomó una postura muy, muy de situarla en una situación, valga la redundancia, de mujer fatal. De mujer fatal, ¿no? Una mujer que iba en busca de hombres, que lo que quería era divertirse y sacarles el dinero. Pero hasta donde yo he investigado, en realidad era diferente, porque parecía una muchacha un poco ingenua, era muy joven cuando murió, y que sí, fue a Hollywood, pero en realidad fue a Hollywood a buscar un poquito de magia, un poco de alegría. Y decían de ella, los que la conocieron, que era una chica que salió con algún hombre, pero siempre en plan muy formal, porque ella lo que esperaba era poder formar una familia. Luego está la teoría de que quería ser actriz. Yo no estoy de acuerdo con esa teoría, y la explico en el libro, ¿no? Y que se acercó a Hollywood pues un poco atraída por sus luces, su glamour, pero yo creo más bien para vivir una aventura, hasta que, en fin, dio con un desalmado o desalmados. ¿Y por qué acabaron así con ella? Bueno, pues todavía hoy se mantiene cierto enigma, porque hay un investigador ya mayor que en su día dispuso de tiempo, pues ya se había retirado, un detective de Los Ángeles, e empezó a investigar a raíz de unos papeles y unas fotografías que encontró él en su casa, unas fotografías personales, y que le hicieron pensar que quizá el responsable de esa muerte fuese un familiar de él, y es una teoría que él a día de hoy aún mantiene.
4: Ha habido muchas mujeres legendarias en el cine. Hoy vamos a hablar de algunas de ellas. Comenzó a hablar de algunas de ellas, pero hay una que me llama mucho la atención. Hablas de ella en el libro, vampira, que tuvo que ver con otro mito, James Dean. ¿Quién era esta vampira? Además, era un personaje que cuando salía, wow, ¿no?
5: Sí, sí, sí. Vampira era el personaje creado por Maila Nurmi. Esta era una actriz norteamericana de origen finlandés. Y ella creó otro icono.
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15: ¿Qué tal? Muy buenos días. Gracias por estar una mañana más con nosotros en la sintonía de Cadena Azul. Arranca este primer informativo de la mañana haciéndonos eco de las principales noticias que tenemos para contarles en estos casi 20 minutos dedicados a la actualidad regional y comarcal. El Partido Popular plantea una reconstrucción nacional frente al PSOE de las cloacas y las joyas, es lo que ha manifestado la portavoz del Grupo Popular en el Congreso, Esther Muñoz. Es la alternativa, en este caso, del Partido Popular. Esther Muñoz, que esta tarde visita, en este caso, la ciudad de Lorca para mantener un encuentro con simpatizantes y militantes, también con el alcalde Fulgencio Gil. Será a partir de las 5:30 de la tarde en la sede del Partido Popular en Lorca, cuando Esther Muñoz esté precisamente en nuestra ciudad para hablar precisamente de cómo afronta el Partido Popular la campaña del próximo día 29 de noviembre. Hay más noticias relacionadas con la actualidad del día, noticias de interés regional, y hablamos del Partido Popular, que apuntan que la modificación de la ley del Mar Menor no reduce en absoluto su protección ni elimina ninguna prohibición ni control medioambiental. La diputada del Partido Popular, María Casajus, ha apuntado precisamente que proteger el Mar Menor no consiste en mantener intacta una ley aprobada hace 6 años, sino disponer de una normativa que sea eficaz, coherente con el marco jurídico vigente y capaz de contribuir a la recuperación de la laguna salada. Por otro lado, desde el Partido Socialista no piensan de la misma manera. El diputado socialista, en este caso, ha manifestado, Manuel Sevilla, que López Miras quiere debilitar la ley del Mar Menor rebajando las sanciones a quienes lo contaminan. De hecho, ha denunciado que el Partido Popular pretende reformar una ley que protege la laguna sin ningún tipo de criterio técnico y sin tener en cuenta, en este caso, la opinión del Comité Científico del Mar Menor ni del Comité Económico y Social. Enfrentamiento entre el Partido Popular, Partido Socialista, por la ley del Mar Menor. Hay otras noticias. Penélope Luna va a ser quien encabece la candidatura de Izquierda Unida Verdes al Congreso de los Diputados por el Frente Amplio. La coordinadora regional de Izquierda Unida en la región de Murcia, Penélope Luna Palazón, ha sido elegida como cabeza de lista para la lista del Frente Amplio al Congreso de los Diputados, junto a la coordinadora local de Murcia, Liliana Mellado, al Senado. En la candidatura le acompañan también el secretario político del Partido Comunista de España en la región de Murcia, Alfonso Lucas. La Confederación Hidrográfica del Segura analiza en Eslovenia nuevas soluciones frente a las inundaciones para mejorar la gestión del riesgo en la Vega Media del Segura. El organismo de Cuenca participa en una visita técnica del proyecto europeo LIV para conocer experiencias de prevención y adaptación ante episodios de inundación. La región de Murcia muestra en Bruselas su sexto pacto por la economía social, que en su primer año ha creado más de la mitad de los empleos que se habían previsto. El consejero de Empresas expone este modelo, que en poco más de un año ha logrado generar más de 3.300 empleos de los 6.000 previstos para el periodo 2025-2028 en un encuentro dentro del marco de la Semana Europea de las Regiones. La presentación de Bodegas Barahonda pone el broche final a la campaña Un Caso de Éxito, el éxito de todos. Bodegas Barahonda es de Yecla y ha sido el escenario elegido para cerrar lo que ha sido la primera edición de la campaña Un Caso de Éxito, el éxito de todos, con la presentación del vídeo dedicado a esta bodega vinculada a la denominación de origen Yecla, una de las 7 bodegas, establecimientos seleccionados para participar en una iniciativa de promoción de ejemplos empresariales de calidad, innovación y excelencia turística en la región de Murcia, según manifestó la consejera Carmen Conesa. Jóvenes con síndrome de Down demuestran su talento, lo hacen con los fogones dentro del concurso Ha Sido Chef, celebrado en este caso en la Universidad Politécnica. 3 equipos asesorados por los cocineros Rosalía Bastida, Salvador Fernández y Pedro Buitrago elaboraron menús completos que fueron valorados por un jurado profesional. Y hay fecha para la comparecencia de López Miras, será el 21 de octubre, para responder a las diferentes cuestiones de los portavoces parlamentarios. De hecho, la Junta de Portavoces ha ordenado la actividad parlamentaria de la próxima semana, en la que el presidente del Consejo de Gobierno, Fernando López Miras, comparecerá ante el Pleno de la Cámara para responder a las preguntas que formulen, en este caso, los grupos parlamentarios. Habrá una interpelación en pleno sobre subvenciones para proyectos culturales, formulada por el Grupo Parlamentario Mixto, una interpelación también sobre el retraso en el cumplimiento de los diferentes acuerdos sobre medidas de apoyo a los bomberos del Consorcio de Extinción de Incendios y Salvamento, que plantea el Grupo Parlamentario Socialista, y también la colaboración, en este caso, con Ceuta para solucionar la crisis humanitaria, formulada por el Grupo Parlamentario Mixto. Además, habrá una interpelación en pleno sobre actuaciones de apoyo a las familias con menores en situación de vulnerabilidad, que formula el Grupo Parlamentario Popular, y también otras sobre inversiones en la región de Murcia, que también, en este caso, formula el Partido Popular. Vox, por otro lado, habla del proyecto de rehabilitación del Cine Central de Cartagena, es lo que pregunta precisamente en este encuentro, y también otro de los temas que se van a abordar es la gestión del gobierno regional con respecto al programa del cáncer de mama en la región de Murcia que interpone el Partido Socialista. ...12 minutos por encima de las 10 de la mañana... nos centramos ya en Lorca, donde la Confederación Hidrográfica del Segura se reunía ayer con el Grupo Municipal de Izquierda Unida del Ayuntamiento de Lorca para abordar la conservación de los cauces, los vertidos y también las actuaciones de defensa frente a inundaciones. Ese encuentro se produjo en la sede de la Confederación Hidrográfica del Segura. Por otro lado, también finalizan las obras de renovación integral de la calle Oría y Cantoria en el barrio de San José. Los trabajos, con una inversión municipal cercana a los 84.000 euros, han incluido la renovación de la red de agua potable, saneamiento y evacuación de aguas pluviales. Isabel Gadean, en este caso, diputada y portavoz del PSRM, recuerda, en este caso, ante las noticias aparecidas, que el Partido Popular utiliza Carla Claca como cortina de humo para tapar que López Miras no ha construido una sola vivienda pública en 10 años. Por otro lado, también el Ayuntamiento saca a exposición pública hasta el 19 de octubre el censo electoral para los comicios generales del 29N, que ya se pueden consultar, y también Mari Huertas García, concejal de la Mujer, anunciaba que ya está abierto el plazo de solicitud para participar en una nueva edición del programa El Lorca se concilia. Mientras que el padrón arroja cifras, más de 170 expedientes revisados y estudia nuevas medidas para comprobar la residencia de las viviendas. En Totana, a esta hora de la mañana, también más de 120 expertos participan en las 32 jornadas de patrimonio cultural de la región de Murcia, que están organizadas en Totana por la Comunidad Autónoma y la Universidad Politécnica de Cartagena. Por otro lado, también la Policía Local ha realizado un total de 11 denuncias desde que se inició la campaña de control sobre los horarios y lugares para el depósito de basuras, enseres y escombros en el municipio. Y Totana acogerá también el próximo jueves la Feria de Turismo de Interior de la Región de Murcia. Rueda arrancan el próximo jueves, día 15 de octubre, y hasta el 18. Serán más de 24 los municipios de interior que se den cita en la Plaza de la Constitución de Totana, donde habrá también demostraciones en vivo, habrá música, folclore y, por supuesto, información de cada uno de los rincones que tiene nuestra región. Llegamos ya a otro de los municipios que cada mañana visitamos. Se trata de Puerto Lumbreras, donde continuamos el repaso a la actualidad informativa de este día. Desde Puerto Lumbreras, estas son las noticias que nos llegan a esta hora de la mañana. Puerto Lumbreras celebran la 10ª edición del curso básico de astronomía y lo hace en el Observatorio Astronómico del Cabezo de la Jara. Y por otro lado, también los alumnos del programa Puerto Lumbreras Emplea 2 visitan la Feria de Empleo y Formación que existe en la región de Murcia. Concluimos ya el repaso en Águilas, a esta hora de la mañana, donde la Guardia Civil celebra el día de su patrona en el pasado fin de semana. Hoy nos llega precisamente esa nota de prensa de la alta participación que hubo en el acto institucional que se celebró en la ciudad de Costera. Y por otro lado, también La Loma celebra la tradicional fiesta de barrio con una gran participación vecinal y homenaje a Francisco García Sánchez como vecino del año. También hablaremos en el día de hoy del 22º Certamen Nacional de Teatro Aficionado Paco Rabal, que arranca este próximo sábado con 4 obras a concurso y una clausura de lujo. Con José Antonio Constantino hablaremos de este tema y de otros muchos, como el musical A Tempo Águilas, que es un programa que se pone en marcha también por parte de su departamento, de la Concejalía de Cultura. 17 minutos, ya a las 10 de la mañana, música para dar paso ya a los primeros invitados de este Buena Mañana de hoy miércoles, 14 de octubre.

0: Son las 10 y 20 de la mañana. 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
1: Entramos ya en tiempo de entrevistas. En unos minutos saludamos a nuestro primer invitado. Nos quedamos con música de Fiti Fiti Baldis y este soladito marinero que suena a esta hora de la mañana.

0: Pues tenemos ya las 10 de la mañana, 27 minutos. Vamos rápidamente con la primera intervención, pero antes queremos que escuches esto que tenemos preparado por aquí.
1: Hay un momento, justo antes del primer quejío, en el que todo se detiene. La guitarra respira. El corazón espera. Ese momento es ahora. Bienvenidos al 35º Festival Internacional de Cante Flamenco Ciudad del Sol. Los días 15, 16 y 17 de octubre en el Auditorio Margarita Lozano. Lorca se viste de flamenco.
0: Pues Lorca se viste de flamenco, como decía este vídeo, bueno, fantástico, que he editado en este caso la Peña Cultural Flamenca Ciudad del Sol, que, bueno, pues inaugura ya lo que son los actos conmemorativos y oficiales de esta 35ª edición del Festival Internacional del Cante Flamenco Ciudad del Sol, programación del 14 al 17 de octubre. Cayetano Padilla, ¿qué tal? Buenos días.
2: Pues muy buenos días, encantado de estar otro año más con todos ustedes.
0: Pues muchas gracias. Ha llegado el día comentar la primera de las actividades para hoy, miércoles, día 14 de octubre. Es una exposición de pintura a la que vamos a tener el gusto de invitar a todos, ¿no? A las 8 de la tarde en el Palacio de Guevara.
2: Sí, efectivamente, en el Palacio de Guevara tendremos una exposición de pintura de Francisco García Pérez Tobar, un magnífico pintor, y me creo que es unionense de Cartagena, de la Unión. Bueno, pues daremos el pistoletazo de salida prácticamente, como hemos tenido otras, no exposiciones, pero sí hemos tenido durante estos días atrás una conferencia y documentales, pero bueno, estamos ya prácticamente, que falta muy poco para el día de mañana, el día 15, que será la inauguración en el Auditorio Margarita, y con con la tensión y los nervios lógicos que conlleva un festival de estas características.
0: Bueno, la exposición tiene un título que es Facciones de Pasión, el rostro del cante y de la lidia, porque no se puede entender el flamenco sin esto, del pintor y escultor, como tú decías, Cristóbal Pérez García Tobal, que podrá visitarse hasta el día 8 de noviembre, aunque hoy se inaugura, estará en el Palacio de Guevara hasta el día 8.
2: Sí, efectivamente, siempre y todos los años, todas las exposiciones que hemos venido haciendo de pintura, y también hemos hecho alguna de fotografía, ha sido todo relacionado con el mundo del flamenco. Empecemos en una de las primeras, que fue la de Perla Fuerte, y esta de Cristóbal Pérez García, esperamos que también relacionada con el mundo del flamenco.
0: Bueno, y el día grande, como tú decías, el día de la puesta del algo es mañana jueves, será a las 9 de la noche, ¿no? La inauguración.
2: Sí, efectivamente, el jueves 15 de octubre tenemos la inauguración a las 21 horas, que el jueves y viernes será a las 21 horas y el sábado a las 17 horas. Jueves y viernes a las 21 horas y sábado a las 17 horas. Bueno, pues la inauguración será como siempre con un pregón, como lo hemos hecho en años anteriores, y será a cargo de Miguel Meroño Río, será el encargado de dar el pregón, como sabemos, comentarista en la cadena SER. Uh-huh. Un gran flamencólogo, porque le gusta mucho el flamenco, y también le tiene mucho, mucho cariño a nuestra peña, y yo creo que va a ser un pregón muy interesante y que lo vamos a pasar muy bien.
0: Bueno, luego tenemos la actuación, la actuación musical de Susana Romero, que fue la ganadora precisamente del Sol de Oro de la pasada edición.
2: Sí, del año 2025, y estará acompañada por Antonio Fernández el Torero, que será el guitarrista que tenemos oficial en la peña, y el que acompañará tanto a Susana como luego en la semifinal y final a los cantadores que se han clasificado. Bueno, pues una cantadora gaditana que ya hemos tenido el gusto de verla durante más de una vez, y por lo tanto estamos encantados de que esté aquí también con nosotros. Tendremos también el nombramiento del padrino de nuestro festival.
0: Está confirmada la presencia de Curro Piñana.
2: Sí, es el padrino de nuestro festival, y lo tendremos con nosotros en la inauguración, tanto en la final como que se le pondrá la insignia de oro del festival. Sí, Curro Piñana es el padrino que tenemos nosotros este año en nuestro festival, y en lo que estamos encantados, ¿no? Porque, bueno, ¿qué se puede decir de Curro Piñana en el tema del flamenco? Bueno, pues lo tendremos con nosotros como padrino del festival.
0: Bueno, como tú decías, ya el viernes, una vez el acto de la inauguración, ya el viernes, bueno, van a subir al escenario cinco cantadores que fueron los que se clasificaron, ¿no?, en las pruebas selectivas procedentes, además, de distintas localidades.
2: Sí, efectivamente. Bueno, el jueves se termina con la actuación de Emiliano Domínguez, el Crepo Zapata, hijo del José Domínguez, el Cabrero. Cerrará el acto
0: el jueves.
2: Sí, el jueves, con la actuación de Emiliano Domínguez, el Crepo Zapata. Y el viernes, que será la semifinal, pues lógicamente con aquellos cinco cantadores que han obtenido la mayor puntuación en todas las pruebas, que empecemos en Alfonso Díaz, Campillo, Palacio Guevara, y terminemos en Torrecilla. Bueno, y de esas pruebas pues han quedado cinco cantadores, que son Antonio López Núñez, de Sevilla, Domingo Herrera Pozo, de Córdoba, Jesús Castilla Rey, de Cádiz, Luis Berraquero Calderón, de Sevilla, y María Martínez Sorroche, de Almería. Bueno, pues esos cinco, uno de ellos tendrá la opción al Sol de Oro, otro al Sol de Plata, otro al Sol de Bronce, y aquellos dos semifinalistas que queden eliminados en esa semifinal, pues todas tesis de 750 € cada uno. Bueno, siempre acompañado ese día, como siempre, del ballet Antares y del ballet Ciudad del Sol, que él nos acompaña siempre en todas las actuaciones que hace la peña. Daremos, bueno, también un homenaje a la Federación Provincial de Peñas Flamencas de Málaga.
0: Eso te iba a decir, que también hay un homenaje.
2: Sí, efectivamente. Le daremos un homenaje a esa Federación Provincial de Peñas de Málaga, en la que tuvimos el gusto de conocernos hace mucho, un día que nos invitaron a Málaga, y bueno, y ellos también pues tienen el gusto de venir aquí a nuestra peña. Le daremos un pequeño reconocimiento, como solemos hacer casi siempre, lanzámonos nuestro festival, algunas de las peñas de nuestra geografía, que yo creo que se lo merecen.
0: Sin duda. Bueno, y el sábado tenemos dos escenarios. Por un lado, Cayetano, el Centro Cultural Alcalde José María Campo y Camacho, que a las 12 de la mañana acoge una conferencia, en este caso de Curro Piñana, sobre el cante de Levante.
2: Del cante de Levante. Lo tendremos, culminará también aquí en la final, que tendrá a la guitarra a Pablo Barrionuevo, que fue Bordón Minero, pues en esta edición, sí. Y le daremos también un homenaje póstumo a Juan Picasso. Juan Picasso Carrillo fue presentador de nuestro festival durante tres décadas.
0: Sí.
2: No sé si 32 o 33
0: años. Un gran maestro de la comunicación, sin duda.
2: Y nosotros, pues cuando llegan estas fechas, bueno, se le echan de menos todo el año, pero cuando llegan estas fechas y organizamos el festival, la verdad que le echamos mucho de menos, porque era una pieza muy importante. Y bueno, pues nosotros le echamos de menos. Bueno, hubiese gustado hacerlo en vida, pero ¿qué vamos a hacer? La vida esta es así.
0: Así
2: es. Pues lo daremos a título póstumo.
0: Bueno, sí. La jornada final, Cayetano, comienza a las 5 de la tarde. Se adelantan un poquito porque hay muchas cosas.
2: Sí, hemos decidido de que al ser sábado, la gente normalmente por el sábado no trabaja, o hay gente que trabaja menos. Entonces,

0: hacerlo a las 17 horas.
1: Bueno, podremos disfrutar del ballet Ciudad del Sol, interpretando la obra Federico por el ballet Antares, bueno, Curro Piñana con Pablo Barrio Nuevo, como tú decías, acompañado a la guitarra y, por supuesto, se conocerá el fallo del jurado y la entrega de premios.
0: Sí, una decisión muy difícil que tendrá el jurado, ¿no? Porque cuando de veintitantos cantadores sacas cinco y de esos cinco dejas tres, pues la verdad es que está la cosa ya bastante, bastante ajustada, ¿no?
1: La verdad que sí.
0: Entonces, a ver, sí, claro, a veces por pequeños detalles, ¿no? Por pequeños detalles, ¿no? Se destina un premio a otro, ¿no? No, pero bueno, ellos lógicamente son buenos entendidos y yo creo que lo harán bastante bien, igual que a los cantadores, pues también siempre se les desea suerte porque a veces en una pequeña actuación, en cualquier momento, pues no sé, cualquier cosa les puede traicionar y se va al traste el trabajo de muchísimo tiempo.
1: Así es. Bueno, pues nosotros de todas formas vamos a ir recordando, por supuesto, en estos días toda la programación del festival para que no se pierda detalle. Un festival internacional del Cante Flamenco Ciudad del Sol, reconocido por la UNESCO y, por supuesto, con 35 años de historia a sus espaldas, que son años. Y que esta tarde a las 8 en el Palacio Guevara, ¿no? Se inaugura esa exposición a la que, bueno, invitamos a todo el mundo a que asista, Cayetano.
0: Sí, nosotros intentamos, por eso hemos intentado todas estas conferencias y toda la exposición para intentar más o menos de arropar el festival, no solamente de cante y baile y toque, sino de otros temas culturales que son muy interesantes para que se haga mucho más ameno, bueno, y que todo aquel que venga a nuestro pueblo, que se pase por los distintos sitios donde hacemos esos eventos, pues que los disfrute y se sienta a gusto, que al fin y al cabo, pues lo que nosotros queremos también.
1: Seguro que sí. Cayetano Padilla, presidente, gracias. Y un placer haber hablado esta mañana contigo de flamenco. Un placer.
0: El placer para nosotros, para el nuestro, y muchísimas gracias a ustedes, que es un pilar muy importante, lo digo siempre, en nuestro festival.
1: Un abrazo, Cayetano. Gracias.
0: Gracias.
1: Cayetano Padilla, presidente de la Peña Flamenca Ciudad del Sol, la Peña Cultural Flamenca Ciudad del Sol. Recuerden la exposición, a las 8 de la tarde se inaugura en el Palacio Guevara. Una pequeña pausa y regresamos.
2: Son las 10:40 de la mañana. 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

0: Sonía de Cadena Azul, hablamos del flamenco con Cayetano Padilla, de ese Festival Internacional del Cante Flamenco Ciudad del Sol, que abre sus puertas precisamente mañana jueves, es la inauguración oficial, aunque hoy se inaugura esa exposición de pintura en el Palacio de Guevara, y hablamos de agricultura. A esta hora de la mañana hablamos de agricultura y lo hacemos con Antonio Moreno, que es secretario general de Agricultura de UPA en nuestra región, en la región de Murcia. Antonio, ¿qué tal? Buenos días.
1: Buenos días.
0: Bueno, vamos a hablar de agricultura y vamos a hablar precisamente de una inyección de 12 millones de euros al sector agrario que se contempla dentro del nuevo plan de apoyo y que se ha anunciado por parte del gobierno regional. Valoración de estos 12 millones de euros para el sector agrario, Antonio.
1: Es una valoración positiva, no es todo el dinero que pretendíamos que llegase, pero llevamos muchísimos años reivindicando que el gobierno regional tenía que tener una apuesta firme con fondos propios para la agricultura y la ganadería de la región de Murcia. Hay que tener en consideración que hasta ahora se manejan muchos fondos, pero los fondos son normalmente fondos europeos o cofinanciados con el Estado. Pero no habían fondos propios prácticamente, había muy pocos fondos propios, más allá de lo poquito que se pone en el seguro agrario, para destinar a la agricultura, sobre todo pues con esa agricultura que tenemos tan cambiante y los problemas que nos estamos encontrando a nivel de cambio climático, de incidencia meteorológica, etcétera, ¿no? Y bueno, llevamos ya 2 años con este, donde ese compromiso que teníamos pedido al gobierno regional se está cumpliendo, por iniciativa en la propia asamblea regional de distintos grupos, pero lo cierto y verdad es que este año se ha vuelto a materializar y por lo tanto con un incremento respecto al del año pasado. Y evidentemente no va a contentar a todo el mundo, no va a ser la panacea, no va a ser la herramienta para cubrir un poco los desastres que estamos teniendo en algunos sectores, pero sí es cierto que todo esto al final pues viene a prestar un apoyo, un empujoncillo para tratar de saltar el año de la mejor manera posible. Y bueno, evidentemente nosotros satisfechos con ese compromiso del gobierno regional. Uh-huh. Y pendiente de que los próximos años pues se vaya ampliando, que es el objetivo, que se vaya ampliando esa partida económica para ese tipo de contingencia.
0: Bueno, se anuncian varias líneas, ¿no?, de ayudas, principalmente van dirigidas a aquellos sectores más afectados, ¿no?, por las condiciones meteorológicas, ¿no?, que hemos vivido en los últimos días.
1: Y sobre todo tenemos un enfoque muy muy muy muy claro hacia el secano, ¿no? Se han puesto una serie de sectores, en este momento estamos terminando de debatir con la consejería dónde queremos, tenemos poca capacidad, pero dónde queremos realmente que puede incidir más o menos económicamente en qué sectores, ¿no?, para hacer ese reparto, pero evidentemente para nosotros son prioritarios los sectores que, en este caso, este año veo tres elementos. Uno, el sector del secano, que tiene que seguir apoyándose porque al final, aunque hoy un poquito más de lluvias, pero ha sido visto muy afectado por distintas inclemencias meteorológicas, pedriscos, etcétera, y que sigue siendo un sector con muchísimos problemas para poder obtener rentabilidad y por tanto hay que apoyarlo. Son el 70% de la superficie agraria de la región son secanos. Tenemos la ganadería, evidentemente también la ganadería, nuestra ganadería, que se está viendo muy afectada, sobre todo la ganadería extensiva, el tipo de ganadería de este tipo, que también se están viendo afectadas por el incremento de costes y por la falta de poder de pastoreo también, por el tema climático. Tenemos luego el seguro agrario, donde se le incrementa una pequeña partida este año también, porque se está asegurando más y, por lo tanto, aunque no estamos en los índices deseados de apoyo al seguro, pero vamos a incrementar también ahí, y una partida también, como anunció en su momento el presidente, que va a ir dirigida, compartida entre este año, el presupuesto de este año y el año que viene, a todo el tema de cítricos, en este caso para echar una mano a aquellos agricultores que tengan o hayan tenido una detección de virus nervial amarillo, de los cítricos y que, por tanto, tenga que provocar algún tipo de arranque de plantación, no tardar de minimizar ese impacto. Por tanto, hemos tratado de, dentro de las posibilidades que se nos ha dado, centrar en aquellos sectores que peor lo están pasando. Mm. Eso no quiere decir que el resto no lo estén pasando mal también, pero siempre un poquito al más perjudicado, ¿no?
0: Bueno, de hecho, se hizo una primera valoración con el tema este de los cítricos afectados por la clorosis. Creo que la organización detectaba, en este caso, 73 positivos en la región de Murcia.
1: Sí, estábamos hablando de 73 positivos, estamos hablando de unas 200 hectáreas, sabemos que va a salir algo más. Lo bueno que, como comentábamos anteriormente en unas sesiones, es que se está dando implantaciones nuevas, con lo cual es mucho más fácil de localizar, plantaciones de 2-3 años. y tenemos que seguir prospectando porque hay gente que no habrá dicho nada todavía por el miedo a si tiene que arrancar. Y hay que dejar claro, sobre todo, de que es una medida obligatoria por parte de Sanidad Vegetal, que debe poner medidas. No es obligatorio el arranque, porque como tal no se ha puesto, pero sí el buscar medidas sanitarias para que no se expanda. Y este arranque que se va a hacer, que tiene que ser voluntario, porque al final, por la propia normativa en este momento, parece que no puede ser obligatorio, es muy importante, porque al final, cuando el agricultor tenga que tomar la decisión de arrancar esa arboleda, no se lo piensa tanto si tiene un apoyo económico que si no lo tiene. Y el objetivo es que encuentre ese apoyo económico para que esto no sea un obstáculo, se eliminen esas plantas y, por supuesto, tratemos de controlar la expansión de esa enfermedad.
0: Bueno, se dice, Antonio, que nunca se llueve a gusto de todo el mundo. Las últimas tormentas que recordamos en la región, pues, por ejemplo, dejaron una situación desigual en el campo del altiplano. En términos generales, las lluvias fueron beneficiosas. Sin embargo, hubo cerca de 20.000 hectáreas, como decimos, como consecuencia de las últimas tormentas, cultivos afectados en la región de Murcia, principalmente en otras zonas de nuestra región.
1: Sí, sí, sobre todo se ha visto muy afectado algunas zonas del oeste, pero sobre todo zonas del altiplano, pero sobre todo noroeste, zonas de Bullas, Cejín, Moratalla, Ula, y yo no salí para acá porque vi la tormenta, se desplazó hacia la zona de Cieza Barán para abajo, pero ahí descargó agua ya y no descargó Pedrisco en este caso. Pero es verdad que la zona aquella que estábamos comentando, los primeros cuatro municipios que estábamos comentando, sobre todo Campo de Cajitán, pues sí que se han visto afectados por un nuevo pedrisco, es el tercero ya, o sea, tuvieron uno el 10 de agosto, tuvieron otro el 20 de agosto y el que se produjo la semana pasada. Y es verdad que cultivos ya, hay muchos que estaban recolectados, pero ahora mismo estamos viendo un poco las prospecciones de si hay daño en madera que pueda afectar a las cosechas del año que viene, y sobre todo lo que se ha visto muy afectado, más allá de una plantación de flores cortadas desde Jim, que estaba al aire libre, que la dio para el Día de Todos los Santos, que realmente la ha machacado. El resto de cultivos que estamos viendo afectados, sobre todo, son la oliva, la aceituna. La aceituna, tanto la de mesa como la de aceite de oliva, que al final pues se está viendo muy afectada porque hay muchísima aceituna en el suelo que se ha perdido. Y hay fincas donde realmente no va a merecer la pena ni siquiera entrar a cosechar porque no queda aceituna en los olivos. Por tanto, un palo de nuevo, tercer palo ya en alguna zona con repetición.
0: ¿Qué podemos apuntar, Antonio? Creo que mañana, si no me equivoco, creo que mañana es el Día de la Mujer Rural.
1: Es el Día de la Mujer Rural, efectivamente.
0: Vamos a hablar precisamente de la figura femenina, ¿no? En nuestra agricultura, en nuestra ganadería. De hecho, se entregaron unos premios. La Fundación de Estudios Rurales premió el denominado Orgullo Rural de personas que son imprescindibles en el avance de ese medio rural. Pero qué duda cabe, ¿no? Que la mujer juega un papel importantísimo, ¿no? Dentro de ese medio rural.
1: Sí, desde UPA siempre hemos tenido una sensibilidad especial con el tema de la mujer rural, entre otras cosas porque no tenerla hubiese sido una injusticia. La mujer rural ha estado siempre presente, está siempre presente en las explotaciones y ha estado históricamente presente en las explotaciones en el campo y en el medio rural. Y es quien realmente ha hecho que fructificara el medio rural. El hombre iba a trabajar el campo, pero es que la mujer era la que trabajaba el campo, la que criaba a los hijos, la que tenía además un pequeño negocio, la que ha sido capaz de movilizar realmente la economía del medio rural, ¿no? Y yo creo que es una asignatura pendiente que tenemos porque, ¿no?, aunque se le homenajea y se le hacen reconocimientos, sigue habiendo todavía una cierta discriminación a la hora de reconocerle el respeto que se le merece y sobre todo el lugar que se le pertenece dentro del mundo rural y los apoyos que se le merecen, ¿no? Por lo tanto, yo creo que el día 15, como todos los años, se celebrará. Mañana hay unas jornadas aquí en Murcia organizadas también por la Consejería, conjuntamente con FADEMUR, la Federación de Mujeres Rurales de UPA, y también participan FAMED y COAG Mujeres, y que yo creo que va a ser muy interesante acudir a esas jornadas, porque además tienen un contenido muy importante en cuanto a proyectos que se han hecho para poner en valor a la mujer rural, pero yo creo que la mujer rural hay que reivindicarla cada día a lo largo del año, ¿no?
0: Totalmente.
1: No puede ser solamente una fecha.
0: Bueno, ya por último, Antonio, ya hablábamos precisamente con el secretario general de UPA.
1: Y está hablando con empresas que estaban allí, que han expuesto y que han estado trabajando. Y yo, sinceramente, creo que fue un gran acierto en su momento la puesta en marcha de esta feria. y que se va consolidando a lo largo de los años y que se ha vuelto un referente a nivel mundial de lo que son el sector de las frutas y hortalizas a nivel mundial. Evidentemente aquí vienen también nuestros competidores y vienen también nuestros, digamos, enemigos en el mercado.

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1: Pues aquí seguimos en la sintonía de Cadena Azul a esta hora de la mañana, pues contándote todo lo que es la actualidad de este día, que pasa por hablar de las diferentes convocatorias que hoy, tenemos de prensa a las 13 horas. Alcalde de Lorca, Fulgencio Gil, junto a la consejera de salud de la región de Murcia, Isabel Ayala, van a asistir a la entrega de la recaudación obtenida en varias iniciativas realizadas en Lorca a favor de la investigación contra el cáncer infantil, en este caso a la Fundación Te Elevamos. Será en el Hospital Clínico Universitario Virgen de la Arrixaca, en la carretera Madrid-Cartagena, del Palomar Murcia, en el pabellón de docencia, en el edificio que tiene su entrada junto al restaurante, pues ahí se va a hacer ese acto a la 1:00 p.m. Y tenemos con nosotros a esta hora de la mañana a Adriana Ramos, que es la presidenta de la asociación Te Elevamos. Adriana, ¿qué tal? Buenos días.
2: Buenos días, encantada.
1: Bueno, pues muchísimas gracias, primero, por atendernos para hablar de esta asociación Te Elevamos. ¿Qué podemos apuntar? ¿Cuándo y cómo nace esta asociación en Lorca?
2: Pues bueno, esta asociación lleva ya 3 años funcionando aquí en Lorca, sobre todo centrado en realizar eventos aquí en nuestra ciudad para recaudar fondos para la investigación infantil. Surge de mi experiencia en primera persona. Mi hija, Adriana, es enferma oncológica, con lo cual a raíz de estar pues en el hospital y ver pues todo lo que me habían ayudado a mí, dije, pues, ¿qué puedo hacer para ayudar yo a los demás? Así que se creó.

0: Como unidos volamos, solo no se puede hacer nada.
1: Exactamente, ese es nuestro lema, unidos volamos, pero el te elevamos significa más aún, puesto que el logo es una

0: gometa. Esa cometa representa la habitación donde nosotros estuvimos hospedados en oncología, en la Risaca, ya que cada habitación lleva un logo y la nuestra pues fue la cometa. Así que pues nada, de pasar horas y horas metidas en la habitación, pues se me ocurrió que podía ser nuestro logo y nuestro lema, Unidos Volamos.
1: Bueno, y además, todos, bueno, todos saben, aunque no se lo pueden, imaginar, solo el que está en la piel de este tema puede saberlo, lo fría, ¿no?, que es la habitación de un hospital y la vida que hay que darle, ¿no?
0: Exacto, exacto. Ahí tienes que entretenerte como sea y sobre todo para que las horas se te hagan un poco más amenas. Y más cuando pues estás más de un año ahí hospedado y al final pues se convierte en tu casa y ahí surge todo.
1: Bueno, hay proyectos deportivos, en retos como el Non-Stop Lorcan por Triana, que unen solidaridad, esfuerzo físico, una iniciativa. La respuesta de la gente me imagino que muy positiva.
0: Ese evento para mí es muy, muy especial, puesto que es como yo le digo, nuestro hijo de la asociación. Fue el primer evento que hicimos y llevamos ya 3 ediciones, de las cuales cada año nos superamos. Cada año hay más sorpresas. Este año la comida fue en Ifelor. Fueron más de 500 personas y nosotros súper agradecidos.
1: Aparte, durante todo el año os movéis, no paráis de hacer eventos, actividades, porque son necesarias y sobre todo concienciación para la gente.
0: Nosotros lo que buscamos sobre todo es la concienciación, el recaudar los fondos para la investigación, todo centrado en el cáncer infantil y luego sobre todo la participación ciudadana que la verdad que no nos podemos quejar porque Lorca es solidaria y a nosotros siempre nos lo demuestra.
1: Además de la recaudación que hoy se va a entregar, que es importante, trabajáis en crear esa red de apoyo dentro de la comunidad, porque me imagino que el voluntariado juega en el día a día un papel fundamental.
0: Sí, sí, sí. Nosotros no sería posible sin todos los voluntarios que se ofrecen en cada evento, en cada propuesta que hacemos y luego los empresarios como por ejemplo FT Estudio que va a aportar también una cantidad importante por una comida solidaria que hizo. Luego también

0: ¿Medio plazo? ¿En qué estáis sumergidos?
1: Pues mira, este fin de semana pasado hemos tenido, tenemos un equipo aquí en Lorca que se creó de sub-23, firmaron un convenio con nosotros, con la asociación, parte de su recaudación no la dan para recaudar más aún para la investigación. Hemos estado en el campo del Mundialito, en la Torrecilla, haciendo rifas, vendiendo productos solidarios. Ahora tenemos próximamente el gran mercadillo que hacemos, solidario, más próximo a la Navidad, y ya pues preparando la cuarta edición del Non-Stop.
0: Bueno, pues Adriana, por temas como estos, merece la pena levantarse día a día.
1: Pues no lo sabes bien. Sí, la verdad que es difícil, es todo llevarlo, es muy complicado, mucho calentamiento de cabeza, pero cuando vas a hacer un acto como el que se va a realizar hoy, por ejemplo, pues te cura el alma, como yo digo, te llena de alegría.
0: Totalmente. Oye, ¿y cómo puede la gente acercarse a vosotros? ¿Cómo puede echar una mano en algo? ¿Cómo puede hacerlo? ¿Cómo pueden dirigirse a
1: pues
0: vosotros?
1: Pues mira, muchísimas personas se ponen en contacto con nosotros, tanto, por ejemplo, para comuniones, para bodas, ofrecemos productos solidarios. Tenemos una página web que es televamos.com. Asociación televamos.com, y también nos pueden contactar y ver

0: a través de Instagram y Facebook.
1: Ahí tienen, que no lo duden, que cualquier granito de arena que se aporte es bienvenido, bien recibido.
0: Exacto. Nosotros, como yo digo, 20 céntimos es otra suma importante.
1: Sin duda, sin duda. Adriana, muchísimas gracias y enhorabuena por ese trabajo que hacéis desde la asociación. Un placer.
0: Gracias a ustedes.
1: Hasta luego y
0: Gracias.
1: buenos días. Gracias.
0: Adiós.
1: Las palabras de Adriana Ramos, presidenta de la asociación Te Elevamos, que hoy recibirá esa recaudación por parte del alcalde de Lorca, Fulgencio Gil, y de la consejera de Sanidad, Isabel Ayala, a eso de la 1 del mediodía. Y a seguir trabajando, por supuesto, con esa recaudación por y para la investigación del cáncer infantil.

Las 11 de la mañana, 18 minutos, Cadillac nos dejaban el tema Soy un soñador y llegas de madrugada. Nos ocupamos enseguida de dos convocatorias realizadas en este caso por el concejal Juan Miguel Bayonas para hablar, por un lado, de los Juegos Deportivos del Guadalentín y por otro lado de Limusa, la empresa de limpieza municipal.

0: Son las 11 y 20 de la mañana. 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
1: La música de Efecto Mariposa. Antes de saludar a Juan Miguel Bayonas, vamos a intentar ya comunicarnos con él. Vamos con este Por Quererte.

0: Estamos ya en contacto con Juan Miguel Bayonas, concejal de deportes, también concejal de Limusa, y hoy dos convocatorias, por un lado la de Limusa para hablar precisamente de la empresa de limpieza municipal, y creo, si no me equivoco, Juan Miguel Bayonas, ¿qué tal, concejal? Buenos días.
1: Muy buenos días, ¿qué tal, Juan? ¿Cómo estás?
0: Creo, encantado de saludarte, creo que la primera convocatoria sobre Limusa gira en torno a unas cámaras de videovigilancia, por lo que me llega a esta hora de la mañana en cuanto a información.
1: Sí, efectivamente, hemos tenido dos convocatorias. La primera fue pues de la 47ª edición de los Juegos Deportivos del Valentín, de la que ahora después te hablaré. Uh-huh. Y la segunda era pues que Limusa ha adquirido 15 cámaras, va a adquirir, mejor dicho, 15 cámaras, y que la delegación del gobierno ha autorizado a colocar estas 15 cámaras en los puntos negros que hay apostados a lo largo de toda la ciudad y las pedanías. Son puntos que hay que proteger por tres razones. Y además estas cámaras tengo un especial interés porque van a acometer tres funciones. La primera de las funciones va a ser proteger los bienes de Limusa que algunas veces han sido vandalizados. Todos recordamos pues el incendio que se provocó en los contenedores de la zona de Goya, pero a lo largo de todo el año pues han sido más los incendios que se provocan, unas veces por negligencias de los vecinos que tiran pues los restos de la estufa o de las chimeneas dentro de los contenedores, y otras veces de manera intencionada. También roturas que se producen en algunos contenedores porque la gente pues los tira o hace un mal uso de ello. Y queremos corregir esta situación y también poder detectar este tipo de conatos de incendio lo antes posible, que no vayan a más, y proteger así pues a los vecinos que viven alrededor de estos contenedores, porque al final pues teniendo unas cámaras apostadas que van a estar 24 horas grabando, uh-huh, pues obviamente es más fácil atajar. La segunda de las funciones es en esos focos donde hay una insalubridad porque pues los vecinos hacen un depósito incorrecto de los residuos urbanos. Es decir, cuando esos vecinos dejan fuera del contenedor la basura. Hay dos casuísticas que se producen ahí. Ese vecino que deja basura fuera del contenedor cuando el contenedor está lleno, y les recuerdo que cada contenedor que encontramos en la ciudad pues tiene a 50 o a 60 metros lo más lejos, y también en las pedanías, aunque estén un poco más distantes, otro contenedor para poder tirar la basura en el caso del que el contenedor al que vamos esté lleno. Hay diferentes posibilidades, con lo cual pido a los lorquinos que no depositen nunca la basura en el suelo, por mucho que el contenedor esté lleno. Pero es que hay otras veces que la basura se deposita en el suelo, uh-huh, sin estar el contenedor lleno, y eso provoca que el siguiente usuario que llega a la zona pues también viendo que la basura está ya en el suelo pues la deja en el suelo pensando que el contenedor está ya lleno. La basura hay que sacarla a la hora correspondiente, y también la basura pues hay que depositarla dentro del contenedor. Ya digo, si está lleno nos vamos al más cercano, y esta es otra de las situaciones que queremos corregir. Y una tercera es que estas cámaras van a servir también para la seguridad de todos los lorquinos, porque se van a apostar estratégicamente en esta zona y van a poder servir tanto a Policía Nacional, Guardia Civil como Policía Local pues para corregir y acometer cualquier hecho delictivo que se produzca en la zona, y obviamente van a dar seguridad en las zonas donde se coloquen. Con lo cual, triple enhorabuena, tres funciones que vamos a cubrir: que la basura se deposite correctamente, que protegeremos el patrimonio de Limusa, y por otro lado pues dotaremos de seguridad, uh-huh, porque estas cámaras serán vigiladas por policía local en la zona donde se aposten. Así que eso. Y luego hay otras dos cámaras que también han sido autorizadas por la delegación del gobierno, que van a estar situadas en el CEDU, en el Centro de Deportes Urbanos, pues para proteger precisamente ese patrimonio y para dotarlo de seguridad, y que nuestros deportistas pues cuando practiquen deporte en el Centro de Deportes Urbanos, que tanto éxito está teniendo, uh-huh, pues también lo hagan de la mejor manera y protegidos y con la seguridad correspondiente. Estas dos cámaras que han sido autorizadas por la delegación del gobierno pues van a ser puestas por el Ayuntamiento de Lorca, en concreto por la Concejalía de Deportes. Así que esa era la primera de las ruedas de prensa. Creo que es una acción buena para Lorca y buena para los lorquinos, y la verdad es que esta mañana pues estamos de enhorabuena.
0: Concejal, estas cámaras, esta vigilancia que se va a llevar a cabo en Lorca, bueno, prevé sanciones, llamada de atención en primer lugar. ¿Cómo se va a gestionar esto?
1: Pues en principio, cuando sean identificados con ellas, si estamos haciendo un uso incorrecto, se les advertirá, aunque ellas, todos los usuarios, todos los lorquinos conocen perfectamente el horario, lo hemos dicho por activa y por pasiva, el horario de tirar la basura. Ahora, por cierto, en invierno, que también y por apostar por nuestros mayores, pues se adelanta a las 5:30 de la tarde, con lo cual hay más posibilidad de que nuestros mayores bajen más temprano y, bueno, y todos los usuarios, pues más temprano tirar la basura. Y en verano, debido al calor, pues obviamente se mantiene el horario desde las 8 hasta las 11 de la noche. Ese es el horario para depositarlo. Eso nos preocupa menos si ya han habido sanciones, ya viene sancionándose, produciendo la infracción, pues obviamente se está sancionando. Y vamos a sancionar también a esos que pues tiran la basura afuera. Se les advertirá, obviamente, pero ya te digo que a lo largo de estos tres últimos años ya han sido muchos los sancionados por tirar la basura fuera, por hacer un acopio ilegal o por hacer un mal uso de los contenedores. No es una cosa nueva, sino que ahora tenemos una herramienta más, que una de las funciones que va a tener va a ser esta: proteger el patrimonio de Limusa, esos contenedores, que además no son nada baratos. Un contenedor de los que podemos ver por el centro de la ciudad, de los verdes, vale cerca de 1.000 euros, y los grises que vemos en las pedanías, pues más de 1.500 euros, con lo cual hay que protegerlo y tenemos que corregir estas situaciones que se están dando, que son incorrectas. La verdad es que llevamos advirtiéndolo ya durante tres años y es la hora de que la gente empiece a usar las cosas de manera correcta, porque además provocamos focos de insalubridad alrededor de los contenedores. Esa zona se queda sucia y al final es una zona insalubre, y tenemos que pensar que cerca de los contenedores siempre hay alguien viviendo al que le pueden molestar esos olores, al que le puede molestar esa basura afuera en la calle, puede entorpecer incluso en algunas zonas donde se van a instalar cámaras el paso de los peatones, y esto es lo que tenemos que corregir. Nosotros tenemos que decirle que hay muchísimas facilidades para todos los ciudadanos. Hay un servicio de recogida de muebles y enseres, hay un servicio de recogida diaria de la basura, y tenemos que utilizarlo todos correctamente. Informamos, y llevamos tres años informando, pero también hay que sancionar. Y ya te digo, esto va a ser un instrumento más que va a servir para eso.
0: Bueno, y la otra convocatoria ha sido para anunciar ese broche de oro a unos juegos que han estado en cuanto a participación a nivel muy alto, como viene siendo habitual, que son los 47 Juegos Deportivos del Valentín. Creo que el domingo esa ruta urbana, ese sorteo de regalos, pondrá ese broche de oro a los Juegos Deportivos del Valentín.
1: Pues efectivamente, todos los años empezamos los Juegos Deportivos del Valentín andando y los cerramos en bici. Así que tenemos una nueva oportunidad más el domingo 18 de octubre a las 11 en el Complejo Deportivo Felipe VI de ir a este ciclopaseo, que ya es muy tradicional y al que acude un gran número de usuarios de la bicicleta y de deportistas, con lo cual vamos a estar allí, vamos a estar dando regalos, va a haber un sorteo al final, vamos a dar la camiseta conmemorativa de los Juegos Deportivos del Valentín. Hay más de 2.000 camisetas esperando a todas las personas que puedan llegar a participar en ese ciclopaseo, y la verdad es que es otra oportunidad para conseguirla. Y luego al final, en la clausura, pues daremos numerosos regalos, como lotes de embutido, como un viaje, o también numerosas bicicletas que se regalarán allí simplemente por participar. Y también, obviamente, pues va a haber un premio a los que vayan disfrazados y el jurado pues entienda que es el mejor disfraz o el mejor disfraz de grupo. Pero no solo eso, los Juegos Deportivos del Valentín son una gran oportunidad para practicar deporte, pero también para visibilizar el deporte de nuestra ciudad y las numerosísimas disciplinas deportivas y número de clubes que tenemos, que trabajan también a lo largo del año. Y la verdad es que pues es una pasada el calendario que nos viene esta semana, arrancando

el Pilar Subriel y a otros muchos más niños practicando orientación, practicando un deporte que es muy entretenido y que les gusta mucho, y la verdad es que daba gusto ver la torrecilla pues llena de estos pequeños y grandes deportistas que buscan también su integración en la sociedad a través del deporte. Y tendré

0: la región participando en el campeonato de judo a partir de las 9 de la mañana en el complejo deportivo Felipe VI, pero es que de ahí pues nos iremos a Zarcilla de Ramos con la edición número 24 del Rally Sprint Antonio Motos, que organiza el Club Zarcilla de Ramos y que vienen pues participantes de toda la región. Por la tarde, natación de la buena. El complejo deportivo San Antonio acoge el 14º trofeo de natación Ciudad de Lorca, que organiza el Club de Natación Lorca, y esta mañana pues está el presidente, estaba Dani allí presentando con nosotros este campeonato, pero es que, bueno, pues luego tendremos también tenis a lo largo de la semana, arrancando el jueves 15 de octubre en el Club Deportivo de los Álamos, con este campeonato de tenis. También vamos a tener pádel para los más pequeños y pádel para los más grandes, el sábado 17 de octubre en la Torrecilla, con el Club Pádel Orca. Y bueno, pues también vamos a tener el torneo de pádel Interesport Zurano, que ya celebra su edición número 19 en el Club Deportivo de los Álamos, que empezará el día 16 y finalizará el día 18, donde podremos ver la gran final el 18 de octubre por la mañana. Y también, y ya para finalizar, y casi me ahogo contártelo todo, pues vamos a tener tiro con arco con la Liga 3D, que este año pues la Federación de Tiro con Arco de la región de Murcia, y gracias al Club Arco Lorca, pues estará en el Lorca Golf Resort participando también en esta Liga 3D, pues donde va a haber una oportunidad de ver el tiro con arco. Como podéis ver, actividad frenética todo el fin de semana. Solo con visitarla yo creo que me va a faltar cada una de las pruebas, me va a faltar el fin de semana y no podré atenderlas todas. Pero voy a intentarlo.
1: Vamos a intentarlo, efectivamente. Jomiro Ayonas, concejal, gracias por toda la información que nos ha dado, que ha sido mucha, y bueno, pues enhorabuena por ese trabajo que hacen.
0: Venga, pues muchísimas gracias a ti, Juan.

0: Últimas actividades de los Juegos Deportivos del Guadalentín, de la cual nos informaba Juan Miguel Bayonas, también de esa instalación de videocámaras de vigilancia por parte de Limuso. También el propio Juan Miguel Bayonas hace un momento nos hablaba de ello. Y a las 11 de la mañana, el alcalde Fulgencio Gil ha firmado un convenio de colaboración con la Asociación de Esclerosis Múltiple, AEMA, región de Murcia, junto con el presidente de la entidad, con Francisco José Mandelvals, que está con nosotros a esta hora de la mañana. ¿Qué tal? Buenos días.
1: Hola, buenos días. Nada, un día muy bonito, muy agradable, con sol estupendo y que hemos firmado un convenio que nos va a ayudar a, o sea, contentísimo como estás viendo, que nos va a ayudar a avanzar en el proyecto que tenemos de poder ampliar los servicios a todas las personas que nos necesiten, claro está.
0: Bueno, pues eso, de eso vamos a hablar precisamente, de qué es lo que se va a hacer precisamente con ese convenio, con esa firma, con ese dinero que se va a recaudar de la firma de ese convenio.
1: Pues mira, Juan, nosotros necesitábamos, desde hace ya muchos años, necesitábamos unas instalaciones más amplias para poder dar servicio a las casi 200 personas que estamos atendiendo a lo largo del año. Como después de varios años, desde el 2019, buscando respuestas a través de, bueno, varias convocatorias de subvenciones, de ayudas, de colaboraciones, de buscar incluso locales que cumplan unos requisitos de metros cuadrados, de cerca de los 1.000 metros cuadrados, pues al final ha sido un imposible. Han pasado esos casi 7 años de búsqueda que bueno, hemos tenido que rendirnos a la evidencia de que Lorca pues no contaba con ese patrimonio ni esas instalaciones para poder tener un centro adecuado para prestar los servicios de rehabilitación, de atención, de promoción de la autonomía personal y de centro de día como queríamos llevar a cabo. Con lo cual, bueno, adquirimos un local de unos 500 metros cuadrados que está situado en la carretera de Granada, el número 47, el edificio Alhambra. Y ese local, lo que nos va a permitir es poder segmentar los servicios de atención, tanto una parte, la promoción de autonomía personal, que quedará instaurado donde mismo estamos, que es la casa de ONG, y los servicios de rehabilitación a los pacientes más agudos, los pacientes subagudos, tanto de esclerosis múltiple como de cualquier otra patología, lo atenderemos en este nuevo centro que esperemos que vea la luz en este año 2027, primero de 2027.
0: O sea que ya se toca ese sueño, ¿no?
1: Pues sí, la verdad es que ahora mismo, bueno, están trabajando diferentes.
0: Paco, lo he perdido. A ver si lo recupero. Estaba conmigo, pero se ha perdido la comunicación. Vamos a intentar llamarle de nuevo para que nos cuente precisamente algo sobre ese centro que yo decía que cada vez está más cerca. Vamos a recuperar, como decimos, la comunicación con él para que nos siga dando detalles de este proyecto que está en marcha, que va a ver la luz dentro de unos días y del cual pues no estaba hablando, pero nos hemos quedado ahí sin comunicación y a tan solo ya 9 minutos de las 12 del mediodía. Vamos a ver si Paco nos atiende. Le recibimos nuevamente en nuestro de buena mañana. Ponemos la sintonía e intentamos comunicarnos con él.

0: pues ya recuperamos la comunicación con Paco Martínez del Vals, que nos está hablando precisamente de ese nuevo centro que yo le decía que ya cada vez está más cerca, y ahí nos quedábamos. Tienen cobertura, pero hoy la línea está un poco de aquella manera. Paco, nos decías que ya está cada vez más cerca.
1: Correcto, si nos permite las coberturas, es cierto, cada vez lo vemos más cercano.
0: Cosa
1: y
0: rara, ¿eh? Cosa rara.
1: Para primero de año podamos tener lo que es la obra terminada, a falta de, bueno, de licencia y los trámites más administrativos, que esperemos que nos lo agilicen y nos ayuden a agilizarlo para que las personas que al final, en definitiva, para lo que lo hacemos, puedan hacer uso de estas instalaciones y de los cursos que vamos a poner en marcha en estas instalaciones también.
0: Bueno, pues para mí es un placer haber hablado contigo, pero me gustaría preguntarte, y menos mal que esto de la comunicación no nos pasó ayer, porque si pasa ayer, luego, martes 13, pues luego se le culpa al día. Pero bueno, a lo largo del año hacéis cosas, hacéis galas, hacéis actividades, no sé si de aquí a final de año, que queda nada, ¿tenéis algo previsto más desde AEMA?
1: Pues bueno, desde que somos de ámbito regional, es cierto que empezamos a diversificar las actividades de presencia y de visibilización de la enfermedad. Ahora, próximamente, creo que la semana que viene, tenemos una actividad en Mazarrón. Lo más cercano que tenemos es para el Halloween. Para el Halloween, que vamos a retomar la campaña del fantasma de la esclerosis múltiple, aún no sé si tenemos una fecha concreta, creo que no está todavía establecida, pero será para finales de octubre, primero de noviembre. Y luego ya el día 18, el Día Nacional de la Esclerosis Múltiple, que volveremos a estar con nuestras piñas solidarias, que todo lo que se recaude en esa actividad pues lo donaremos a la investigación de la esclerosis múltiple.
0: Dando también información y visibilidad a la esclerosis múltiple, que, como tú dices, es como un fantasma, nunca mejor dicho, que aparece cuando menos te lo esperas.
1: Ahí está, por eso esa campaña de ámbito nacional que llevamos a cabo, que es tan bonita y que hace alusión a todas esas características de la enfermedad, no solamente que aparece cuando quiere o no, sino que también hay síntomas que, como los fantasmas, son invisibles, no se les ve.
0: Así es. Pues Francisco Martínez del Vals, muchísimas gracias por haber hablado con nosotros, y un placer haber estado contigo esta mañana.
1: El placer es nuestro.
0: Un saludo, gracias. Despedimos a Francisco Martínez del Vals. Vamos con música. Paso al loco de la calle, que nos llega a esta hora de la mañana. Enseguida la publicidad y vamos enseguida a hablar de vinos. Vamos a hablar precisamente de una iniciativa que ya tiene sus años y que nos va a contar precisamente Carolina, que es la persona que nos va a atender a través del teléfono.

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1: Esto me gusta.
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0: Con ellos nos íbamos a la publicidad con Gabinete Caligari, con ese tema Como un pez, recordábamos el tema y vamos ya con la siguiente entrevista.
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0: Pues llega ya la quinta edición de Matavendimia, la gran feria del vino y del enoturismo, denominación de origen de Jumilla, que bueno, se ha presentado o se presenta en Murcia.

0: Y tenemos con nosotros a Carolina Martínez, que es gerente del Consejo Regulador de la Denominación de Origen de los Vinos de Jumilla. ¿Qué tal, Carolina? Buenos días.
1: Hola, buenos días a todos.
0: Bueno, ya estamos en esa quinta edición de esa gran feria del vino, como yo decía yo, y del enoturismo.
1: Así es. Los últimos remolques y cajas de uva están entrando a bodega. Y ya la semana que viene pues celebramos el fin de la vendimia y así la celebramos en Jumilla con nuestra feria de Matavendimia.
0: Bueno, además Matavendimia llega este otoño con un formato consolidado que aúna un poco las catas dirigidas por prestigiosos sumillers, la gastronomía local, la música en directo y las actividades familiares. Bueno, ¿cómo ha evolucionado el festival? Desde ese nacimiento en 2022 hasta convertirse en esta cita imprescindible?
1: Pues nació de una manera humilde, de colaboración entre el Ayuntamiento de Jumilla con nosotros, con la DOP Jumilla, para poder hacer un evento abierto a todo el mundo, al público, de todo un fin de semana. Aquí en Jumilla y en toda la región y en pueblos vecinos hacemos eventos de relacionados con el vino, pero más pequeños, ¿no? Formatos más pequeños. Y pensamos que Jumilla, siendo pues bueno, la región productora de vinos más importantes de no solo de la región de Murcia, pero bueno, de todo alrededor, que merecía, ¿no? Que merecía un festival, llamémoslo ya con mayúsculas casi, ¿no? Un festival dedicado al vino, a la cultura. Y bueno, el vino y la cultura van siempre acompañados pues de gastronomía, de visitas, de actividades, de música, y de esa primera edición en 2022 hasta llegar a estos días, pues bueno, el evento ha ido creciendo, hemos ido sumando tanto bodegas como puestos de gastronomía, como ponentes interesados en venir a dar catas, grupos de música. Bueno, hemos ido tejiendo una red cada vez más fuerte y el público, además, al ver que responde, pues esta quinta edición ya está más que consolidada en toda la zona.
0: Bueno, el evento se ha presentado en el Instituto de Turismo de la región de Murcia, la feria del vino, como decimos, más relevante que va a reunir precisamente nada menos que a más de 19 bodegas de la denominación de origen de Jumilla, que están distribuidas en un espacio muy muy dinámico junto a casetas gastronómicas. Sin duda, el papel que juega Matavendimia como escaparate directo para dar a conocer la riqueza de la denominación de origen es fundamental.
1: Sí, además es que queremos que todo el público que quiera, ¿no? Porque esto es un evento para todos los públicos, pues que acuda y que disfrute y que conozca en profundidad, si es posible, pues la rica cultura que tenemos en nuestra comarca, milenaria, con el cultivo de la vid y la elaboración del vino, y que al final da forma a un paisaje, a una agricultura tradicional, sostenible, respetuosa con el medio ambiente, y que luego es una cadena de valor muy larga que empieza en la viña, sigue en la bodega, pero luego también va a los restaurantes, a las tiendas, a nuestras casas, y bueno, pues queremos que el público venga, disfrute, pase dos buenos días aquí en Jumilla, y que se lleve eso, ¿no? Que sean luego pequeños embajadores de nuestra cultura, de nuestro producto y de nuestra forma de ser.
0: Bueno, hay que decir que serán los días 24 y 25 de octubre, cuando se celebre este evento, o sea, este próximo fin de semana, no, al siguiente. Y bueno, pues como decimos, más de 19 bodegas y uno de los grandes atractivos, yo lo comentaba al comienzo, ¿no? Son esas catas dirigidas que este año cuentan además con nombres de referencia, propuestas muy originales, desde catas inaugurales hasta maridajes con chocolate o experiencias también con sumillers de prestigio, porque el nivel de exigencia es alto y la diversidad también, ¿no? Dentro de este apartado formativo.
1: Sí, pero yo quiero animar a cualquiera que le pueda interesar mínimamente, bueno, el vino y la gastronomía.

0: quien quiera pueda también primero visitar una de esas bodegas, que también lo pueden consultar en nuestra página web de matavendimia.com, y después acercarse aquí a Jumilla, ya a lo que es la ver la feria. Pueden apuntarse a esas catas. Hay actividades infantiles también, pues para, bueno, fomentar la, la conciliación, ¿no? Y que las familias puedan venir con sus críos y los niños también se lo pasen bien y se acerquen también, no a la cultura del vino de beber, pero bueno, pues lo que es a la cultura de Jumilla, ¿no?
1: Sí.
0: Y tenemos talleres este año también, pues de otro tipo, no relacionados estrictamente con el vino, como puede ser el taller del esparto, que es una también una cultura milenaria en nuestra región y un oficio que poco a poco se ha ido perdiendo y con este taller pues queremos invitar a la gente a acercarse a esa fibra natural tan maravillosa que es el esparto y que decora nuestros montes, ¿no? De toda la región de Murcia. Talleres de pintura al vino, talleres de cosmética natural con uvas, ¿no? Con productos de uva de, sí. De, para el vino. Y bueno, y no nos olvidemos del bus del vino.
1: Totalmente.
0: Para facilitarle las cosas a aquellas personas que quieran venir a visitarnos, pues hemos puesto en marcha una serie de autobuses que parten desde varias localidades de la región, desde Murcia capital, desde Cartagena, de Lorca, de Caravaca, ¿no? Tocando un poco toda la región de Murcia para que puedan venir a una hora determinada, entran cómodamente en su autobús, incluso algunos algunos de ellos, esos autobuses hacen parada en un en el Museo Arqueológico para que lo puedan visitar y pasen el día aquí en nuestra localidad y luego se monten de nuevo en su autobús y se vayan tan contentos a casa. O sea, que creo que la oferta es muy completa y el que no venga en ese autobús, también animarles porque, bueno, Jumilla...
1: Tiene,
0: que está lejísimo.
1: Tiene un algo especial, ¿no? Merece la pena. Ahí van a
0: merece
1: estar...
0: la pena, y solo estamos a 45 minutos de la ciudad de Murcia, poco más de una hora de Cartagena. Es decir, eso al final cualquiera se lo puede hacer en coche un sábado, un domingo, y venir a degustar los vinos, ya sobre todo a disfrutar, ¿no?
1: No quiero dejarme, Carolina, ninguna bodega, pero ahí va a estar presente bodegas Casa de la Ermita, bodegas Saint Cecil, bodegas Bledan, bodegas Silvano García, bodegas San Dionisio, Salcillon, Viña Elena, Alceñón, Pío del Ramón, bodegas Ramón Izquierdo, también estará, a ver si lo leo bien, Doble de Pérez, Microbodega, Bodega Besi, Bodegas Juan Gil, Fermín Gilal, Finca Monastasian, Bodegas Luzón, García Carrión, Bodegas de Lampa y Bodegas Carchelo. Por cierto, no sé si lo habrás visto tú, me imagino que sí, ¿no? Ayer estaba viendo yo la 7 Región de Murcia, me gusta seguir la actualidad de la 7 Región de Murcia y tenemos embajadores de altura, ¿no? Como Rafa Nadal, que estuvo por ahí por Jumilla.
0: Vaya, hoy estamos todos de celebración en
1: además, interesándose por los vinos de Jumilla, fíjate.
0: Lo han hecho público, bueno, su relación, la relación de pues de ese crack, ¿no? Y embajador de
1: sin duda, sin
0: duda. En el mundo, Rafa Nadal, pues tiene una relación ya de amistad desde hace muchos años con la familia Gil.
1: Sí,
0: de aquí de
1: que es una de las que participa en este Matavendimia, precisamente.
0: Efectivamente, y bueno, pues sí, pues nos hemos levantado, ¿no?, con esa noticia tan bonita
1: de que
0: ha hecho su vino.
1: Ayer lo dieron en la 7 Región de Murcia, y la verdad sí. Que tener embajadores de la talla de Rafa Nadal es importante. Y además es que los vinos de Jumilla no necesitan tampoco esto, porque se venden solos. La calidad de los vinos de Jumilla es el no va más.
0: Es así, pero
1: se agradece que una figura
0: como Rafa Nadal, pues bueno, pues al final sea un abanderado de los vinos de Jumilla.
1: Sin duda, sin duda.
0: Un deportista, además, me gustaría remarcar, porque a veces se piensa que el consumo de vino es incompatible con la práctica del deporte.
1: Para nada.
0: O sea, el ejemplo, el mejor ejemplo que nos puede hacer a todo el sector del vino, ¿eh?
1: A todos.
0: No solo a Jumilla, el sector del vino en España, que es...
1: Que por cierto, Carolina, ya que te tengo, ¿qué momento vive el sector del vino ahora mismo? ¿Cómo veis el futuro desde ahí, desde el Consejo Regulador?
0: A ver, pues con ilusión, porque esta es una, como he dicho, esto es una cultura milenaria, pero es verdad que el sector está inmerso en muchísimas

0: unos cambios de dinámicas, ¿no? De tendencias de consumo. Uh-huh. Precisamente por eso decía lo del deporte y el consumo del vino, porque vemos con preocupación cómo, bueno, pues desde ciertos sectores, no sé, hablan del vino como si fuera algo súper perjudicial, casi una droga, demoniza, ¿no? A todo un sector que como digo, la cadena de valor, ¿no? Desde el agricultor que se preocupa durante todo el año de cultivar sus viñas, manteniendo un paisaje, una tradición, una agricultura tradicional que por desgracia cada vez es menor, ¿no? En nuestra región, con otro tipo de cultivos más intensivos y menos respetuosos con el medio ambiente, y vemos con preocupación cómo hay una tendencia a demonizar el vino y la cultura y el patrimonio que supone, cuando el vino, disfrutado siempre con moderación, por favor, y responsablemente, es un producto natural de nuestra tierra, nuestro origen. Uh-huh. Y bueno, pues aunque es verdad que al final es verdad que las costumbres cambian, es verdad que ya no se bebe vino a diario en casa como lo hacían nuestros abuelos, ¿no? Pero es un producto que yo creo que no nos debemos olvidar, que es un producto mediterráneo, es parte de nuestra cultura, y quien bebe además un vino de Jumilla está haciendo región, uh-huh, está haciendo paisaje, está haciendo respeto por el medio ambiente y además pues por toda una cultura y una cantidad de gente ingente, uh-huh, de que trabaja cada día por él.
1: Pues Carolina Martínez, gerente del Consejo Regulador de la Denominación de Origen de Vinos de Jumilla. Muchísimas gracias por atendernos, y ya saben que los oyentes tienen una cita los días 24 y 25 en Jumilla, en esta quinta edición de Mata Vendimia 2026. Gracias por habernos atendido, Carolina, y un placer hablar contigo.
0: Anímense a venir, gracias.
1: Un saludo, hasta luego, buenos días.
2: Yo no quiero.

Bueno, pues va todo al ganador, como decía Ian, Nina, versionando este tema del musical Mamma Mía. En unos minutos saludamos a un nuevo invitado, ya saben ustedes, Mata Vendimia 2026 en Jumillán, un taller impresionante de catas, de degustación de vinos, que combina todo el turismo de la zona, que es fantástico, el enoturismo con el sabor del buen vino. 19 bodegas participando, como nos decía Carolina Martínez, y ahí tienen la cita en Jumillán. Un amor.

0: Son las 12 y 20 minutos del mediodía. 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
1: Bueno, de Jumilla a la otra punta, a la costa, vamos a Águilas. Rápidamente, allí nos espera ya José Antonio Consentino, que es concejal del área de cultura, entre otras muchas, para hablar precisamente de muchos temas ya con él. Entre ellos, ese ciclo de conciertos que hace unos días se presentó en Águilas, conciertos que apuestan por la excelencia musical y que llevan un nombre propio. Vamos a hablar con José Antonio Consentino. ¿Qué tal? Buenos días.
2: Muy buenos días, ¿qué tal? ¿Cómo estamos?
1: Estaba buscando yo el nombre de los conciertos, que lo tenía por aquí, Ecotempo.
2: Atempo Águila.
1: Atempo Águila, efectivamente.
2: Atempo Águila.
1: Que sí. me he ido a otro sitio. Atempo Águila. Bueno, José Antonio, ¿cómo surge esto?
2: Pues es una propuesta sinfónica y de música de cámara, uh-huh, que intenta pues completar la oferta de sinfónicos en nuestro municipio. Uh-huh. Bueno, aparte el encuentro de jóvenes orquestas, que ya lleva su segunda edición y que se inició con la Orquesta Nacional de España, uh-huh, son 5 conciertos en cada temporada, pues se completa o se quiere completar con esta nueva esta propuesta que se, uh-huh, ha hecho a tempo Águilas entre octubre y diciembre de este año. Una propuesta que, bueno, pues que la hemos estado ahí trabajando durante varios meses y por fin ha visto la luz.
1: Bueno, llega de la mano de Artenomía, sí, de la mano de grandes como pueden ser Antonio Martínez, que es el gerente, sí, y Jonathan Rives, sí, y también Mirtus Festival Orquesta.
2: Sí, Antonio Martínez, que es el
1: gerente.
2: El gerente de Artenomía, fue el que presentó el ciclo de conciertos de Atempo Águilas. Atempo Águilas pues quiere también eso, quedar como un referente del sureste español, de encuentro, sobre todo también de encuentros de música de cámara. Van a ser 5 conciertos los que tengamos. Va a empezar con Mirtus Festival Orquesta, que como bien decía está dirigida por Jonathan Rivers, y con la particularidad de que en este concierto, uh-huh, del viernes 30 de octubre participa también con el saxofón Antonio Canovas, el director de nuestro patronato musical aguireño. Uh-huh. Pondrán van a tocar obras de Ibert, Mozart y Beethoven. Uh-huh. Y esta es como la parte más sinfónica y luego hay 4 conciertos que son más de música de cámara. El sábado 14 de noviembre, el Schubert Quartet, son instrumentos de cuerda, violín, violonchelo y piano. Uh-huh. Van a tocar obras de Schumann y de Brahms y en un cuarteto que está cosechando pues grandes éxitos nacionales e internacionales. El domingo 3, de Sfor y de Massenet. Eso será el domingo 29 de noviembre. Uh-huh. El Tempus Trio, el sábado 5 de diciembre, también violín, violonchelo y piano, con 3 jóvenes que están, también nos van a presentar un concierto de con obras de Beethoven. Es un trío que se fundó con el deseo de explorar un gran repertorio para trío, o sea de piano, y al mismo tiempo buscar un diálogo pues como más contemporáneo para seguir desarrollando la literatura musical, uh-huh, de este encuentro.
1: Además, el tributo se puede decir, el homenaje a Beethoven coincide además con el bicentenario, ¿no?, de su fallecimiento.
2: Exactamente, se quería hacer ese pequeño homenaje al maestro en su bicentenario, y por eso pues creo que también va a ser el sábado 5 de diciembre una oportunidad única de disfrutar con este gran trío. Uh-huh. Y el 20 de diciembre cerramos con Dianto Reg Quintet, que es un quinteto de viento, oboe, clarinete, saxofón, clarinete de bajo y fagot. Han hecho una obra muy, muy especial, porque con obras de Sibelius, de Falla, de Boulanger, y viendo de dónde son cada uno de ellos, han preparado un concierto que ellos denominan ADN, precisamente. O sea, viendo esa variedad de procedencias a través de la música. Dianto Reg Quintet es una formación de cámara, una de las más innovadoras y prestigiosas del panorama internacional, y que basan su trabajo en eso, en buscar un argumento musical a los lugares de procedencia. Pues ellos son de Finlandia, de Grecia, son de España, de los Balcanes y de América. Entonces, ese proyecto a través de su ADN, se hicieron sus analíticas, pues para explorar sus orígenes y descubrir de qué familias nuevas pertenecen. Entonces, pues lo que han hecho ha sido, teniendo en cuenta esas raíces, hacer hacer toda su obra concertística, bueno, que se base en todo ese trabajo previo. Uh-huh. Internacionalmente es uno de los quintetos que está cosechando grandes éxitos por lo virtuoso de los cinco miembros, de las tres chicas, de los dos chicos, por lo innovador de la propuesta, pero sobre todo por ese trabajo de instrumentistas tan excepcional como van a hacer.
1: Sin duda.
2: Como verás, pues es un ciclo de conciertos que, como decía, intenta pues que el auditorio de Águilas en toda su temporada pues pueda contar con música clásica, tanto sinfónica como de cámara. Estamos uh-huh. hablando de 10 conciertos en total, y también estamos intentando gestionar pues para que a primero de año poder tener con una orquesta de renombre un concierto de Año Nuevo que, bueno, pues que ponga un poco, que sea la guinda, pero también el inicio de la temporada 2027.
1: Pues entonces, toda la información sobre la programación hay una página web que es atempoaguilas.com, pero aparte hay que hablar de precios, hay entradas individuales y abonos para los cinco conciertos a precios súper asequibles.
2: Sí, lo que, como siempre, aquí hay que hacer una mención especial a Tempo, bueno, a Artenomía, a través de Artenomía, esta propuesta artística de A Tempo. Son precios muy populares. Si no recuerdo mal, el abono para los cinco conciertos es de 70-75 euros, uh-huh. y cada concierto 20 euros. Son unos precios que yo creo
1: simbólicos,
2: que son
1: muy populares.
2: Muy, muy, muy, muy populares, y que todo el público que acuda va a poder descubrir unas propuestas artísticas, musicales, sinfónicas extraordinarias, consolidadas, y que van a intentar pues marcar. También se ha intentado preparar por parte de Artenomía el ciclo A Tempo Águilas. No es un mero ciclo de música a través de diferentes agrupaciones o de cuartetos o de quintetos y tríos, sino también buscando un hilo conductor, y así es como lo presentaba Antonio Martínez, buscando un hilo conductor para hacer A Tempo Águilas algo propio de nuestra localidad, y que, como decía, pues pueda uh-huh. convertirse con el tiempo en un referente.
1: Bueno, Águilas es cultura, en el Rebosa cultura por los cuatro costados. Prueba de ello es que también me gustaría preguntarte, antes de agradecerte que hayas hablado con nosotros, por ese 22º Certamen Nacional de Teatro Aficionado Paco Rabal, ya que estamos en el centenario, que arranca precisamente este fin de semana, este sábado.
2: Sí, este fin de semana pues también arrancamos con el 22º Certamen de Teatro Paco Rabal, con más de 100, bueno, 108, exactamente 108 obras de teatro se han presentado. Diferentes grupos de teatro aficionado han presentado 108 obras y, bueno, el jurado, en un trabajo excepcional y muy meticuloso, ha terminado seleccionando cuatro de ellas. Las obras son Gente estúpida, de Crocota Teatro, que son de Reynosa, de Cantabria, y que la podremos ver el 17 de octubre, que, bueno, es una obra en la que se dan situaciones como muy estúpidas y hay un profesor que nos intenta ilustrar sobre eso, sobre la teoría de la estupidez humana, ¿no? Uh-huh. Es una obra de comedia, pero que también tiene su punto, sobre todo, reflexivo. El día 24 de octubre, Caladiva, de Aladroc de Teatro de Cartagena, Murcia, que es una biografía no convencional de la soprano María Calas. Es como un repaso a toda su obra, a toda su vida, en el crepúsculo de su vida, viendo también, pues eso, todo lo que ha vivido en París, en Grecia, haciendo que veamos, pues, una imagen de una mujer que, tras haber sido como una diosa de la tierra, pues recupera su humanidad en sus últimos días o en sus últimos años. Es una reflexión sobre el precio de la fama y la importancia de la esperanza. El 31 de octubre tendrá lugar la tercera obra, que es la pondré en escena Foro Mutis Producciones, de La Nucía, de Alicante, El Malentendido, que es una obra, bueno, se basa en una obra de Albert Camus, el Malentendido. Es una también una obra bastante profunda que nos invita a explorar que muchas veces el deseo de escapar de la pereza del mundo, la dimensión absurda de una existencia, pues se hace un poco complicado. Es tal vez la obra más reflexiva y es, bueno, con una premisa un poco estremecedora, pues un hombre regresa a su casa después de muchos años con dinero y quiere reencontrarse con su madre y con su hermana, pero le quiere ocultar la identidad para sorprenderle. Entonces esta decisión, pues, va a desencadenar una serie de circunstancias
1: deberán de descubrir yendo.
2: Tenemos con una obra que pone en escena Druida Teatro, de Alcobendas, Madrid, que se llama Senectute, y está muy original porque es una obra de teatro gestual. Y es una, bueno, nos cuenta las alocadas y tiernas aventuras de un grupo de ancianos en una residencia que está férreamente dirigida por cuatro religiosas. Esta obra prácticamente no tiene diálogo, es todo a través del gesto, cómo conectan perfectamente con el público. Es una obra muy divertida y que va a sorprender muchísimo a los espectadores. Entonces, pues eso, tenemos las cuatro obras son totalmente diferentes, tenemos drama, tenemos humor, tenemos reflexión. Y terminaremos el 21 de noviembre, pues, con una obra que nos hace especial ilusión el tenerla en nuestro auditorio, que es El Barbero de Picasso, con Antonio Molero y Pepe Villuela. El Barbero de Picasso es, se basa en una relación real que tuvo Pablo Picasso con su peluquero, con Eugenio Arias, en Francia, cuando estaba Pablo Picasso en Francia. Es una comedia que toma como punto de partida esa relación de amistad y de camaradería que tenía el pintor malagueño con el peluquero, y donde, bueno, a través de los choques culturales que hay en Francia, en esa Francia de exiliados, pues se discute animadamente, pues, como solamente podemos discutir los
3: Super 30, edición número 1, donde vive la música.
2: A fin de cuentas, en cómo nos relacionamos con nuestro mundo. En esta obra de clausura tendrá lugar la entrega de premios y también, pues, haciendo un guiño al centenario de Paco Rabal, se dará el premio al mejor actor y el premio a la mejor actriz. Por primera vez llevarán el nombre de Paco Rabal y de Asunción Balaguer, para que se queden ya con ese nombre de premio al mejor actor, Paco Rabal, mejor actriz Asunción Balaguer, pues en futuras ediciones. Y también, como anécdota, pues nos hacía especial ilusión, y así se lo comentábamos a los productores, y sabemos que Pepe Viola también se lo comentaron, el que él estuviera en este centenario, porque Pepe Viola estuvo trabajando con Asunción Balaguer en sus últimas obras de teatro, y establecieron una relación muy muy bonita y muy sentida, y sabemos que a Pepe le hace especial ilusión poder, en el centenario de Paco Rabal, que también fue el centenario el año pasado de Asunción Balaguer, pues poder participar en este certamen.
1: Pues estaremos muy pendientes, José Antonio, para contarlo todo aquí en Cadena Azul de Buena Mañana. Ha sido, como siempre, un placer hablar contigo de estos dos eventos importantísimos a desarrollar en Águilas. Un placer, y hablamos próximamente para ir recordándolo, ¿te parece?
2: Muy bien, aquí estamos para lo que necesitéis. Muchísimas
1: gracias.
2: Un abrazo.
1: Las palabras de José Antonio Consentino, concejal de Cultura del Ayuntamiento de Águilas. Vamos a quedarnos con música, porque nos queda muy poquito tiempo para la publicidad, y a la vuelta saludamos ya.
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0: Son las 12 y 40 minutos del mediodía. 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
1: Lo escuchaban hace tan solo unos minutos, Interpoc volverá a estar presente en Sepol, en la Feria del Ganado Porcino de Lorca. Tenemos con nosotros a esta hora y en la recta final, los últimos 15 minutos de Buena Mañana, y también nuestro programa dedicado al sector de la agricultura y la ganadería arada, Alberto Herranz, que es el gerente, como decimos, de Interpoc. Alberto, ¿qué tal? Buenos días.
2: Hola, buenos días.
1: Muchísimas gracias.
2: A estar con vosotros.
1: Muchísimas gracias por atendernos. Sepol vuelve a ser el epicentro un año más, dentro de nada, de ese debate, ¿no?, sobre la ganadería, la industria agroalimentaria. Y en este sentido, la primera cuestión, Alberto, ¿cuál es el mensaje principal que Interpoc traslada este año a la feria en su ponencia y en su participación?
2: Pues mira, en primer lugar, como lo podría ser de otra manera, ahí estaremos apoyando al sector porcino murciano, la intervención del porcino de capa blanca, como todos los años, desde ya hace muchísimos. Un año más, pues bueno, yo creo que se vuelve a poner en ese programa tan intenso que tiene la feria y la jornada de Sepol, pues los temas de actualidad que nos preocupan y nos ocupan.

0: Pan, y bueno, pues será un momento de debate y de intercambiar opiniones alrededor de cómo vemos el futuro del sector porcino. En nuestro caso, pues repetimos la experiencia del año pasado organizando un foro porcino, del sector porcino también en su contexto internacional, nacional, europeo y murciano, con pues mesas relevantes de sanidad animal y de internacionalización. Haremos distintas actividades también de promoción, aprovechando nuestra presencia ahí en la región de Murcia para poner en valor pues los productos del porcino. Y bueno, pues como digo, siempre apoyando a una feria emblemática e histórica que es referente a nivel nacional y en la región de Murcia, y estamos pues ya ultimando esos detalles porque empieza la cuenta atrás. Y allí esperamos de feria y también de jornadas y de información, que yo creo que este año pues han seguido poniendo el nivel bastante alto para que tengamos a esos expertos y que nos puedan enriquecer de todo el conocimiento que hay en este sector.
1: Me imagino, Alberto, que en esas ponencias, lógicamente, se abordarán, ¿no?, los temas relacionados con los retos de apertura y consolidación, ¿no?, de mercados exteriores, porque me imagino que también se hablará de barreras, si es que las hay, las barreras complejas que enfrenta año tras año el porcino español y qué destinos claves se están liderando en cuanto al crecimiento.
0: Pues sí, bueno, estamos en un momento quizás de demasiadas incertidumbres, ¿no? Una serie de acontecimientos a nivel mundial, geopolíticos, dentro de esa internacionalización y de esa globalización y ahora ya en la multilateralidad que se está hablando en todos los foros. Estamos viendo cómo hay cambios de mercados donde China se reduce en valor y en toneladas y aparecen otros competidores como Brasil o otros escenarios también de importación y exportación como México, que es un país que tenemos ahora mismo cerrado por temas sanitarios, igual que Japón. Venimos de un asunto importante como la sanidad animal en fauna silvestre y trataremos también en ese foro pues cuáles son los retos en sanidad animal que tenemos que abordar y cómo afrontar estos retos de cara al futuro, que pueden ser muy sensibles a de cara a los mercados internacionales, como hemos visto. Estamos hablando de un mercado también europeo que tiende a la baja en producción y que cada vez tiene una población, una parte del mundo que tiene una población que además envejecida, que sigue siendo el sudeste asiático a la cabeza ahora, más que de China, de Filipinas y Vietnam, pues un centro también importante de comercio. Se abren también nuevos escenarios en Latinoamérica y a futuro, ya mirando un poquito más con las luces largas, pues por qué no hablar también de África, ¿no? Y oportunidades para surgir ahí para los productos españoles. Y bueno, dentro de todo este contexto, pues Interpol sigue trabajando en promocionar porcino a nivel internacional, en esas ferias internacionales, poniendo en valor la marca España, el sector, y facilitando pues el trabajo de las empresas con encuentros con proveedores, con distribuidores y con esas reuniones B2B. A nivel nacional, pues seguimos trabajando en mejorar esa reputación y poner en valor también esos productos que pueden tener ese aporte nutricional de alto valor biológico y alto valor proteico que están demandado y también integrador dentro de esa dieta mediterránea que es un patrimonio a nivel nacional. Todo eso aderezado con experiencia en cocina, pues con estudios e informes técnicos, proyectos de investigación, coordinación y trabajar mucho también con las asociaciones que integran la interprofesional, las organizaciones agrarias a nivel de Bruselas y poniéndonos siempre a su disposición. Y todo esto, pues al final, pues hace que tengamos pues un primer plato, un segundo y un postre.
1: Sin duda.
0: La semejanza.
1: Sin duda. Te quería preguntar, Alberto, el porcino de capa blanca del que hablábamos, español, se ha posicionado sin duda ya como un referente mundial, pero hay que mantenerlo. ¿Cómo mantiene España, nuestro país, esa ventaja competitiva, ¿no?, frente a gigantes? Tú nombrabas antes algunos, Estados Unidos, Brasil, competidores comunitarios. ¿Cómo se consigue esto?
0: Bueno, yo creo que el dato...

0: siempre lleno y siempre optimista y siempre con esta idea de que el sector porcino se ha superado mucha crisis, ha superado un cambio de ciclo y ahora estamos, quizás algunos hablan de que era la época de cambio, un cambio de época, un cambio de ciclo, unos cambios de tendencia, porque cada vez el contexto está más complicado y hay que adaptarse. Y tenemos que ser capaces de hacerlo. Yo creo que las empresas españolas, tanto en la parte de la producción como en la industria, están preparadas. Tenemos grandes profesionales. Somos un modelo, como bien has dicho, referente a nivel internacional, porque hacemos las cosas bien y encima estamos dentro de un modelo de producción europeo el más exigente del mundo, en temas de seguridad alimentaria, de bienestar animal, de medio ambiente, y eso tenemos que aprovecharlo. Evidentemente, esto no es fácil, surgen otros escenarios a nivel internacional, hay una competencia importante por otros países como puede ser Brasil, donde tiene un entorno de producción distinto al nuestro, tiene también pues la facilidad de a veces no sufrir el tema de aranceles. Y bueno, yo creo que hay un trabajo ahí por hacer. Tenemos la garantía detrás de nosotros y el portfolio de que la carne porcina está en los cinco continentes. Somos primer proveedor de China, seguimos siendo el primer proveedor de China, y eso, más que por los datos, por lo que supone un país como el nuestro llegar a posicionarnos por delante de muchos países importantes en porcino, pero también somos capaces de poner el consumidor internacional todo lo que necesite y todo lo que nos pide, ¿no? Y sobre todo yo creo que esa seguridad alimentaria, esa confianza que genera el sector porcino en esos países terceros es clave. De hecho, bueno, pues hemos podido vivirlo en primera persona desde la internacional en la nuestra presencia en muchos países, ¿no? Donde se reconoce ese prestigio. Evidentemente, tenemos que adaptarnos a las nuevas circunstancias, tenemos que superar y ser capaces de ser un poco visionarios en torno a esas incertidumbres que vienen. Y bueno, porque tenemos aquí como distintos escenarios, uno a nivel nacional, otro a nivel europeo y otro a nivel internacional. Y creo que entre todos, y como es así, este sector, muy de ir unidos y de ir juntos a los sitios para solucionar y superar esas barreras que puedan surgir, pues yo creo que llegaremos a conseguir que sigan siendo, pues, sigan teniendo ese posicionamiento y ese liderazgo.
1: Bueno, Alberto, una última cuestión. Desde Interpop se defiende siempre de forma constante el compromiso, ¿no?, con la descarbonización y también la economía circular en la granja e industrias. La bioseguridad sigue siendo un pilar innegociable frente a amenazas como la peste porcina africana. Se habla de innovación, se habla de percepción, se habla de futuro. ¿El futuro es halagüeño?
0: Bueno, el futuro está por llegar. Evidentemente, hay cosas que no dependen de nosotros y otras que dependen de nosotros. En de nosotros, pues sí que somos capaces de poner sobre la mesa un compromiso. Yo me atrevería a decir más un compromiso llevado al compromiso con las personas, es decir, compromiso con el consumidor, intentando abastecer alimentos que cumplan las exigencias, cumpliendo todas las normativas de la Unión Europea, adaptarnos a esos nuevos hábitos de consumo, trabajar en temas de bioseguridad para proteger esas crisis sanitarias que pueden venir, trabajar muy de la mano de las administraciones con comunidades autónomas, con Ministerio de Agricultura, Ministerio de Economía, Ministerio de Asuntos Exteriores, que han sido esas colaboraciones, han dado esos resultados de éxito a nivel también nacional e internacional. Compromiso con los jóvenes, porque tenemos que superar ahora el reto del relevo generacional. Es muy importante que tengamos gente joven que trabaje en este sector y por eso trabajamos con universidades para poner en valor esas profesiones que hay en este sector de director internacional, ingenieros agrónomos, veterinarios, director de comunicación, personas economistas de ADE. Entonces estamos abriendo el sector a los jóvenes y a las universidades y de hecho, bueno, hay iniciativas como aulas porcinas, que ha sido una iniciativa de los jóvenes de un valor este sector con más de 10 universidades a nivel nacional. Y estamos poniendo, yo creo que el reto medioambiental como social sobre la mesa para que vean que también somos capaces de adaptarnos a esas exigencias. Dentro de esto, de un contexto evidentemente comercial que está ahí sobre la mesa. Entonces, bueno, yo creo que en ese sentido se está trabajando por parte de todos en la buena dirección y creo que seremos capaces de poner en valor lo que ha sido siempre históricamente este sector y que esperamos que siga siendo tanto en el momento presente como en el futuro.
1: Así lo esperamos. Pues Alberto Herrán, gerente de Interpoc, nos vemos en SEPOR. Ha sido un placer hablar con usted esta mañana. Gracias por habernos atendido, por habernos dedicado unos minutos.
0: Pues nada, estaremos encantados de compartir con todos los asistentes y con vosotros esos momentos de la feria y bueno, disfrutar de las jornadas y de los actos que allí se celebran.
1: Ahí nos vemos. Gracias y buenos días.
0: Buenos días. Hasta luego.
1: Alberto Herranz, gerente de Interpoc. Nos vamos. No hay tiempo para más.
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1: 4 minutos me separan ya de la 1 del mediodía. Se nos ha ido la mañana casi sin darnos cuenta con todo lo que les hemos contado y que pueden escuchar ustedes luego a través de nuestra página web, en la sección de podcast. Ahí están todas las entrevistas para poder escucharlas. Si han perdido algún detalle del programa de hoy, pues ahí lo tienen todo resumido en esa página web de Cadena Azul, en la sección podcast De Buena Mañana. Gracias por escucharnos, gracias por estar ahí. Se quedan con Luis Ter, se quedan con la copla en los próximos minutos. Nosotros volvemos mañana a las 10, les esperamos.

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1: Muy buenos días, amigos oyentes. Muy buenos días, bienvenido. Bienvenido, pues ya estamos a miércoles y yo estoy hablando mucho del... Ahora hablaremos de ese festival que comienza mañana, Festival de Flamenco, pero hablaremos ahora. Primero, demos paso a la publicidad y, como siempre, está con nosotros esta estación de servicio de Cepsa Sutuyena. Con ella comenzamos.
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1: 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Bueno, pues nos vamos nosotros a comenzar hoy. Vamos a hacerlo con Fandango de Huelva. ¿Por qué? Porque, como decíamos, vamos a hablar de ese flamenco que comienza mañana. Bueno, comienza hoy con la exposición de pintura que se va a hacer esta noche a las 8 de la tarde en el Palacio de Guevara. Y después ya mañana en el Auditorio Margarita Lozano, a las 9 de la noche, comienza el Festival de Flamenco. Mañana estará el Cabrero, estará Susana Romero y el Pregonero. Mañana va a ser un día de abrir boca, ¿no? Pasado mañana, el viernes, igual, estaremos a las 9 de la noche, puntuales allí en Margarita Lozano, y serán los 5 semifinalistas los que van a cantar, los 5 concursantes, pero también como artista invitado, pues traemos un ballet muy bueno, el ballet Antares, que va a bailar música clásica española, o sea que magnífico, extraordinario también. Y el sábado se ha puesto a las 5 de la tarde, porque mejor hora. El sábado a las 5 de la tarde comenzaremos, para que no sea muy largo, y ya saben que están artista invitado. Aparte de los tres ganadores ya tienen premio, o sea, primero, segundo y tercer premio. De los concursantes tendremos como artista invitado a Curro Piñana. Y un gran homenaje que queremos hacerle a Juan Picasso ese mismo sábado. Así que va a estar muy divertido, va a estar muy bien. Las entradas pueden sacar allí mismo para los tres días. Hay un bono para los tres días que sale más barato. Y si no, pues cada día, pues una entrada muy económica. El día que ustedes le apetezcan más, pueden ustedes ir. Vamos a comenzar con Rocío Jurado. Nos va a traer cuatro letras, dice este precioso fandango de Huelva, que nos trae tres fandangos de Huelva, que nos trae Rocío Jurado. Con ella comenzamos, con ella abrimos boca. La guitarra que le acompaña, la de Enrique de Melchor.

Ahí estaba Rocío Jurado con la guitarra de Enrique de Melchor cantándonos. Arriba estarán tocando los dos, él tocando y ella cantando en el cielo, sin lugar a duda. Pues hemos recordado a Rocío y abrir con Rocío siempre es un lujo. Vamos ahora con para mí, el rey de los fandangos de Huelva. Sin lugar a duda fue el rey y no, indiscutiblemente no ha salido nadie mejor que él. Así que Paco Toronjo nos va a regalar con la guitarra otro pedazo de guitarra, nada menos, de Juan Avizuela. La guitarra de Juan Avizuela acompañando a Paco Toronjo en estos fandangazos de Huelva. Vamos a escucharlo.

0: Ahí estaba Paco Toronjo con la guitarra de Juan Gavichuela cantando Nocho Fandangazo de Huelva. Nos vamos ahora con nuestra perla, Perlita de Huelva, que aún vive y está muy bien. Yo hablo mucho con ella, hablo muchísimo con ella, vive en Madrid y está muy bien, gracias a Dios, está muy bien de su cabeza y de todo. Tiene 85 años, no sé cómo ustedes que es ninguna niña ya, ya. Está, es de lo poquito que nos queda vivo todavía de esa época, ¿no? Pues vamos con Perlita de Huelva, la guitarra que le va a acompañar en estos Fandangos de Huelva, la de Remolino Hijo. Estuvo muchos años con ella, ya murió, Pepe ya murió, pero ella aún sigue viva. Pues Remolino Hijo a la guitarra, Perlita de Huelva al cante, a los Fandangos de Huelva, España que yo te quiero, así se titula, España que yo te quiero, hasta el título es bonito, vamos con ella.
1: Remolino, Titi.

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1: 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Vamos ahora con Rancapino Chico. Rancapino Chico, que es, hoy por hoy es uno de los mejores cantadores de los jóvenes, es, junto a Antonio Reyes, junto a Israel Fernández, son quizá el trío mejor de cantadores mujeres. Por lo que sea, se han tirado más al flamenquito que al flamenco puro. Estos son más flamenco puro. Rancapino no viene solo, viene con la guitarra nada más y nada menos que de Paco Cepero. Menuda guitarra trae Rancapino. Rancapino Chico y Paco Cepero nos cantan por Huelva. Pues vamos para Huelva con ellos dos. Ahí están.

Alonso Arranca Pino Chico nos cantaba esos fandangos de Huelva, acompañado de la guitarra de Paco Cepero. Casi nada, vaya guitarra. Se nota en los tirones que pega Paco. Paco todavía tiene 84 años, pero todavía está estupendo Paco Cepero, ¿eh? Está todavía tocando maravillosamente bien. Bueno, pues nos vamos con Choncho Heredia. Lo que hablaba yo antes, las mujeres. Choncho Heredia se tira más al flamenquito. No, el flamenco puro no quieren cantar, ni ella, ni la Tana, ni Marina Heredia, ni ninguna de las que están, ni siquiera la Niña Pastori, que todas cantan flamenco, pero no quieren. Quieren tirarse un poco más a esto. Bueno, pues Choncho Heredia nos trae unos fandangos de adorno preciosísimos. Calle Real del Adorno. Eso lo cantó Camarón, pero ella lo trae con orquesta, lo trae distinto, completamente distinto. Yo me mando un saludito a toda mi gente, ¿no? Al barrio de San Cristóbal, como siempre, con mi patro ahí, pues ella nos escucha todos los días. También a San Juan, a Santa María, a San Pedro, a mi Calvario, que no me olvido, Relojería Garzán y la pedanía de Aguadera, que nos oyen todos los días. Bueno, pues a todos ellos y a todos los que nos escuchan, les mandamos un saludo con este fandango que nos trae. Nada más y nada menos que en Choncho Heredia. Calle Real del Adorno, ahí está.

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1: Buen viaje, le decía Cepsa Sutuyena. Y nosotros también. Nos quedan 5 minutos para terminar. Y lo vamos a dedicar esos 5 minutos con el Mani, que nos va a traer también unos fandangos maravillosos. El Mani, bueno, viene acompañado también por una guitarra muy sevillana, la de Alfonso Pasos, y de verdad nos va a traer para terminar nosotros esos fandangazos de Huelva. Nada más, mañana más, mañana entraremos con copla, con otra cosita. Hoy nos despedimos con él, con el Mani, que también estará en el cielo, pero que también cantaba sevillana, fandangos de Huelva y lo que le echara. Este también era uno grande. Hasta mañana. Adiós, adiós, adiós.

0: las 13 horas y 30 minutos.
1: Una y media de la tarde.
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4: Muy buenos días, viva España, viva Lola Flores, viva ustedes que me escuchan cada día, ¿no? Y que están aquí con nosotros escuchándonos cada día y soportándonos cada día, ¿no? Es lo que queremos. Bueno, pues hoy abrimos programa y lo abrimos como cada mañana también con la firma comercial. 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
4: 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Y continuamos, bueno, continuamos, no, empezamos nosotros a continuar, nada, vamos a empezar con doña Concha Piquer. Yo siempre digo lo de doña Concha porque doña Concha se merece todo lo del mundo. Ella era grandiosa, fue la que mejor lo dijo, sin lugar a duda. Y vamos a hacer o a escuchar un tema que le hicieron Quintero, León y Quiroga para ella. Romance a la reina María de las Mercedes. Fue una historia real, ocurrió realmente, lo ocurrió. Fue la primera esposa de Alfonso XII, su prima hermana. Y real porque ocurrió en la realeza española. Así que fueron las dos cosas. Así que con ese romance a la reina María de las Mercedes y la voz de doña Concha Piquer, nos vamos.

¡Qué preciosidad de canción! ¡Qué preciosidad de canción! Y la verdad es que recordar a Doña Concha Piquer en este tema es siempre una maravilla. También vamos a recordar, por supuesto, a otra persona ahora, que es Rafael Farina. Rafael Farina, él grabó una cosa preciosísima, aunque la gente lo conoce como Quejío Moro, no se llama Quejío Moro, ni mucho menos, no. Se llama Romance de Copla. Lo que pasa es que le puso Quejío Moro porque se repite mucho lo de Quejío Moro, pero no, realmente no es así. Lo escribió Antonio Gallardo y lo escribió para él, ¿no? Para el propio Rafael Farina. Vamos a escucharlo porque es un paso doble que a mí me gusta mucho escucharlo y que además es una preciosidad. Tesoro de Copla, así es como se llama. Pues vamos a escucharlo, Rafael Farina.

Qué bonito tesoro de coplas, qué bonito, ¿eh? Tesoro de coplas. Ya la gente lo conoce como Quejío Moro, no, es tesoro de coplas. Qué bonita canción, qué bonito paso doble y los años que tiene. Esto se a principios de los años 60 o finales de los 50, por ahí, por esa fecha fue. Una fecha bastante buena que Rafael Farina grabó esta canción. La grabó dos veces. Bueno, vamos ahora nosotros con otro tema que nos trae Juana Reina. Para mí es la reina, ¿sí? La reina, en todos los sentidos. Ella le escribieron una canción preciosa y que no la pongo yo mucho porque... Y es bonita, muy bonita. A mí es paso doble. Y qué casualidad. Pero mire, es una cosa muy bonita. Se llama Manuela la de Jerez. Y es una historia preciosa que ocurrió en Jerez. Una historia. Vamos a escuchársela a Juana Reina porque la verdad merece la pena escucharla. Así se llama, Manuela la de Jerez, y la voz de doña Juana Reina. No lugar a duda.

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2: 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Bueno, y una vez dicho esto, pues seguimos, ¿no? Hay más cosas que decir, claro que hay más cosas que decir. Vamos ahora con lo siguiente, qué maravilla también, porque a mí me gusta mucho, es un hombre que tiene una frescura a la hora de cantar, tenía, ya no lo tiene, le llaman el trovador de la copla, Enrique Montoya, sí, Enrique Montoya. Nos va a traer un tema preciosísimo con la guitarra de Paco de Lucía. Es un poema de Manuel Benítez Carrasco que se llama Puentes o Río. Dice que en esta vida somos puente o somos río, sí, es verdad. El río pasa y nadie se acuerda de él. El puente se queda para toda la vida. Pues eso nos va a cantar Enrique Montoya con la prestigiosa guitarra de Paco de Lucía. Ahí está, Puentes y Río, de Manuel Benítez.

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Es darle la despedida a la vida y a la muerte y quedarse firme y fuerte sobre la muerte y la vida.

0: Y aquí termina el cantar de los puentes que se quedan, de las aguas que se van.
1: No puede ser más bonito. Qué preciosidad de puente, ¿eh? Qué preciosidad del puente y los ríos. Todo eso, en ese fandango al final, qué bonito, como lo cantaba Enrique Montoya. Bueno, vamos a irnos con otra voz también prodigiosa, y para mí Marifé siempre es alguien grande, ¿no? Alguien grandioso, a la que yo le tengo mucho respeto, y sobre todo esta versión que ella hizo de María de la O es una versión preciosa, porque miren ustedes, María de la O se hizo hasta una obra, se hizo en 1926, me parece 27, ¿no? En los años, bueno, al principio, María de la O, Valverde, León y Quiroga hicieron este tema precioso, hasta una obra de teatro que se llama María de la O, y una película, y varias cosas se hicieron de María de la O, muchas cosas se hicieron de María de la O, pero esta es la versión que Marifé hizo, que para mí fue la mejor, porque aunque fue Estrellita la primera en cantarla, cantarla fue Estrellita Castro, pero Marifé hizo una versión preciosa. Así que María de la O y Marifé de Triana, ahora para todos ustedes.

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1: 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Nos vamos, no nos da tiempo a más y nos vamos a ir con una canción preciosa que nos trae nada más y nada menos que un hombre que a mí me encanta y ahora está todavía paseando la copla. Él es del flamenco, pero pasea la copla como nadie y canta la copla como nadie. Miguel Poveda nos va a traer a ciega ese tema que le dio tanta fama. Con ese tema nos vamos. Nada más, amigo. Hasta mañana, que estaremos aquí de nuevo con todos ustedes. Muy buenos días a todos. Les dejamos con Miguel Poveda y a ciegas, ¿eh? A ciegas.

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1: Vamos, listo. Salud, muchachos, por esa mujer.

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0: las 23 horas y 30 minutos.
1: 11 y media de la noche.
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1: Es que lo que vamos a aprender el día de hoy es que en el título histórico Revolución Mexicana hay dos grandes mentiras. La primera es que fue una revolución. La segunda es que fue mexicana. Entonces, ya desde ahí tenemos un problema con la Revolución Mexicana, que no la podemos entender sin el contexto de la Guerra Mundial. En México lo que pasa es que nos encanta pensar, o sea, tenemos cierto trauma con el tema de la soberanía y pensamos que nuestra soberanía reside en cosas absurdas como el chapopote o como... pensamos que somos independientes históricamente hablando, ¿no? Es como cada que hay una crisis económica, que ya más o menos es cada 10 años, pero seguramente ustedes recuerdan, cada vez que hay una crisis económica, el gobernante de México, sea quien sea, dice alguna cosa como, no, pero en México eso no nos va a afectar. La crisis no le va a pegar a México. La crisis es no sé qué. Nosotros estamos blindados. Eso aquí... como si México no tuviera relación con el resto del mundo. México tiene relación con el resto del mundo por lo menos desde 1492, por lo menos desde ahí lo que pasa en el mundo es lo que determina todo lo que ocurre de este lado del planeta. Entonces, con la Revolución Mexicana es justo eso. Y no solo con la Revolución Mexicana, con todas las revoluciones. Porque está la Revolución Soviética, que tampoco existiría sin la Primera Guerra Mundial. Bueno, la Revolución China, que tampoco existiría sin todo el proceso de las guerras mundiales. Entonces, muy interesante ver cómo se da esa relación. En el caso muy específico de México, además, y por eso metimos todos estos platos, de entrada es una revolución que empieza en Estados Unidos, con capital gringo, con armas gringas y con órdenes gringas. Entonces, ya desde ahí tenemos un problema. Y luego, todos los diferentes héroes de la revolución estuvieron rodeados dentro de su gente y su grupo de espías británicos, franceses y alemanes. ¿Por qué? Porque se está luchando una guerra y esa guerra la va a ganar el que tenga petróleo. Y para ese momento hay tres grandes fuentes de petróleo y dos de ellas son muy conflictivas. Una de ellas es el Imperio Otomano, ¿no? Como hasta hoy, ¿no? Mesopotamia, Irak, esa es una gran fuente de petróleo. En una época en la que el Imperio Otomano está justo ya desmoronándose, y está desmoronándose porque los ingleses llevan más o menos un siglo desmoronándolo. Entonces, ese petróleo pues está totalmente acaparado por los ingleses. Luego tenemos el Imperio Persa. El Imperio Persa que lleva por lo menos un siglo, para cuando empieza el siglo XX, el Imperio Persa lleva desde 1815 peleando contra ingleses y contra rusos. No quiere saber nada ni de ingleses ni de rusos y no le vende petróleo ni a ingleses ni a rusos. Y la otra gran fuente de petróleo es México. Y una vez que está claro que hay una guerra y que esta guerra la va a ganar el que tenga más petróleo, pues no podemos desentendernos de lo que está pasando en México, ¿no? Y por supuesto que para acabar de comprender esto, y hablando de la relación de la revolución con la guerra mundial, es importante comprender otra cosa. O sea, son tres cosas muy importantes. La revolución no es revolución, ya veremos por qué. No es mexicana, ya veremos por qué. Y la guerra mundial no tiene nada que ver con el asesinato del archiduque de Austria. O sea, ya sabes, desde que vamos en la primaria, ¿no? Esa es tal vez una de las mentiras más recordadas por todos a lo largo de nuestra historia, ¿no? La Primera Guerra Mundial empezó porque asesinaron al archiduque de Austria. Luego nos dicen que estudiamos historia para no cometer los errores del pasado, pero como nos contamos versiones estúpidas de la historia, pues no tenemos más opción que seguir repitiendo los errores del pasado, porque la Primera Guerra Mundial, así como nos la cuentan, parecería que fue un accidente. Algo que nadie quería, pero pasó, porque mataron al archiduque. Que es como decirnos, si no hubieran matado al archiduque, pues no hubiera habido guerra mundial, lo cual es una falacia, ¿no? Los países de Europa para 1914 llevan 30 años viendo en qué momento y con qué pretexto se agarran a madrazos. Un poco como está pasando ahorita, igualito a como está pasando ahorita, que es, por un lado, tenemos esta necesidad de una guerra porque no estamos de acuerdo con cómo ha quedado repartido el mundo, pero esta relación bien compleja en la que necesitamos una guerra entre todos, porque el mundo no está bien repartido, pero al mismo tiempo queremos evitar una guerra entre todos porque ya todos dependemos de todos haciendo comercio y produciendo cosas, y entonces si hacemos la guerra que todos necesitamos, vamos a interrumpir el comercio que todos necesitamos. Y entonces, por eso las guerras tienen, como está pasando ahorita, un periodo en el que todos jugamos a que no hay guerra. Y eso mismo estaba pasando en este cambio del siglo XIX al XX, una cosa muy extraña en la que, por ejemplo, todos en Europa quieren que caiga el Imperio Otomano. No hay nadie que quiera que el Imperio Otomano exista. Todos lo necesitan afuera. Francia, Rusia, Inglaterra, Estados Unidos, nadie quiere al Imperio Otomano. Y de pronto Rusia le declara la guerra al Imperio Otomano, en un momento en el que Rusia tenía todo para aniquilar al Imperio Otomano en cosa de meses. Y entonces, cuando Rusia, que quiere acabar con el Imperio Otomano, le declara la guerra, Inglaterra y Francia, que también quieren acabar con el Imperio Otomano, se suman con el Imperio Otomano y le declaran la guerra a Rusia. Y dices, oye, ¿pero qué está pasando? ¿Ustedes también quieren que caiga el Imperio? Sí, pero no quiero que lo tire Rusia. O sea, sí quiero que caiga el Imperio Otomano, pero no quiero que crezca el Imperio Ruso. Entonces, como ahorita es Rusia la que para crecer quiere pegarle al Imperio Otomano, yo, que quiero que se muera el Imperio Otomano, voy a ayudar al Imperio Otomano. Para que no pierda con Rusia, viva unos añitos más y va a caer. Pero va a caer cuando lo tire yo, no cuando lo tire Rusia. Y entonces es complicadísimo manejar esto de la guerra y la paz cuando nos enfrentamos a este tipo de estrategias, ¿no? En fin, bueno, pues dicho lo cual, vamos a entender la relación entre la Revolución Mexicana y un poquito todas las revoluciones. Y cuando digo guerra mundial, no hablo ni de la primera ni de la segunda, porque esa es otra falacia que hemos aprendido a lo largo de la historia, que hubo dos guerras mundiales. Si uno se pone a hacer cuentas y a ver todas las guerras, la guerra mundial, la única que existe, empezó en 1492. A partir de 1492, los países europeos se han declarado una guerra tras otra por el dominio del mundo. Lo único que ha cambiado son las capacidades de dominio sobre el mundo que tienes en el siglo XV, en el XVI, XVII, XVIII, XIX y XX, ¿no? Pero bueno, es bien importante ubicarnos en el contexto. También siempre les digo que sin contexto la historia es mentira y es absolutamente una manipulación. Es bien importante entender este periodo al que yo le llamo la Era de la Revolución. Fechas simbólicas, 1789, comienza la Revolución Francesa, lo cual, por cierto, también es mentira. La Revolución Francesa llevaba 3 años para 1789. Todo lo que pasó es que una turba iracunda tomó la Bastilla, lo cual, por supuesto, no incidió en absolutamente nada. Pero bueno, nos encantan las fechas simbólicas, ¿no? Y realmente la Revolución Francesa empieza con parlamentarios discutiendo con el rey en el parlamento. Pero eso es mucho menos escandaloso que la toma de la Bastilla. Entonces nos quedamos con la toma de la Bastilla. Hasta 1917, cuando empieza la Revolución Soviética. Y en el Inter, entre 1789 y 1917, hay revoluciones por toda Europa y por toda América, justo porque estamos viviendo la Era de la Revolución. Y la Era de la Revolución tiene que ver con una cosa muy simple. En 1789, ahí sí, simbólicamente, es muy importante, los franceses se rebelan contra su rey. Y esto es particularmente importante, porque hasta este momento había una cosa muy clara: al rey lo nombró Dios. Por lo tanto, no te puedes meter con el rey. Puedes no estar de acuerdo con el rey, sí, puedes criticar al rey, sí, puedes criticar al gobierno que gobierna en nombre del rey, todo eso sí, pero no te puedes meter con el rey porque lo nombró Dios. De hecho, el poder absoluto de los reyes no era tan absoluto como siempre nos han contado. Los reyes siempre tenían que estar debatiendo y discutiendo con una serie de actores sociales, ¿no? Lo único que cambia es que toda esa serie de actores sociales asumen, aunque no lo crean, que al rey lo nombró Dios. Cuidan esos protocolos, cuidan esas formas, al rey lo nombró Dios. Basta que exista una cantidad suficiente de personas que no estén dispuestas a seguir con ese discurso, a seguir con esa narrativa. Es decir, cuando le cortas la cabeza al rey, ¿no? 1792, cortarle la cabeza al rey es como cortarle la cabeza a Dios. Cortarle la cabeza al rey públicamente es un símbolo público de decir, se acabó este discurso, se acabó esta narrativa. Es curioso porque todavía, hasta la fecha, siempre en algún momento en clase de historia alguien me pregunta algo como, que suena lógico, ¿no? Así como, oye, pero ¿a poco de verdad la gente entonces era tan tonta? O sea, ¿de verdad la gente creía que al rey lo nombró Dios? Le digo, bueno, mira, ¿tú crees que nombraste al presidente? Es básicamente la misma patraña, ¿no? O sea, ahora creemos que el pueblo nombra al presidente, lo cual es falso. Entonces, pues el rey nombraba a Dios, por supuesto que sí. Digo, Dios nombraba al rey, por supuesto que sí. Pero bueno, el tema es que se respetan esas formas. Y eso hacía que no hubiera una era de la revolución, porque una revolución no es otra cosa más que luchar por el poder. En la época monárquica, cuando asumes el derecho divino de los reyes, no es que no haya conflictos por el poder, pero son muy limitados. Porque ¿quién tiene derecho de derrocar al rey y tomar su lugar? Solo otra persona real, o sea, otro aspirante a rey, otro noble, otro duque, otro conde, que de alguna forma puede legitimarse y decir, no, mire, es que en mi árbol genealógico, si nos vamos 17 generaciones para arriba, yo también desciendo de Hugo Capeto, yo tengo derecho a ser el rey. Entonces, claro, el conflicto por el poder existe, pero es muy chiquito, es entre un grupo muy pequeño, porque solo muy pocas personas tienen derecho a tomar el poder. Lo que pasa con la Revolución Francesa es que contra el derecho divino dijimos la soberanía popular. El pueblo es el verdadero soberano y el pueblo a través de un pacto social es el que nombra al gobernante, se llame rey, primer ministro, presidente, canciller o como le queramos llamar. Pero eso inaugura la era de los derrocamientos, porque claro, ahora es cualquier persona del pueblo puede tomar el poder y ya no necesito un árbol genealógico que diga que desciendo de Carlomagno, necesito un discurso que diga que ustedes me nombraron a mí. Pero a partir de ahí, el conflicto por el poder no termina nunca. Y eso es lo que estamos viviendo hoy en día, ¿no? Que finalmente ahora todos tienen derecho de derrocar a quien sea que esté en el poder, ¿sí? Entonces, en este periodo que transcurre entre 1789 y 1917, si le ponemos atención a la historia, es cuando están lentamente cayendo todas las monarquías, cayendo o transformándose, ¿no? O sea, o cae la monarquía o al estilo de los ingleses, mira, vamos a contratar al rey. Porque eso es un poco lo que pasa en el Reino Unido hoy en día, ¿no? El rey es el primer empleado del Parlamento. Eso es lo que pasa en España. Me lo explicaron de la manera más sencilla la última vez que estuve en España. Me dicen, mira, el rey no puede elegir ni la ropa que se va a poner. Puede elegir al sastre. O sea, puede elegir quién la confecciona, pero no puede elegir qué se pone. Es impresionante porque a ver qué pasa en la monarquía británica, ¿no? Tienen que pedir permiso hasta para casarse. Entonces dices, a ver, pasamos del poder absoluto del rey a este estado donde el rey es propiedad del parlamento. Y si esto se mantiene, es porque, bueno, porque a los reyes les gusta ser reyes, aunque sea bajo este nuevo esquema, y porque estos parlamentos de alguna forma se ven beneficiados con la existencia de un rey. Porque, a ver, ¿qué pasó en Francia? Le cortas la cabeza al rey y de momento todo el mundo está feliz. Ah, le cortamos la cabeza al rey. Toma el poder Robespierre. Y lo que se va a preguntar todo francés es, ¿por qué gobierna Robespierre? ¿Por qué no yo? Porque Robespierre es un pelado común y corriente, es un plebeyo. Robespierre es tan plebeyo como yo, ¿por qué gobierna? Y claro, deben decir, ah, bueno, tú no lo sabes, pero yo gobierno porque tú quieres. Es decir, no, en serio, Robespierre, yo no quiero. Entonces le cortas la cabeza y otra vez preguntas, ¿quién está de acuerdo con que gobierne Robespierre? Todos. Pero a partir de ahí nos metemos en un problemón porque estamos viendo esta caída o transformación de las monarquías, que en verdad, en ese sentido, la era de la revolución empieza un poquito antes. Siempre usamos la Revolución Francesa porque no sé por qué en América nos encanta la Revolución Francesa. Bueno, es porque así nos educan desde la primaria, pensando que la Revolución Francesa es la cosa más gloriosa que tuvo la humanidad, cuando es un asesinato tras otro. Es una masacre terrible. Pero antes de la Revolución Francesa hay otra revolución que nadie considera, la Revolución Americana, 1776. Lo que pasa es que le decimos la independencia de Estados Unidos, pero Estados Unidos no se independizó, nació. Había colonos británicos. Ojo, esto es una revolución tremenda en el sentido de que súbditos de una corona deciden no solamente separarse de esa corona, que ya es una gran revolución, sino que además deciden que ese nuevo país que están inventando no va a tener rey. Eso en ese momento le parece estúpido a todos en Europa. Nadie apostaba porque Estados Unidos pudiera funcionar más de 20 años. ¿Cómo va a funcionar sin rey? No, pues se van a gobernar ellos solos. ¿Cómo crees? ¿No? Y bueno, Estados Unidos lograron gobernarse solos, pero los franceses se tardaron 80 años de guerra civil. O sea, porque ya saben, le cortaron la cabeza a un rey, pero luego llegó Napoleón, y después de Napoleón regresaron a la monarquía, y tuvieron tres reyes más, y luego cuando finalmente tuvieron elecciones democráticas en 1848, votaron por Napoleón. Por Napoleón III, pues, ¿no? Pero es que imagínate que tú eres francés, nunca has jugado a la democracia, y de pronto te dicen, mañana hay que salir a votar porque tú vas a elegir al gobernante. Y a nadie le hace sentido eso. O sea, en esa frase de como, ¿por qué yo? Y bueno, pues llegas a votar y hay una boleta donde hay 9 nombres. 8 desconocidos y un tal Carlos Luis Napoleón Bonaparte. Dices, a ver, hay 8 desconocidos y Napoleón Bonaparte. Pues no, Napoleón Bonaparte ganó con el 85% de los votos. Porque nadie conocía a los demás. ¿Y qué hizo Napoleón Bonaparte? Bueno, Carlos Luis Napoleón Bonaparte, pues siguiendo el gen familiar, se convirtió en emperador. Y los franceses no tuvieron otra elección verdaderamente democrática hasta 1870. O sea, se tardaron casi 100 años en ordenarse después de su revolución. Y eso pasa en toda Europa. Porque una vez que cae el monarca, no solo cae el monarca, esta es la época en la que estamos matando a Dios. Entonces, cayó el monarca y cayó Dios. Y ahora puede gobernar cualquiera. Y como ahora ya no tenemos religión ni nada que le dé sentido a la vida, tenemos que inventar nuevos discursos. Y empieza el nacimiento de las ideologías. De mira, ya no hay Dios, pero está el Estado. Y ya no hay rey, pero estoy yo. Y ya no hay santos, pero hay héroes nacionales. Ya no hay catecismo, pero está el manifiesto comunista de Marx. Ya no hay cantos religiosos, pero hay himnos nacionales. Ya no vamos a matarnos por Dios, ahora vamos a matarnos por la patria. Ya no vamos siguiendo cruces, ahora vamos siguiendo banderas. Es decir, hicimos las mismas pendejadas de siempre con símbolos distintos. Y eso es el resumen de la historia de la humanidad, ¿eh? O sea, si quieren saber, oye, ¿de qué se trata la humanidad? Las mismas pendejadas con discursos distintos. Ahí está toda la historia de la humanidad. Pero bueno, con distintos nombres, ¿no? Entonces, toda Europa se está transformando y toda América es inevitable, ¿no? A esto que les digo que nos encanta pensar que somos soberanos hasta en los acontecimientos históricos, darnos cuenta que no solamente la revolución no fue mexicana, ningún acontecimiento mexicano del siglo XIX fue algo que eligieron los mexicanos. Fue algo que pasó porque así estaba ocurriendo en el mundo, ¿no? Cuando es la independencia de México, a principios del siglo XIX, cuando en toda Europa están cayendo las monarquías y los imperios, aquí por inercia, pues también cayó el imperio. Y entonces de pronto y sin que nadie se hubiera enterado muy bien de qué pasó, éramos independientes. La gente que vivía en el norte de México, ese que nos quitan los gringos en 1848, para cuando se convierten en norteamericanos, ellos no sabían que eran mexicanos. O sea, la noticia de cayó el imperio y nació México todavía no terminaba de llegar a ese territorio cuando, ah, ya no eres parte de México. ¿De qué? De México. ¿Y eso qué es? Ah, pues el país que nació cuando cayó el imperio español. ¿Cayó el imperio español? Sí. Oye, ¿y ahora qué soy? Ahora eres gringo. Ah, su madre. O sea, fue verdaderamente sorprendente en ese sentido, ¿no? Y claro, el empoderamiento de los Estados Unidos sobre México, que era una cosa evidente. A ver, en esa guerra nosotros no teníamos más opción que perder. ¿Por qué? Porque Estados Unidos es un país naciente con una energía y un dinamismo económico brutales. Y ese México que nace, hay que entenderlo como es resultado de la fragmentación del imperio del que éramos parte. Cuando tú eres parte de un imperio y eres poderoso y los gringos y los ingleses te convencen de las independencias y el imperio se fragmenta, pues cada uno de los fragmentos del imperio queda en decadencia. A menos que ustedes se ubiquen un solo país de la América Hispana al que le haya ido bien después de las independencias. Y dado que no existe ninguno, incluyendo España, pues está claro que los ingleses y los gringos nos convencieron de hacer una tontería que les convenía mucho a ellos, ¿no? De pronto hay, con Benito Juárez, ¿no? Mediados del siglo XIX, el liberalismo de Juárez, y aquí nos dicen es que Juárez hizo nacer el México moderno. Sí, ¿Por qué? Porque en toda Europa están naciendo los estados nacionales modernos. ¿Cuál es el esquema de Benito Juárez? El europeo. Hay un pueblo o una nación que comparte una raza y una lengua y que tienen un territorio. Y eso es el Estado-Nación. Y hay que erradicar todo lo que huela a Dios y todo lo que huela a Iglesia. Y hay que transformarlo por el derecho positivo. Bla, bla, bla. En fin, no que esté bien ni mal. Así funcionó la historia. Pero lo que está ocurriendo en México es consecuencia de lo que estuvo ocurriendo en Europa. Igual, ¿cuándo se termina de consolidar el Estado mexicano con Porfirio Díaz? En la década de los 70s del siglo XIX, y si nos vamos a Europa, en la década de los 70s del siglo XIX es cuando se están consolidando los estados nacionales. Es cuando nace Alemania, es cuando nace Italia, es cuando termina de nacer Bélgica, es cuando termina de nacer la Francia moderna ya en 1871 después de Napoleón III. Solamente vamos copiando básicamente el mismo esquema. Y por supuesto, la revolución industrial que empieza en Europa y en México, obviamente, también tuvimos nuestra revolución industrial con Porfirio Díaz. La revolución industrial en Europa causó los mismos conflictos que eventualmente causó en México. Que claro, tienes revolución industrial, tienes un desarrollo económico brutal, tienes el desarrollo tremendo de una clase capitalista empresarial que se dedica a producir, a generar una riqueza que antes ni siquiera existía. No, contra esta idea que siempre nos queremos vender en México del empresario le roba algo a alguien, porque tenemos esa idea muy medieval, ¿no? La riqueza es de este tamaño. Si este güey tiene más, solo lo puede hacer porque yo tengo menos. En lugar de tener, no, lo que hacen los empresarios es que el pastel sea más grande. No le están quitando nada a nadie, están haciendo que el pastel sea... Luego se quedan con la mitad del pastel, por supuesto. Pero es un pastel que hicieron crecer ellos, básicamente. Pero eso te genera a otra clase social. El que mueve la revolución industrial, el proletario. Y el proletario es una clase social a la que nadie entiende en Europa y a la que nadie entiende en México. Porque otra cosa que hay que entender es que hasta el siglo XIX la población prácticamente no crecía en ningún lugar. Entonces, claro, cada generación hace lo mismo que la anterior. Pues mi padre era abogado, yo voy a ser abogado. Mi padre era peletero, yo voy a ser peletero. Mi padre era campesino, yo voy a ser campesino, porque así funciona la vida. Mi papel en la existencia es sustituir a mi padre. Pero de pronto en el siglo XIX, ¡pua!, tienes una explosión demográfica que te genera que ahora tienes nuevas clases sociales, como el burgués y el proletario, que no caben en este esquema que existe hasta el siglo XVIII, donde tú desde que naces... Ya todo el mundo sabe qué papel te toca ocupar en la sociedad. Y de pronto nadie sabe dónde va el burgués y nadie sabe dónde va el proletario. El burgués vela por sí mismo porque tiene riqueza. Nadie vela por el proletario. Porque claro, los artesanos y productores de los gremios tradicionales, ¿no? Los orfebres, los peleteros, los plateros, tienen gremios que velan por ellos. De pronto el trabajador de la era industrial... Claro, va a inventar su propio gremio, que es el sindicato. Y eso empieza a generar una conflictiva tremenda entre el proletario y el capitalista. Eso es lo que vemos en México. Y en México, como nos encanta contarnos siempre una versión dramática de la historia, entonces es, no, claro, porque don Porfirio fue terrible, fue un maldito tirano, estaba del lado de los ricos. Dices, no, aquí está pasando lo mismo que en Europa. Y aquí está pasando con Porfirio Díaz lo mismo que hubiera pasado con Juárez si no se hubiera muerto, porque es exactamente el mismo proyecto y porque vamos siguiendo el esquema europeo. ¿Y qué pasó en Europa cuando el conflicto proletario-capitalista estaba a punto de convertirse en una revolución proletaria internacional? Comenzó la Guerra Mundial. Y los proletarios que estaban listos para matarse contra sus opresores... Se compraron el discurso nacionalista y se pusieron del lado de su opresor para matar a otros proletarios. ¿Qué pasó en México? Lo mismo. Aquí este conflicto proletario-capitalista se convirtió en Revolución Mexicana, ¿sí? Entonces, todo va de la mano. Eso es lo que es fundamental que comprendamos. Brevísimamente, ¿cómo está México cuando toma el poder Porfirio Díaz en 1876? México lleva en guerra civil, bueno, a mí me encanta, yo les pongo aquí que México lleva en guerra civil de 1858, cuando toma el poder Benito Juárez, a 1867, cuando finalmente es derrotado Maximiliano. Pero en realidad, si le ponemos más atención a la historia, podríamos decir que México lleva en guerra civil desde 1810 y que esa guerra no ha terminado. Porque lo de 1810 no es una guerra de independencia, es una guerra civil, es una guerra de secesión. Aquí hay un solo imperio y fragmentándose. ¿Qué pasa en la independencia? En un ejército como el insurgente tienes criollos, mestizos e indígenas. Y en el ejército realista tienes criollos, mestizos e indígenas. Esto es una guerra civil. Es definir si nos vamos a seguir gobernando al estilo tradicional, el monárquico, o si vamos a sumarnos a todo este cambio que implica la modernidad. Es una guerra civil que dura de 1810 al 21. En el 21 tuvimos un día de paz, el 27 de septiembre todos celebramos la independencia y el 28 nos empezamos a matar por definir la forma de gobierno. Y a partir de ahí no dejamos de matarnos. 1823, Iturbide se va. Ya definimos a madrazos que no queremos imperio, sino república. Y ahora es, pero la república va a ser centralista o federal. Bueno, pues vamos a arreglarlo a madrazos. Finalmente a madrazos se impone en 1824 la república federal. Oye, pero ¿somos liberales o conservadores? Bueno, pues vamos a arreglarlo a madrazos. Y eso se arregló a madrazos en 1858 a 67 con la guerra civil de Benito Juárez, ¿no? Y después de 1867 uno diría, bueno, ahora sí ya podemos estar en paz porque finalmente los republicanos derrotamos a los monárquicos, los federalistas derrotamos a los centralistas y los liberales derrotamos a los conservadores. Pero ahora los liberales están en contra de los liberales. Porque claro, hay liberales de un lado y liberales del otro. Entonces los liberales de Lerdo de Tejada y José María Iglesias se siguen matando contra los liberales de Benito Juárez, digo, de Porfirio Díaz. Cuando toma el poder Porfirio Díaz en 1876, tiene que ponerle fin a 66 años de guerra civil. Y lo logra. Oye, que fue violento. Pues a ver, ¿cómo se acabaron todas las guerras del siglo XIX? Cuando un gobernante poderoso tuvo el suficiente poder de decir, si ustedes dos se siguen matando, yo los mato primero. Ay, entonces ya todo el mundo se aplaca. Hay 10 millones de habitantes en el México en el que toma el poder Porfirio Díaz. Hay 20 mil soldados, hay un ejército muy chiquito. Esos 10 millones de habitantes están dispersos en ranchos, con lo cual es dificilísimo acercarles esta modernidad a la que estamos jugando. Por supuesto, hay un déficit tremendo de cuentas públicas, porque desde 1821 cada gobernante de México pidió dinero prestado al extranjero. Y hubo gobernantes que duraron 3 días. Suficiente para pedir un préstamo. Y es una maravilla, pero no suficiente para pagarlo. Y así seguimos jugando a eso en el México de hoy, ¿no? Entonces tenemos un deudón, porque claro, hay ingresos nacionales por 20 millones de pesos cuando debemos 100. Eso es tremendo. Sigue habiendo grandes latifundios, tiendas de raya, un 90% de analfabetas, revueltas indígenas por todo el país. Revueltas indígenas contra Benito Juárez, eso también hay que tenerlo claro porque Benito Juárez le quitó sus tierras comunales a los pueblos indígenas. ¿Por qué? Porque así es la modernidad. Si tu tierra no está produciendo, porque es para el autoconsumo, el Estado se la queda. Auge del socialismo, porque bueno, pues claro, la revolución industrial nos deja esta dicotomía proletario-capitalista, bueno, huelgas, rebeliones y un poquito de inversión extranjera que empieza más o menos a reconstruir el país. Eso se encuentra Porfirio Díaz. No les voy a apuntar todo lo que deja Porfirio Díaz en 1910, cuando finalmente se va, porque no acabaríamos nunca esta sesión. Pero bueno, para cuando se va Porfirio Díaz, pasamos de un banco a 36 bancos, hay cine, hay ópera, hay telégrafos, hay teatro, hay teléfono, hay 36 mil kilómetros de vías férreas, hay telégrafos, hay siderúrgicas, hay hidroeléctricas, en fin, hay de todo. Y muy importante, de un México de 12 millones de habitantes, que es el que tiene Porfirio Díaz en 1910, 4 millones, es decir, la tercera parte, son estudiantes. Porque es la primera vez que empieza a generarse un proyecto educativo. Pero, a ver, y uno diría, oye, si todo está tan chévere con el porfiriato, ¿por qué hubo una revolución? Porque al final hay una revolución. Bueno, a ver, hay una cosa que para mí es muy importante decir, las revoluciones son culpa de los revolucionarios. Y les comento esto que parece obvio, porque en México nos contamos una historia fascinante donde la revolución es culpa de Porfirio Díaz. Eso es como si yo te dice, y tú me dices, oye, es que me asaltaron, pues claro, es tu culpa, cuando es culpa del asaltante. Entonces, es que es así de simple, ¿no? ¿Quién es el culpable de la revolución? Pues el que la comienza. Así de simple. Y sobre todo el que la comienza al estilo Madero sin tener la más peregrina idea de qué es una revolución y contratando mercenarios profesionales. Bien nos dijo Maquiavelo, puedes empezar una guerra en cualquier momento, pero no puedes acabar una guerra en cualquier momento. y ese fue el error que cometió Madero. En fin, vamos a hablar de algunos acontecimientos del mundo que tienen mucho que ver con la Revolución Mexicana. En 1903 se independizó Panamá. Panamá era parte de Colombia. Y en Panamá, parte de Colombia, los franceses llevaban 30 años tratando de hacer un canal transoceánico, pero no podían. No contemplaron la disparidad de los océanos, la selva tremenda de Panamá, la cantidad de enfermedades y que se les acabó el capital. Entonces los gringos compraron el proyecto del canal de Panamá, pero necesitan autorización del Congreso colombiano. El Congreso colombiano no le da autorización a Estados Unidos para hacer el canal de Panamá. Acto seguido, hay una revolución de independencia en Panamá. Que por cierto, todas las armas de esta revolución de independencia les llegaron a los panameños por manos de Samuel Bush. Samuel Bush, conocido entonces como el mercader de la muerte, porque se dedicaba justo pues, a llenar todas las revoluciones americanas de armas, como la de Panamá o como la mexicana. Samuel Bush, por si alguien se lo está preguntando, es padre de Prescott Bush. Prescott Bush, y el negocio evolucionó. Samuel Bush vende revólveres. Prescott Bush vende misiles. Prescott Bush vende armas en tiempos de la Segunda Guerra Mundial. Y no logró venderle armas al gobierno norteamericano cuando está en guerra contra los alemanes, pero pues como el señor Bush es un empresario de las armas, decidió venderle armas a los nazis. Como estaba prohibido venderle armas a los nazis si eras norteamericano, entonces lo que hizo Prescott Bush fue venderle armas a los nazis triangulándolas a través de su amigo y socio de negocios, Muhammad Bin Laden. Entonces imagínense nada más cómo están las cosas. Ese Prescott es padre de George, que es padre de George. Entonces ahí tenemos a la gloriosa dinastía Bush, empezando por Samuel atascando de armas Panamá. Sí. Exacto, son Samuel, Prescott, George y George. Y Georgie. Baby Bush para los amigos, ¿no? Baby Bush, bueno. Y Muhammad es el padre de Osama, efectivamente. Ahí empezó esa maravillosa relación familiar, ¿no? Que sigue hasta la fecha, eso también hay que tenerlo muy claro, pero bueno, total que en 1903, aquí les puse Prescott, me equivoqué, perdón, hagan de cuenta que dice Samuel. Pero bueno, el tema es que hay una revolución en Panamá, duró 2 días la revolución. De inmediato Panamá se declaró independiente, Colombia no tenía cómo pelear, Estados Unidos reconoció a Panamá y al día siguiente Panamá le dio permiso a Estados Unidos para hacer el canal. De pura casualidad. Oye, ¿y qué tiene esto que ver con la Revolución Mexicana? Ya veremos. Otras cosas que empiezan a ocurrir, que el mundo hace que en México haya una revolución, porque en 1907 va a haber una gran crisis. ¿Por qué? Porque México comercia con muchísimos países que basan su economía en el patrón plata. A México el patrón plata le viene re bien, porque México está lleno de plata y porque el peso mexicano es de plata. Entonces el patrón plata es una joya, pero los países con los que hacemos comercio deciden cambiar por el patrón oro. Y eso no está ni bien ni mal, ya con el paso del tiempo te acomodas, pero cuando viene el cambio te genera crisis y devaluación. Y entonces, claro, crisis y devaluación que genera desempleo, desempleo que genera conflictos sociales. Entonces, y otra vez decimos, ah, es que esto es lo que hizo don Porfirio. Y dices, no, esto es lo que hizo el mundo. Hay conflictos sociales en México porque hay conflictos sociales en este mundo capitalista. Pero bueno, aquí empiezan los conflictos. Luego también todo el mundo escuchó cuando pasamos por la prepa, que así la gota que derramó al vaso fue la famosísima entrevista Díaz-Creelman. James Creelman era un periodista norteamericano al que Porfirio le concedió una entrevista. Y en esa entrevista, Porfirio se fue de bocón como hilo de media, por supuesto. No sé si confiaba en que el 70% de los mexicanos no sabían leer, o qué. Pero le dice cosas, claro, Creelman le dice, oiga, pero es que en Estados Unidos cambiamos de gobierno cada 4 años y aquí usted ya lleva casi 30. Y eso en Estados Unidos a todo mundo le parece que es una dictadura. Y es un Porfirio Díaz que básicamente le explica a James Creelman, mira, México es muy diferente a Estados Unidos, el pueblo mexicano funciona diferente, nuestra historia es diferente, nuestro proceso es diferente, y por eso las cosas son diferentes. Pero, y ahí viene el tema, dice, pero yo Solo me he quedado en el poder por amor a mi pueblo. Yo ya me hubiera querido ir, pero no puedo porque este pueblo no sabe gobernarse. Y yo he estado esperando pacientemente el momento en el que los mexicanos sean capaces de elegir libremente a un gobernante y que esto se haga en orden y en paz. Y creo que ese momento ha llegado, por lo cual no me voy a presentar a las elecciones de 1910. Eso sí que lo prometió. Dijo, no me voy a presentar a las elecciones. Ya había hecho una cosa. Para ese momento los periodos presidenciales eran de 4 años. El último periodo de don Porfirio, bueno, el penúltimo, comenzó en 1904 y él tuvo el detalle de alargarlo a 6 años. ¿Por qué? Y hay quien te dice, porque era un ambicioso del poder. No, porque su periodo termina en 1908. 2 años después sería es la fiesta del centenario. Y Porfirio Díaz tiene muy claro que nadie más que él merece llevar a cabo las fiestas del centenario. Y probablemente tiene razón. Y entonces dice, mira, el periodo va a ser de 6 años. Y tuvo que haber hecho las fiestas y despedirse. Esa es la verdad. El problema es que esta entrevista la leyó mucha gente. Entre ellas, un señor llamado Francisco Ignacio Madero. Entonces Francisco Ignacio Madero se emocionó muchísimo y escribió un libro. Todos conocemos de nombre, el libro de Madero, porque son de esos libros que todo el mundo en México cita, pero nadie ha leído. La sucesión presidencial de 1910 de Francisco Madero, escrito en 1908, publicado en 1909. Es un libro que es como un repaso de la historia de México, que está muy de acuerdo con lo que Díaz le dijo a Krillman, y es un libro que termina glorificando a Díaz. O sea, es un libro que dice, wow, hasta que llegamos a don Porfirio, y wow, México es lo máximo. También hay que ubicar que Madero es una de las familias más ricas de México, gracias al porfiriato, como casi todas las familias ricas de aquel México, que son ricas gracias al desarrollo capitalista industrial del porfiriato. Y entonces lo que dice Madero es, para 1910 no debería de presentarse don Porfirio, o, y aquí viene su gran plan, tal vez, como nadie más sabe gobernarnos como el viejo, que se presente a las elecciones don Porfirio, pero que permita libres elecciones de senadores, diputados y gobernadores que sean candidatos jóvenes, y lo más importante, que se presente con un vicepresidente joven, que podría ser yo. Eso es básicamente lo que está proponiendo. Ojo, la idea no es mala, en el sentido de que es que se quede Porfirio Díaz con un vicepresidente joven que esté junto a él todo el tiempo aprendiéndole el arte de gobernar para que cuando el sexenio termine o el viejo se muera, el vicepresidente ya sepa cómo gobernar. Y está tan convencido de que su idea es buena que le dedica el libro a Porfirio Díaz. Y obviamente consigue una entrevista con Porfirio Díaz y obviamente Porfirio Díaz le concede la entrevista a Madero. Se encontraron en abril de 1909. De 1909, sí. El problema es que después de la entrevista es cuando Porfirio Díaz decide que sí o sí tiene que ser candidato a la presidencia. Porque lo que se encuentra Porfirio Díaz es que la única otra persona que se está promoviendo como presidente es Madero. Y en una sola entrevista Porfirio Díaz decidió que Madero era imbécil. Así lo dijo. O sea, fue su declaración a la prensa. Y no se equivocó. Y su declaración a la prensa fue decirles, es que Panchito, porque así le decía, Panchito piensa que bastan las buenas intenciones para gobernarme. Y no tiene ni la más remota idea. Y se da cuenta que no hay forma. Ahora, ¿por qué? ¿Madero es tonto? No, no es tonto. Madero tiene muchas virtudes. Es inteligente, sí. Es culto, cultísimo. Es valiente como nadie, se enfrenta a Porfirio Díaz, hay que decirlo. Pero es muy ingenuo y lo más importante, es un hombre que a los 13 años de edad es enviado a estudiar a Europa. Y a partir de ahí Madero pierde todo contacto con la realidad mexicana. Es un hombre que viaja por Europa, que viaja por Estados Unidos, que quiso ser médico, no lo aceptaron, estudió homeopatía y se acabó llevando con las sectas espiritistas de Madame Blavatsky. Y a partir de ahí Madero habla con espíritus. Y a partir de ahí los espíritus le dicen a Madero lo que tiene que hacer. No te puede gobernar alguien que habla con espíritus. O sea, no, o con pajaritos, ¿no? O sea, no hay forma. Pero bueno, El tema es que entonces Porfirio Díaz decide que se va a presentar a la candidatura porque Madero, pues nomás no. Y luego viene, de esta nos hablan menos, la entrevista que termina con el porfiriato no es la entrevista Díaz-Krillman. Nos encanta esa idea de, claro, como Porfirio dijo que ya no se iba a presentar y sí se presentó, el pueblo indignado se levantó en armas contra él. Ese es el mito romántico de la revolución. El pueblo unido se levanta en armas contra la tiranía. Eso no ha pasado nunca. Un grupo de tiranos que quiere tomar el poder se levanta en armas contra la tiranía para cambiar de tiranía. Eso es más o menos la historia de todas las revoluciones. De otra forma se puede entender las revoluciones cuando los de en medio convencen a los de abajo de que se rompan la madre contra los de arriba para que los de en medio suban y los de abajo se queden abajo. Esa es la verdadera historia de cada revolución. La entrevista Díaz-Taft. El presidente Porfirio Díaz se entrevista en Ciudad Juárez y Paso, Texas, con el presidente William Howard Taft. Y William Howard Taft trae un pliego petitorio para Porfirio Díaz, que es, a ver, número uno, le estás dando asilo político al expresidente de Nicaragua, al que nosotros derrocamos, Manuel Santos Zelaya, y quiero que le dejes de dar asilo. Porfirio Díaz le dice que no. Siguiente punto, quiero que me arrendes un territorio en la bahía de Santa Magdalena para hacer una base militar, para vigilar Centroamérica porque se me está saliendo del huacal. Y Porfirio Díaz le dice que no. Dice, otra cosa que necesito es que le dejes de dar tantas concesiones petroleras a Whitman Pearson, que es británico, para que le des concesiones petroleras a Rockefeller. Y Porfirio Díaz dice que no. Luego le dice, oye, esto que estás haciendo, el canal seco de Tehuantepec, o sea, puertos en Coatzacoalcos, puertos en Salina Cruz y vías férreas que los... Es una terrible competencia para el canal de Panamá. Necesito que dejes de construir ese canal. Y Porfirio Díaz le dijo que no. Y terminó Taft diciéndole, y creo que es momento de devaluar la moneda. Cuenta la leyenda que Porfirio Díaz sacó un billete de un dólar, lo puso en la mesa, sacó una moneda mexicana de plata, la echó encima del billete y le dijo, claro, ¿cuántos dólares por un peso? Lo siguiente que pasó es que en Estados Unidos se organizó el derrocamiento de Porfirio Díaz. No tiene nada que ver con James Krillman, tiene que ver con William Howard Taft. Le estás diciendo que no a todo lo que te exige el presidente de Estados Unidos y el gobierno de Estados Unidos encontró la forma de librarse de Porfirio Díaz. Porfirio Díaz ayudó porque no solamente se presentó a la candidatura, sino que cuando vio que Madero era popular, lo arrestó. Ese tal vez fue su peor error. Pero peor error que arrestarlo, ojo, no piensen que lo metió a la cárcel, eso no pasó nunca. Lo arrestó en Zacatecas. Es no puede salir de la ciudad. Y una vez que pasó la elección y Porfirio Díaz ganó, Porfirio Díaz pensó que Madero ya no era peligroso, ya había hablado con su padre, don Evaristo, para decirle, oye, aplaca a tu chamaco. Y entonces ya lo dejó salir. Y entonces cuando Madero se va a Estados Unidos, y es en Estados Unidos donde se proclama el Plan de San Luis, ¿no? La invitación a la Revolución Mexicana. Pero bueno, entonces 21 de agosto de 1910 se anuncia el resultado de la elección, son proclamados presidente y vicepresidente Porfirio Díaz y Ramón Corral respectivamente para el periodo que debería terminar el 30 de noviembre de 1916 con Porfirio Díaz de 86 años. Era bastante inviable. Ahora, Porfirio Díaz le hizo caso a Madero, porque la recomendación de Madero es que se lance don Porfirio como presidente con un vicepresidente joven. Y Ramón Corral tiene 56, tiene 30 años menos. Pero Madero no quería un vicepresidente joven, se quería a sí mismo. Entonces, si va a ser otro vicepresidente joven, entonces ya no estoy de acuerdo y hay que levantarse en armas contra Porfirio Díaz. ¿Por qué? Y aquí está el problema de todos los revolucionarios. Sean revolucionarios profesionales como Vladimir Lenin o ingenuos amateurs como Francisco Madero, el revolucionario siempre tiene una idea terriblemente parasitaria que es el país me necesita a mí, el pueblo me necesita a mí, yo soy la persona enviada para salvar al pueblo. Y a Madero se lo reiteraron además el espíritu de Benito Juárez y de su hermano menor que había muerto de niño. Y una vez que tu hermanito y Benito Juárez te dicen que tú eres el salvador de México, no puedes dudar de esta versión de los hechos. Y bueno, octubre de 1910, desde Estados Unidos, Francisco Madero proclama el Plan de San Luis. Armas gringas, dinero gringo, directrices gringas, todo gringo. proclama el plan de San Luis, que me encanta, es: convoca al pueblo mexicano a levantarse en armas contra don Porfirio el 20 de noviembre a las 6 de la tarde. Y entonces ahí entendemos por qué don Porfirio se tuvo que lanzar a la presidencia. O sea, quieres empezar una guerra para derrocar al gobierno y le anuncias qué día y a qué hora la vas a comenzar. Le faltó decir: nos vamos a reunir en mi domicilio, por si quiere usted tomar acciones, ¿no? El tema es que el 20 de noviembre de 1910, a ver, el 19, los hermanos Cerdán en Puebla fueron capturados por el gobierno porque estaban conspirando. Fue una llamarada de petate, eran como 20 conspiradores. El 20 de noviembre no se levantó en armas nadie, y el 21 tampoco, ni el 22, ni el 23, ni el 20. Para diciembre empezó a haber por ahí algún levantamiento. El tema es que como nadie se levantó en armas ante el llamado de Madero, lo cual nos deja claro que la gente no estaba necesitando a Madero, Madero empezó a contratar mercenarios. Es uno de los hombres más ricos de México y es amigo de un hombre todavía más rico que él, Abraham González. Entonces contacta con Abraham González y es Abraham González el que recluta a dos personas importantísimas: Doroteo Arango, o sea, Pancho Villa, y Pascual Orozco. Pascual Orozco es un empresario del norte, es minero, es dueño de una veta de oro, es todo menos pobre, pero es anarquista, de estos convencidos de que el Estado debe de desaparecer, y se dedica al contrabando de armas. Necesitamos armas, pues hay que reclutar a un contrabandista de armas. Y luego necesitamos gente, pues, a la que no le importe nada y se lance con todo. Y ahí tienes a Pancho Villa. Pancho Villa, que para este momento de su historia es perseguido por 4 asesinatos. Y por ser ladrón, y por ser cuatrero, y por una serie de delitos, ¿no? Que la versión romántica de la historia siempre, de alguna manera, exime a Pancho Villa, como lo va a eximir Madero,

Pero todavía no es nadie para perdonarlo a nivel político, le da un perdón espiritual. Francisco Madero, que habla con espíritus, le dice a Francisco Villa que él no es una mala persona, que la culpa es completamente de las circunstancias y que él puede redimirse sumándose a la causa para acabar con el sistema que lo hizo delincuente. La narrativa está padrísima. Pancho Villa, hay que decirlo, le fue leal a Madero hasta la muerte. Cada uno de los revolucionarios tiene muchos defectos y muchas virtudes. La virtud de Pancho Villa es una lealtad abrumadora, como la gran virtud de Emiliano Zapata será que es incorruptible hasta la médula. Y la gran virtud de Francisco Madero es que es valiente, porque se está metiendo con Porfirio Díaz, no es poca cosa. ¿Es ingenuo? Pues sí, también, ¿no? El tema es que Díaz se fue del país el 30 de mayo de 1911. O sea, el plan de San Luis, 20 de noviembre, no pasa nada. Empieza a haber levantamientos. Reclutan a Pascual Orozco y a Pancho Villa. Organizan un ejército de mercenarios. Y ese ejército de mercenarios tomó Ciudad Juárez el 10 de mayo de 1911. Entonces, en general nos dicen, no, y ahí fue cuando Porfirio Díaz, por eso, renunció. No renunció por eso, renunció porque mientras Pancho Villa y Orozco toman Ciudad Juárez, una flota norteamericana está llegando al puerto de Veracruz y Porfirio Díaz ya sabe quién está detrás de la revolución y sabe que tiene que renunciar y renuncia. Y uno diría, bueno, la revolución era para quitar a Porfirio Díaz ya se fue, ya se acabó la revolución. Pues no, porque ahora toma el poder Madero y ahora todos quieren quitar a Madero. Entonces la Revolución Mexicana se convierte en una cosa maravillosa, ¿no? Hablemos un poquito de esta etapa maderista. Madero, bueno, se va Porfirio Díaz, se pone un ojo, Porfirio Díaz presenta su renuncia formalmente al del Congreso. El Congreso nombra como provisional a Francisco León de la Barra, que era ministro del Exterior, que simplemente convoca elecciones, gana Madero, que toma el poder en noviembre de 1911. El tema es que una semana después de que Madero tomó el poder, Emiliano Zapata lo desconoce. Zapata se había sumado al plan de San Luis. El plan de San Luis, que es la primera etapa revolucionaria, es todos contra Díaz. Ahí van todos contra Díaz, se suma Orozco, se suma Villa, se suma Zapata. Zapata trae su propio problema agrario en el sur, que no tiene nada que ver con el resto de la revolución. Zapata tiene un problema muy simple. El pueblo de Nenecuilco está siendo despojado de sus tierras por la hacienda del hospital. Zapata tiene un título de propiedad comunal, bueno, que es propiedad del pueblo de Nenecuilco, una escritura que dice que las tierras de Nenecuilco le pertenecen a los pobladores de Nenecuilco, firmada por el virrey Luis de Velasco. Y entonces con eso, como argumento es, oigan, los hacendados que se están quedando con las tierras nos las están robando. Lo que no nos cuentan es que la hacienda del hospital se estaba quedando legalmente con esas tierras porque según las leyes de reforma de Benito Juárez, el título de propiedad comunal de Nenecuilco ha quedado sin validez. Pero no podemos nunca jamás dejar claro que Benito Juárez está detrás de algún conflicto en México porque él es bueno, bueno, bueno, bueno y Porfirio Díaz es malo, malo, malo, malo, malo, malone, ¿no? En fin. Entonces toma el poder Madero y de inmediato lo desconoce Zapata. ¿Por qué? Porque Zapata le dice, señor, usted ya triunfó cuando nos reparte las tierras. Y Madero dice, no, no, no te puedo así nada más repartir las tierras, esto hay que verlo por el camino legal. Y dice, señor, yo llevo 3 años buscando por el camino legal, entonces el camino legal no funciona, me sumé a su revolución, me sumé por tierras, devuélvame las tierras. No, no, es que hay que ver, porque si te doy tierras a ti, le tengo que dar a todo el mundo. Y hasta lo trata de sobornar. Le dice, bueno, a ver, mira, pero a ti te doy una hacienda. Y ahí sí, entra la incorruptibilidad de Zapata, que le dice, yo tomo su hacienda y no me puedo volver a parar en Nenecuilco, porque todos ahí confían en mí. Y entonces le dice Madero, bueno, usted deje las armas y vemos lo de las tierras. Y le dice, no, mire, usted deme las tierras y vemos lo de las armas. Le dice, no, no, es que esto es un robo. O sea, lo que usted quiere que yo haga es un robo. Entonces cuentan que Zapata saca la pistola y encañona a Madero en la cabeza. Y le dice, señor Madero, me gusta mucho su reloj, démelo. Un reloj de bolsillo de oro. Y pues Madero, muerto de miedo, le da el reloj a Zapata. Y Zapata, pues ve el reloj, lo abre, se lo guarda. Le dice, ¿qué acabo de hacer? Le dice, me acaba de robar. Le dice Madero, muy bien, ¿por qué?
porque yo tenía una pistola y usted no. Vamos

a suponer que dentro de 10 años usted me ve por la calle desarmado y usted tiene una pistola. ¿Qué haría usted? Y le dice Madero, pues recuperar mi reloj. Le dice, perfecto, ya entendió lo de las tierras. Me las tiene que devolver sí o sí. Y como Madero dice que no, pues entonces Zapata desconoce a Madero. Pascual Orozco, que se sumó al proyecto de Madero, quería ser ministro de guerra. Pero Madero le dice, no, es que yo ya le prometí el ministerio de guerra a alguien más. Ah, y entonces Orozco desconoce a Madero. Y entonces comienza esa bonita etapa de la revolución, del todos contra Díaz, pasamos a todos contra Madero. Menos Pancho Villa. Pancho Villa es leal hasta la muerte porque el señor lo perdonó espiritualmente. Entonces ni hablar. Pancho Villa se queda ahí hasta el final. Y Madero tiene un gobierno de 15 meses, de noviembre de 1911 a febrero de 1913. Y el país se le cae de entre las manos. Y su gobierno es un rebosadero de corrupción porque metió a todos sus hermanos y a toda la familia al gobierno. Y eso nunca funciona. Porque aunque Madero sea un hombre honesto, que yo pienso que lo era, cuando 10 hermanos están adentro, cada uno piensa, pues mi hermano no me va a decir nada si yo jalo un poquito más del hilito, ¿no? Y entonces, pues la revolución en la etapa maderista no funcionó porque el país se le cae de entre las manos hasta que Félix Díaz y Bernardo Reyes, militares del Porfiriato, deciden levantarse en armas contra Madero. Son capturados, los meten a la cárcel, los condenan a muerte porque son militares que se alzaron contra el gobierno y Madero los perdona. Y claro, se escaparon de la cárcel y trataron de matar a Madero. Se escaparon de la cárcel porque los libera Manuel Mondragón, el padre de Carmen Mondragón, la famosísima Nahui Olín. Y pues nada, ahí van a atacar el Palacio Nacional. Bernardo Reyes cae balaceado frente al Palacio Nacional. Entonces Félix Díaz se esconde en la Ciudadela, que era una fábrica de armas en ese momento. Y entonces Madero toma otra de sus maravillosas decisiones y es vamos a poner al mando de esta, bueno, contra esta rebelión a Victoriano Huerta, que era uno de los grandes militares del Porfiriato. Y su propio hermano Gustavo le dice, Huerta te va a matar. No, ¿cómo crees? Huerta es un hombre de toda mi confianza. Lo mató. La famosísima decena trágica, ¿no? 9 de febrero, cuando se encierran estos en la Ciudadela. Y mientras Victoriano Huerta tiene que derrotar a Félix Díaz, que está encerrado en la Ciudadela, Félix Díaz sale a comer todos los días a restaurantes de lujo, porque ya se entendió con Victoriano Huerta, porque ya llegaron a un pacto que se firma en la embajada norteamericana. Preguntan por ahí a nivel historia, ¿por qué nunca hay golpes de Estado en Estados Unidos? Respuesta, porque no hay embajada norteamericana, que es donde se planean los golpes de Estado. Y entonces Henry Lane Wilson, embajador norteamericano, dice, ya está, vamos a quitar a Madero. Él presiona a todo el cuerpo diplomático para que desconozcan a Madero, desconocen a Madero, todos menos el cubano, Manuel Márquez Sterling, que le ofrece asilo a Madero en Cuba. Y se llega a un acuerdo que es, bueno, derrocamos a Madero, lo mandamos a Cuba, porque ya que se la pase bien allá. Y ponemos en la presidencia a Félix Díaz y Victoriano Huerta. El plan era, derrocamos a Madero, Huerta se queda de provisional, convoca elecciones y dejamos a Díaz. Todo planeado por los gringos. Y Huerta tuvo una mejor idea, que es, bueno, derrocamos a Madero, me quedo con el poder y me lo quedo. Sin Félix Díaz, ¿no? Es decir que Huerta, junto con el embajador norteamericano, traicionan a Madero y luego Huerta, por cuenta propia, traiciona al embajador norteamericano. Por eso ahora los gringos quieren quitar a Huerta. Ojo, los gringos pusieron a Madero. ¿Por qué los gringos organizan el derrocamiento de Madero? Porque Madero le pasó lo que a tantos revolucionarios. Pensó que se mandaba solo. Y ya que llegó al poder, los gringos le pidieron lo mismo que a don Porfirio. Y Madero también les dijo que no. Y pues si quitamos a Porfirio, que no quitemos a Panchito. Y pues quitan a Panchito. Y así las cosas. Y mientras todo esto pasa, ¿qué está pasando en Inglaterra? Aquí tenemos a Winston Churchill cuando era niño. Junio de 1912, Winston Churchill, que todavía no era Sir, Winston Churchill era primer lord del almirantazgo británico, es decir, el líder de la marina. Y entonces pide ante el Parlamento británico presupuesto para duplicar el presupuesto de la marina y hacerle frente a la amenaza alemana.
Y uno diría, pero ¿cuál amenaza alemana si para 1912 todos se llevan súper bien? Nadie ha matado al archiduque, nadie está pensando en una guerra, pero la realidad es que Inglaterra y Alemania traen una gran carrera armamentista basada en barcos, acorazados, artillados. ¿Quién tiene más barcos? Y entre más barcos hace uno, más barcos hace el otro. Pero contra los barcos de vapor que tiene Inglaterra, Alemania está haciendo barcos de petróleo. Si tus barcos son de petróleo, sí o sí le vas a ganar a una marina basada en el vapor. Eso es lo que quiere Churchill, cambiar toda su marina a petróleo. Entonces comienza una carrera armamentista entre Inglaterra y Alemania que está basada en un recurso que ninguno de los dos tiene, petróleo. Entonces cada uno tiene que ver de dónde se va a robar ese recurso. En el caso de Inglaterra es del Imperio Otomano y del Imperio Persa. Y en el caso de Alemania, pues están volteando a ver a México encantados. De hecho, Alemania compraba petróleo al porfiriato, le va a comprar petróleo a los empresarios mexicanos norteamericanos en tiempos de Madero, y cuando empieza la revolución es cuando todos los espías empiezan a llegar a México. Porque hay que estar atentos a quién gana, o hay que llevar al triunfo al que nosotros necesitamos, porque necesitamos petróleo. Entonces aquí ya tienes a espías británicos viendo cómo gana un candidato suyo para asegurar el petróleo para los británicos. Tenemos a espías gringos viendo cómo aseguran el petróleo ellos para que ellos decidan quién va a ganar la guerra en Europa. Y por supuesto tenemos a espías alemanes que dicen, pues este petróleo me lo tengo que quedar yo. Entonces de verdad lo que está pasando en Europa, y eso que no ha empezado la guerra, pues afecta por completo a la Revolución Mexicana. Hablando de eso, cuando todos van contra Huerta, o sea, primero fue todos contra Díaz. Primera etapa de la gloriosa Revolución Mexicana, todos contra Díaz. Segunda etapa gloriosa, todos contra Madero. A mí me encanta, todos quieren derrocar a Madero. Huerta derroca a Madero. Ah, pues ahora todos contra Huerta. Porque a ver, sí queríamos derrocar a Madero, pero no queríamos que se quedara Huerta. Es como lo del Imperio Otomano y Rusia. Y entonces ahora vamos todos contra Huerta, encabezados por Venustiano Carranza. Venustiano Carranza, que había sido senador por Coahuila prácticamente todo el porfiriato, pero él quería ser gobernador y don Porfirio nunca lo bendijo con su dedo señalador. Y entonces se sumó al plan de Madero. Y en las elecciones en las que Madero gana la presidencia, don Venustiano sí logró ser gobernador de Coahuila. Cuando Huerta derroca a Madero, Venustiano Carranza le dice, quiero ser ministro de guerra. Y Huerta le dice, no, le ofrecí eso a Pascual Orozco. Y entonces Carranza desconoce a Madero. ¿Por qué? Porque no le dio el ministerio de guerra, punto, con el plan de Guadalupe. El plan de Guadalupe, en resumen, dice, todos desconocemos a Carranza. Yo, Venustiano Carranza, soy el primer jefe del ejército constitucionalista, porque el objetivo es hacer una constitución. Y el plan de Guadalupe, al que se suman Villa, Zapata, Álvaro Obregón, Plutarco Elías Calles, dice, en cuanto se ha derrocado Huerta, Venustiano Carranza será presidente provisional y convocaremos a elecciones. La gran mentira de todos los revolucionarios. Nadie que empieza una guerra por tomar el poder y se arriesga en esa guerra está dispuesto a elecciones. O sea, me encanta, ¿no? ¿Me mato o arriesgo mi vida para que el pueblo decida si me quiere a mí o a alguien más? Eso no existe. Pero bueno, y el gobierno de Estados Unidos nunca reconoció a Victoriano Huerta. Total que entonces Victoriano Huerta se proclamó presidente después de hace, a ver, la decena trágica de la que hablábamos, esto, este tema de la Ciudadela, del 9 al 19 de febrero, que es cuando se hace todo este pacto de la embajada. El 19 de febrero, Madero y Pino Suárez presentan su renuncia. Y en ese momento el golpista, que es Victoriano Huerta, como todos los golpistas, no quiere pasar como golpista. Y entonces pone como presidente provisional a Pedro Lascurain Paredes, que fue presidente durante 45 minutos. Se puso la banda presidencial, se tomó la selfie, nombró como secretario de gobernación a Victoriano Huerta y renunció. Y el secretario de gobernación se convirtió en presidente. Y el presidente dijo, yo sé que le prometí asilo a Madero, Pino Suárez y sus familias en Cuba, pero mejor los voy a matar. Y los asesinan el 22 de febrero de 1913, atrás de Lecumberri. Los van a llevar, en teoría, al tren para que se vayan a Veracruz. Y de pronto sale un automóvil gris,
Salen los matones y los balacean. ¿De quién era el automóvil gris? De Ignacio de la Torre, mejor conocido como el yerno de su suegro, es el yerno de Porfirio Díaz, también conocido como el número 42, del famosísimo baile de los maricones, donde agarran a 41, porque ni modo que el yerno de su suegro pues también esté involucrado en este desmadrito. Y mientras todo esto pasa, pues finalmente, bueno, Victoriano Huerta se proclama presidente en febrero de 1913, trata de gobernar, hay más o menos, todos los demás están en su contra, y mientras todo esto pasa, el 21 de abril de 1914, 100 destructores norteamericanos le ponen sitio al puerto de Veracruz, en la bahía de Antón Lizardo, y al puerto de Tampico. ¿Por qué lo hacen? Versión oficial hasta la fecha, porque apoyan a Carranza y van a evitar que se escape Victoriano Huerta. Lo curioso es que Victoriano Huerta se escapó en medio de estos 100 destructores norteamericanos. 21 de abril de 1914, ¿qué pasó en realidad? Unos días antes se dio una de estas patrañas conocida en México como el incidente de Tampico. El incidente de Tampico consistió en una cosa muy simple. Había marines norteamericanos, había barcos norteamericanos en Tampico siempre, porque ahí hay petroleros norteamericanos. Un grupito de 5 marines norteamericanos decidieron bajar de su barco a tierra en México para comprar combustible. Tenían que pedir permiso en la capitanía de puerto porque son soldados extranjeros. No lo hicieron, se les hizo fácil, vamos por gasolina. ¡Ay, nos bajamos nuestra bandera! Entonces, cuando se bajan sin permiso a tocar tierra con la bandera gringa, pues las autoridades en Tampico dicen, esto es una invasión, y los arrestan. Entonces los arrestan. Le llega la noticia a Aureliano Blanquet, que es el ministro del Exterior de Huerta, le dice a Huerta, dice, lo último que queremos son problemas con los gringos, libéralos y pídeles perdón y diles que fue un malentendido. Los liberan, les piden perdón, fue un malentendido y los gringos se hacen los indignados. Le dice, no, mancillaste mi bandera. Y entonces, para arreglar el tema, tienes que izar la bandera norteamericana con 21 cañonazos de salva mientras tus soldados la honran. Y Huerta dice, no, pues no, no, a ver, no, bajo ninguna circunstancia. Y llega a un acuerdo salomónico, bueno, busca un acuerdo salomónico y le dice, miren, fue un malentendido, somos amigos. ¿Qué tal que izamos las dos banderas, soltamos salvas a las dos banderas y cada ejército saluda a la bandera del otro porque todos somos amigos? Y por supuesto que como lo que ellos quieren es guerra, le dicen no, tu bandera no será honrada, solo la mía. Huerta dice que no y entonces invaden Tampico y Veracruz. Entonces tenemos que creernos que como los soldados mexicanos no se postraron ante el trapo gringo, Estados Unidos mandó 100 barcos a invadir México. Es absurdo. Es como la guerra de los pasteles. ¿No? Nos contamos que el rey Luis Felipe I de Francia movilizó toda su logística naval para atravesar el Atlántico para cobrar la cuenta de un pastelero. Y luego decimos que aprendemos historia para aprender del pasado. ¿Qué pasa? ¿Qué están haciendo los gringos ahí? Cuidando el petróleo. Porque ahí viene la guerra, abril de 1914, no hemos matado al archiduque, pero nos surge la guerra. Y por ahí en medio se les escapa Victoriano Huerta. Victoriano Huerta se va, y bueno, mientras, ¿por qué? Así. 28 de junio de 1914, ahora sí, matan a Franz Ferdinand von Habsburg-Lothringen. Y después de un mes de estar fingiendo que quieren la paz, finalmente el 28 de julio comienza la Gran Guerra de Europa o Primera Guerra Mundial. ¿Qué está pasando mientras en México? Estamos en el verano de 1914 y justo en esa misma época Pancho Villa está tomando Zacatecas. Porque claro, el ejército federal, leal al gobierno de Huerta, pues trata de mantener el control de las ciudades. Huerta ya huyó, pero las tropas ahí siguen peleando. Finalmente, en junio del 14, Villa toma Zacatecas, Victoriano Huerta huye, las tropas se quedan peleando en su nombre, hasta que finalmente el 16 de agosto, a ver, Huerta ya está en Inglaterra, esto me encanta, Huerta llega a Inglaterra, o sea, Victoriano Huerta se va a Inglaterra, de Inglaterra llega, se va al puerto de A Coruña, en Galicia, y ahí, en España, lo están esperando agentes secretos de Wilhelm II, el Kaiser alemán, para decirle, Victoriano Huerta, dice nuestro patrón, que te tienes que regresar a México. Y Huerta, no, pero es que me acaban de sacar expulsado en una guerra. Y es, mira, tú no te preocupes, regrésate a México, que el Kaiser te va a mandar un submarino con armas, con dinero, y te vamos a ayudar a recuperar el poder.
¿Por qué? Pues porque la apuesta, el gallo de los alemanes es Huerta. Que ellos ganen la guerra gracias al petróleo mexicano depende de que Huerta se quede en el poder. Y ahí va Huerta de regreso, porque efectivamente el Kaiser era el patrón. Y entonces toma un barco a Nueva York, de ahí toma un tren para llegar a la frontera con México, y a escasos kilómetros de la frontera es arrestado por los Rangers de Texas. Lo meten a la cárcel, donde murió de cirrosis hepática con un hígado de este tamaño en 1916, por el bonito hábito de tomarse una botella de coñac al día. Decían que con Victoriano Huerta había que negociar antes de la 1 de la tarde. Todo tema de gobierno se ve antes de la 1 de la tarde. De hecho, lo tenían muy claro. Ideal entre las 12 y la 1. ¿Por qué? Bueno, porque fiel al reloj, Victoriano empieza a tomar a las 12 y para la 1 está feliz. Ya después está perdido. Entonces, entre las 12 y la 1 es tu mejor momento, ¿no? Total que, bueno, aquí comienza la etapa todos contra todos, porque aunque todos desconocieron a Huerta, ahora que Huerta se ha ido, y aunque todos habían dicho que cuando se fuera Huerta, don Venustiano Carranza sería el presidente provisional, pues ahora Villa y Zapata deciden que siempre no quieren reconocer a Venustiano Carranza, y comienza la peor etapa de la revolución, todos contra todos. Hay villistas, zapatistas, carrancistas, obregonistas, y la bola. ¿Quién es la bola? Todos los demás que dicen, yingue su madre, hay que tomar algo. Todos, hasta la bola, tienen espías alemanes en sus filas. Porque los alemanes están vueltos locos, ¿no? Y bueno, derivado del todos contra Huerta, bueno, antes de esto. Octubre de 1914, ¿a poco me lo brinqué? Me lo brinqué. En octubre de 1914 hubo un intento de que hubiera paz. Todos los revolucionarios en conflicto dijeron, bueno, vamos a llegar a un acuerdo civilizado y se convoca a la Convención de Aguascalientes en octubre de 1914. La idea de la convención es, entre todos los revolucionarios vamos a elegir a un presidente. Y Carranza dice, va, convencido de que lo van a elegir a él. Pero la convención está dominada por villistas y los villistas eligen como presidente a un abogado villista llamado Eulalio Gutiérrez. Entonces, una vez que Eulalio Gutiérrez es nombrado presidente, Carranza desconoce a la convención. Entonces, Carranza establece su gobierno en Veracruz con el auxilio de Álvaro Obregón. Y Eulalio Gutiérrez, pues, se viene a la Ciudad de México a tomar posesión. Y aunque Eulalio Gutiérrez está puesto por los villistas, Villa decide invadir la Ciudad de México. Entonces, Villa y Zapata se ven en Xochimilco, se conocen en Xochimilco, nunca se habían visto. Firman el pacto de Xochimilco, que es entrar juntos a la Ciudad de México y unir fuerzas en esta revolución. Bueno, invaden la Ciudad de México en diciembre de 1914. Es cuando la calle Madero se empieza a llamar Madero. Se llamaba calle de San Francisco. Y cuando Villa entra por ahí, pone una escalera, quita el letrero de San Francisco y pone Francisco Madero. Y a ver, dile que no a Pancho Villa. Y desde entonces, pues, se llama Francisco Madero. Y bueno, todo muy bonito. Bueno, no, espérense, antes de llegar al episodio estrella. Villa y Zapata toman la Ciudad de México, comen con Eulalio Gutiérrez, que no está muy contento de que le tengan invadida la ciudad. Y Eulalio, y cuando tratan de gobernar sobre él, Eulalio Gutiérrez los declara traidores y se va a San Luis Potosí y establece su gobierno en San Luis Potosí. Y entonces Villa y Zapata nombran como presidente a un tal Roque González Estrada. Eso nos lleva a que para enero de 1915 hay 3 presidentes. Roque González Estrada en la Ciudad de México, Venustiano Carranza en Veracruz y Eulalio Gutiérrez en San Luis Potosí diciendo que todos los demás son unos traidores. Esto es un desmadre. Pero la parte interesantísima, el 9 de mayo de 1915 pudimos ver en las marquesinas del Lyric Theater de Nueva York el estreno de una película, La vida del general Villa, with Pancho Villa superstar as himself. Porque resulta que toda la revolución de 1914, todos los actos de Villa en 1914, fue filmar una película. En enero de 1914 se le acercaron a Villa representantes de un estudio cinematográfico norteamericano, Mutual Films, y le ofrecieron un contrato de exclusividad. Mutual Films daba $25,000 en oro,
un tren y pertrechos de guerra.

0: 25 mil, pues que es el salario de la estrella. El tren, porque es el catering, así como hoy tienes camiones que te llevan pues, todo lo que hace falta para la producción, aquí era el tren. Y pertrechos de guerra, porque pues, es el material de la película. No puedes grabar una revolución sin balazos, ¿no? ¿A qué se compromete Pancho Villa? Número uno, exclusividad. Es decir, no voy a dejar que ningún otro fotógrafo o camarógrafo me grabe. Por eso, todo el material hay de los... ¡Ay! Sí, el archivo, los Casasola. El archivo Casasola, el gran archivo cinematográfico, fotográfico de la Revolución, es sobre Zapata, porque los Casasola no podían acercarse a Villa, porque tiene un contrato de exclusividad. Y por eso hay tanto material fílmico sobre Pancho Villa. Pancho Villa se compromete a cosas como aplazar los fusilamientos, a él le gustaba fusilar antes del desayuno, a las 6 de la mañana, y le dicen va a tener que ser después a las 9 para que haya luz. Bueno, va. Y si alguna escaramuza de batalla pues no quedó bien, pues hay que aparentar y repetir. Y de pronto necesitamos poner la cámara acá y que usted venga a todo galope. Okay. Y entonces Pancho Villa se dedica todo 1914 a actuar una revolución. Y bueno, pues por eso tenemos La vida del general Villa with Pancho Villa Superstar as himself. Hasta hay una película de Antonio Banderas que se llama así. Pancho Villa Superstar as himself. Imagínense nada más. Ay, qué las cosas, ¿no? Y entonces Pancho Villa está convencido de que él y los gringos se llevan a toda madre. De hecho, Pancho Villa, ojo, ¿qué hace con los 25 mil dólares? Muchas cosas, paga maestros, es verdad, hace fondos para viudas y huérfanos, también es verdad, y contrata mercenarios, porque estás filmando una película de una guerra. Los dorados de Villa son casi todos gringos, y están ahí porque cobran un peso al día. La frontera estaba llena de carteles puestos por Pancho Villa que decían, Gringo, be part of history, join tu Pancho Villa de Revolución Mexicana. Entonces los dorados de Villa es un ejército de mercenarios pagado con el dinero que Villa recibió por firmar un contrato de exclusividad. Pero él piensa que se lleva muy bien con los gringos, se enoja mucho cuando en octubre de 1915 Estados Unidos reconoce como presidente de facto a Venustiano Carranza. Él piensa que es una traición y siempre nos han contado que por eso hace el berrinche de tomar Columbus Nuevo México. 9 de marzo de 1916, saquea un pueblo norteamericano. Y en México somos muy raros porque entonces nos enorgullecemos de decir cosas como Pancho Villa es el único que ha invadido territorio norteamericano. Número uno es mentira, los invadieron los canadienses en 1812, imagínense nada más. Y número dos, ¿no? No tiene nada de heroico lo que está haciendo Pancho Villa. Es decir, como estoy encabronado con los gringos, cruzo la frontera, destruyo, quemo, saqueo, mato y violo en el primer pueblo que me encuentro y me regreso. Es decir, contra un país con el que no tienes guerra y contra un pueblo inocente contra el que no tienes guerra, vas y los matas. ¿Pero por qué? Bueno, porque aquí tenemos a un espía alemán llamado Felix Sommerfeld, que está ahí con Pancho Villa, es el asesor de Pancho Villa. Y es el que le dice, hay que hacer esto, porque Inglaterra necesita que México se meta, digo Inglaterra, Alemania necesita que México se meta a una guerra, más bien que Estados Unidos se meta a una guerra con México, para que no se meta en la guerra de Europa. Y entonces por eso tienen a Felix Sommerfeld diciéndole a Villa, vamos a chingarnos a los gringos. Como Woodrow Wilson, presidente de Estados Unidos, sabe esto, no le declara la guerra a México. Manda al coronel Pershing a matar a Pancho Villa, lo cual evidentemente no se consigue. Pero bueno, pues así las cosas de nuestra revolución hasta este momento. Enero de 1917, el famoso telegrama Zimmerman. Esta es la razón por la que Estados Unidos entra en la guerra mundial. Porque de pronto, el gobierno de Alemania, el gobierno del Kaiser, le manda al gobierno de México, a través de su ministro del Exterior, Cándido Aguilar, a Venustiano Carranza, este telegrama que básicamente es, éntrale a la guerra, ponte del lado alemán en la guerra mundial, te voy a mandar submarinos con armas, con dinero, con asesores militares. ¿Qué quiero de ti? Dos cosas. Una, que invadas Estados Unidos. Dos, tú que te llevas bien con los japoneses, porque nos llevábamos bien con los japoneses, convence a Japón para que vengan también a México y entre japoneses y mexicanos invaden Estados Unidos. Cuando ganemos la guerra, Japón se queda con California y tú con el resto del territorio que te robaron los gringos. El tema es que el telegrama le llegó primero al gobierno de Estados Unidos antes que a Venustiano Carranza, con lo cual esta posibilidad pues ya ni siquiera fue posibilidad y México obviamente no entró a esta guerra. 5 de febrero del 17, pues digo que es anecdótico, hay que decir, se promulga la Constitución. Digo es anecdótico porque de pronto nos quieren decir que con esto ya se consuma la revolución. La revolución, a ver, si necesita 7 años de guerra y 1 millón de muertos para hacer una Constitución, qué jodidos estamos. La Constitución surge sobre la marcha. Se hace una Constitución que se viola desde que se hizo, además, pero bueno, 5 de febrero de 1917 se promulga la Constitución. Y muy importante, al final de ese año, octubre de 1917, los bolcheviques toman el poder en el Imperio Ruso y empieza la Guerra Civil Ruso-Soviética, de la que nace finalmente la Unión Soviética en diciembre de 1920. Pero no hay que olvidar que Vladimir Lenin, que este sí es un revolucionario profesional, tiene muy claro este concepto marxista: la revolución debe ser mundial. La revolución tiene que ser exportada a todo el planeta. Desde el poder de Rusia tenemos que generar revoluciones en todo el mundo. Y como en México ya hay una revolución, pues de inmediato empiezan a llegar agentes rusos a México. Es decir, bueno, pues vamos a ver cómo aprovechamos este desmadre. México lleva 7 años en guerra civil, pues hay que llevar al poder a los comunistas. Y entonces, con dinero ruso, se funda en 1919 el Partido Comunista Mexicano. Entonces, agréguenle a toda esta matadera de todos contra todos, agréguenle ahora además comunistas tratando de tomar el poder o de infiltrarse en las filas de los revolucionarios para meter las ideas comunistas. Esto va a ser muy importante porque sí, a ver, bueno, la Constitución sí que tiene muchas ideas sociales. Álvaro Obregón, que es el que más mete ideas socialistas, se ha dado cuenta que o metes este concepto social en la Constitución o la guerra no va a acabar nunca. Pero ya con el Partido Comunista, donde se van a afiliar todos los muralistas mexicanos. Por eso tenemos la versión de la revolución que tenemos, porque eventualmente es, hay que educarle al pueblo, adoctrinarle al pueblo la revolución. El pueblo no sabe leer, pinta la revolución. Pero además pinta la revolución, no lo que ocurrió, pinta la revolución según doctrina. Por eso los murales de Diego Rivera siempre es todos rompiéndose la madre contra todos. Siempre es conflicto, siempre tiene que haber conflicto. Y obviamente es capitalista contra proletario y la versión mexicana, indio contra español. Y a partir de aquí es cuando empezó el discurso de la conquista, que no existía en el siglo XIX. En el siglo XIX se tenía muy claro que éramos descendientes de españoles y de indígenas. Y para el siglo XX éramos indígenas conquistados por los pinches españoles. Así en español. Ah, bueno, esa es la maravilla de la negación de nuestra hispanidad, que siempre la hacemos en español. Y bueno, total que Carranza, a ver, Álvaro Obregón, que es el brazo armado de Carranza, el que gana todas sus batallas, el que derrota a Pancho Villa cada que es necesario, pues Obregón dice, después de Carranza voy yo. Carranza va a terminar su mandato y dice, no, voy a nombrar a mi compadre, porque yo me quiero quedar con el poder, aunque sea detrás de mi compadre. Y entonces Álvaro Obregón, eterno amigo y socio y aliado de Carranza, desconoce a Carranza con el plan de Agua Prieta y mata a Carranza. Y entonces toma el poder Álvaro Obregón. Pero Álvaro Obregón no es reconocido por los gringos, porque los gringos dicen que tomó el poder con violencia. Ahora resulta que eso les importa a los gringos, ¿no? Pero lo que hacen es venderle caro el reconocimiento, y lo caro es que el 13 de agosto de 1923 Álvaro Obregón firma los tratados de Bucareli para que lo reconozca Estados Unidos. ¿De qué se tratan los tratados de Bucareli? En resumen, México no le va a aplicar la Constitución a los petroleros norteamericanos. O sea, la Constitución que dice que ahora toda la riqueza del suelo y el subsuelo es propiedad de la nación y por lo tanto el petróleo es propiedad de la nación, sí, a menos que haya petroleros gringos a los cuales se les va a respetar su propiedad sobre el petróleo. Es decir, la primer gran violación a la Constitución. Pero, claro, es muy importante tener el reconocimiento, porque además ya va a terminar el periodo de Obregón, ya está formado ahí Plutarco Elías Calles, y es Calles el que está presionando a Obregón de no seas desgraciado y firma lo que tengas que firmar para que yo tome el poder con un gobierno que ya esté reconocido, lo cual también era importante. Entonces, bueno, firman lo de Bucareli, no se le aplica la Constitución a los gringos, Obregón es reconocido por los gringos, y cuando Obregón deja a Plutarco Elías Calles, bueno, pues afortunadamente Plutarco Elías Calles es reconocido por Estados Unidos. Plutarco Elías Calles, que fue el gran reconstructor de México después de la Revolución. Plutarco Elías Calles es el que trae inversión, el que... Si hoy en día ustedes viajan a cualquier lugar del país por la federal, esa federal la hizo Plutarco Elías Calles. O sea, todas las carreteras del país las hizo Plutarco Elías Calles. Más infraestructura, inversión privada, el Banco de México. Es el gran reconstructor. El tema es que ahí están el estilo mexicano, porque a ver, no olvidemos que todo esto está basado en sufragio efectivo, no reelección. Con lo contradictoria que es esta frase, ¿no? Porque si el pueblo vota otra vez por el mismo güey, el sufragio efectivo sería la reelección. Pero bueno, y entonces nadie se puede reelegir así como así. Álvaro Obregón se quería reelegir, pero sabe que no puede. Le deja el changarro a Plutarco Elías Calles. Va a acabar el periodo de Calles y Obregón le dice, oye, compadre, quiero ser presidente otra vez. Oye, Álvaro, pero pues la no reelección. Y pues ahí tienes a Obregón presionando a Calles. Calles cambia la Constitución para poder reelegir a Obregón. Los periodos otra vez eran de 4 años. Obregón dice no, el segundo lo quiero de 6. Y entonces otra vez tenemos un periodo de 6 años, desde entonces hasta hoy. Y Obregón es electo nuevamente como presidente. Solo que no pudo tomar el poder porque es asesinado el 17 de julio de 1928. ¿Por quién? Y contestaban entonces, ¡cállese, señor! Eso no se pregunta. Estaba Álvaro Obregón en una comida con empresarios guanajuatenses, pues estaban comiendo aquí con el presidente electo, la tambora sonando a todo lo que da, y llega José León Toral, dibujante, con el tema de, ay, estoy haciendo caricaturas de los que están aquí en la comida, ¿no? De, ay, señor presidente, permítame, ¿no? Entonces, claro, se puede acercar al presidente, hasta Obregón le dice a su estado mayor, no, no, déjenlo, es un caricaturista. Claro, lleva una pistola aquí abajo, ¿no? Que le dio la madre Conchita, porque todo está planeado por la iglesia. Y entonces ahí va con su cuadernito, se pone enfrente del presidente, lo dibuja, no, ah, permítame, y pasa por atrás y le dispara. El tema es que este hombre trae un calibre 38 de 6 balas y el cuerpo de Álvaro Obregón tiene 19 orificios de bala de diferentes calibres. La versión oficial sigue siendo hasta hoy que José León Toral le vació la pistola por la espalda, pero Álvaro Obregón tiene balazos que llegan de frente y que llegan por arriba y tiene balazos en el estómago que llegaron por debajo de la mesa. Es decir, todos ahí estaban listos para matar a Álvaro Obregón, solo necesitábamos un tonto útil, como José León Toral, pues que pusiera el cuerpo y la pistola. Y bueno, para 1928 me encanta porque era para quitar a Díaz, ya quitamos a Díaz, era para quitar a Madero, ya quitamos a Madero, ya quitamos a Huerta, ya quitamos a Carranza, ya quitamos a Obregón, Díaz lleva 13 años muerto y aquí nos seguimos matando. En 1929 Calles funda el Partido Nacional Revolucionario con el objetivo de terminar con la revolución, es decir, que siga el desmadre por el poder, pero peleándose dentro del partido. Esta era una buena idea. Y este es el partido que va a postular a Lázaro Cárdenas. Ojo, cuando muere Obregón, que ya era presidente electo, no se hacen nuevas elecciones, sino que viene el llamado maximato. Cuando Andrés Manuel pone a los siguientes 3 presidentes que van a gobernar durante el sexenio de Obregón. En una época en la que estas son las opciones que tienen todos los países que están naciendo. Somos democráticos, somos comunistas, somos fascistas, ¿qué somos? Aquí hay un gran discurso comunista y un gran discurso nacionalista. ¿Y saben en qué nos convertimos? O sea, la pregunta es, ¿México podía ser comunista, bueno, socialista o nacionalista? Son dos discursos bien diferentes. El nacionalismo te dice todos somos el mismo pueblo, todos somos hermanos desde el más rico hasta el más pobre. El socialismo te dice ni madre, el que tiene más dinero que tú es tu enemigo y es el que hay que matar. Hitler tuvo una gran idea, que fue decir somos nacionalistas y socialistas. Y eso fue lo que pasó en México. O sea, el gobierno posrevolucionario es absolutamente nazi. Es un gobierno nacional socialista. Pero esa parte nunca nos la vamos a contar, por supuesto, ¿no? Pero Todo el discurso para darle unidad al pueblo es el nacionalismo, todos somos mexicanos. El nacionalismo revolucionario, como le va a llamar Cárdenas. Ser patriota es ser revolucionario. Pero además, estamos con el discurso marxista-stalinista, entonces también somos socialistas y dividimos al pueblo en corporaciones y en sectores y demás para dividirlos y manipularlos. Al final México se hizo tan nazi como Alemania y estaba lleno de nazis, también hay que decirlo. Total que bueno, Lázaro Cárdenas ya para terminar fue presidente del 34 al 40 y a él le toca tratar de construir la identidad nacional. Y es construyendo esa identidad nacional cuando es la revolución a todo lo que da, la lucha de clases como sustento, la revolución como identidad, el muralismo como forma de enseñar esta revolución y un sistema educativo que transmita algo. ¿Quién va a estar a cargo del sistema educativo mexicano en tiempos de Lázaro Cárdenas? Los republicanos exiliados de España. Tenemos la Guerra Civil Española, tenemos el exilio republicano. Entonces, este país se llena de españoles, republicanos, comunistas, que son los que van a educar a México y que son los que nos dan identidad y son los que hacen un discurso de lucha de clases del que no nos hemos logrado librar y son los que hacen una narrativa de conquista. Es decir, todo lo que el mexicano piensa que hoy es México a nivel intelectual, lo hicieron los españoles. Los españoles republicanos. Es importante. Y finalmente Lázaro Cárdenas decide destruir el partido de Plutarco Elías Calles y construir un partido nuevo, el Partido de la Revolución Mexicana, completamente estalinista. ¿A qué me refiero por estalinista? Me refiero a que lo que hace Cárdenas es esta idea de vamos a dividir al pueblo en sectores. Entonces ahora tenemos un sector campesino, un sector obrero, un sector burócrata y un sector militar. Al sector campesino lo organizamos en corporaciones campesinas con líderes que son maestrados por el partido y controlamos a los campesinos. A todos los obreros los metemos en sindicatos que son parte de la CTM que crea el gobierno partido y los tenemos a todos controlados. A los burócratas y a los militares yo les pago la nómina, los tengo directamente controlados. Y la pregunta fundamental es, oiga, señor Cárdenas, ¿y qué hacemos con la burguesía a la que usted no puede controlar? La respuesta de Cárdenas es la de Stalin, desaparecerlos paulatinamente. La burguesía debe desaparecer porque son los grandes enemigos del pueblo. Y bueno, estábamos en esto cuando empezó la Segunda Guerra Mundial. Y México quería meterse del lado de Alemania. Y ahí estaba ya el tema de la Unión Soviética. Y Lázaro Cárdenas tiene un sustituto en la presidencia llamado Francisco Mújica, que es su gran mentor comunista. Y Estados Unidos dice, bajo ninguna circunstancia podemos permitir un comunista en el poder en México. Y entonces, quien toma el poder es el máximo conservador del partido, Ávila Camacho. El gran viraje a la derecha en el Partido de la Revolución. Y bueno, pues ya dentro de historias muy coquetas, 13 de mayo de 1942, dicen que un submarino alemán hunde el petrolero mexicano Potrero del Llano. Digo dicen porque pruebas no hubo nunca. Pero entonces México le declara la guerra a Alemania, lo cual tiene sentido. Lo que no tiene sentido, esto me encanta. En el 42, Alemania hunde un barco mexicano. México le declara la guerra a Alemania. Y entonces en el 45 manda un escuadrón aéreo a Filipinas a luchar contra Japón. ¿Qué tiene que ver? Pues nada, pero fue la orden de los gringos y háganle como puedan. Y bueno, pues claro, se encuentran Roosevelt y Ávila Camacho en Monterrey en 1943 para planear la participación de México en la Segunda Guerra Mundial, que es muy simple. La participación de México en la guerra no es el Escuadrón 201, es que México sustituyó económicamente todas las actividades productivas de Estados Unidos. Yo cubro Hollywood, yo cubro los deportes masivos, yo cubro la maquila, yo cubro la mano de obra, yo lleno tus fábricas, yo produzco todo lo que tú necesitas para que tú te concentres en la guerra. Estados Unidos no hubiera podido ganar esa guerra sin la ayuda de México. Y México, como siempre, no lo supo vender bien. Porque a partir de ahí era dejarle claro, señores, somos iguales, somos socios y aliados. Pero después nos volvió a ganar el nacionalismo de la revolución y nos hicimos enemigos de los gringos otra vez. ¿Qué se le va a hacer? Y aquí está lo que les decía, como Alemania hundió un barco mexicano en el 42, México envió un escuadrón aéreo en el 45 a Filipinas. ¿Qué tiene que ver? Nada. Y bueno, para terminar, la guerra termina con las bombas nucleares y la gran pregunta es, termina la guerra, termina la revolución, ¿qué opciones tiene ese México para su desarrollo? Las que tenía todo el mundo en ese momento. ¿Nos aliamos con los soviéticos o nos aliamos con los gringos? Y México en realidad no tiene esa opción. Nos toca aliarnos con los gringos e idolatrar ideológicamente a los soviéticos, que es lo que hemos hecho hasta hoy. Es lo que hemos hecho hasta hoy. Somos aliados de los gringos y amamos a los rusos. Porque además yo he descubierto los últimos años que casi nadie en México se enteró que la Unión Soviética cayó en 1991. O sea, la mitad de los mexicanos siguen pensando que Rusia es comunista. ¡Neta! ¡Es tremendo! Así de, no, es que los rusos son comunistas. Dices, ¿dónde? ¿En qué piedra te metiste los últimos 30 años? Pero bueno, ¿qué se le va a hacer? ¿Qué alternativas tenía México? Una, ser aliado de Estados Unidos. Y como eso nunca nos gustó, nuestra forma de estar en contra es que nos caigan bien los rusos. Aunque si los rusos estuvieran metidos en México, nos iría peor que con los gringos. Pero eso no lo sabemos porque los rusos no están tan metidos. Entonces siempre podremos decir que nos iría mejor con los rusos. Esa es la terrible historia de la Revolución Mexicana. Y pues solo para terminar, decirles que tengo dos novelas maravillosas ubicadas en esta época. No quiero que parezca que meto un comercial en medio de una plática, pero ahí están. No es un comercial, es una recomendación. Locura y Razón es en la Revolución Mexicana y su relación con la Guerra Mundial, con los espías alemanes metidos en la Revolución. Y Traición y Revolución es la relación de la Revolución Soviética con la Guerra Mundial y cómo también está lleno de espías alemanes. Y tengo a un espía alemán como protagonista de las dos novelas. En fin, por ahí si quieren, está muy interesante. Gracias. Y bueno, aunque todos los que están aquí, supongo que están aquí porque ya me siguen, si alguien de pura casualidad sigue confundido, síganme en mis redes sociales, en la que quieran, como JM Sus. Gracias.
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2: La colonización mental, intelectual, a lo largo del siglo XVIII, XIX, XX, y sigue en marcha, fue y sigue siendo tan potente que hoy en día la mayoría de colonizados con etiqueta religión, sean de la India o del Amazonas, o de Australia o de donde sea, han aceptado gustosamente la etiqueta de religión y por lo tanto quizás hoy en día algunos incluso lo tomarían como desconsideración, decir que el hinduismo no es una religión.
3: Entiendo. Estamos hablando de la sociedad de castas en la India con Agustín Panic, editor, director de la editorial Kairos, escritor especializado en la cultura de la India y autor, en este caso, de su último trabajo, La sociedad de castas, de la editorial Kairos. Agustín, estamos hablando de castas y es preocupante que si uno nace en una casta, como aquí en Occidente tenemos nombre y apellidos, la casta también le sobrevenga a uno en el apellido. ¿Ocurre lo mismo?
2: Sí. Bueno, hay apellidos neutros en la India. Si uno se llama Kumar, se llama Gupta, se llama Singh, eso no denota ninguna casta, pero la mayoría de indios la llevan la casta estampada en el apellido, uno no la oculta, uno está muy orgulloso de su casta. A lo mejor no está de acuerdo con el lugar que los otros le sitúan, y desde luego no estará nada de acuerdo si le le discriminan o lo excluyen por razón de casta, pero uno no renuncia a su casta, ¿eh? Eso ha de quedar muy claro. Y la casta la lleva en el apellido. Yo cuando digo Paniker, que es mi apellido, es el nombre de una casta, por supuesto. Sí. De hecho, es una subcasta, ¿eh? La casta en sí se llama Nair o Nayar, que es típica del sur de la India. Las castas son siempre locales, ¿eh? Yo digo mi apellido en el norte de la India y probablemente no me ubiquen muy bien, incluso se confundan por la sonoridad, deben pensar que soy de Bombay, porque allá hay muchos apellidos que acaban en Kerr y en Carr. Pero si yo pronuncio mi apellido en el sur de la India, en Kerala, de donde es origen la casta de los Nayar, todo el mundo entonces me tiene clichado. Dice, ah, vale, vale, vale, ya sé a lo que se dedicaban tus antepasados, ya sé cuál es tu origen, ya sé cuál es tu pedigrí, bueno, de alguna manera.
3: ¿Por qué es Paniker o Panicar?
2: Bueno, es que eso viene de otro alfabeto, ¿eh? Y entonces al transcribirlo al latino, las 57 consonantes que tiene el Malayalam, sí, pues hay varias formas, con dos Ks, con una K, con CK, con una A, con una E. Mi abuelo lo simplificó, le puso una K y una E, pero mi tío, por ejemplo, lo cambió y le puso dos Ks y una A, pero remite al mismo título, ¿eh? Es un título de casta. Y si quieres te digo a qué se dedicaban los Panicas.
3: Dímelo, pero yo lo sé.
2: Ah, tú lo sabes.
3: Yo lo sé. Bueno, erais, pues, terratenientes, ¿no?
2: Sí, terratenientes, eso es lo que eran mis antepasados, pero el título, la ocupación tradicional de los Panicas es mucho más marcial. Eran guerreros, maestros en las artes marciales de la del sur de la India, en el Kalaripayat.
3: El Malabar, ¿no?
2: Allá, exactamente. Y ya ves que yo no me dedico para nada a la profesión tradicional de mis antepasados. Sí. Ni mis familiares cercanos que yo conozca se han dedicado, pero eso no nos exime de pertenecer a esa casta, aunque nos dediquemos a lo que sea.
3: Claro. Bueno, ahora, como tú bien decías, ¿no? El mundo es mucho más global, ¿no? Está más globalizado. Entonces, podemos encontrar castas, muchas, sí, pero la gente habla de castas diferentes entre sí. Quiero decir que a nadie se le caen los anillos si está en una casta alta, hablar con uno que pertenezca a una casta baja, ¿no? A un intocable.
2: Sí, sí. Hay tabús, ¿sí? Tics en este sentido muy arraigados en la India.
3: Todavía,
2: a ver,
3: ¿sí?
2: No, hay muchas cosas se han relajado en las escuelas, en los negocios, en los autobuses, en todo eso no hay mucho problema. Pero yo tengo amigos, pues tengo un muy buen amigo, por ejemplo, en Kerala, que es de la casta más alta de todas de allá, de la que nadie discute que es la más alta, los Nambudiri Brahmans, típicos de Kerala. Él es del Partido Comunista, por lo tanto no nos engañemos, no nos confundamos. Y sin embargo es un hombre que dice, yo estoy por la igualdad, por la justicia social y yo soy muy democrático. Y en cambio él me reconocía y decía, pero Agustín, si alguien de casta muy baja se me aproxima demasiado, no puedo evitar sentirme un poco molesto, un poco extraño, un poco raro. Y estoy pensando, ay, si no me toca, mejor. Por lo tanto, hay cosas que ni las ideas, ni las leyes, ni nada se cambian. Están un poco incrustadas en la psique de las personas.
3: Este hombre tendrá que hablar más contigo, para darse cuenta que se vive en un mundo más globalizado.
2: Sí, sí, no, él lo sabe, es algo inconsciente, que se aprende de la infancia. A ver, aquí yo desexotizaría un poco la cuestión. Aquí no pasa cosas muy distintas a veces, incluso formas de intocabilidad hemos tenido muy parecidas en Europa, por ejemplo con el pueblo gitano, y reacciones muy parecidas a las que acabo de mencionar, o con inmigrantes. Por lo tanto, eso que vemos, uy, qué exóticos estos indios, qué raros son, si miramos un poco más cerca, veremos que hay actitudes, hay prácticas, hay ideas, quizás no tan distintas de las que funcionan en la India.
3: Bueno, pues ya hemos aprendido más cosas esta noche, además de que el apellido Paniker, que lleva tan con honor y tan honradamente nuestro Agustín Paniker, nuestro buen editor y amigo de este programa, no solamente es que eran guerreros y maestros del arte marcial, y se entiende porque por aquella época, estamos hablando a lo mejor de hace 200, 300 o 500 años atrás, por ejemplo, cuando tus abuelos, bisabuelos, tatarabuelos eran terratenientes, pues tendrían que defenderse defender sus tierras, y de ahí lo de guerrero y de maestros del arte marcial, ¿no? Porque si no, está claro que el más tonto hace la O con un canuto, y puede, si puede robarte lo que pueda, te lo roba, ¿no?
2: Bueno, eran guerreros del rey, ¿eh? Formaban parte de los ejércitos, y la tradición dice, a ver, es una leyenda, ¿eh?, que eso es un arte marcial muy antiguo, según los indios, pero a los indios les gusta mucho esto, dicen que es el más antiguo del mundo. Uh-huh. Y que un monje budista, el famoso Bodhidharma, en el siglo IV, lo llevó de India a China. Y el Bodhidharma es famoso porque él estuvo en el monasterio de Shaolin 9 años de cara a la pared, y el monasterio de Shaolin es donde nació el Kung Fu, y de ahí luego nacieron las artes marciales chinas y coreanas como el karate y el taekwondo y eso es legendario. Sí. Los indios enseguida barren para casa. ¿Sí? Y vienen a decir en último término que las famosas artes marciales de Extremo Oriente tendrían su origen en el sur de la India. Pero a ver, cuando el río suena, agua lleva, ¿eh? No es gratuito, ¿eh? Yo no digo que eso provenga de allí, pero que sí que pudo haber una hibridación entre tradiciones marciales chinas e indias a través de los monjes budistas.
3: Qué bueno. Bueno, pues seguimos haciendo un poquito de historia, nos acercamos un poquito ahora al género femenino, ¿no? Para mí el más fuerte, ¿verdad? El más fuerte, sin duda, y está claro que es así, al menos yo lo entiendo así, ¿no? Porque hablar de la mujer, Agustín, en la India, y nos estamos refiriendo a 600 millones de personas, con enormes diferencias sociales, tanto económicas, culturales como personales, en este sentido, debido a la cultura patriarcal que permanece en India, existe en las castas una discriminación o opresión por género todavía, ¿no?
2: Sí. Existe más que en las castas en la India, ¿eh?, en la sociedad. Bueno, tú lo has dicho, hay muchísimos millones de mujeres y encontraremos de todo. Y la figura de la matriarca y de la mujer con poder, ¿eh?, está muy presente en la India. Pero si tenemos que mirar sociológicamente el panorama de la mujer en la India, esa es la parte del libro que yo soy más crítico, con la India. Lo hago con toda empatía y con mi cariño por la India, pero no me muerdo la lengua, uh-huh. Y entonces hago un retrato de la situación de la mujer que, bueno, pues son las sombras de la India, sobre todo de la situación patriarcal, esa cultura que ha sometido a millones de mujeres en la India y que siguen padeciendo formas de violencia o de reclusión, o formas de discriminación de género muy, muy fuertes. Eso yo lo menciono. De hecho, es el capítulo más largo del libro, es el que hablo de la patriarquía y las formas tradicionales y las modernas, que ahí se juntan las viejas tradiciones de indobramánicas de patriarquía y las nuevas, más capitalistas, pero que es, la hibridación ha sido explosiva en la India.
3: Y una violencia por dote, además.
2: Hay muchas formas de violencia en la India, violencia de género. De hecho, lo que llamamos muerte por dote en India, que yo hablo bastante en el libro, es lo que aquí llamaríamos violencia de género. Las cifras son aterradoras. En India hay unas 25.000 asesinatos al año. De mujeres. Es verdad que la población, las cifras de la India siempre se han de cualificar. India tiene más población que África entera, ¿no? Por lo tanto, ¿qué es lo que no va a suceder allí? Pero si lo comparamos con un país como España y hacemos la fórmula apropiada, eso equivaldría a unas 800, 900 muertes en España de violencia de género. Bueno, España tampoco sale bien parada, pero vamos, estamos en 50, en 60, en 70. Por lo tanto, la India tiene que corregir todavía muchísimas actitudes, nociones, ideas, sobre todo el norte. Ahí hay una gran diferencia regionales. El norte de la India sale muy mal parado en este sentido.
3: Bueno, hay que felicitar a nuestro invitado, ya que este año además se celebra el 50 aniversario de la Fundación Kairós. Agustín, sí, felicidades.
2: De la editorial, sí.
3: De la editorial, 50 años, ¿eh?
2: 50 años, que se dice pronto, ¿eh?
3: ¿Cómo pasa el tiempo?
2: Ya estamos preparando una serie de eventos para festejar.
3: No me extraña. Estos son como las bodas de oro.
2: Sí. Y 50 años, que bueno, yo lo puedo decir, eso lo fundó mi padre en el 65. Yo llevo 35 años en la editorial, pero hemos sabido mantener durante estos 50 años mucha independencia, no solo de los grandes grupos editoriales, sino independencia ideológica o espiritual incluso, ¿eh? Y bueno, creo que con todo este tiempo hemos creado una editorial con un cierto prestigio y dentro del mundo de la espiritualidad, de la filosofía o la psicología profundo, pues tratar los temas con seriedad. Ese es el objetivo que seguimos manteniendo.
3: Hay una página web que es la propia de la editorial Kairos, que cumple 50 años y que a nosotros nos honra y nos congratulamos de esa felicitación y nos sumamos a la misma.
2: Muchas gracias.
3: Que es, faltaría más, que es editorialkairos.com, editorialkairos.com, o la de nuestro invitado, agustinpaniker.com, agustinpaniker.com, para saber todo lo que queramos conocer

0: las ideas de un autor, y una radio también. Lo lleva directamente a los hogares de los radioyentes. Por lo tanto, estamos en lo mismo.
1: Además, una editorial comprometida con sí. coherencia, ¿no? Estamos hablando de que todos los postulados que aparecen en la editorial Kairos es porque, desde luego, siguen el leitmotiv de su editor, de sus, claro, de sus directivos.
0: Para mí este es un punto muy importante. Yo, cuando escojo a los autores o los libros que publico, por supuesto el libro tiene que ser interesante, me parece que tiene que ser algo conocido, pero también me importa mucho ver que el autor o la autora son personas coherentes, que son personas que un poco dicen, actúan, y con coherencia con lo que dicen, porque yo en este mundo, sobre todo el mundo de la espiritualidad, me pone muy muy nervioso, lo digo abiertamente, ver que gente que te dice unas palabras fantásticas sobre la compasión, sobre ayudar a los demás o sobre la meditación, y que luego en su vida hacen exactamente lo contrario. A ver, todos tenemos contradicciones, y eso hay que asumirlo, pero una cosa es tener una contradicción y otra es hacer exactamente lo contrario de lo que uno está escribiendo y está transmitiendo. Para mí eso es muy importante, que haya coherencia, que el autor sea él o ella un ejemplo de lo que dice y de honestidad. Yo creo que eso es imprescindible en nuestra sociedad de hoy, mantener estos criterios de rigor.
1: Pues tras muchos años de investigación con su obra La sociedad de castas, Agustín Pániker nos sumerge en el complejo universo que acompaña a la casta, sus oscuros orígenes, su engranaje en la religión, el ritual y la ideología brahmánica, sus vínculos con el poder político y económico, las grandes transformaciones sociales a lo largo de los siglos, la existencia de la casta entre grupos no hindúes, la creciente etnización y politización de la casta, sin dejar de abordar la cuestión más agria del tema, es decir, el vínculo de la casta con la patriarquía y la práctica de la intocabilidad, la sociedad de castas. En suma, un esclarecedor texto explicativo y reflexivo donde se aportan infinidad de novedades para el lector o la lectora ya familiarizados con el mundo índico. De nuevo, Agustín Pániker, editor, director de la editorial Kairos, felicidades por tu nueva obra, La sociedad de castas.
0: Muchas gracias.
1: Gracias por estar en Luces en la Oscuridad, gracias por tus argumentos y discurso, que seguimos a pies juntillas, ya sabes que te admiramos profundamente, y vuelve cuando tú quieras, no de aquí 50 años para volverte a felicitar, pero sí el año que viene o dentro de un mes o una semana, cuando tú quieras.
0: Bueno, prometo que será en esta encarnación.
1: Agustín Pániker, muchísimas gracias, un abrazo muy fuerte.
0: Un placer.
1: Igualmente, buenas noches.

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0: Ayer cumplió años. 33, dice. Aunque aparenta muchísimo menos. Desde luego por la experiencia que lleva con sus canciones y ese mundo musical a cuestas, uno se da cuenta que tiene más experiencia o más años, pensaríamos todos, de que los que ella misma biológicamente representa, ¿no? Pero no, cumplió ayer 33 años, sí, recién cumpliditos.
1: Sí, sí, sí.
0: Lourdes Avarese, muy buenas noches.
1: Buenas noches, Pedro.
0: Bienvenida.

0: Muchas gracias, gracias por invitarme.
1: Y felicidades.
0: Muchas gracias. Aquí estamos y todas.
1: En vez de tirarte de las orejas, te daremos 33 besos.
0: Ay, ay, ay, 33, como dice Julio, 33 años nada más.
1: Claro, nada más.
0: Es media vida.
1: Claro. Además, un amigo tuyo, Julio, o sea que...
0: Julio, qué grande, Julio.
1: Grande, bueno, tan grande como tú.
0: Bueno.
1: Ahí solo hay una diferencia, la edad y la experiencia.
0: Vaya, vaya si la hay. Hay ahí una... Buf, por favor, es un gran artista, Julio.
1: Estamos escuchando de fondo, Lourdes, tu último trabajo, Zingara, ¿verdad? Que lo vas a poner en marcha, sí, en circulación dentro de nada.
0: Es una, bueno, es un recontra inédito esto. Es como un wow.
1: Un lanzamiento.
0: Claro, después de mi cumpleaños. Sí, tal cual es lo nuevo que estamos haciendo con Alejandro Julián, que es el compositor, el productor de esto, de esta canción tan bella, tan bonita.
1: ¿Qué dicen tus canciones, Lourdes Avarese?
0: Bueno, amor, son de amor, pasión, tienen mucha pasión, tienen mucho amor, son profundas, son de amor, pero son de amor profundo, o sea, no es ese amor, ay, que te quiero, no sé, tal, con sentimiento, con
1: amor de adentro,
0: claro,
1: ¿eh?
0: Con pasión, profundo,
1: no aquello de
0: no de niñato,
1: de boca para afuera,
0: no,
1: que digo para quedar bien.
0: No. Esto es de la vida, de toda la vida. O sea, esos grandes amores. Sí, porque hay que ser así, profundo.
1: ¿Sí?
0: Sí, yo creo que es importante.
1: ¿Hasta qué punto Lourdes Avarese es tan profunda?
0: Y, a ver, sí, bastante. O sea, puedo ser, me adapto. Vamos a ver, si vos me decís, vamos a un lugar, tal, igual, me das una fiesta así, así, bueno, lo que sea. Te adaptas, pero mi esencia verdaderamente es profunda. Desde luego, te vuelvo a repetir, si se puede ser más superficial en una charla, en una conversación, en lo que sea, pero siempre, no sé, lo profundo es como que es la verdad, ¿no? Es como más real.
1: ¿Y tú crees que esa realidad, esa verdad te va a dar más éxitos en la vida de los que ya tienes cosechados?
0: La pasión es muy importante. Sí. Julio siempre lo dice eso.
1: Sí.
0: Él siempre dice, sin pasión no. Las cosas hay que hacerlas con amor, con pasión verdadera.
1: Lourdes Avarese, ¿qué pestañas más largas llevas?
0: Sí, hoy estoy... Bueno, vengo de hacer una sesión de fotos con Carmen Cascarra,
1: Sí.
0: Y que, bueno, debe estar durmiendo ahora Carmen, pero bueno, que cumplimos años las dos el mismo día, el 4 de diciembre.
1: Que vienes de...
0: De hacer fotos.
1: De hacer fotos.
0: Sí, todo el día.
1: A estas horas de la noche.
0: Sí, terminamos a la 1 de la mañana.
1: Para que luego digan que los artistas no trabajéis duro.
0: Vaya, pero es un placer, ¿eh? Es un gusto.
1: Lourdes, estamos hablando de mayores, estamos hablando de felicidad, de libros importantes como el de Javier Urra, un compañero de la casa. Estamos hablando de sentimientos. Así, a capela, a estas horas.
0: Sí.
1: Le dedicas una canción, la que tú quieras, a la gente que nos escucha.
0: Sí.
1: Un trocito.
0: Claro.
1: Es curiosa, a estas horas de la noche, sin preparar, sin música de fondo. Decirle a un artista, lánzate, hay que ser muy buen artista, hay que tener una bonita voz y saber cantar mucho para hacerlo bien y hacerlo como tú lo haces.
0: A ver, olvidar su boca, porque a mí siempre, yo siempre...
1: Venga.
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1: Qué bonito, lo haces bien, ¿eh?
0: Bueno, fue como sensual, de noche, claro. Es como que la voz toma un poco más de cuerpo.
1: Está muy bien, ¿eh? Lourdes, siempre te pregunto lo mismo y siempre me haces callar, ¿no? Pero, ¿cómo está de amores, Lourdes?
0: Tranquila. Bueno, a veces, bueno, bien, bien. No, yo soy una mujer muy, muy, muy... Ay, Pedro. Eres tremendo.
1: Vamos a dejarlo ahí, ¿no?
0: Eres tremendo. Bueno, mira, capaz que este año, mira, empiezo el nuevo ciclo.
1: A ver qué pasa.
0: ¿Y quién te dice?
1: ¿Te vamos a ver en España o te vas fuera?
0: Tengo muchas ganas de ir fuera. Y tengo muchas ganas de ir a mi país. Uf. De verdad, te lo digo, de corazón. Bah, tengo unas ganas de ir a Argentina.
1: Ya sabes que si vas a Argentina te pueden coger por allí.
0: Me encantaría. Pero vuelvo.
1: Está muy bien, está muy bien. Ahora lo has pillado, ahora lo has pillado. Un poco de retraso, pero lo has pillado.
0: Lo has pillado. Es que a esta altura del partido ya estoy como ya. Más ingenua después de haber cumplido.
1: Bueno, Cíngara se llama tu último trabajo, sí. Que hoy en ese primer día de tu onomástica, felicidad, cumpleaños, todo juntito, porque claro, lo estamos celebrando todo,
0: sí,
1: ¿no?
0: Sí, muy contenta.
1: Hasta el nombre de este tu single, ¿verdad?
0: Sí.
1: Bueno, pues Lourdes Avarese, hay una página web que la gente que quiera saber un poquito más...
0: Desde luego. Bueno, pueden entrar en mi MySpace. En mi MySpace siempre pongo las cosas. myspace.com/LourdesAvarese. Lourdes con dos S en el medio. Y después en mi canal de vídeos. Siempre ahí tengo todas mis cosas. O sea, es lo mismo. www.youtube.com/LourdesAvarese. Pero en vez de dos S, una sola S.
1: Está muy bien. Bueno, pues Lourdes Avarese, mil éxitos. Te deseo lo mejor. Mil gracias por venir a estas horas
0: gracias,
1: a este
0: Pedro.
1: Estudio, que
0: no,
1: es tu casa, ya lo sabes.
0: Gracias. Muchas gracias por invitarme. Es un placer. Y que le mando un beso muy grande a todos los oyentes. A todos.
1: Y gracias por ser madre adoptiva también de galgos, ¿verdad?
0: Eso, sí, galgos. Estaba escuchando la entrevista de recién de los animales y... Ay, Dios, no sé, me encantaría ir a visitarlos, me encantaría, no sé, agarrarlos a todos, darles mimos y besos y... ¿Qué haría yo? Por favor, que la gente no tiene que abandonar a los animales. Tiene que ser consciente de que son seres tan hermosos, que no puede ser, Dios mío, no puede ser que les hagan daño. No puedo entender cuando te escuchaba que es verdad que los compran. O los y después los abandonan porque pasó el tiempo y porque el verano o lo que sea. Eso es muy injusto, Dios mío. Si hay alguien que está escuchando y lo hace, por favor, Dios mío, tomen conciencia de que no se puede hacer algo así con los animales. Los animales son lo más bello que hay. Son criaturas que te dan amor, que te dan cariño, que te dan compañía. Hay que amarlos. Y ellos te aman, que son fieles.
1: Lourdes Avarese, mil gracias por ser como eres.
0: Gracias.
1: Además de ser guapa, eres una gran artista.
0: Muchas gracias, Pedro.
1: Gracias y muy buenas noches.
0: Buenas noches.
1: Adiós.
0: Un beso.

Estamos viviendo momentos muy complicados, muy difíciles, muy difíciles. Sino que se lo pregunten a las personas que han perdido algún ser familiar, algún amigo, que han perdido en esta cuarentena, en este confinamiento